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2: Jorge Toro, presidente de la Unión de IPS de Colombia, dijo que la decisión de la ADRES de fiar a clínicas y hospitales es una buena decisión, aunque no es lo ideal.
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1: En Colmundo son las 7:59 minutos.

0: En Colmundo son las 8, 16 minutos.
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4: Jorge Toro, presidente de la Unión de IPS de Colombia, dijo que la decisión de la ADRES de fiar a clínicas y hospitales es una buena decisión, aunque no es lo ideal.
5: Es una válvula de oxígeno que no es el ideal. El ideal fuera que nos pagaran la plata, que nos pagaran la cartera que nos adeudó.
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5: Es que los problemas de plata se solucionan con plata, hijo. Entonces, los gestores farmacéuticos van a decir, yo le puedo entregar a usted inmediatamente lo que usted le está escribiendo, pero paguen.
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2: Jorge Toro, presidente de la Unión de IPS de Colombia, dijo que la decisión de la ADRES de fiar a clínicas y hospitales es una buena decisión, aunque no es lo ideal.
3: Es una válvula de oxígeno que no es el ideal. El ideal fuera que nos pagaran la plata, que nos pagaran la cartera que nos adeudó.
2: El directivo de las IPS en Colombia también habló de la decisión del Ministerio de Salud de conminar a las EPS a que en 48 horas entreguen medicamentos a los usuarios a través de un gestor farmacéutico alterno.
3: Es que los problemas de plata se solucionan con plata, hijo. Entonces, los gestores farmacéuticos van a decir, yo le puedo entregar a usted inmediatamente lo que usted le está pidiendo, pero paguen.
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2: Aun cuando no veas la salida, recuerda esto, Dios ya la está preparando, no te rindas. Querida familia, les doy la más cordial bienvenida a este maravilloso programa Despertando Corazones. Este es el momento, así es, este es el momento de hacer esa llamada, invitar a ese familiar, a ese amigo y decirle, pilas, conéctate, que ya iniciamos Despertando Corazones. Mi nombre es Edgar Jaimes, la voz de la esperanza, y aquí desde Colmundo Radio, la radio que te acerca, estamos sirviendo con amor, colocando este granito de arena para que muchas vidas escuchen el mensaje, la palabra de Dios, y puedan encontrar la paz que solamente Dios da, la felicidad que solamente Dios da, y la vida buena y en abundancia que Jesús nos promete. Nunca guardes nada para una ocasión especial. Estar vivos es la ocasión más especial. Hazlo ahora, porque algunas veces ese después se convierte en nunca. En la vida hay tiempo para todo, menos para rendirse. Nunca habrá un borrador para corregir el pasado, pero siempre habrá un lápiz para escribir el futuro. Hay medicamentos que jamás fallan. Toma nota, estos medicamentos son los mejores y son gratis. Reír, llorar, amar, descansar, soñar, perdonar y orar. Al final, los verdaderos lujos son el tiempo, la salud, la buena compañía, la mente tranquila y la libertad con el verdadero amor. Estamos en Despertando Corazones. Ahora prepara tu corazón para seguir aprendiendo mucho más de la palabra de Dios.
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2: Muy bien, llegamos a esta sección que tiene por título El Rincón de las Curiosidades. Atenta nota también, porque vamos a aprender datos curiosos, datos increíbles, datos importantes e interesantes de un hombre llamado Gamaliel. Así es, Gamaliel. Y el primer dato curioso es que Gamaliel fue un doctor de la ley. Era respetado por todo el pueblo, lo que muestra su gran autoridad espiritual y su gran autoridad intelectual dentro del judaísmo. Esto lo puedes leer en

0: religioso. Querida familia, estamos en Despertando Corazones y ahora prepara tu corazón para el mensaje central.
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0: Muy bien, querida familia, llegamos a la parte central, la parte más interesante, más importante de este programa. Cuando abrimos la palabra de Dios y aprendemos cosas demasiado contundentes, debido a que el Espíritu Santo abre nuestro entendimiento y nos enseña a comprender lo que dice la Escritura. El título de nuestro mensaje para todos los que toman atenta nota, papel y lápiz y Biblia bien abierta, porque hoy les voy a hablar bien bonito de mi papá Dios. Y el título, la fe y la intercesión. Y este tema tiene que ver es con cuando otras personas oran por mi vida o cuando yo oro por otras personas. Hay personas que necesitan que oremos por ellas. Y así Dios abrirá ese camino cuando la fe de otros desata milagros. Vamos a hablar de la fe intercesora que abre caminos que aparentemente son imposibles. Y es que esto de la fe, de orar por otras personas, tiene mucho que ver con la unidad, con el compañerismo, con el amor, porque vivimos en una generación que lastimosamente exalta la autosuficiencia, nos han enseñado a depender de nosotros mismos, a resolver los problemas solos, a no pedir ayuda a nadie, pero Dios nos enseña en su palabra que la fe no siempre es individual, muchas veces es colectiva. Hay momentos en la vida en que no tenemos fuerzas, no tenemos claridad, no tenemos ánimo, no tenemos fe suficiente, y es allí donde aparecen otras personas a animarnos, a orar por nosotros, a extendernos esa mano de apoyo y de ayuda. Y eso es de los principios más hermosos que relata el Evangelio. Dios también obra por la fe de nuestras familias cuando oran por nosotros o cuando todos nos unimos orando por una sola persona. Así la persona no crea, así la persona no se dé cuenta de lo que está pasando en la fe, pero nosotros tenemos que orar. La Biblia nos muestra varias situaciones en cuanto a esto. La primera de ellas es un paralítico que no podía caminar, pero tenía cuatro excelentes amigos que sí podían creer y que sí podían moverse. Y el segundo aspecto, un siervo enfermo que no habló con Jesús, pero tenía un centurión que intercedió por él. Eso está en Mateo 8. En ambos casos, el milagro ocurre porque alguien decidió creer, porque alguien decidió pedir oración y ayuda por esa situación. Entonces vamos a ver el primer caso en Marcos capítulo 2. El paralítico, dice la Biblia en Marcos 2, a partir del verso 1, entró Jesús otra vez en Capernaum después de algunos días y se oyó que él estaba en casa. E inmediatamente se juntaron muchos de manera que ya no cabían ni aún a la puerta y les predicaba la palabra. Entonces vinieron a él unos trayendo un paralítico. Miren, aquí empieza lo bonito de la historia, que era cargado por cuatro. Y como no podían acercarse a él a causa de la multitud, descubrieron el techo de donde estaba y haciendo una abertura bajaron el lecho en que yacía el paralítico. Al ver Jesús la fe de ellos, notemos esto, al ver Jesús la fe de ellos, es decir, de los amigos, de los cuatro amigos, dijo al paralítico: hijo, tus pecados te son perdonados. Estaban allí sentados algunos de los escribas, los cuales cavilaban en sus corazones: ¿por qué habla este así? Blasfemia, dice. ¿Quién puede perdonar pecados sino solo Dios? Y conociendo luego Jesús en su espíritu que cavilaban de esta manera dentro de sí mismos, les dijo: ¿por qué caviláis así en vuestros corazones? ¿Qué es más fácil, decir al paralítico: tus pecados te son perdonados, o decirle: levántate, toma tu lecho y anda? Pues para que sepáis que el Hijo del Hombre tiene potestad en la tierra para perdonar pecados, dijo al paralítico: a ti te digo, levántate, Toma tu leche.

lecho y vete a tu casa. Entonces él se levantó enseguida y tomando su lecho salió delante de todos, de manera que todos se asombraron y glorificaron a Dios diciendo: nunca hemos visto tal cosa. Muy bien, vamos a analizar este caso. Era un paralítico, una condición bastante complicada, bastante difícil. El hombre estaba paralítico, dependía completamente de otras personas, no podía acercarse por sí mismo a Jesús. La historia del paralítico que fue llevado no comienza con el milagro, comienza con la amistad, para que vean qué bonito es esto. Comienza es con la amistad, con el amor de unos amigos, un hombre que no podía caminar, pero tenía amigos, no caminó solo. Sus amigos vieron su dificultad, vieron seguramente también los obstáculos, la puerta, la puerta estaba repleta de gente, la multitud, el techo estaba totalmente cubierto. Otros seguramente se habrían rendido, pero ellos se idearon la manera de que su amigo fuera presentado delante de Jesús. Romper el techo no fue un acto impulsivo, fue una declaración de fe. Nada es más importante que llevarte a Jesús. La fe que desarma estructuras, que rompe paradigmas. Espiritualmente esto representa momentos donde la persona está paralizada por el pecado, hay personas que están muy mal y nos corresponde a nosotros orar por ellos. Hay personas que están paralizadas por la culpa, hay personas que están paralizadas por la depresión, paralizadas por un fracaso. Este hombre era paralítico físicamente, pero hay muchos que están paralizados por la amargura, por la depresión, por la ansiedad, por los problemas, por las deudas. Están paralizados y nos corresponde a nosotros ayudarles a cargarlos, porque la fe no se rinde. La Biblia dice: y como no podían acercarse a él a causa de la multitud, descubrieron el techo. O sea, había dificultades. Aparte de que estaban cargando a una persona, había obstáculos, había mucha gente, la puerta estaba totalmente cerrada por la multitud y la estructura física, pues era imposible entrar y presentarle a este enfermo delante de Jesús. Otros seguramente se habrían desanimado. Ellos subieron, porque la fe verdadera nunca busca excusas, busca alternativas. Y miren lo más bonito, cuando ellos descienden al enfermo, lo colocan delante de Jesús, la Biblia dice: al ver la fe de ellos. Este versículo es clave. Al ver Jesús, la fe de ellos. No dice la fe del paralítico, dice la fe de sus amigos, la fe de ellos. Y aquí aparece algo bastante bonito. La fe intercesora tiene peso delante de Dios. Por eso nunca te canses de orar por ese familiar que muchas veces te ha dicho: no, yo no voy a ir a buscar a Dios jamás. Nunca te canses de orar por ese hijo rebelde que no quiere buscar a Dios. Nunca te canses de orar por ese familiar o ese amigo que está consumido en las drogas. Nunca te canses de orar. Nunca te canses de interceder. Hay milagros que no comienzan en el corazón del necesitado, sino en el corazón del amigo, en el corazón del familiar, en el corazón del compañero, como lo vemos en este texto. Y Jesús ocurrió algo interesante. Antes de sanar su cuerpo, Jesús le dijo: hijo, tus pecados te son perdonados. Y aquí hay algo bastante interesante, porque hay parálisis más graves que la parálisis física. Este hombre recibió primero el perdón de los pecados, porque seguramente también tenía parálisis en su alma, parálisis espiritual, parálisis emocional. Jesús sana primero lo que no se ve y luego lo visible. Vemos entonces cómo Dios nos puede usar intercediendo por otras personas. Piensa en esa persona que necesita que lo carguemos en oración, que lo carguemos en fe y oremos por ella. Pero vemos también otra historia muy bonita, que es la famosa historia del centurión en Mateo capítulo 8, versos 5 al 13, cuando aquel centurión busca a Jesús y se humilla delante de él. Este es otro escenario totalmente diferente. Estamos hablando de un centurión romano. Repito, esta historia está en Mateo 8, del 5 al 13. Un hombre de autoridad, un hombre romano, un centurión, se acerca a Jesús
por un criado que estaba enfermo. O sea, él no estaba enfermo, estaba enfermo era su ayudante, su criado, su empleado. Y este hombre se humilla, un militar romano pidiendo ayuda a un judío. Eso era algo impensable, culturalmente eso era imposible. Pero la fe auténtica rompe el orgullo. Una fe que entiende la autoridad. El centurión dijo, solamente di la palabra. Jesús iba a ir a orar por el enfermo, pero el centurión dijo, Señor, solamente di la palabra y mi criado se sanará, porque él entendía el principio espiritual. Si Jesús tiene autoridad, no necesitaba ir, no necesitaba la presencia física. Su siervo no estaba allí, ni siquiera tenía que estar, es más, ni siquiera sabía lo que estaba pasando. Pero ante la respuesta del centurión, solamente di la palabra y mi siervo se sanará, Jesús se maravilló, dice la Biblia. Ni aún en Israel he hallado tanta fe, dijo. La fe de este hombre produjo sanidad a la distancia. El criado fue sano, no por su propia oración, no por su propia fe, sino por la fe de su Señor, la fe del centurión. Y aquí vamos a ver principios bastante interesantes con respecto a la fe y a la intercesión por otras personas. Y es que Dios honra la fe intercesora. Los amigos del paralítico creyeron. El centurión creyó. ¿Y qué hizo Jesús? Respondió, sanó, liberó, perdonó. La intercesión no es simbólica, es poderosa. Hay momentos donde otros creen por nosotros. Cuando tu fe está débil, cuando tu ánimo está quebrantado, cuando tu visión está nublada, Dios puede usar a alguien que crea mientras tú no puedas. ¿Cuántos han cargado tu vida en momentos difíciles, con oración, con ayuno? Ahora nos corresponde a nosotros cargar con oración y ayuno a otros que están pasando por momentos de dificultad, porque la fe verdadera se mueve. Los amigos subieron a este hombre hasta el techo, hicieron una abertura y lo descienden. El centurión fue personalmente a buscar a Jesús, porque la fe que no actúa es solamente emoción. La fe que actúa mueve el cielo, porque la fe sin obras es muerta. Entonces el amor es el motor de la fe intercesora. Nadie va rompiendo un techo por un desconocido. Nadie intercede con esa intensidad sin amor. La fe intercesora nace del amor genuino. Usted tiene familiares que seguramente están pasando por un mal momento. Usted tiene amigos, compañeros de trabajo que requieren que los carguemos en oración. Todos hemos sido el paralítico en alguna ocasión de nuestra vida. Hubo alguien que oró y que ora por tu vida. Hay alguien que te invitó a las reuniones, a la congregación. Hay alguien que te insistió. Hay alguien que no se rindió. Tu salvación muy probablemente tiene el nombre de un intercesor o de muchos intercesores. Hoy Dios te llama a ser uno de esos cuatro amigos que cargaron al paralítico. Familia, hay hijos paralizados espiritualmente, hay matrimonios paralizados emocionalmente, hay jóvenes paralizados por la ansiedad, por las drogas, por la depresión, por el estrés, hay personas paralizadas por la culpa, por la amargura, por el resentimiento. Entonces la pregunta es, sabiendo esas realidades, ¿serás un espectador más o serás un cargador de aquellos que están enfermos? No te rindas si ves obstáculos, multitudes, puertas cerradas, techos. Siempre habrá obstáculos, siempre habrá resistencia cuando se trata de llevar a alguien frente a Jesús. Pero la fe creativa, la fe activa, siempre encontrará caminos. Interceder cambia destinos. El criado fue sano, el paralítico caminó, las casas quedaron transformadas. Entonces tu oración puede cambiar la historia de alguien. No te rindas. Vamos a orar por ese familiar, por ese compañero, por ese vecino. Pero no te quedes quieto. Acuérdate, el paralítico entró cargado y salió caminando. El criado estaba postrado y fue sano sin siquiera hablar con Jesús. En ambos casos, alguien decidió creer más allá de lo visible. Porque cuando la fe ama,
rompe techos, atraviesa distancias, desafía estructuras y sobre todo mueve el corazón de Dios. Hoy la pregunta no es solo quién va a creer por ti, la pregunta es por quién vas a creer tú hoy. Vamos a orar, familia, vamos a darle gracias a Dios. Amado y bendito Padre, gracias. Gracias, Señor, porque hoy tú nos confrontas con una verdad. Hay muchas personas que están pasando por un mal momento y personas que conocemos, personas que están viviendo crisis financiera, emocional, física, están enfermos y que están esperando que los vayamos a cargar y presentárselos a Jesús. Piensa en tu hogar primeramente. Piensa en tu empresa, en tu barrio. ¿Cuántas personas están anhelando amigos que las amen y las carguen, que les ayuden, que les compartan del amor de Dios, que los presenten ante Jesús? Hoy puedes tomar dos opciones, o ser un espectador más o ser alguien de los que ayuda a cargar. El milagro se da cuando actuamos con amor, cuando actuamos con fe. Pero recuerda que hay que ponerle brazos a la fe, pies a la fe, fuerza a la fe, porque la fe sin obras es muerta. Ora por toda tu familia, ora por tus conocidos y ayúdalos. Cárgalos y llévalos a Jesús. Muchas gracias, Señor, en el nombre de Cristo Jesús. Amén. Familia linda, otra vez terminó el tiempo, pero hemos aprendido bastante. Por eso hay que compartir estos mensajes. Recuerda que los puedes descargar en YouTube. Ahí buscas Despertando Corazones con Mundo Radio. Los puedes descargar, los puedes compartir, puedes estudiar. Te agradecemos que nos hagas tu comentario, que nos des ahí tu visto bueno para poder seguir trabajando con amor por la Gran Comisión. Familia linda, un abrazo y muchas, pero muchas bendiciones.

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3: No nos cansemos, pues, de hacer bien, porque a su tiempo segaremos, si no desmayamos. Gálatas capítulo 6, versículo 9. Un cordial saludo para todos los oyentes de Colmundo, la radio que te acerca. Que te acerca a la familia, a las buenas costumbres, a la fe, a la esperanza y al amor. Bienvenidos a su programa AMPM. Transmitiendo para todos con mucho cariño desde la hermosa ciudad de Palmira, la Villa de las Palmas, la capital agrícola de Colombia. Estamos aquí ubicados a 1000 metros sobre el nivel del mar en el departamento del Valle del Cauca. Bueno, saludando a toda la audiencia conectada por las emisoras de Colmundo por la radio. Y también a los que se conectan por internet a través de la plataforma digital www.colmundoradio.com.co. Y también a los que están allí por Facebook y por YouTube. Se han conectado a través de las redes sociales allí que se mueven muy bien. Mucho entusiasmo en todo momento, Facebook, YouTube, por donde nos pueden escuchar todo el día, las noticias, la música, los deportes y nuestros programas de teoterapia en vivo, en directo, aquí de las 4 en punto de la mañana. Y ahí hay muchos más programas de teoterapia interesantes, todos muy buenos. Teoterapia y meditación, 5 en punto de la mañana, con nuestro director mundial, nuestro líder mundial de la ICT, de la Cruzada Estudiantil y Profesional de Colombia, nuestro líder Jimmy Chamorro. También tenemos Despertando Corazones con Edgar Jaimes a las 5:30 de la mañana, 12 en punto de la tarde, Casados y Aún Felices, el programa para los matrimonios, para las familias, allí con Gustavo Ríos y Erika Tobón y un gran equipo de misioneros que le acompañan. Y bueno, ya saben que tenemos el día domingo, 6 de la mañana, Amanecer con Dios Dominical con Jaime Alonso Dueñas, 8 en punto de la mañana todos los domingos, Sexto Sentido con Yolanda Salazar. Y bueno, 9 de la mañana, Colmundo Radio siempre está allí los domingos con un programa maravilloso, Teoterapia Expreso, con nuestro líder mundial, nuestro líder Jimmy Chamorro, líder mundial de la ICT, de la Cruzada Estudiantil y Profesional de Colombia. Bueno, aparte de todos estos programas de teoterapia, tenemos muchos otros magazines, noticieros, las noticias, el deporte, las notas culturales, la música, en fin. Aquí estamos para estar muy cerca de ustedes. Colmundo es la radio que te acerca. Sí, señores. Bueno, gracias a todos los que nos escriben allí a través del chat del Facebook, del YouTube. Los he estado saludando durante todos estos días. Y bueno, hoy voy a saludar a los que me escriben al chat, el chat del WhatsApp de nuestro programa, que es 311-364-5093, para que usted allí pueda enviarnos sus noticas, sus saludos. Y bueno, yo siempre les contesto allí, les doy la respuesta, les saludo también con todo cariño y con mucha gratitud. Bueno, saludo a Elizabeth Torres, Elizabeth Torres, que nos escucha y nos escribe desde Venezuela, desde San Cristóbal, Venezuela. Elizabeth, un saludo muy cordial para ti, toda la gente linda de Venezuela. Allá también está Guillermo Antequera, Guillo, allá está en otra región de Venezuela, no recuerdo bien el nombre, pero está allí bien, bien sintonizado con Colmundo, con nuestros programas. Bueno, saludo muy cordial a mi amigo Salomón en Bogotá. Frecuentemente nos escribe aquí por el chat del WhatsApp, Salomón, fiel oyente en Bogotá, igual que Héctor Fabio Ceballos, don Héctor Fabio Ceballos allí en Bogotá. Bueno, saludando con cariño y gratitud a Alexandra y Pía, bueno, en Dagua, departamento del Valle del Cauca. Seguimos saludando a la audiencia fiel. Allí está Andrés y Beatriz Arcos desde Manizales reportando la sintonía de nuestro programa AMPM. Blanquita Posada en Buga, también muy fiel allí en sus mensajes a través del WhatsApp. Este chat que se mueve cada día más. Carmen Lida Arenas en Cali también nos envía su saludo muy cordial. Fabiolita desde Cali también. Tengo otro oyente, Fanny, desde Palmira, que también frecuentemente nos está escribiendo. Javier Uribe desde Montreal, Canadá, al igual que la familia allí, Lorena y sus hijitos, Lorena Ortiz, Lorenita, gracias, porque siempre desde Canadá vemos allí sus saludos, esperando que se encuentren todo bien, como dicen por aquí, todo bien, todo bien. Bueno, aquí sigo saludando a la audiencia maravillosa. Denis Fernández nos escribe de Barranquilla, y voy a dar un saludito muy especial para María Máxima Sevillano, que está en Santiago de Chile. María Máxima, Dios te bendiga mucho, y a toda la gente linda que está allí en el sur de nuestro continente, en Chile. Bueno, ahí también tenemos la gran familia, nuestra gran familia de la ICT, con todas las reuniones, los ministerios. Ustedes pueden conectarse, pueden preguntar, y les envío el contacto de ellos para que se comuniquen allí en la ICT de Chile y asistan a las reuniones. Saludo cordial para Cristian y su esposita, que son los misioneros que dirigen allí la ICT en Chile. Mis queridos oyentes de AMPM, bueno, ya estamos listos con la tacita de café, con la libretica de apuntes. Ya está aquí con nosotros Yolanda Salazar para acompañarnos en esta primera sección del programa, que se llama Manejando tu vida, manejando mi vida, manejando nuestras vidas.
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5: Y en Manejando tu vida, mi vida y nuestras vidas, queridos oyentes, qué maravilloso es una vez más poder compartir con ustedes en este día tan, pero tan especial aquí en AMPM. Y cómo no iniciar, como siempre, con el manual de vida, el que nos instruye, nos enseña, nos dirige y, por supuesto, puede traer a nuestra vida sanidad y trae a nuestra vida libertad y paz. Por eso, queridos oyentes, hoy en cada una de nuestras vidas debemos recordar aquello que nos enseña la palabra de Dios. Y precisamente en Lucas capítulo 10, del versículo 25 al versículo 37, nos enseña acerca de la parábola que muy seguramente muchos conocemos, y es la parábola del buen samaritano. Y es en Lucas capítulo 10, del versículo 25 al versículo 37, donde se hace una pregunta. Y en ese gran relato, pues se nos hace la pregunta acerca de la vida eterna y cómo se puede obtener. Y esa pregunta, seguramente, queridos oyentes, es la misma que ustedes y yo podemos hacernos hoy, y es la misma pregunta que el mundo en el que vivimos actualmente, el mundo individualista, el mundo hedonista que sigue fomentando el narcisismo, pues al interior de su corazón siempre está esta pregunta latente. Aunque cada uno esté buscando lo suyo, muy seguramente, pues cada uno se pregunta a sí mismo, bueno, ¿qué significa la vida eterna y cómo se puede obtener? Por eso en Lucas capítulo 10 del versículo 25 al 37 nos dice: y he aquí un intérprete de la ley se levantó y dijo para probarle: maestro, haciendo qué cosa heredaré la vida eterna. Y él le dijo: ¿qué está escrito en la ley? ¿Cómo lees? Aquel respondió y dijo: amarás al Señor tu Dios con todo tu corazón y con toda tu alma y con todas tus fuerzas y con toda tu mente, y a tu prójimo como a ti mismo. Y él le dijo: bien has respondido, haz esto y vivirás. Pero él, queriendo justificarse a sí mismo, dijo a Jesús: ¿y quién es mi prójimo? Respondiendo Jesús dijo: un hombre descendía de Jerusalén a Jericó y cayó en manos de ladrones, los cuales le despojaron e hiriéndole se fueron, dejándole medio muerto. Aconteció que descendió un sacerdote por aquel camino y viéndolo pasó de largo, y asimismo un levita, llegando cerca de aquel lugar y viéndole, pasó de largo. Pero un samaritano que iba de camino vino cerca de él y viéndole fue movido a misericordia, y acercándose vendó sus heridas y echándoles aceite y vino, poniéndole en su cabalgadura, lo llevó al mesón y cuidó de él. Otro día, al partir, sacó 2 denarios y los dio al mesonero y le dijo: cuidádmele, y todo lo que gastes de más, yo te lo pagaré cuando regrese. ¿Qué pues de estos 3 te parece que fue el prójimo del que cayó en manos de los ladrones? Él dijo: el que usó de misericordia con él. Entonces Jesús le dijo: ve y haz tú lo mismo. Por eso, queridos oyentes, aquí en el relato de la parábola del buen samaritano, en Lucas capítulo 10, del versículo 25 al versículo 37, pues aparece un diálogo entre Jesús y un intérprete de la ley, el cual pues era considerado en ese tiempo, el intérprete de la ley, un erudito muy versado y un hombre muy conocedor de las escrituras en el Antiguo Testamento. La intención del intérprete de la ley, pues acerca de la pregunta sobre cómo heredar la vida eterna, era para probar al Señor y para lograr identificar algún error o un desatino respecto a la ley. En la actualidad, queridos oyentes, hay personas que preguntan porque realmente quieren saber la respuesta, pero también hay personas que lo hacen sabiendo la respuesta porque quieren ir más allá. Y en el entendido que el intérprete era ya conocedor de las escrituras, el Señor le responde con 2 preguntas. La primera, le dice el Señor Jesús al intérprete de la ley: ¿qué está escrito en la ley? Y le hace una segunda pregunta: ¿cómo lees? Sí, la respuesta del intérprete fue acertada en Lucas 10, del 27 al 28. Dice la palabra de Dios: aquel, o sea, el intérprete de la ley, respondió y dijo: amarás al Señor tu Dios con todo tu corazón y con toda tu alma y con todas tus fuerzas y con toda tu mente, y a tu prójimo como a ti mismo. Y le dijo: bien has respondido, dijo Jesús, haz esto y vivirás. Entonces este intérprete conocía la ley, pero no era una verdad para su vida. Y ahí, queridos oyentes, está la gran diferencia de unos y de otros. El intérprete conocía la ley, pero la ley no era verdad para su vida. De igual manera, pues hay personas que dicen que aman a Dios, pero amar al prójimo no les parece tan importante. Y para muchos, su prójimo es su familiar, sus amigos, sus vecinos, sus conocidos. Sin embargo, queridos oyentes, en la parábola vamos a ver que necesitamos ir más allá. Y por eso la parábola del samaritano es la parábola como respuesta. Sí, el intérprete quiso justificarse haciendo una pregunta, pero dice Lucas 10:29, pero él, queriendo justificarse a sí mismo, dijo a Jesús: ¿y quién es mi prójimo? El Señor Jesús, entonces, conociendo la verdadera razón de esa pregunta del intérprete y conociendo la doble intención que el intérprete tenía, pues así lo narra en la parábola del buen samaritano, pues hace que él mismo, a través de su relato, encuentre la respuesta. Y por eso es que dice en los versículos 30 y 34, precisamente de la parábola del buen samaritano en Lucas capítulo 10. Pero específicamente el versículo 30 y 34 dice: respondiendo Jesús, dijo: un hombre descendía a Jerusalén, de Jerusalén a Jericó, y cayó en manos de ladrones, los cuales le despojaron e hiriéndole se fueron, dice Jesús, y sigue relatándole al intérprete de la ley, dejándolo medio muerto. Aconteció que descendió un sacerdote por aquel camino y viéndolo, dice Jesús, pasó de largo. Asimismo, un levita llegó a aquel lugar, lo vio y pasó de largo. Pero, dice el Señor Jesús, pero un samaritano que iba de camino, ese vino cerca de él, lo vio y fue movido a misericordia, y se acercó y vendó las heridas, echándole aceite y vino, y le puso sobre la cabalgadura y lo llevó al mesón, y dice la palabra de Dios que el samaritano cuidó de él. Entonces, esta parábola nos habla de estos tres personajes: un sacerdote, un levita y un samaritano, y narra la historia de un hombre, pues, que fue asaltado, que fue herido, que fue despojado de lo que tenía, y luego no solamente de todos estos males, sino que lo dejaron tirado en el camino como medio muerto. Y en esta condición lamentable parece que ninguno lo conocía. Un sacerdote y un levita pasaron de largo por el lado de aquel hombre malherido. Y esos personajes, queridos oyentes de AMPM, aquí en Manejando Tu Vida, Mi Vida y Nuestra Vida, esos personajes representan a las personas llenas de actividades, a las personas llenas de compromisos, de agendas rigurosas, que siempre están afanados, con una vida muy ocupada, sin tiempo para nada, que ante la necesidad de un cercano pasan de largo. El samaritano pasa igual que los dos anteriores, pero a diferencia de ellos, el samaritano sí se acercó. El samaritano le miró, y lo más extraordinario es que el samaritano fue movido a misericordia. Y sí, fue movido a misericordia al ver el estado en el que se encontraba aquel hombre. ¿Saben qué es lo más bello? Que el samaritano no lo conocía. Esa persona medio muerta no era cercana ni cercano a él. El samaritano no sabía ni siquiera su nombre, pero sí sabía que lo necesitaba. Y por eso la palabra de Dios dice que el samaritano fue movido a misericordia e invirtió de sus recursos para que aquel hombre medio muerto fuera atendido. Entonces el Señor Jesús confrontó nuevamente al intérprete de la ley y le pregunta: ¿quién, pues, de estos tres te parece que fue el prójimo del que cayó en manos de los ladrones? Y él le dijo en los versículos 36 y 37 de Lucas 10, el que usó de misericordia con él. Entonces Jesús le responde, ve y haz tú lo mismo. Entonces el intérprete de la ley ya no tenía justificación, ya no tenía justificación alguna. El prójimo es aquel a quien yo me encuentro en el camino sin importar las circunstancias o las diferencias. Sí, es aquel al que yo me acerco, mi prójimo, al que lo miro y soy movido a misericordia. Entonces la pregunta que todos nosotros podemos hacernos hoy es, ¿quién debe ayudar, quién debe cuidar y quién debe atender e invertir en el otro? Pues yo, sí, yo me hago prójimo de quien está herido, yo me hago prójimo del que está golpeado, yo me hago prójimo en condiciones lamentables. ¿Y qué nos debe mover a ustedes y a mí todos los días de nuestra vida? Pues la misericordia, de la cual definitivamente se deriva el amor de Dios. Entonces, queridos oyentes, estamos llamados a ser esos samaritanos que el mundo está esperando. Sí, estamos llamados a ver, estamos llamados a acercarnos y también estamos llamados a ayudar. Hoy más que nunca, queridos oyentes de AMPM, aquí en Manejando Tu Vida, Mi Vida y Nuestra Vida, hay muchos hoy que están sin Cristo. Sí, que están por las calles, perdidos, heridos, golpeados y quizás casi muriendo en el dolor, en la tristeza y aún en el abandono. Por eso necesitamos levantarnos y ser prójimo para todos ellos y dejar de pasar de largo. Es necesario que ustedes y yo aprendamos a mirar con misericordia y a atenderles en su necesidad. Y quizás el prójimo está más cerca de lo que usted se imagina. De pronto puede ser alguien en su casa que no está divagando en la calle, pero está perdido en su corazón y en su mente. No está vagando en la calle, pero puede ser un hijo herido, puede ser un hermano herido, puede ser una esposa herida, un esposo herido en el corazón. Quizás no hay gente en la calle, pero aún al interior de su casa, de su hogar, puede haber gente muriendo en medio del dolor, en medio de la tristeza, en medio de la soledad, en medio de la depresión o en medio del abandono. Y quizás nosotros pasamos de largo diciendo, ellos son así, siempre han sido así. Pero si quizás nos detenemos por un instante y los miramos con misericordia, seguramente que vamos a atender esa necesidad tan apremiante al interior del corazón. Hoy muchos padres pueden estar pasando de largo, sin ver el dolor, la tristeza y el abandono que sus hijos están experimentando. Un esposo puede pasar de largo sin ver el dolor, la tristeza y el abandono que pueda estar experimentando su esposa. Una esposa puede pasar de largo sin ver el dolor, la tristeza y el abandono que pueda estar experimentando un esposo. Un hijo, queridos oyentes, puede estar pasando de largo sin ver el dolor, la tristeza y el abandono que sus padres puedan estar experimentando. Podemos pasar de largo y al interior de nuestro hogar encontrar a miembros de nuestra familia perdidos, heridos y quizás golpeados por la vida. Por eso, queridos oyentes, el prójimo también es el más cercano. No solamente es el desconocido, como en la parábola del buen samaritano. Él no lo conocía. Nunca se mencionó el nombre del samaritano, pero sí se menciona no se menciona el nombre de la persona malherida, sino que dice un hombre que venía de Jerusalén a Jericó, pero no dice si ese hombre era casado, si era un hombre adulto, si era un hombre joven. No dice si era un hombre de hogar o quizás era un comerciante, o era un transeúnte, o era un hombre que vagaba entre una ciudad y otra. No lo dice. Tampoco nos dice ni siquiera cómo se llamaba. Pero nos habla de un hombre, de una ciudad, un samaritano. Recordemos que los samaritanos y judíos no se tratan entre sí. Y sí, sin embargo, pues vemos que aunque no lo conoce, no sabe quién es, no sabe su nombre, el samaritano sí tiene algo muy claro, y que es, él sabía que ese hombre que no tiene nombre, que no conoce su familia, que no sabe ni siquiera de dónde es, lo necesitaba. Queridos oyentes, no necesitamos saber mucho para ayudar a una persona, solo necesitamos saber que nos necesita. Por eso no olvidemos que un hijo necesita a sus padres. No olvidemos que una esposa necesita a su esposo. No podemos olvidar que un esposo necesita a su esposa. No podemos olvidar, hijos, que nuestros padres también nos necesitan. Es lo único que necesitamos saber, que en ese momento de dolor, en ese momento de tristeza, en ese momento de abandono, en ese momento de pérdida, en ese momento de heridas, nos necesitan. Entonces, si nos necesitan, ¿qué debemos hacer? Pues disponernos, ¿sí?, para hacer algo por ellos. Y por eso, queridos oyentes, ¿qué les parece si hoy, pensando en el herido, pensando en el perdido, pensando en el golpeado, en el que está muriendo de dolor, de tristeza y de abandono, hacemos una oración por ellos? Y quizás usted hoy sea el perdido, el abandonado, el herido, el que está muriendo en medio de las tristezas. ¿Por qué no hacer entonces una oración por nosotros y por ellos? Porque del samaritano no se habla mucho, pero el samaritano también iba por el camino. Seguramente, pues iba en medio de soledades, de sentimientos muy propios. Pero eso no significó que él se sumergiera sobre sus asuntos y olvidara los asuntos de otros. Entonces, queridos oyentes, ¿qué les parece si en este momento cerramos nuestros ojos y abrimos nuestro corazón para que tengamos un tiempo de oración? Un tiempo en el que cada uno de nosotros podamos entregarle a Dios esas decisiones tomadas. Quizás un día tomamos la decisión de pasar de largo y no ver el dolor. Quizás tomamos la decisión de pasar de largo y no ver la tristeza. Un día tomamos la decisión de pasar de largo y no ver lo abandonados que se sentían nuestros hijos, nuestros padres, nuestros esposos, sus esposas, nuestros hermanos. Y que sea este el momento en oración para que le pidamos al Señor, pues, que nos sensibilice ante la necesidad de las personas que encontramos en nuestro camino. Y a veces el camino no está lejos, quizás el camino está aquí, en casa, queridos oyentes. Por eso, pues, a través de la oración, ustedes y yo, pues, tengamos un acto de generosidad, y a través de la oración empecemos a suplir esa necesidad que usted ya percibió en un padre, en una madre, en una esposa, en un esposo, en un hijo, en un hermano. Y sí, esa necesidad que hemos percibido en nuestro entorno, hagamos una oración, y fruto de la oración podamos entonces también tomar una acción. Y por eso les invito que con nuestros ojos cerrados y nuestro corazón abierto le digamos al Señor en este día especial: amado Dios, hoy estamos delante de ti. Seguramente, como el intérprete de la ley, conocemos tu palabra, conocemos, Señor de los cielos, lo que tú tienes para nosotros. Pero quizás como el intérprete de la ley, conocía la ley, pero la ley no era una verdad para su vida. ¿Cuántas veces hemos profesado amor, pero no vivimos ese amor en nuestros propios corazones? ¿Cuántas veces hemos profesado que Dios es amor, pero no mostramos el amor de Dios a quienes están a nuestro alrededor? ¿Cuántas veces hemos conocido la ley, la palabra de Dios, pero la palabra no es verdad para nuestra vida, porque no somos movidos a misericordia, porque no actuamos como Dios quiere que lo hagamos, no viendo al otro, sino viendo la necesidad. Estamos quizás tan inmersos en nosotros mismos que solo vemos las faltas, pero no somos capaces de ver la necesidad del otro. Y quizás la falta en el otro está reflejando una necesidad de amor, de cariño, de protección, y por eso actúa de esa manera. Señor, enséñanos a movernos por misericordia y no a movernos, Señor de los cielos, por imposición, por dureza o como lo que es más doloroso. No nos permitas movernos con indiferencia, pasando de largo, Señor, ante la necesidad de mis hijos. No me permitas moverme con indiferencia, pasando de largo ante la necesidad de mi esposo, de su esposa. Movernos con indiferencia, pasando de largo ante la necesidad de nuestros padres. Hablemos con Dios y dejemos que sea Él el que nos permita comprender lo que significa la vida eterna. Y la vida eterna es esa calidad de vida aquí y esa calidad de vida allá con Él. Debemos aprender a vivir calidad de vida. Hombres y mujeres movidos a misericordia siempre tendrán calidad de vida. Movidos a misericordia tendremos calidad de vida, queridos oyentes. Por eso pidámosle entonces a Dios que su presencia nos acompañe, que su presencia nos ayude. Y aun si nosotros mismos somos aquellos hombres y mujeres heridos, abandonados, medio muertos, muriendo en medio de la tristeza, en medio de la soledad y en medio del abandono, hablemos con Dios y pidámosle a Dios que Dios tenga misericordia en nuestras vidas, que Dios nos ayude, que Dios nos ampare, que Dios nos fortalezca, que Dios nos llene de Él, y que Él, que puede vendar las heridas del corazón, lo haga en su vida y en la mía, y que fruto de experimentar esa sanidad que solo su presencia nos sabe dar, entonces ustedes y yo también, fruto de estar sanos solo por la misericordia de Dios, podamos también tener misericordia por otros y dejarnos usar por Dios como Él quiere usarnos a ustedes y a mí. Por eso, papá, gracias por la misericordia que has tenido para con nosotros y la misericordia que hoy nos tiene delante de ti. Por eso, una vez más te pedimos, Señor, que la bendición tuya, que es la que enriquece y no añade tristeza con ella, esté en nuestras vidas hoy, mañana y siempre. Padre, te lo pedimos en tu nombre, que es sobre todos los nombres, en el nombre de Jesús. Amén. Amén, queridos oyentes. Bueno, qué tiempo tan maravilloso y tan especial, queridos oyentes, el que podemos experimentar aquí en AMPM, en Manejando tu Vida, Mi Vida y Nuestra Vida con Yolanda Salazar. Por eso, no olviden, se acerca nuestro momento, se acerca nuestro tiempo, queridos oyentes, sí, para ir a nuestra peregrinación de mujeres empoderadas, mujeres, sí, como dice la palabra del Señor, que vamos a nuestra segunda peregrinación de mujeres empoderadas, que se reprogramó del 27 de julio al 11 de agosto. Así que ya saben, el primer reto, ¿cuál es? Escribirme. ¿A dónde? Al 311-364-5093 y decirme, me voy con usted, sí señores, a la peregrinación de mujeres empoderadas. Así es. Así que, bueno, ya saben, queridas oyentes, este es un momento maravilloso que no nos podemos perder. Ya saben, a revisar pasaportes, la vacuna de la fiebre amarilla y, bueno, a empacar, a soñar con nuestra maleta. Y ya saben, escribiéndome al 311-364-5093 y con Juan Carlos Gaviria, el director del programa, y mi esposo, les estaremos dando toda la información. Recordemos, queridos oyentes, que nuestra peregrinación es Egipto-Israel. Sí, señores. ¿Cuándo? Del 27 de julio al 11 de agosto. ¿Cuál es la fecha máxima para hacer todo lo pertinente e irnos juntas para Israel el 27 de junio. ¿Y por qué? Por temas de visado. Recordemos que hay visado para Egipto y

porque es un viaje para nosotras, es un viaje para mujeres, con mujeres, liderada por una gran mujer, queridas oyentes, y es un viaje donde definitivamente podemos decir que es un viaje donde disfrutamos el amor, el compañerismo, donde nos vamos juntas a disfrutar de ese maravilloso tratamiento que Dios tiene para ustedes y para mí. Les invito a que cada una de nosotras, bueno, aceptemos el reto. Yo soy el milagro. Y el primer milagro que Dios va a hacer es llevarla a Israel. No espere los milagros externos. No, creamos en el milagro de nuestra propia vida, en el milagro de la sanidad de nuestro corazón, de nuestra restauración, porque el milagro soy yo, el verdadero milagro empieza en nuestras vidas. Así que, queridas oyentes, vamos a alegrarnos porque vamos a subir juntas a la casa de Dios este 27 de julio al 11 de agosto. Ustedes y yo, como dice el Salmo 126, nos vamos a alegrar con los que decían: a la casa del Señor iremos. Por tanto, queridas oyentes, ustedes y yo seremos esas mujeres que nos vamos a alegrar con otras cuando nos encontremos en el Aeropuerto Internacional El Dorado el 27 de julio y estemos saliendo rumbo hacia nuestra peregrinación. Así que no olviden, vamos a Egipto. Y sí, ¿por qué Egipto? Porque Egipto no representa las cadenas, sino que Egipto representa en medio de nosotros esas historias que hoy nos tienen en este lugar. Sí, no abrazamos el pasado para quedarnos en él, sino que miramos la historia de nuestro pasado para agradecerle a Dios lo que ha hecho en nuestras vidas. Vamos a Israel porque vamos al encuentro de esa sanidad y de esa restauración. Y pasamos por Jordania en nuestro regreso a nuestras ciudades de origen, porque Jordania representa los procesos en medio de nuestra vida, los tiempos de espera, pero finalmente los tiempos de encuentro maravillosos con aquello que Dios ha hecho en nuestra vida. Sí, finalmente regresamos a nuestras ciudades de origen porque ha terminado un viaje, pero un proceso de sanidad continúa en nuestro corazón. Así que, queridas oyentes, ir a Israel no es un gasto, es una inversión de vida para usted. Muchas personas preguntan cuánto cuesta el viaje, pero realmente podemos preguntarnos cuánto cuesta no ir a nuestra peregrinación, cuánto cuesta permanecer en silencio, en dolor, en frustración, cuando, queridas oyentes, recordemos que el milagro comienza dentro de nosotras. Así que escríbame al 311-364-5093, porque Dios es el que abre sus tesoros para ustedes y para mí, y Él es el que abre caminos. Así que vámonos juntas a Israel, como dice Filipenses capítulo 4, versículo 19, porque mi Dios pues suplirá todo lo que me falte conforme a sus riquezas en gloria en Cristo Jesús. Y en Deuteronomio 28, 12, Dios abrirá sus tesoros para ustedes y para mí. Así que vámonos juntas para Israel. Llámeme, escríbame al 311-364-5093. Ya sabe, llámeme, escríbame, alistemos nuestros pasaportes que no se venzan en febrero del 2027 para que estemos al día con nuestros pasaportes, nuestra vacuna de fiebre amarilla, que es un requisito para entrar a Egipto, ya saben, nuestras gafas, nuestros sombreros, nuestro bloqueador, bueno, nuestros buenos tenis y la ropa especial, sí, porque aún hasta preparar la maleta para nosotros es una experiencia de vida. Así que vamos a empezar con todo el corazón. Por eso no se puede quedar. Usted es el milagro, yo soy el milagro. Y los milagros comienzan dentro de nosotras. ¿Cuándo? Cuando con convicción ustedes y yo declaramos en nuestra vida: me voy para Israel. Así que, queridas oyentes, vámonos juntas a disfrutar desde que nos encontremos en el aeropuerto El Dorado, en el vuelo transatlántico que nos llevará a El Cairo en Egipto, y todos nuestros recorridos en Egipto,

0: hacia el monte Sinaí, hacia el hotel maravilloso, espectacular Sharm el Sheikh, donde nos recuerda que todas las mujeres necesitamos un descanso, su alma necesita un descanso. Seguiremos con nuestros recorridos para escuchar la voz de Dios allí en el monte Sinaí y llegaremos al Mar Muerto, donde quizás usted cree que no hay vida, pero aún donde no hay vida hay esperanza, porque en el Mar Muerto usted no se hunde, sino que flota, y con Dios siempre habrán nuevos comienzos. Así que escríbame, les voy a seguir contando cada experiencia, cada momento, para que nos vamos juntas a Israel. Escríbame al 311-364-5093 y nos vamos juntas el próximo 27 de julio para Israel en nuestra segunda peregrinación de mujeres empoderadas, la cual hemos denominado Yo Soy el Milagro, donde muere el pasado, renace una mujer empoderada. Escríbame al 311-364-5093 y vamos a disfrutar de una peregrinación de mujeres para mujeres. Con todo esto en la mente y en el corazón, nos vamos a nuestra siguiente sección del programa, Nutrientes para el Alma, con Juan Carlos Gaviria.
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2: Bueno, muy bien, Yoli, muchísimas gracias por esa información, esa enseñanza, esa motivación permanente que recibimos a través de tu vida en esta sección tan linda que es Manejando tu Vida, Mi Vida y Nuestras Vidas. Y claro que sí, esa invitación que nos deja tan entusiasmados de subir en peregrinación de acción de gracias a Dios allí a Israel. Y bueno, todos esos regalos que Dios tiene también de ir a Egipto, pasar por Jordania, mejor dicho, todas son tierras bíblicas. La tierra de Egipto, bueno, es totalmente escrita, está allí dirigida de la palabra de Dios, como fue tierra de provisión para muchos de sus siervos, incluyendo a nuestro Señor Jesucristo, una tierra que fue la preparación para que el pueblo de Israel allí pudiera, bueno, recuperarse de una hambruna muy fuerte que hubo en esa época y luego salir preparados a entrar a la tierra prometida, a la tierra de Canaán. Jordania, pues ni se diga, Jordania es la tierra de Moab, la tierra de Ruth, de quien hemos estado compartiendo en muchos programas, y la tierra donde también está el monte Nebo, allí donde Moisés pues pudo visualizar toda la tierra prometida, toda la tierra de Canaán, y allí fue donde Moisés terminó sus últimos días, allí muere Moisés. Y bueno, ni se diga Israel, la tierra donde está escrita la gran mayoría pues de las enseñanzas, de las vivencias, de las enseñanzas de Dios para nuestra vida, están escritas allí de la tierra prometida, de la tierra de Israel. Bueno, recuerde, el tiempo corre raudo y veloz. Estamos ya muy próximos para que ustedes se inscriban, se motiven ya aquí en nuestro territorio, en esta tierra tan linda en la que vivimos. Ya aquí en Colombia hay muchas mujeres ya inscritas, aquí en nuestro territorio del Valle también hay ya un grupo que ya está inscrito de mujeres listas. Y ahí seguimos esperando para que ustedes sigan subiéndose allí a este gran viaje, tomando su asiento en su avión, tomando su sitio en todo lo que es su gran peregrinación de mujeres, mujeres empoderadas, donde van a ver de verdad la gloria de Dios. A propósito de ello, bueno, en nuestra sección Nutrientes para el Alma, estaba compartiendo al comienzo del programa algo muy especial que está escrito allí en el manual de la vida, que siempre tiene para nosotros grandes enseñanzas y grandes aplicaciones para nuestra vida. Pues sí, tenemos que hablar de todo lo que el Señor nos ha impulsado a vivir, a llevar a cabo en esta tierra tan maravillosa, en la familia que Él nos ha entregado, y con la gente que nos rodea. En Gálatas capítulo 6, versículo 9, póngale mucho cuidado, tome nota allí, Gálatas capítulo 6, versículo 9, nos dice lo siguiente, póngale cuidado, no nos cansemos, no bajemos la guardia, no tiremos la toalla, no nos desanimemos, no nos cansemos, hay que estar firme, arriba, levantados con todo el ánimo, no nos cansemos. Luego nos dice, no nos cansemos pues de hacer bien, de hacer bien, porque a su tiempo segaremos, si no desmayamos. Tenemos dos alternativas, una es no cansarnos, o la otra sería desmayar. Bueno, lo que Dios quiere es que no nos cansemos, sino que vamos a la acción, vamos a actuar, vamos a aprovechar bien el tiempo, los tiempos que Dios nos regala. Hay que aprovecharlos muy, muy bien, porque si no se aprovechan, pues vienen las cosas que no nos convienen, viene lo malo, y viene sobre todo esto tan triste que es desmayar. El desmayar es perder todas las fuerzas. El desmayar es ya quedar ahí a mitad de camino y solamente ver la meta a la que íbamos a llegar, pero verla tan lejana. Es perder las fuerzas, es perder el ánimo y es dejar enfriar el espíritu y es dejarlo apagar. Eso es desmayar. Y aprendemos en el manual de la vida de hombres y mujeres que no bajaron la guardia, que no se cansaron, que siguieron adelante. Hay momentos, mis queridos oyentes de AMPM, sí, hay momentos en los que nos cansamos de hacer el bien, en los que creemos que lo que hacemos no tiene sentido o no da ningún resultado. Pero no ocurrió así en la vida de esta gran mujer llamada Ruth, la moabita, la de Jordania. La mujer que salió de aquella tierra donde ustedes, mis mujeres empoderadas, bellas y valientes, virtuosas, mujeres de Dios, el 27 de julio estarán partiendo para pasar por allí, por Jordania, por Moab, la tierra de Ruth. Seguramente allí van a escuchar muchas de estas enseñanzas, pero ahí mismo, en vivo y en directo, en la tierra de Moab. Pues no ocurrió con Ruth, ella no desmayó. Ella no se cansó de hacer el bien, a pesar de las circunstancias, a pesar de que ella había tenido una gran pérdida, había perdido a su esposo y había perdido pues el estar en su tierra, en su cultura, porque ella tomó la decisión de seguir el camino con su suegra Noemí hacia la tierra de Israel, una tierra que ella no conocía. Una cultura que no, realmente no la había vivido desde su niñez. Iba en una aventura prácticamente, no sabía lo que sería de su vida. Lo único que ella sabía era que quería ser del pueblo de aquella mujer de Noemí, que fue su suegra, que tanto la quiso como su madre. Lo único que ella quería y que sabía es que el pueblo de Noemí sería su pueblo. Y el Dios de Noemí sería su Dios. Tenía bien puesta la mirada en quién sería y era su Dios y quién era a partir de ese momento su pueblo. Ella no se cansó por eso de hacer el bien. Y bueno, ella entonces hace el bien primeramente con aquella mujer que fue para ella como una madre. Y fue la que era madre de quien fue su esposo, Noemí. Y ella no se cansó de hacerle bien a Noemí, quien había quedado desamparada. Su esposo también había muerto y sus dos hijos también habían muerto. Quedó sola y tenía como objetivo volver a su tierra, a Belén, a la tierra de Belén en Israel, pero sola, triste, agobiada. Pero Ruth no la dejó. Ella no permitió por un instante dejarla sola, y esto es, no se cansó de hacerle bien a su prójimo, de hacerle bien a Noemí. Y esto lo aprendemos de una mujer extraordinaria, de una mujer empoderada, que más adelante veremos en qué se convirtió ella, estando ya en la tierra de Israel. Pues bien, no se cansó Ruth de hacer el bien, y nosotros en cambio pues muchas veces nos cansamos fácilmente y después desmayamos. Pero ¿qué nos dice aquí la palabra de Dios? Nos da una promesa maravillosa: siempre segaremos cuando hacemos el bien, siempre segaremos, siempre vamos a recoger, siempre vamos a cosechar. Bueno, usted podría decir, o yo podría decir, no, es que llevo tantos años, Dios mío, y lucho y lucho y ay, pero bueno, ¿qué debo decir yo? Pues seguiré luchando, Señor. Seguiré actuando. Seguiré insistiendo, persistiendo y no desistiendo. Seguiré labrando la tierra que tú me das. Seguiré haciendo las siembras que tú determines para mi vida hacer. Y lo seguiré haciendo con todo mi amor, con toda mi gratitud, haciendo el bien. Y hacer el bien es hacer la voluntad de Dios. Y hacer el bien es vivir conforme a los propósitos de Dios para mi vida. Y por eso yo debo conocer cada día más de Dios, conocer de su palabra, conocer de su voluntad. Desde que me levanto hasta que me acuesto, yo no puedo dejar de estar buscando el plan de Dios para mi vida, qué es lo que Él quiere, qué es lo que Él coloca delante de mí día a día para hacer. Pues bien, hoy lo estamos entendiendo. Lo que Dios quiere es que no nos cansemos. Lo que Dios quiere es que seamos esforzados y valientes y que luchemos. Claro, vendrán las cosechas, vendrán las bendiciones, que día a día Dios nos va dando muchas bendiciones, porque la bendición de Dios es la que enriquece y no añade tristeza con ella. Enriquece mi espíritu primeramente, enriquece mi alma llenándome de entusiasmo, de ánimo, de alegría, de propósito, de decisión, y enriquece mi cuerpo dándome vitalidad, dándome salud, enriquece mi vida material, sustentándome con un techo, con un vestido, con alimento, con la vitalidad de mi cuerpo para vivir, para hacer buenas cosas, como aquí lo dice. No nos cansemos de hacer el bien. A su tiempo vendrán entonces las cosechas que Dios ya tiene preparadas para cada uno de nosotros. Ruth hizo el bien. ¿Y qué fue lo que ella cosechó? Pues, ¿qué fue lo que ella segó? El bien de Noemí hacia ella. Ella no se imaginaba que Noemí, en el corazón de Noemí y en los planes de Noemí, estaría lo mismo. Era hacerle el bien a Ruth. Y eso es lo que ella va a experimentar y va a cosechar: el bien de Noemí hacia ella. Pues ahora Noemí sería instrumento de Dios para llevar bendición y llevar sus planes sobrenaturales a través de la vida de Ruth. ¿Quién podría imaginar? ¿Quién podría imaginarse entonces que esto iba a ocurrir? Por eso no nos podemos cansar. Dios siempre tendrá lo mejor para nuestras vidas. Él entonces cumple y le da un giro maravilloso a la vida de Ruth. Y lo veremos poco a poco. Lo veremos a través de cada uno de nuestros programas, en la vida de Ruth, la vida de muchos personajes bíblicos que nos enseñan a no cansarnos, sino a proseguir. Como dice Filipenses capítulo 13, el apóstol Pablo nos enseña a proseguir, a seguir adelante. Que Dios entonces sea con nosotros, Padre, que tú nos ayudes a no cansarnos, sino a hacer el bien, hacer lo que tú anhelas para nosotros. En el nombre de Jesús te amo. Gracias, Padre, y en el poder del Espíritu Santo. Amén. Mis queridos oyentes de AMPM, los esperamos mañana una vez más aquí en su programa AMPM. Que el Señor les bendiga rica
0: y abundantemente.
2: Chao.
0: Bye.
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2: Jorge Toro, presidente de la Unión de IPS de Colombia, dijo que la decisión de la ADRES de fiar a clínicas y hospitales es una buena decisión, aunque no es lo ideal.
3: Es una válvula de oxígeno que no es el ideal. El ideal fuera que nos pagaran la plata, que nos pagaran la cartera que nos adeuda.
2: El directivo de las IPS en Colombia también habló de la decisión del Ministerio de Salud de conminar a las EPS a que en 48 horas entreguen medicamentos a los usuarios a través de un gestor farmacéutico alterno.
3: Es que los problemas de plata se solucionan con plata, hijo. Entonces, los gestores farmacéuticos van a decir, yo le puedo entregar a usted inmediatamente lo que usted le está escribiendo, pero páguenme.
2: La candidata presidencial Sondra McCollins respondió por qué constantemente hace énfasis en que no ha defendido políticos corruptos, en una clara alusión a otro candidato.
4: El hecho de estar metido ahí en los políticos, haber recibido plata de los políticos, haber tenido que ver con procesos políticos, pues te deslegitima un poco de poder hablar contra los políticos.
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1: En Colmundo son las 11 en punto.
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1: En Colmundo son las 11:45 minutos.

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2: Jorge Toro, presidente de la Unión de IPS de Colombia, dijo que la decisión de la ADRES de fiar a clínicas y hospitales es una buena decisión, aunque no es lo ideal.
3: Es una válvula de oxígeno que no es el ideal. El ideal fuera que nos pagaran la plata, que nos pagaran la cartera que nos adeudó.
2: El directivo de las IPS en Colombia también habló de la decisión del Ministerio de Salud de conminar a las EPS a que en 48 horas entreguen medicamentos a los usuarios a través de un gestor farmacéutico alterno.
3: Es que los problemas de plata se solucionan con plata, hijo. Entonces, los gestores farmacéuticos van a decir, yo le puedo entregar a usted inmediatamente lo que usted le está pidiendo, pero págueme.
2: La candidata presidencial Sondra McCollins respondió por qué constantemente hace énfasis en que no ha defendido políticos corruptos, en una clara alusión a otro candidato.
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1: En Colmundo son las 11:59.

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olvides que el perdón es lo divino y errar a veces suele ser humano. No es bueno nunca hacerse de enemigos que no estén a la altura del conflicto.

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2: Jorge Toro, presidente de la Unión de IPS de Colombia, dijo que la decisión de la ADRES de fiar a clínicas y hospitales es una buena decisión, aunque no es lo ideal.
3: Es una válvula de oxígeno que no es el ideal. El ideal fuera que nos pagaran la plata, que nos pagaran la cartera que nos adeudó.
2: El directivo de las IPS en Colombia también habló de la decisión del Ministerio de Salud de conminar a las EPS a que en 48 horas entreguen medicamentos a los usuarios a través de un gestor farmacéutico alterno.
3: Es que los problemas de plata se solucionan con plata, hijo. Entonces, los gestores farmacéuticos van a decir, yo le puedo entregar a usted inmediatamente lo que usted le está pidiendo, pero páguenme.
2: La candidata presidencial Sondra McCollins respondió por qué constantemente hace énfasis en que no ha defendido políticos corruptos, en una clara alusión a otro candidato.
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1: En Colmundo son las 12:59.

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2: En Colmundo es la 1:29.

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2: Jorge Toro, presidente de la Unión de IPS de Colombia, dijo que la decisión de la ADRES de fiar a clínicas y hospitales es una buena decisión, aunque no es lo ideal.
3: Es una válvula de oxígeno que no es el ideal. El ideal fuera que nos pagaran la plata, que nos pagaran la cartera que nos adeudó.
2: El directivo de las IPS en Colombia también habló de la decisión del Ministerio de Salud de conminar a las EPS a que en 48 horas entreguen medicamentos a los usuarios a través de un gestor farmacéutico alterno.
3: Es que los problemas de plata se solucionan con plata, hijo. Entonces, los gestores farmacéuticos van a decir, yo le puedo entregar a usted inmediatamente lo que usted le está pidiendo, pero págueme.
2: La candidata presidencial Sondra McCollins respondió por qué constantemente hace énfasis en que no ha defendido políticos corruptos, en una clara alusión a otro candidato.
4: El hecho de estar metido ahí en los políticos, haber recibido plata de los políticos, haber tenido que ver con procesos políticos, pues te deslegitima un poco de poder hablar contra los políticos.
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1: En Colmundo es la 1:59.

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1: En Colmundo son las 2:44 minutos.

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1: Jorge Toro, presidente de la Unión de IPS de Colombia, dijo que la decisión de la ADRES de fiar a clínicas y hospitales es una buena decisión, aunque no es lo ideal.
2: Es una válvula de oxígeno que no es el ideal. El ideal fuera que nos pagaran la plata, que nos pagaran la cartera que nos adeuda.
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2: 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Entonces, los gestores farmacéuticos van a decir, yo le puedo entregar a usted inmediatamente lo que usted le está escribiendo, pero paguen.
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1: En Colmundo son las 2:59 minutos.
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2: En Colmundo son las 3:12 minutos.

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1: Hay una promesa de parte de Dios en el Salmo 92:10 que dice: pero tú aumentarás mis fuerzas como las del búfalo, seré ungido con aceite fresco.

¡Vamos, grita! ¡Grita! Los muros se caen en el nombre de Jesús. 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Fue cuando el pueblo gritó que cayeron los muros. Hoy todo muro en tu vida cae. Hoy todo muro es removido.

0: permite, pero si puedes mover los pies así. 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
2: En Colmundo son las 3:28 minutos.

0: En Colmundo son las 3:46 minutos.
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1: En Colmundo son las 4 en punto.
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4: Alarga su mano al pobre y extiende sus manos al menesteroso. No tiene temor de la nieve por su familia, porque toda su familia está vestida de ropas dobles. Proverbios capítulo 31, versículos 20 al 21. Un cordial saludo para todos los oyentes de Colmundo, la radio que te acerca. Que te acerca a la familia, a las buenas costumbres, a la fe, a la esperanza y al amor. Bienvenidos a su programa AMPM. Estamos transmitiendo para ustedes con mucho cariño desde la hermosa ciudad de Palmira, la Villa de las Palmas, la capital agrícola de Colombia, aquí en el departamento del Valle del Cauca. Estamos a 1000 metros sobre el nivel del mar, aquí en el occidente colombiano. Bueno, gracias a todos los que nos acompañan a esta hora. Ya saben, AM es 4 en punto de la mañana, y por la radio, por nuestras emisoras de Colmundo, en las ciudades, en los municipios, en el campo, en la ciudad de nuestra amada tierra colombiana. Y también aquellos que escuchan por internet, en aquellos lugares donde no llegan las ondas radiales, pero que sí tienen internet, nos pueden escuchar por nuestra plataforma digital www.colmundoradio.com.co. Muchas gracias por estar allí conectados a través del internet, para que puedan escuchar toda nuestra programación allí en su computador, en su teléfono celular, en fin, en su tablet también. Y si usted se encuentra en otro lugar del mundo, también por la plataforma digital nos pueden escuchar con ese enlace que les acabo de compartir, www.colmundoradio.com.co. También nos escuchan por internet a través del Facebook y del YouTube en Colombia o en cualquier otro país fuera de Colombia. A propósito, pues todos aquellos que nos escuchan por Facebook, por YouTube, y ahí hay un chat y nos escriben, muchas gracias por la amable sintonía que nos dan y por, bueno, por colocar ahí en el chat su saludito permanente. Siempre estamos pendientes de ese saludo cordial que ustedes por allí nos envían. Es muy importante para nosotros, y que nos coloquen desde qué parte nos están escuchando, desde qué ciudad, de qué municipio, desde qué lugar de Colombia o fuera de Colombia están escuchando a Colmundo y están escuchando este programa especial que se llama AMPM. Y que, bueno, como ustedes saben, aquí estoy siempre pendiente de cada uno de sus reportes de sintonía. Muchas gracias a todos ustedes, de verdad. También a los que escriben al chat del WhatsApp 311-364-5093. Muchísimas gracias por sus saludos permanentes allí en el WhatsApp de AMPM 311-364-5093. Por aquí saludo a Fanny Pineda, que nos escribe desde Palmira. De igual manera reporta sintonía Floralba Cardona, igualmente de Palmira. Hay un oyente muy especial, Inés Pérez, desde Medellín, que está de cumpleaños. Inésita, un recuerdo grande con gratitud por tu vida. Feliz cumpleaños, saludos a toda tu familia allí en la hermosa ciudad de Medellín. Inés Pérez cumpliendo años. Haider Blanco nos saluda desde Canadá. Bueno, Simón Trujillo desde Manizales reporta también sintonía, fiel oyente, ahí atento, un joven dispuesto para Dios. Pues mi sobrino que ahí siempre me acompaña y escucha el programa, envía sus saludos permanentes. Saludo cordial en Manizales para Melba Londoño, mi mamá, que también nos respalda continuamente en esta labor que realizamos compartiendo los programas aquí por Colmundo. Gracias, mamá, y a toda la familia allí en la hermosa ciudad de Manizales. Claudia Patricia nos escribe desde Ibagué, la capital musical de Colombia. Seguimos escuchando aquí o mirando los anuncios de los oyentes. Edith Triana. Edith nos envía un saludo muy cariñoso desde Bogotá, la capital de Colombia, allí 2600 metros más cerca de las estrellas. Dasmaris Camilo, saludando por YouTube, querida Dasmaris, desde la vereda La Banda, en el Tambo, departamento del Cauca. Bueno, seguimos aquí saludando a todos los que se unen en este programa AMPM y que bueno, se unen a este equipo de verdad, una familia como es la familia de la ICT, la Cruzada Estudiantil, y no solamente este programa, sino todos los otros programas que tenemos de teoterapia que son muy especiales. Pablo Pulido en Tuluá. Guillermo Antequera, bueno, Guillo, nos saluda de San Juan de Colón en Venezuela. Muy bien, Guillermo, ahí todo juicioso, misionero de tiempo completo de la familia, de la fe, de la ICT, ahí en Venezuela, y trabajando con mucho corazón por la obra de nuestro Señor Jesucristo. Flor María Llanes nos escucha por YouTube desde Cali. Ahí seguimos avanzando con los saludos para cada uno de ustedes, mis queridos oyentes que están allí reportando sintonía. Yasmín Osorio. Yasmín nos saluda de Barranca Bermeja, una tierra también muy bonita, muy especial en el departamento del Santander. Bueno, muchos por saludar. Ahí seguiremos dándoles respuesta a su sintonía, a sus saluditos, a todos ustedes, mis queridos oyentes. Blanquita Posada también frecuentemente nos saluda. Muchas gracias a todos. Luz Marina Jiménez en La Dorada, departamento de Caldas. Bueno, nos vamos, preparémonos. Aquí yo ya tengo mi tacita de café, la libretica de apuntes, y bueno, usted también por favor allí con su libretica de apuntes. Y bueno, con todo el corazón dispuesto a escuchar la enseñanza, vamos a ir a la primera sección. Hoy nos corresponde Nutrientes para el Alma, aquí en Colmundo, la radio que te acerca.
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4: Muy bien, Nutrientes para el Alma. Nutrimos el alma desde el espíritu. En el espíritu es allí donde Dios nos habla directamente. El espíritu es el que se despierta cuando llega la palabra de Dios, cuando llega el manual de la vida, cuando llega la voz de Dios a nuestra vida. Primeramente entra por nuestro espíritu, y bueno, de allí se conecta con el alma y con el cuerpo. Pero hablamos de nutrientes para el alma porque el alma es una de las áreas pues más claves de nuestro ser, porque es a través de ella que nos comunicamos con otras personas. Una cosa es comunicarnos con Dios, una cosa es nuestra vida íntima de oración, nuestra vida personal de estudio de la palabra de Dios, la lectura de la Biblia. Bueno, disfrutar aún de nuestra comunión con Dios en las reuniones en las que asistimos, en las actividades que realizamos en la casa de Dios, allí en los distritos de la ICT, de la Cruzada Estudiantil y Profesional de Colombia. Bueno, o si usted está en otra congregación, allí donde se congrega. Una cosa es eso, la comunión con Dios en el área de mi espíritu cumple una función trascendental, fundamental. Pero hay otra área que es el alma, y es esa área que nos comunica con otras personas. Es esa área tan importante para nosotros, porque bueno, nosotros no nos podemos aislar del mundo, nosotros no nos podemos esconder tampoco. Debemos compartir primeramente con nuestra familia, debemos compartir con aquellos que están allí donde yo trabajo, en la empresa, bueno, o con aquellos con los que yo me encuentro en la calle, donde yo vivo, en mi ciudad, en mi municipio, en mi pueblo. Bueno, hay que compartir, hay que ser sociables, y en todo esto, cuando usted comparte con uno, con el otro, ahí el que está en acción es el alma, mi alma. Primera de Tesalonicenses 5:23 lo dice: el mismo Dios de paz os santifique por completo, y todo vuestro ser, espíritu, alma y cuerpo sean guardados irreprensibles para la venida de nuestro Señor Jesucristo. O sea, nos habla de que nuestro ser tiene tres áreas. Ya mencioné un poquito lo que es el espíritu, y ya estamos mencionando lo del alma, y también hay otra área de nuestro ser que es el cuerpo. Pero bueno, el alma es la que funciona permanentemente en la interacción con unos, con otros, en lo que escucho, en lo que veo, en lo que hablo, en lo que hago, y que afecta a las personas que están cerca de mí. Bueno, por supuesto que lo más importante es el espíritu, por supuesto que lo más importante es agradar a Dios, escuchar a Dios, hablar con Él, bueno, vivir para su gloria, pero hay un segundo elemento que es las otras personas. Dios nos dice en su palabra que debemos amarlo a Él con todo el corazón, con todas las fuerzas, con toda la mente, con toda el alma. Hay que amarlo con todo a nuestro Padre Dios. Pero luego también nos dice que debemos amar al prójimo como a nosotros mismos. Eso es fundamental para que nosotros siempre lo recordemos, siempre lo tengamos allí en la mente y en el corazón. Lo primero es amar, amar primeramente a Dios, amarlo con todo mi ser, y amar, claro que sí, luego al prójimo. Al prójimo es el próximo, aquel que está cerca, cerca de mi vida, cerca de mí. Bueno, aquí estamos en Mateo, precisamente aquí lo encuentro. Mateo capítulo 22, dice el versículo 38 y el versículo 39 y 40, repito, de Mateo capítulo 22. Dice así: este es el primero y grande mandamiento. Bueno, pero me voy un poquitico atrás al 37. Versículo 37 de Mateo 22 dice: Jesús le dijo: amarás al Señor tu Dios con todo tu corazón y con toda tu alma y con toda tu mente. Este es el gran mandamiento que está escrito en la ley, en el manual de la vida, en la Sagrada Escritura, en la palabra de Dios, en la Biblia. El gran mandamiento es amar al Señor tu Dios con todo tu corazón, con toda tu alma y con toda tu mente. Este es el primero y grande mandamiento, dice el versículo 38. Y el segundo es semejante: amarás a tu prójimo como a ti mismo. De estos dos mandamientos depende toda la ley y los profetas, dice el versículo 40. Repito, Mateo 22, del versículo 37 al versículo 40. Entonces aquí está el segundo elemento, el segundo mandato, ahí esa petición, esa instrucción, esa orden de Dios hacia nosotros es amar a nuestro prójimo. Y ahí es cuando el alma funciona. Ahí es cuando el alma tiene que estar muy bien equilibrada. Y es cuando el alma tiene que estar nutrida, alimentada por el alimento, por el maná que viene de Dios, que viene del cielo. Bueno, ¿cómo estoy realmente viviendo con mi prójimo, con mi próximo? ¿Cómo estoy viviendo con aquellos que me rodean en el día a día? De verdad, yo puedo evaluar que los estoy amando. Estoy actuando de la mejor manera para que ellos vean en mí la presencia de Dios, vean en mí un testimonio, vean en mí la alegría, el gozo de Dios. Bueno, es una pregunta importante, pero por eso debo nutrir mi alma para poderle amar a mi prójimo con todo mi corazón, con toda mi mente, con todo mi ser, porque es mejor dar que recibir. Cada vez que nosotros damos, recibimos. Cuando doy cariño, cuando doy amor, cuando doy respeto, bueno, ahí es entonces el trato de Dios para mi vida, ser instrumento útil en sus manos. Bueno, y en esta sección, en Nutrientes para el Alma, estamos, bueno, hablando de algo muy especial. Empezamos el programa leyéndoles y compartiendo Proverbios 31 del 20 al 21. Y tiene que ver, bueno, con toda esta temática de la mujer en este tiempo, en este mes que dedicamos a la mujer, que dedicamos a la madre. Bueno, aquí llegó el cafecito. Rico y necesario, un sorbito de café a esta hora del día, sí señores, aquí en AMPM. Bueno, en este mes, mes maravilloso de las mujeres, mes lindo de la madre, bueno, pues hemos estado compartiendo la vida de una gran mujer. Hay grandes mujeres en la Biblia, claro que sí, pero hay una mujer extraordinaria que se llama Ruth. Nunca la olvido, se llama Ruth, y de ella aprendemos ante tantas cosas que ella fue conocida como una mujer virtuosa. Esa es la palabra clave, una mujer virtuosa. Y en el caso ya general de nosotros, pues de todos, pues ser personas en las cuales se vea esa característica de ser virtuosos. Mujer virtuosa, bueno, también nosotros varones tenemos la oportunidad de vivir con la virtud de Dios en nuestras vidas. Y en este pasaje pues habla de la mujer virtuosa en Proverbios capítulo 31, de lo cual debemos aprender muchísimo. Póngale cuidado lo que dice. Alarga su mano al pobre, es decir, es menesterosa y es previsiva esa mujer que está en Proverbios 31. Esa mujer, bueno, muchas de ellas que son madres. Una madre, por eso siempre es tan importante, es tan recordada, es tan amada por los suyos. Y dicen que no hay nada mejor, ¿cierto?, que tener allí a la mamá, a la que nos tuvo en su vientre, a la que nos dio, bueno, todo lo que necesitábamos para vivir. Entonces, por eso ella alarga su mano al pobre. Ella extiende sus manos al menesteroso. Es menesterosa y es previsiva. ¿Cómo les parece? No tiene temor de la nieve por su familia, porque toda su familia está vestida de ropas dobles. Aquí hay muchas características de la mujer virtuosa. Es aquella que alarga su mano al pobre, que alarga su mano al necesitado, que alarga su mano al menesteroso. Es compasiva, es previsiva, es menesterosa, primeramente con los suyos, pero así es con su prójimo, con aquellos que la rodean. La vida de la joven moabita de la cual estoy hablando, de la vida de Ruth, sigue siendo entonces el ejemplo sobre el cual estamos aprendiendo lo que es ser virtuoso. Aquí ya lo hablamos a nivel general. Una mujer virtuosa, un hombre virtuoso, esto lo necesitamos nosotros. Aquel que de verdad se acuerda del pobre, del necesitado, aquel que es parte de la solución y no es parte del problema. Aprendemos entonces, en ese contexto que vemos en Proverbios capítulo 31, donde se dan muchas características de lo que es una mujer virtuosa, donde se da el paso a paso de todas las virtudes que tiene aquella mujer. Bueno, yo digo, son mujeres valientes, valerosas y virtuosas. Bueno, y así nosotros debemos aprender como hijos de Dios a tener esas características. Aquí entonces en Proverbios 31 le podemos decir a todos ustedes, mis queridos oyentes, que ahí le permitimos a Dios que nos muestre en ese pasaje, Proverbios 31, aquellas cosas que debemos cambiar o aquellas cosas que debemos implementar en nuestra manera de vivir, en nuestro estilo de vida diario permanente. Iniciando el capítulo 31 de Proverbios, encontramos a una madre enseñándole a su hijo, que es rey y se denomina Lemuel, ahí en el capítulo 31 de la palabra de Dios. Encontramos esa respuesta, esa mujer virtuosa, valerosa, valiente, esa mujer que de verdad también nos enseña y nos ilustra a los hombres a tener esa virtud también, a tener esas características importantes. Pues bien, eso para nosotros no puede pasar desapercibido. El ser misericordioso es no dar la espalda al necesitado. Es el ser misericordioso algo maravilloso, bueno, para un hombre como lo fue Boaz, quien sería luego el esposo de Ruth. Es una característica que enamora profundamente a aquel hombre como fue Boaz. Y ser misericordioso es no dar la espalda al necesitado, es estar allí en el momento indicado para extender la mano y prestar ayuda cuando se necesita. No hay virtud en la indiferencia. Claro, tiene que haber esa preocupación, ese anhelo de poderle servir a otros, de ayudarle, esa necesidad en nosotros de no ser indiferentes. La mujer virtuosa no teme. ¿Por qué? Porque es previsiva. No expresa cosas como, oh, no, es que no estoy preparada. Ay, es que va a pasar. ¿Qué va a pasar si llueve? ¿Qué va a pasar si llega la nieve? ¿Cómo voy entonces a darle abrigo a mi familia? ¿Cómo voy a cubrir de vestido adecuado para la nieve, para el frío, para poderse mover en medio de la nieve, de un fuerte viento, de una fuerte nieve? ¿Qué puedo hacer? No, ella es previsiva. Ella se prepara todo lo necesario para sobrevivir, tanto ella como los que están con ella, en situaciones de dificultad, como una tormenta de lluvia, como una tormenta de nieve. En fin, esa es la mujer virtuosa y es nosotros aprender también de ello. Debemos ser previsivos, debemos tener la virtud allí en el corazón para ser parte de la solución en cualquier momento de la vida para aquellos que están con nosotros. Muchos entonces podríamos decir que muchos oramos de la siguiente manera: Señor, guárdanos de la nieve, hablando del tema de la nieve, ¿no? Guárdanos de la tormenta. Pero ¿cuál es la reacción correcta? Una mujer, en el caso de la mujer virtuosa, es aquella que ya es previsiva y dice, bueno, posiblemente llueva, venga una tormenta, posiblemente venga una tormenta de nieve, pero ella es previsiva, por eso no tiene temor. No hay miedo, no hay angustia, no hay preocupación. Por el contrario, una persona virtuosa, en vez de preocuparse, se ocupa en resolver las situaciones, se ocupa en resolver cada asunto importante. Ella entonces es previsiva y no teme. Siempre hay previsión. Sabe que puede nevar, sabe lo que podría afectar a su familia, a sus seres queridos, y se prepara para ello. No mira al futuro con temor, no transmite ese temor a los suyos, se prepara y los prepara, y por eso vive confiada, porque sabe lo que ha hecho para recibir lo que se viene. Esto es muy importante, el ser previsivos, el no tener miedo, el no tener temor, el estar siempre preparado, el estar siempre allí al pie de los suyos para ayudarles, para dar lo mejor de sí. No es transmitirle el miedo a los demás, es preparar más bien, es prepararnos y estar confiados ante cualquier desafío, ante cualquier meta, ante cualquier situación que debemos enfrentar, como aquella mujer sabe lo que ha hecho para recibir lo que se viene. Es entonces el sembrar para nosotros también cosechar aquello que el Señor tiene preparado para nuestra vida. Esta mujer virtuosa, como en el caso de Ruth, pues tuvo una cosecha tan especial que fue el contraer el matrimonio con aquel hombre, Boaz, quien vio estas virtudes en ella. Y así pueden haber tantas cosechas y tantas recompensas para nuestra vida. Cuando pensamos, como dice el pasaje, en el pobre, en el menesteroso, en la familia, cuando ayudamos. Recuerda, alarga su mano al pobre, extiende sus manos al menesteroso. No tiene temor de la nieve por su familia, porque toda su familia está vestida de ropas dobles. Esto es entonces, en este nutriente que Dios nos regala hoy, tan importante. Hay muchas características, hay muchas actitudes, hay muchas conductas que están escritas en la Biblia, en el manual de la vida, en la palabra de Dios, para ponerlas en la práctica. No se trata de preocuparnos, se trata de ocuparnos. No se trata de tener miedo. El miedo es desconfianza, el miedo es duda, inseguridad. No, se trata, en vez de tener miedo, mejor confiar. Confiar en Dios, confiar en sus promesas, confiar en sus milagros, en que Él abrirá puertas. Él nos dice que abrirá las ventanas del cielo y enviará bendición hasta que sobreabunde. Y Él nos dice que reprenderá al devorador. Él nos dice que Él abre puertas, así como abre las ventanas del cielo, nos abre puertas, oportunidades que Dios coloca delante de nosotros y que siempre serán importantes para nuestra vida. Dios es el que envía la lluvia temprana, la lluvia tardía. Entonces, el ser previsivos, el ser preparados para ver la bendición de Dios es lo que necesitamos. No es entonces preocuparnos, sino ocuparnos y saber esperar y saber confiar y saber que Dios tiene el control de todo para nuestras vidas. Y decirle siempre a Dios: sí, Señor, yo me acerco siempre a ti con la decisión en mi corazón de ser una persona virtuosa. Y yo entiendo, Señor, que no debe haber en mí indiferencia frente al dolor, frente a la necesidad de otros, ¿no? Mucho menos, Señor, frente a las necesidades que yo pueda tener, porque tú estás pendiente de mí. Porque tú suples todo lo que me haga falta, Señor, conforme a tus riquezas en gloria. Tú suples mi faltante, Señor. Y saber que Dios es quien coloca en mi vida un corazón sensible, una disposición genuina para ayudar a mi prójimo, para ayudar a los demás. Que Dios entonces sea haciendo esta su obra en cada uno de nosotros. Vamos a cerrar nuestros ojos por un momento. Vamos a dedicar un momento a la oración. Vamos a hablar con Dios. Padre, gracias por nutrirnos. Hay tanto que aprender de ti. Hay tanto que aprender en tu palabra, de tus siervos y de tus siervas, Señor, que nos dejaron un legado a seguir, que nos dejaron un camino, nos dejaron un estilo de vida para seguir, Señor. Estamos en un tiempo que no es fácil. Estamos en un tiempo de tormentas, en un tiempo de lluvias, en un tiempo también de nieve en algunos lugares del mundo. En diferentes épocas, pues llega la nieve hasta en tantas cantidades cuando hay invierno, Señor. Pero tú te has encargado de todas estas situaciones. y tú no has permitido, Señor, que podamos defender a los nuestros, que podamos cuidar a nuestras familias. Así como dice aquí tu palabra, alarga su mano al pobre, extiende sus manos al menesteroso, que así yo también lo sea, Señor. No tiene temor de la nieve por su familia, porque toda su familia está vestida de ropas dobles, porque Dios nos da el tiempo y las oportunidades, Padre, tú nos las das para cuidar de los nuestros, con anticipación, con tiempo. Gracias, Dios, por abrir las ventanas del cielo. Gracias, Dios, por enviar bendición hasta que sobreabunde. Gracias, Padre, por reprender al devorador. Y gracias porque tú nos enseñas, Señor, que como aquella mujer virtuosa, también nosotros podemos vivir de tal manera, Señor, con virtud, con esfuerzo, con valentía, viviendo para tu gloria, Señor, agradándote en todos los momentos de nuestra vida. Enséñanos el carácter de Jesús, Señor. Enséñanos a vivir llenos y controlados por el Espíritu de Cristo, por el Espíritu Santo, Señor. Y acordarnos siempre del pobre, del menesteroso. Y allí, en nuestra casa, donde seguramente hay muchos, con pobrezas, con dificultades, con faltantes, y nosotros somos los primeros llamados a suplir la necesidad de ellos con tu ayuda. Oramos a ti, Padre bueno, en este tiempo, aquí en Nutrientes para el Alma, en el nombre de Jesucristo nuestro Señor y en el poder del Espíritu Santo. Amén. Mis queridos oyentes de AMPM, vamos a una pausita, vamos a tomar un cafecito y ya regresamos. Muy bien, continuamos aquí en AMPM y en su sección, ya saben, manejando tu vida, mi vida y nuestras vidas. Aquí hago la presentación de Yolanda Salazar, aquí en AMPM, ya llegó, manejando tu vida, mi vida y nuestras vidas.
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5: Y en manejando tu vida, mi vida y nuestras vidas, queridos oyentes, qué maravillosa oportunidad una vez más de poder compartir con cada uno de ustedes lo que nos enseña el manual de vida, sabiendo que este trae sanidad, que este trae paz, que trae alivio y por supuesto que trae consuelo al corazón de cada uno de nosotros. Por eso la palabra de Dios nos recuerda a ustedes y a mí en Marcos capítulo 10 del versículo 17 al versículo del versículo 17 en adelante, pues nos habla la palabra de Dios de algo muy pero muy especial, y es precisamente nuestra confianza en Dios. Y cuando hablamos de nuestra confianza, bueno, Juan Carlos ya viene aquí raudo y veloz para traerme una deliciosa taza de café. Y mientras él trae la tacita de café, vamos a leer lo que dice Marcos capítulo 17. Y sí, aquí vemos algo muy especial, y es precisamente la confianza que nosotros tenemos todos los días de nuestra vida para estar delante de Dios. Y por eso vemos aquí, en medio de nuestros corazones, lo que nos enseña la palabra de Dios en Marcos capítulo 10, versículo 17. Y encontramos precisamente con el Señor, y encontramos a un joven que hace una pregunta. Dice Marcos capítulo 10 del versículo 17: al salir él para seguir su camino, vino uno corriendo e hincando la rodilla delante de él le preguntó: maestro bueno, ¿qué haré para heredar la vida eterna? Jesús le dijo: ¿por qué me llamas bueno? Ninguno hay bueno sino solo Dios. Los mandamientos sabes: no adulteres, no mates, no hurtes, no digas falso testimonio, no defraudes, honra a tu padre y a tu madre. Él entonces respondió, le dijo: maestro, todo esto lo he guardado desde mi juventud. Entonces Jesús, mirándole, le amó y le dijo: una cosa te falta, anda, vende todo lo que tienes y dalo a los pobres y tendrás tesoros en el cielo, y ven, sígueme tomando tu cruz. Pero él, afligido por esta palabra, se fue triste porque tenía muchas posesiones. Entonces Jesús, mirando alrededor, dijo a sus discípulos: cuán difícilmente entrarán en el reino de los cielos los que tienen riquezas. Los discípulos se asombraron de sus palabras, pero Jesús respondiendo, volvió a decirles: hijos, cuán difícil es cuando confías en tus riquezas. Más fácil es pasar un camello por el ojo de una aguja que entrar un rico en el reino de Dios. Ellos se asombraron aún más, diciendo entre sí: ¿quién pues podrá ser salvo? Entonces Jesús, mirándolos, dijo: para los hombres es imposible, mas para Dios no, porque todas las cosas son posibles para Dios. Queridos oyentes, qué maravilloso lo que nos enseña el manual de vida. Y vemos precisamente, al encontrarse con el Señor, este joven hace una pregunta que muestra seguramente una tensión interna. Y dice la palabra de Dios en el versículo 17: al salir él para seguir su camino, vino uno corriendo, dice la palabra de Dios, e hincando la rodilla, dice la palabra de Dios, delante de él, pues él le pregunta, pero mire cómo hace la pregunta: maestro bueno. Y esta pregunta que él le hace: ¿qué haré para heredar la vida eterna? Pues no es una pregunta superficial la que el joven está haciendo. Es una búsqueda de sentido y es una búsqueda de salvación. Y este joven quiere la vida eterna, pero quiere la vida eterna sin soltar aquello que le da la seguridad inmediata. Y la seguridad, queridos oyentes, ustedes y yo lo sabemos, es un tema que preocupa a todos. Y de hecho nos preguntamos cómo seguramente ustedes y yo podemos asegurar nuestro futuro muchas veces. Y también nos podemos preguntar: ¿en qué puedo confiar? Y también nos podemos preguntar: ¿en quién puedo confiar? O también podemos preguntarnos: ¿qué debo hacer para vivir seguros o para vivir segura? Muchas veces podemos preguntarnos: ¿en quién o en qué tengo yo puesta mi seguridad? Y seguramente nos podemos preguntar: ¿qué relación tienen mis recursos, qué relación tienen mis logros, mis talentos con la seguridad que hoy vivo? Y seguramente algunas respuestas pueden ser, por ejemplo, la suficiencia económica, la estabilidad laboral, los gobiernos prometedores pueden hacernos pensar que estamos seguros, aún las pólizas de seguro, los planes de ahorro, la protección y muchas otras cosas más. Pero hoy, como nunca, se habla de seguridad y todos quieren obtenerla. Sí, y seguramente en medio de nuestra vida, ustedes y yo también queremos obtener esa seguridad. Pero el conflicto central no está en la confianza, ¿cierto?, que se tiene.

de identidad. Y es posible, entonces, podemos preguntarnos, tener riqueza sin caer en la confianza en la riqueza, o lo que es más doloroso, sin caer en la idolatría a la riqueza. Pues ese fue el caso precisamente de Job. Y nos enseña el manual de vida en Job capítulo 31, del versículo 24 al 25, algo muy especial. Y nos enseña Job 31, 24. Si puse en el oro mi esperanza y dije al oro, mi confianza eres tú, si me alegré de que mis riquezas se multiplicasen y de que mi mano hallase mucho, esto también sería maldad juzgada, porque habría negado al Dios soberano. Y esa es la pregunta que Job, el hombre más rico de su tiempo, se hace. Y él no negó, pues, haber hecho, ¿cierto?, o haber tenido riqueza. Pero lo que Job sí niega contundentemente es haber convertido la riqueza en su Dios. Eso nunca le pasó a Job, siendo el hombre más rico del momento, el hombre más rico de la nación. Pero el hombre más rico de la nación jamás, asegura, puso en el oro su esperanza, y tampoco le dijo al oro que confiaba en él. El hombre más rico jamás se alegró de que sus riquezas se multiplicasen, y nunca hizo alarde de que su mano fue la que halló la riqueza. Y él lo aclara, eso fue cosa juzgada delante de Dios. Entonces, el hombre más rico nunca dejó que la riqueza se convirtiera en su seguridad. Y entonces vemos que Job tenía una estabilidad que estaba por encima de la riqueza. ¿Y cuál era la estabilidad de Job? Era su interior. Y su mundo interior nunca dependió ni dependía de lo que él tenía. Y por eso Job no dejó que su vida la definiera lo que tenía, y mucho menos permitió que lo definiera lo que perdía, ni tampoco dejó que aún lo que recuperara definiera su vida. Por eso Job, queridos oyentes de AMPM, aquí en Manejando Tu Vida, Mi Vida y Nuestra Vida, Job es un modelo de coherencia interior. Sí, era el mismo. Job era el mismo cuando tenía, y era el mismo cuando no tenía nada. Entonces el problema no es tener, el problema es querer enriquecerse. Y el apóstol lo expresa con claridad. El problema no está en poseer, sino, queridos oyentes, el verdadero problema está en hacer del enriquecimiento el centro de la vida. Y eso nos lo enseña el manual de vida en Primera de Timoteo capítulo 9, versículo 10. ¿Qué nos dice el manual de vida en Primera de Timoteo 9? Porque los que quieren enriquecerse caen en destrucción y perdición, porque raíz de todos los males es el amor al dinero, el cual, codiciando algunos, se extraviaron de la fe y fueron traspasados de muchos dolores. Queridos oyentes, no está mal tener el dinero. Lo que está mal es amar al dinero. Sí, señores. Sí, ¿saben por qué? Porque cuando yo amo al dinero más que a Dios, voy a terminar extraviándome en la fe. Y cuando me extravío de la fe, pues me van a traspasar muchos dolores. Porque hay gente que teniendo riqueza no tiene felicidad, que teniendo riqueza no tiene paz. Porque hay gente que teniendo riqueza no puede dormir, porque aunque se acueste en un colchón de plumas, no puede comprar el sueño. Hay gente con muchas riquezas que no puede comer, porque no tiene salud para hacerlo.
Queridos oyentes, Dios es mucho más que eso.

0: porque Dios es paz en medio de las noches donde no podemos conciliar el sueño. Dios es descanso en medio de un dolor. Dios es la seguridad de que es mi dulce compañía, mi amparo y mi fortaleza. Por eso Pablo expresa el tema con tanta claridad: los que quieren enriquecerse caerán en tentación, ¿sí? Y esto afecta tanto a quien tiene mucho como a quien no tiene nada, pero vive anhelando. Ambos, queridos oyentes, pueden estar atrapados por la misma lógica interior. ¿Cuál? Poner la esperanza en algo distinto a Dios. Por eso, Dios es un Dios de orden, y el orden, pues, fue establecido por Dios. Entonces, cuando los discípulos le preguntan, ¿quién podrá ser salvo?, Jesús les responde con claridad. ¿Y qué respondió? Para los hombres es imposible, mas para Dios no. Entonces vemos, queridos oyentes, y podemos entender que la sanidad comienza cuando el ser humano acepta depender de Dios y no de las circunstancias. Y seguramente ustedes y yo sabemos que cuando dependemos de las circunstancias terminamos desgastados, frustrados, amargados, bueno, hasta insolados, podemos decir. No hay sensación más horrible que una insolación, y no hay una sensación que enferme tanto, queridos oyentes, como un golpe de calor. Por ejemplo, hace un año estábamos en nuestra peregrinación, la primer peregrinación de mujeres empoderadas, y si algo era reiterativo de los guías era que estuviéramos tomando agua, que no esperáramos hasta experimentar sed, porque si nos daba sed ya estábamos deshidratados. Entonces debíamos estar constantemente tomando agua, y seguramente algunos tomaban la recomendación como algo deportivo, hasta que literalmente vimos a alguien desmayarse porque le faltaba, se deshidrató, y decía que la sensación era impresionante, era una sensación de desvanecimiento, como de locura, como de querer salir corriendo. Y queridos oyentes, cuando nosotros ponemos nuestra confianza en algo distinto a Dios, nos vamos a desvanecer de la misma manera frente a las circunstancias que la vida a veces nos depara a ustedes y a mí. Por eso, queridos oyentes de AMPM, aquí en Manejando Tu Vida, Mi Vida y Nuestra Vida, no olvidemos, nuestra salud espiritual se establece solo cuando la esperanza no se pone en lo material, sino cuando ustedes y yo depositamos nuestra confianza y nuestra vida en Dios. No olvidemos, la confianza no se deposita en el esfuerzo propio. La confianza no se deposita en la seguridad de mis bienes materiales. No, queridos oyentes, mi seguridad no se deposita, ni la suya, en la seguridad de las circunstancias externas, sino que nuestra seguridad debe estar en nuestro Dios. ¿Y saben por qué? Porque Dios es nuestro fundamento. Y cuando aquel joven le dijo que él había hecho todo eso, a mí me enternece lo que dice la palabra de Dios, y dice, y Dios lo amó. Si alguien ama a Dios, es aquel que confía en Él, y que su fundamento es Él, y que Él es la roca de su vida. Por eso, cuando el Señor es nuestra roca, estaremos confiados en cualquier situación, y respiro y liberación vendrán de parte de Dios para usted, para mí y para toda nuestra familia. Por eso, las diferentes situaciones por las que podamos estar pasando o por las que pasemos pondrán en evidencia en dónde está nuestro corazón. Podemos buscar a Dios y aún así confiar en otra cosa, como aquel joven. Yo he hecho todo eso, pero cuando Dios lo llevó a depender de él, ya su corazón se entristeció. Entonces, a menos que nosotros hayamos rendido nuestra vida totalmente a Dios y ustedes y yo hayamos tomado la decisión de tener una dependencia completa de Él, queridos oyentes, las circunstancias no nos afectarán. Seguramente habrán momentos dolorosos, pero no nos quedaremos en los momentos dolorosos eternos, sino en eso, en un momento. Significa ya pasó. Por eso, la verdadera integridad se prueba en la abundancia. ¿Saben por qué? Porque es ahí donde se hace más difícil depender de Dios. A veces queremos abundancia para amar a Dios, y a veces en la abundancia es mucho más difícil amar a Dios y depender de Él. ¿Saben por qué? Porque depender de Dios, cuando aparentemente no necesitamos nada, qué difícil es. Por eso no podemos olvidar el caso de Job. Job fue un hombre con un corazón que permaneció sano. Sí, permaneció sano en la riqueza, pero también permaneció sano en la escasez, sano en la pobreza y sano cuando volvió a recuperar su riqueza. ¿Saben por qué? Porque la dependencia de Job no era de lo material. Job nunca dependió de lo material, pero Job sí dependió de lo celestial. Por eso, queridos oyentes, qué maravilloso es poder terminar este tiempo haciéndonos una pregunta. Y en esa pregunta es un llamado de parte de Dios para ustedes y para mí, y es a identificar esos aspectos de nuestra vida en los que ustedes y yo debemos basarnos. O confiamos en lo material o confiamos en Dios. Y cuando yo identifico en qué estoy confiando, pues puedo orar. Y recordemos que la oración nos permite experimentar seguridad con respecto a lo futuro y a lo porvenir. Entonces, queridos oyentes, ¿qué les parece si cerramos nuestros ojos y abrimos nuestro corazón para que juntos aquí en AMPM, en Manejando Tu Vida, Mi Vida y Nuestra Vida, le entreguemos al Señor todas nuestras inseguridades? Cerremos nuestros ojos y abramos nuestro corazón y entreguémosle al Señor todos nuestros temores y contémosle a Dios cuáles son aquellas cosas que hoy nos tienen en medio de luchas. Digámosle a Dios con cuáles luchas usted se está encontrando hoy. Quizás con la lucha de la escasez o con la lucha también de la sobreabundancia. La lucha de la escasez porque le hace renegar delante de Dios. O quizás la lucha de la sobreabundancia porque le hace creer que es usted, que es su esfuerzo, que es su mano, que es usted. Digámosle al Señor en este día especial: Señor, aquí está mi vida, aquí estoy yo. Enséñame, Señor, a ser ese hombre, esa mujer sabio, entendido y prudente como Job. Tu palabra nos enseña en Job capítulo 1, mira a mi siervo Job, no hay otro como él. Y esa descripción no la hicieron los hombres, esa descripción de Job la hiciste tú, Señor. No había otro hombre como Job, y no había otro hombre como Job tan rico como él, tan próspero como él. Así lo veía el mundo, pero tú lo veías como un hombre íntegro, un hombre justo, un hombre correcto, un hombre que no se apartó de ti aún en medio de la riqueza. Y así, Señor, quiero ser yo, que nada me aparte de ti, ni la vida ni la muerte, ni lo alto ni lo profundo, ni la riqueza ni la pobreza. Que nada me aparte de ti, que tú seas, Señor de los cielos, mi todo. Hoy, cada uno de nosotros, Señor, te pedimos fortaleza, fortalécenos, y te pedimos que nos enseñes a confiar en ti para poder descansar en tus promesas. porque si hay algo que tú nos enseñas, Señor, es que tú no eres injusto para olvidar la obra que con amor hacemos, y tú eres el Dios que nos enriquece, que nos fortalece, que nos enseña. Por eso, que la bendición tuya, que es la que enriquece y no añade tristeza con ella, esté en nuestras vidas hoy, mañana y siempre. Padre, te lo pedimos en tu nombre, que es sobre todos los nombres, en el nombre de Jesús. Amén. Amén, queridos oyentes. Bueno, qué maravilloso tiempo el que hemos podido compartir hoy aquí en AMPM, en Manejando tu Vida, Mi Vida y Nuestra Vida. No olviden, queridos oyentes, cada uno de ustedes recordarles, nos vamos para Israel del 27 de julio al 11 de agosto en nuestra segunda peregrinación, la cual hemos denominado Yo Soy el Milagro, Egipto, Israel, donde muere el pasado, renace una mujer empoderada. Escríbanme al 311-364-5093. Que Dios les bendiga rica
1: y abundantemente.
0: Chao.
1: Bye.

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1: En Colmundo son las 5 en punto.
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3: Muy buenos días, bienvenidos a Teoterapia y meditación. El primer espacio del día en torno a Dios. Continuamos aquí con nuestra serie, Lo que Dios requiere. ¿Qué es lo que Dios entonces pide de mí? Vamos a lo que nos comparte el profeta Isaías, a partir del versículo primero. Príncipes de Sodoma, oíd la palabra del Señor, escuchad la ley de Dios, pueblo de Gomorra. ¿Para qué me sirve, dice el Señor, la multitud de vuestros sacrificios? Asqueado estoy de holocaustos de carneros y de cebo de animales gordos. No quiero sangre de bueyes, ni de ovejas, ni de machos cabríos. ¿Quién demanda esto de vuestra mano cuando venís a presentaros delante de mí para hollar mis atrios? Detengámonos aquí. Miren aquí lo que Dios nos habla por medio de Isaías. ¿Para qué me sirve esto? Hay veces que usted solamente regala, o que uno recibe un regalo, que una vez dice, bueno, ¿y esto como para qué me sirve? Son regalos que seguramente no sirven para nada, la verdad, digámoslo así. Y que básicamente el día que se estrenan ese día como que se dañan. Entonces, ¿para qué me sirve esto?, dice el Señor. Y hay cosas y seguramente que presentan ante Dios. La gente dice, esto lo voy a hacer para el Señor, pero ¿para qué sirve? Y piense en aquel al cual usted le está presentando algo, le está ofreciendo algo. No piense en usted, no, en aquel que le está presentando. ¿Para qué le sirve? ¿Para qué me sirve toda esa multitud de sacrificios? Ustedes me están llenando de sacrificios, de holocaustos. Me están presentando. Yo no quiero más eso, dice el Señor. Ni bueyes, ni ovejas, ni machos cabríos. ¿A ustedes quién les ha dicho? ¿Quién demanda? ¿Quién está demandando eso de ustedes? Es lo que dice el versículo 12. De vuestras manos, cuando ustedes se presentan delante de mí y están haciendo esto. ¿Quién les ha demandado esto? ¿Quién les ha dicho esto? O sea, ¿de dónde nació? ¿Dónde se originó el cuento, la historia, el rumor? Versículo 13. Ya Dios dice, no me traigáis más vana ofrenda. No me ofrezcan más. Todo esto es vano. O sea, de nada sirve. El incienso me es abominación. O sea, no solamente es algo inútil, que eso es lo que quiere decir. Claro, es inútil, es vano, pero también, pues para mí es abominable. El incienso me es abominable. Es como cuando usted llega a algún lugar, el incienso supuestamente como que va ambientando. ¡Ay, qué rico! ¿Cómo huele? Eso huele horrible. Entonces, no es que ni me va ni me viene, sino que me es abominable. O sea, yo no me soporto eso. Luna nueva, idea de reposo. El convocar asambleas. Ah, no, ustedes son perfectos para todo ese tema del día de reposo, que me lo ofrecen a mí. Hay gente que hoy piensa todo esto, por cierto. El convocar asambleas. Yo no lo puedo sufrir. O sea, para mí esto es algo más que un sufrimiento. ¿Qué sufrimiento tan horrible? Convocar asambleas. Por cierto, aquí es como cuando se va. Es peor que una asamblea de copropietario de un edificio. Es un sufrimiento. Pero ahora imagínense Dios aquí, convocar asambleas. O sea, supuestamente convocan asambleas en torno a mí. ¿En torno a mí? Eso es un sufrimiento, es algo terrible. Son iniquidad vuestras fiestas solemnes, las fiestas que consagran para mí. Pero eso es iniquidad. Hoy, por cierto, tenemos tantas fiestas que llaman religiosas que es de todo menos para eso, por cierto. Vuestras lunas nuevas y vuestras fiestas solemnes, las tiene aborrecidas mi alma. Me son gravosas. Cansado estoy de soportarlas. Miren lo que nos dice aquí Dios y los términos que emplea aquí. O sea, es algo inútil que ustedes están presentando. Es algo vano también. Es inútil, es vano. O sea, esto es impresentable. Me es abominable. Miren los términos. Es inútil, es vano, me es abominable. Es un sufrimiento para mí. No. ¿Qué es sufrimiento? ¿Qué es esto? Es iniquidad. También lo dice. Pero también aquí lo expresa. Las aborrezco. Aborrezco esas fiestas. Aborrezco lo que ustedes me están ofreciendo. Me es gravoso. Me cansa. ¿Cómo así que yo tengo que soportarlas? Dice, cansado estoy de soportarlas. Es que aquí los términos que emplea, los adjetivos que emplea, son demasiados por todos los ángulos. O sea, es clave el mensaje de lo que Dios nos habla por medio de Isaías. Cuando extendáis vuestras manos, ustedes extienden sus manos y me las extienden a mí, yo esconderé de vosotros mis ojos. O sea, uno las extiende para que vean las manos. No, yo escondo mis ojos. Entonces es vano lo que están haciendo. Asimismo, cuando multipliquéis la oración, extienden sus manos y multiplican la oración. Ven lo que dice, mis ojos los voy a esconder y mis oídos yo no voy a oír. Yo nada, nada. ¿Y por qué? Porque eso no corresponde a lo que ustedes hacen con sus manos. Extienden sus manos, y eso es lo que dice, llenas están de sangre vuestras manos. O sea, pero mientras tanto ustedes extienden sus manos a mí, multiplican la oración, y con esas mismas manos, ¿qué hacen? Hacen daño. Con esas mismas manos señalan, apuntan a otros. Con esas mismas manos humillan. Con esas mismas manos también engañan, ¿no? Uno va engañando a través de lo que hablan o lo que dicen, el lenguaje no hablado o no verbal, como dicen aquí los que hablan de ese tema. Llenas están de sangre vuestras manos. Lavaos y limpiaos. Entonces, ¿qué tiene que ver? Dice, quitar la iniquidad de vuestras obras de delante de mis ojos. Es que yo eso es lo que veo. Y ustedes quieren que yo vea todo esto cuando yo veo también esto. Entonces hay gente que por un lado comete todo tipo de atrocidades, todo tipo de iniquidad. ¿Y luego qué hacen? Y lo ofrecen a Dios. Y lo ofrecen a Dios multitud de holocaustos, o sea, ofrendas a Dios. Dios dice, ¿a ustedes quién les dijo eso? ¿Quién está demandando? O sea, hacen lo uno, pero también hacen lo otro. Eso es como uno tener el becerro de oro, por un lado, volviendo a los tiempos de Moisés, ¿se acuerdan? El becerro de oro, y tener el tabernáculo, que es la casa de Dios, el uno al lado del otro. Ustedes hacen esto y hacen esto otro también. ¿A ustedes qué les pasa? Y lo que Dios dice, lavaos y limpiaos, quitad la iniquidad de vuestras obras. Dejen de hacer lo malo. Eso es lo que yo miro. Versículo 17. Aprended a hacer el bien. Porque ustedes como que en él les he enseñado. Aprendan a hacer el bien. Aquí hemos visto algo también. ¿Qué es lo que Dios demanda de mí? ¿Se acuerdan? Un primer punto es hacer justicia. Y aquí me dice, buscad el juicio. O sea, vivir correctamente. Hagan eso. Restituid al agraviado. ¿Por qué dicen buscad el juicio? Porque ustedes no andan correctamente, porque ustedes no son justos. Aprendan el bien, buscando hacer esto. Aprendan el bien, y porque dice restituir al agraviado, porque ellos lo único que hacen es agravar a la gente. Hacer justicia al huérfano, ¿por qué? Porque el huérfano les vale 5 centavos. Amparada a la viuda, porque a la viuda la tienen totalmente allí, dejada, desamparada. Pero mire lo que dice el versículo 18. Venid luego, dice el Señor. ¿A quién? A todos estos. A ustedes, dice Dios. Y Dios nos habla. Venid luego. ¿Quiénes? Aquellos que actúan literalmente como Sodoma y Gomorra. Por eso es el versículo 10. ¿A quiénes nos está llamando? Venid luego, dice el Señor. Venid, ¿quién? Aquellos que creen que están sirviendo a Dios. ¿Para qué me sirve ese Señor? Venid, ¿quiénes? Aquellos que presentan multitud de sacrificios a Dios. Aquellos que levantan las manos a Dios. Aquellos que llevan a cabo todo esto, pan ofrenda, el incienso, que es abominable. Aquellos que hablan tanto de lo uno y lo otro, la luna nueva, de los días de reposo. Aquellos que no hacen sino convocar asambleas en torno a Dios. Aquellos entonces que creen que pueden presentar a Dios con abundantes sacrificios, presentar a Dios y encontrar agrado en Dios por todo ello. ¿Qué es lo que dice Dios? Venid luego, dice el Señor, y estemos a cuenta. ¿Qué es lo que Dios pide? ¿Saben lo que Dios pide? Que estemos a cuenta. O sea, saldemos esta cuenta. A ver, ¿cómo vamos a saldarla? ¿Qué es lo que Dios nos dice aquí? Por eso este es un mensaje esperanzador. Aquí lo han venido comentando. También aquí compartimos aquella historia de Jesús. O yo me burlo o creo. Pero si me burlo, pues Dios es misericordioso también. ¿Para qué? Para darme vida eterna. Para convertirme a Él. Para acercarme. Para creer en Él. Para solamente creer. ¿Usted es de aquellos entonces que hace esto? Que sus manos están allí con esas manos conmutadas de sangre, con esas manos que usted alaba a Dios, también señala a otros, también golpea, también aparta, también juzga a otros. Estemos a cuenta, dice el Señor. Si vuestros pecados fueren como la grana, como la nieve, serán emblanquecidos. Si fueren rojos como el carmesí, vendrán a ser como blanca lana. La promesa de Dios es que serán emblanquecidos. Yo quiero emblanquecer, claro, tu vida, tus faltas. Yo quiero que sean blancos como la lana. Si fueron rojos como el carmesí. ¿Qué es lo que Dios quiere? Que estemos a cuenta. Y estemos a cuenta, ¿qué significa? No quiere decir, ven, vamos a aquí estar a cuenta, cuenta por cobrar, cuenta por pagar. Ten para aquí, te voy a caer con toda. No, estemos a cuenta, ¿saben lo que es? Estemos a cuenta es, mira, esto es lo que yo te ofrezco. Te ofrezco esto. Yo quiero limpiarte. Yo quiero emblanquecer tu vida. Eso es lo que yo quiero. Serán emblanquecidos. Serán como blanca lana, dice Dios. Estemos a cuenta. ¿Por qué? No se pone de acuerdo con Dios. Es un llamado a estar a cuenta con Dios. Eso es lo que Dios requiere. Vamos a orar. Que estemos a cuenta contigo, Señor. Seguramente por mi mentalidad, seguramente por lo que yo he creído, seguramente porque eso es lo que he oído, te ofrezco lo que tú no quieres. ¿Quién demandó esto a vuestra mano? ¿A ti quién te ha dicho que eso es lo que yo quiero? Lo que yo quiero es que estemos a cuenta, Señor, y eso es lo que tú haces con mi vida, con mis manos, tú las limpias. ¿Y qué es eso, Señor? Señor, por eso es que yo te busco a ti ahora y me acerco a ti. ¿Para qué? Para estar a cuenta contigo. Y si usted en algún momento necesita acercarse a Dios por algo que usted ha hecho con sus manos, por juzgar a otros, aún por actuar como estos que nos advierte Dios por el profeta, por actuar de esa manera, estamos a cuenta, dice Dios. Me acerco a ti para estar a cuenta contigo. ¿Pero qué significa? Para ser limpiado por ti, para arrepentirme, Dios, para volver nuevamente a ti. Amén. Muchas gracias por acompañarnos hoy y toda esta semana aquí en Teoterapia y Meditación. Y muchas gracias, como siempre, a todos aquellos medios que transmiten este programa todos los días, a Colmundo Radio aquí en Colombia. El Puerto Noticias, en el puerto más bello del Perú, en Hilo. Guayú Estéreo, la incomparable Guajira colombiana. 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Como siempre, pedirles un favor muy grande de regalarnos un me gusta, el dedito para arriba y en su dispositivo, antes de continuar con su día. Nos encontramos nuevamente el lunes a las 5 a.m. hora Colombia. Que tengan un muy bendecido fin de semana. Dios los bendiga.
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5: Él es tu puerta, Él es tu salida. Todo aquel que necesita que Jesús sea su puerta, levanta tus manos al cielo. Dile, Señor, ayúdame, Jesús.

0: Te amamos, Señor. Sé nuestra puerta, sé nuestra salida.
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4: Hoy hacemos esta declaración, que nuestro pasado no define nuestro futuro. ¿Sabes por qué? Porque dice el Señor que sus planes para nosotros son planes de bienestar, de amor, de esperanza. Lo dice Jeremías 29:11. Querida familia, les doy la más cordial bienvenida a este maravilloso programa Despertando Corazones. Aquí en Colmundo Radio, la radio que te acerca. Mi nombre es Edgar Jaimes, la voz de la esperanza, y hoy feliz de saludarlos, saludando a toda nuestra audiencia que cada vez es más grande. Gracias, gracias a usted por elegirnos, por escucharnos y por compartirnos. Recuerda que la vida nos enseña muchas cosas, pero muchas, muchas cosas. Por eso muchos dicen maestra vida. ¿Sabes por qué? Porque a veces las cosas se rompen. Deja de esforzarte por mantenerlas pegadas. Hay cosas que no dependen de ti, que no puedes arreglar. Deja que la gente se enoje. La gente tiene derecho a enojarse. Deja que te critiquen. Su reacción no es tu problema. Deja que todo se derrumbe. A veces es necesario que esto suceda. Y no te preocupes por el después. ¿A dónde iré? ¿Qué voy a hacer? ¿Qué va a pasar? Lo que está destinado a irse, se irá de todos modos. Lo que tenga que quedarse, seguirá estando ahí. Lo que se va siempre deja un espacio para algo nuevo. Esa es la vida. Y nunca pienses que ya no hay nada nuevo para ti. Solo tienes que dejar y soltar. Todo lo que hay que hacer es dejarlo ir. Lo que se debe ir, se debe ir. Dios siempre te dará otra oportunidad. Y recuerda esto. Toda crisis tiene tres grandes enseñanzas. O toda crisis tiene tres cosas. Primero, una solución, una fecha de caducidad y una gran enseñanza para tu vida. Tu vida cambia radicalmente cuando la gratitud es más grande que la queja. El arte de dejar atrás los problemas para seguir adelante se llama superarte. Superarte. Estamos en Despertando Corazones y ahora prepárate para las cosas interesantes y los datos curiosos de la palabra de Dios.
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4: Muy bien, llegamos a esta sección, una sección maravillosa. Esta sección me encanta porque aprendemos datos, cositas, curiosidades, cosas increíbles que llaman profundamente la atención. Yo tengo algunas curiosidades sobre el apóstol Juan. Sí, sobre Juan. La primera de ellas está en Marcos capítulo 3, verso 17. Jesús le puso por sobrenombre Boanerges, que significa hijo del trueno. ¿Por qué? No sé, tal vez su carácter era fuerte, y seguramente era un hombre muy apasionado. Un segundo dato curioso sobre Juan es que sus cartas mencionan la palabra amor más de 40 veces, reflejando esto la transformación que tuvo bajo el discipulado de Jesús. El amor, imagínense. Tercer aspecto, fue el único apóstol que estuvo al pie de la cruz. Allí permaneció con Jesús cuando todos huyeron y recibió el encargo de cuidar a la madre del Salvador. Eso lo ve registrado en Juan 19, del 26 al 27. Y otro dato muy, muy interesante del apóstol Juan es que fue el último apóstol en morir. Muchos creen que murió en Éfeso después de recibir la revelación del Apocalipsis en Patmos. Datos curiosos, datos increíbles, datos importantes e interesantes en Despertando Corazones. Y ahora, prepara tu corazón para el mensaje central.
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4: Muy bien, querida familia, llegamos a esta maravillosa sección. Es la parte que más me gusta, porque es la parte más edificante, cuando vamos directamente a la Biblia y profundizamos, estudiamos, escudriñamos el mensaje, la sabiduría que viene de lo alto para nosotros. Por eso papel y lápiz y Biblia bien abierta, porque hoy les voy a hablar bien bonito de mi papá Dios. Y el título de nuestro mensaje para todos los buenos estudiantes, los que toman atenta nota, claro que sí, el título: ¿cuándo flaquea mi fe? Cuando flaquea mi fe. Es el título también, o una de las partes de una canción muy bonita, una canción de adoración. Y es que yo creo que todos los seres humanos, todos, sin excepción alguna, en algún momento, en alguna etapa, hemos estado desanimados, hemos perdido la motivación para seguir adelante. Creo que a todos nos ha pasado. Una crisis financiera, le apostaste todo a ese negocio, pero se derrumbó. Seguramente esa persona que considerabas tu mejor amigo, tu mejor amiga en esa sociedad, te traicionó, se voló y te dejó todas las deudas, te dejó en crisis financiera. O esa situación sentimental, esa ruptura sentimental por la que estás pasando o por la que pasaste. También creías que era el amor de tu vida, que nunca te iba a fallar y te falló. Eso pasa, eso sucede muchas veces. O esa enfermedad que te consume, ese dolor tan fuerte que sientes y que has pedido a Dios, has orado muchas veces, pero el dolor se intensifica, los tratamientos también, y no vemos como solución. Todos en alguna ocasión hemos pasado por estos momentos de desánimo, por esa falta de motivación para seguir adelante. Vemos que esa montaña parece estar cada vez más empinada, o vemos ese valle demasiado oscuro, o la batalla que estamos enfrentando la vemos demasiado intensa y perdemos la motivación para continuar. Todos hemos pasado por esas luchas, todos hemos sentido la tristeza que produce un fracaso y el dolor que trae una pérdida. Hay un pasaje muy bonito que es el Salmo 43, versículo 5. Aquí vemos cómo el salmista nos da a entender que estaba pasando por un mal momento, Él dice: ¿por qué te abates, oh alma mía, y por qué te turbas dentro de mí?

por nosotros. Deuteronomio capítulo 31, versículo 6, nos alienta. Es un mensaje muy poderoso. Deuteronomio 31, 6 dice: esforzaos y cobrad ánimo, no temáis ni tengáis miedo de ellos, porque Jehová tu Dios es el que va contigo, no te dejará ni te desamparará. Creo que cuando leemos esto, inmediatamente sentimos paz, inmediatamente sentimos un alivio. Dios fortaleciendo nuestra vida, Dios mismo es el que seguramente nos ve nuestra aflicción, ve nuestra tristeza, ve nuestras cargas, y Él mismo nos dice: esforzaos y cobrad ánimo. Y es que cuando tenemos miedo, cuando estamos batallando una lucha humanamente imposible de ganar, entonces nuestra condición humana es tratar de rendirnos. Pero Dios dice que Él va con nosotros, que Él nunca nos dejará ni nos desamparará. Y cuando usted lee la Biblia, cuando usted va a la palabra de Dios, se da cuenta que muchos personajes, héroes de la fe, hombres, reyes utilizados por Dios, experimentaron tristeza, dolor, fracaso, desánimo. El mismo rey David, del que leíamos el Salmo 42:11, un hombre perseguido por Saúl, su propio hijo Absalón se convirtió en su enemigo, y ese pecado que cometió lo llevó a una profunda tristeza. Pero también vemos a Jonás se apesadumbró demasiado, oró a Dios, y es que definitivamente Jonás se enojó cuando vio que Dios perdonó a la gente de Nínive. Se enojó y su enfado fue tal que llegó a decir que prefería la muerte. Esa ira puede ser una forma de canalizar la tristeza, y muchos pueden estar sumidos en la rabia, en la ira, en la tristeza, en el dolor. Pero vemos una mujer llamada Noemí, también en alguna ocasión, por allá en el capítulo 1 de Ruth, ella les decía en el verso 20: no me llaméis Noemí, llamadme Mara, porque en grande amargura me ha puesto el Todopoderoso. Noemí perdió a su esposo y a sus dos hijos mientras vivía en un pueblo extranjero. Estaba pasando por un duelo muy fuerte, y se ha comprobado que el duelo y la inmigración pueden ser causas de la depresión. Es decir, no estar en un ambiente conocido ni con los seres amados es difícil para cualquier persona. Noemí no fue la excepción. Cuando regresó a su tierra natal, pidió que la llamaran Mara. ¿Y sabes qué? Noemí significa dulce y Mara significa amargura. Su petición reflejaba que su corazón estaba lleno de tristeza, lleno de dolor, lleno de amargura debido a las experiencias que le había tocado vivir. ¿Y qué tal si hablamos de Job? Job, que recibió golpe tras golpe, pérdida tras pérdida. Job perdió a sus hijos, sus bienes, sus riquezas, y además contrajo una enfermedad que en su tiempo no tenía cura. Algunos de sus amigos intentaron también animarlo, otros lo acusaron, pero Job nunca se atrevió a negar ni rechazar a Dios. Durante todo ese tiempo se hizo muchas preguntas, por supuesto, y llegó al punto en el que él deseó no haber nacido. Jeremías, cuando leemos en Jeremías, por allá en el capítulo 20, del verso 14 al 18, él dice: maldito el día en que nací, el día en que mi madre me dio a luz, no sea bendito. A Jeremías se le conoce como el profeta llorón, y esto se debe a que solía llorar a menudo y sus discursos eran tristes. Dios le había encomendado llevar su mensaje a la gente, pero nadie le hacía caso. Él vivía solo y se entiende que no tenía familia. Además era pobre y rechazado por los demás. Entonces, es una persona que tuvo momentos de angustia.
Y ni hablar de Ana.

Ana, aquella mujer que era estéril, por allá en el primer libro de Samuel, en el capítulo 1. Elías también cayó en una profunda tristeza. Pero ¿qué pasa cuando nos desanimamos? ¿Qué pasa y qué ocurre en nuestra mente y en nuestro corazón cuando nos desanimamos? En ocasiones vemos cómo todo a nuestro alrededor se viene al piso. Muchas veces la vida fluye, la vida avanza, vemos que todo nos resulta bien, que todo nos sale bonito como queremos. Triunfos van y triunfos vienen, la salud está bien, la familia está bien, las finanzas están bien, pero de repente todo empieza a cambiar. Las cosas se complican y nos vemos inmersos en una cantidad de situaciones difíciles. Esa es la vida, esa es la vida. Jesús lo dijo, en el mundo vamos a tener aflicciones. Claro, pero Jesús dice, no teman, que yo he vencido al mundo. Cuando leemos todo esto que sucedía a aquellos hombres y mujeres de fe, y cuando analizamos nuestras pruebas, nuestras caídas, nuestras situaciones difíciles, entonces tenemos que levantar nuestra mirada a Dios. Porque cuando caemos en el desánimo destruye varias cosas en nuestra vida. Lo primero que destruye es la fe en Dios. Destruye la paz interior, la paz con las demás personas. Y hace que la victoria parezca una derrota. Hace también que en nuestro corazón nos resintamos con Dios y con otras personas. Hace que hablemos de manera negativa, porque vemos todo de manera negativa. Y el desánimo exige soluciones inmediatas. ¿Saben por qué? Porque llegamos a un punto donde el desánimo destruye la esperanza. Y nuestra vida se estanca totalmente. Por eso necesitamos recibir el sustento de Dios, como lo hicieron todos aquellos hombres y mujeres. Como nos dice Mateo 11:28, venid a mí todos los trabajados y cargados y yo os haré descansar. Tenemos que obedecer la voz de Dios. El desánimo puede ser una señal de alerta para los que han perdido el objetivo primario, principal. Cuando nos sentimos desanimados, miren, es de gran ayuda buscar a Dios, estar a solas con el Señor y permitirle que Él examine nuestros corazones y nuestras motivaciones. Si hoy estás pasando por un mal momento, yo te invito a que te arrodilles. Si tienes que llorar, llora. Si tienes que clamar, clama. Pero no dejes que el desánimo siga reduciendo tu vida. Dios tiene un milagro para ti. Se cometieron errores, se cometieron fracasos, hoy estás en el piso. Pero Dios dice, levántate y anda, porque la vida sigue. El pasado no define tu futuro. Dios sí, porque Dios tiene un propósito para tu vida. Y si tu fe hoy está flaqueando, si sientes que has perdido fuerzas, entonces dile, Señor, dame fuerzas como las del búfalo y me levantaré, Señor. Yo te invito a orar, te invito a orar. Y esta oración, muchas veces el ser humano ora cuando no quiere orar, pero qué bonito cuando Dios nos ayuda en medio de nuestra debilidad. Por eso te decimos hoy, Padre, ayúdanos. Ayúdanos, Señor. Y si usted está pasando por diversos problemas, si su vida o si en su vida ha experimentado golpe tras golpe, caída tras caída, derrota tras derrota, pérdida tras pérdida, dígale, Señor, aquí estoy. Y como te expresaba Job, he de recibir de Dios el bien y el mal no. Jehová dio, Jehová quitó, bendito sea el nombre del Señor. Y cuando empiezas a alabar a Dios de esa manera, entonces Dios vendrá a ti y te levantará y te ayudará. Y va a hacer milagros en tu vida, créelo, Dios va a hacer milagros. Y tal vez todo parezca estar perdido,
pero Dios abre puertas que nadie puede abrir. Señor bendito, gracias, gracias por esta situación, y entrégale al Señor esa situación. Dígale, ayúdame a salir de esta situación, Señor. Y quiero alabarte, porque aunque afligido, aunque desesperado esté en este momento, tú tendrás misericordia de mí. Y soy más que vencedor, Señor. Muchas gracias, Padre bueno, en el nombre de Cristo Jesús. Amén. Bueno, querida familia, llegamos al final. Otros 30 minutos pasaron rápido, pero muy buenos. Palabra de Dios edificante para nuestras vidas. 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Entras a YouTube y buscas Despertando Corazones con Mundo Radio, y ahí están, ahí están. Puedes grabarlos, puedes descargarlos, puedes estudiarlos, pero lo más importante, compartirlos. Mi nombre es Edgar Jaime, es la voz de la esperanza, y a todos ustedes les mando un abrazo y muchas, muchas, pero muchas bendiciones.

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2: En Colombia, 6 en punto de la mañana. Esta es nuestra señal horaria para todos nuestros oyentes que están escuchando estas ondas hercianas que origina desde Bogotá Colmundo Radio para nuestras estaciones a nivel nacional. Esa compañía que usted acepta de nosotros, queremos decirle que trabajamos para ustedes todos los días. Muchas noticias hoy, Germán, por lo menos viernes cultural, decían en una época, ¿no, Germán? Decían en una época, es que viernes cultural.
3: Un poquito aún, ¿no?
2: Poquito aún, viernes cultural. Todavía se puede decir que es viernes cultural. ¿Cómo le va, Germán? Arrancamos el día con qué noticias para usted.
3: Bien, Andrés, además de nuestros titulares que ya vamos a ir desarrollando, notamos desde esta casa periodística que algo muy particular sucede con el fondo de adaptación. Y lógicamente eso está ronda a la señora Angie Rodríguez. Mientras en medio se habla de una denuncia por una presunta operación para erosionar contratos por más de $1 billón para obras en La Mojana, la institución, el fondo de adaptación, envía un comunicado con fotos y con un texto muy bien hecho en el que dice que esa institución, el fondo de adaptación, entró en un trabajo mancomunado con una veeduría ciudadana y se firmó la misión Transparencia para trabajar en ese sentido. Los integrantes de esa veeduría ciudadana estuvieron en Bogotá o están en Bogotá y están trabajando justamente previniendo lo que se está denunciando en medios. Entonces, presentamos las dos caras de la moneda, lo que se dice en medios y la versión institucional en este caso, del fondo de adaptación.
2: Entre otras noticias, Germán, con esa titular que usted arranca la emisión de ASB Noticias hoy, 6 AM, pues la señora fiscal se mantuvo, ¿no?
3: Se mantiene, sí, señor. Sí,
2: no a suspender las órdenes de captura de los 29 integrantes del clan del Golfo, independientemente de que Chiquito Malo esté o no esté.
3: Sí, pero yo no entiendo, si es tan firme la posición del gobierno nacional que dice que no es necesaria la voluntad discrecional el concepto discrecional de la fiscal, entonces, ¿por qué sigue habiendo problema? Si yo soy autónomo, pues debería actuar como tal, pienso yo.
2: Muchas reuniones, dice usted, de pronto. ¿Para qué se reúne si yo soy autónomo?
3: Exacto.
2: Porque se reunió, dicen, con el señor de la Paz, Oti Patiño, dicen que con el ministro de Justicia. Pues yo no, ¿para qué me reúno?
3: Exacto.
2: Si yo soy autónoma. Si bueno, yo no de todas maneras es bueno también escuchar las otras partes,
3: claro,
2: ¿no?
3: Claro, pero cuando esa parte, desde la visión del gobierno, se convierte en un impedimento, e insisto, tiene autonomía para hacerlo solo, ¿por qué no lo hace?
2: De acuerdo, absolutamente de acuerdo con usted. En la ciudad de Medellín, Juan Diego Molina, muy buenos días. ¿Cuáles son los su titular hoy en Medellín o la noticia más importante del departamento de Antioquia?
4: Andrés, buenos días. Pico y placa para el día de hoy, 2 y 8 para la ciudad de Medellín, 16 grados centígrados, y una auditoría forense en Sabia Salud revela hallazgos críticos durante procesos de empalme. Más adelante les estaremos adelantando esta información, Andrés.
2: Gracias, Juan Diego. Espero salga del baño, no del closet, que quede algo diferente. Usted, en la ciudad de Cali, ¿cómo le ha ido de congreso, señor? Muy buenos días.
5: Muy buenos días, Andrés. Saludos cordiales a todos los seguidores y oyentes de ACB Noticias en Colombia y en el mundo. Rápidamente, pico y placa para el día de hoy en la ciudad de Cali. Placas terminadas en 9 y 0, desde las 6 de la mañana hasta las 7 de la noche. Emotivo homenaje a la doctora Marta Betancur en su salida después de 23 años de estar siendo presidenta y directora ejecutiva también de Procaña. La gente ayer la condecoró, la SAC la condecoró, todos los gremios vallecaucanos estuvieron pendientes de ella, le hicieron un homenaje muy bonito. Pero digamos que la frase principal, sin seguridad en el campo, la gente no va a progresar. Ese es el mensaje que se le da precisamente al gobierno nacional de parte del gremio para que se mejore toda la situación de seguridad en el norte del Cauca y en el Valle del Cauca, donde están los principales cultivos de caña de azúcar de nuestra región. Andrés.
3: 6 de la mañana, 4 minutos, otro titular, ya que aún estamos abriendo con titulares, Andrés. A las 6:45, bueno, digamos que despuesito, ahora en los próximos minutos, el Ministerio de Ambiente, la Unidad Nacional de Gestión del Riesgo y el IDEAN, los tres titulares de esas oficinas, de esos despachos, van a presentar el resultado del monitoreo a un posible fenómeno de Niño. Habrá que estar atentos a eso.
2: Germán, lo que sí parece ser cierto es que se viene el fenómeno.
3: Sí, señor. El asunto es
2: desde si es un los niño Estados normal, Unidos incluso lo están vaticinando hace rato.
3: El asunto es si es un niño normal, que ya es un problema, o si es un super niño, que es un problema más grande.
2: Un niño de esos grandototes como Alejandro Cortés, buenos días, ¿cómo le va?
6: Buenos días, Andrés, para usted, para todos mis compañeros y los oyentes que nos sintonizan esta mañana. Bueno, se refirió el ministro del Interior, el doctor Benedetti, con respecto a ese posible infiltrado en el esquema de seguridad del aspirante a la presidencia, el doctor Abelardo de la Espriella. Dice que hasta el momento no hay ningún informe de inteligencia que demuestre que el candidato estaba o estuviera en peligro cuando visitó Envigado. Dice que es increíble que la gente crea que todo esto le favorece al gobierno, porque si le llegara a pasar algo al candidato, la víctima principal sería el propio candidato, posteriormente su familia, y en tercera víctima saldría el gobierno, porque todo le caerían a hablar del tema de seguridad.
2: Con los buenos días, don Ricardo Martínez. ¿Tiene que ver mucho los amigos representantes del técnico de la Selección Colombia? Y le voy a dar solo la explicación, Ricardo, antes de que me salude. El representante de Roger Martínez dijo que el señor Néstor Lorenzo, ante esa ausencia de Roger Martínez, le dijo una canallada. Entonces, ¿en qué tiene mucho que ver los representantes o no, Ricardo? Según usted.
7: Con los buenos días, Andrés, para usted, compañeros de emisión, para los que comienza el día de una forma positiva y para los que necesitan una voz de aliento también, un saludo. Sí, claro que sí, siempre hay factores externos, como por ejemplo los que digan, lleve a este arquero que le hicieron 7 goles, pero necesito vender, todos esos, mire.
2: Lléveme este jugador que ha hecho unos golecitos y ha hecho unas asistencias de una vez, sin tener ningún proceso. Quiero escuchar a los de los procesos. Hoy los quiero escuchar.
7: Aldair Quintana, con Juan Guillermo Cuadrado, con otros tantos que fueron sorpresa, se conoció la lista de 55 jugadores preseleccionados al Mundial. De estos 55 saldrán 26 y los otros jugadores pues podrán ya decir, no, es que yo estuve en la selección, claro, preseleccionado, pero estuve en la selección, y eso aumenta su valor. La ampliación de esta y todas las noticias deportivas a lo largo de esta emisión.
2: ¿Mañana qué hora se empezará la transmisión de la Casa Albirroja?
7: Hoy a las 5 de la tarde comenzará la transmisión de la Casa Azul Radio, y mañana tenemos el doblete, ¿no? El Atlético Nacional jugará frente al Deportes Tolima.
2: Un momentico, de una vez.
7: Tolima de local, Nacional de visitante, a las 5 de la tarde de la transmisión, partido 6 p.m.
2: Ricardo, Germán, Tolima Nacional, ¿quién gana mañana siendo Tolima local?
3: Tolima.
2: Listo, gracias. Y después el partido Santa Fe. ¿Para qué le pregunto, Ricardo?
7: Partido Santa Fe versus Junior.
2: ¿Le pregunto o no le pregunto, Ricardo? Usted me dice.
7: Claro, le va a decir que.
2: Vamos a ver, Santa Fe América. Santa Fe América, Germán.
3: Junior.
2: No, Santa Fe Junior, gracias.
3: ¿En dónde?
4: Germán nunca
2: aquí hizo en Bogotá. Un
3: empate, ¿no? No, eso es de Santa Fe.
7: Y si fuera en Barranquilla, también.
2: Y el otro partido que es. Son esos dos partidos nomás, ¿cierto?
7: Sí, señor.
2: Es la semifinal del fútbol profesional colombiano.
7: ¿Por qué se juegan pegados? Algún día lo sabremos, pero sí.
2: deberían jugar con alguito de para las previas de los equipos, ¿no?
7: Día, por ejemplo. Bueno, sí. Ahí hay Copa Libertadores.
2: Sí. Voy a preguntarle a alguien que está mirando los toros desde la vista, Ricardo.
7: Sí, señor.
2: Andrés, ¿quién gana mañana?
5: Sí. Mañana va a ganar Santa Fe y va a ganar Tolima.
2: Gracias. Juan, usted que está involucrado, ¿cómo es el tema?
8: Pues con los partidos mañana, yo diría que, a ver, le cuento que allá abajo. Santa Fe, tiene más oportunidad del Junior de Barranquilla por peso específico de su nómina, y aquí arriba no me pregunte.
5: Entonces pues, Santa Fe no existe, ir, pues, ¿no? Santa Fe no existe, pues.
8: Sí. No, o sea, yo digo, por nómina, el peso específico lo tiene Junior de Barranquilla, porque es la segunda nómina más cara.
7: Le dijeron flaco arriba, Alejandro.
6: mejor.
8: Y aquí arriba Atlético Nacional pues todavía tiene la ventaja contra Tolima, aunque en todas formas Tolima en los últimos años ha sido nuestro papá y nos va a tocar remar contra corriente.
5: Es verdad que ustedes tienen dos papás, ¿no? Millonarios y Tolima, me acabo de acordar de eso, sí, es verdad.
8: Tolima defensor, sí, de Millonarios, Azules. Pues ellos ganaron su premio de habernos ganado a nosotros este semestre, pero ellos por allá no tienen
2: nada. No, perdón, aquí. Este semestre no, una final.
8: Sí,
2: final. No, pongamos las cosas en orden.
7: Este semestre no, revise la estadística de los últimos años.
2: Bueno, sí, y usted que está involucrado, joven.
6: No, yo no tengo dudas, mañana gana Santa Fe y mañana gana Tolima.
2: Listo, ahí quedó. Yo repito lo que siempre he dicho, mesa, ¿no?
7: Pues. Dijo, no tengo pruebas, pero tampoco dudas.
2: Sí, yo repito lo que siempre he dicho, Germán. Para mí Santa Fe puede ser un gran candidato a ser campeón de Colombia.
8: Andrés,
2: le digo una cosa. Y no sé si el Tolima le alcance con el Nacional, porque el Tolima está haciendo la doble competencia.
8: Eso es verdad, pero otra cosa le digo, los cuatro equipos que estamos en las semifinales somos los cuatro equipos más importantes de los últimos 20 años del fútbol colombiano.
5: Oiga, los más importantes.
8: Sí, dos campeones internacionales, el Junior es el segundo campeón de la última década, de la última década, y Tolima es el nuevo grande, ahí está.
2: Lo felicito. ¿Cómo sería Germán, cuando a uno le dan algo, no incentivo, sino como un detallito?
3: Como un cariñito.
2: ¿Cómo sería el cariñito para que estuviera Regifo en la selección?
6: No, yo sí lo aplaudo. Vea que para mí yo lo llevaría al Mundial. Y eso que no soy de Nacional.
2: ¿Al Mundial?
6: Sí, es un jugador que está con un presente óptimo para estar en selección.
5: Calmate, ventarro, paso a paso.
6: Pero es que paso a paso no sabemos qué vaya a pasar en cuatro años. En cuatro años puede que ni siquiera esté jugando.
7: ¿Cuántas convocatorias ha estado?
2: Ninguna.
7: Es que se me perdió la cuenta.
2: Ninguna, yo le respondo. Y también le respondo por el técnico, si quiere, cuando quiera. Ah, no, estamos en la casa del Mundial. Si cuando estemos en la casa del Mundial hablamos. Eso. Ayer, muchachos, quiero que lo que vamos a hacer ahorita, ustedes me ayuden.
7: Señor, sí, señor.
2: Ayer salió un que lo trataron aquí en ASB Noticias SAM, ya para cerrar el noticiero. Y es un camarada de las disidencias de las FARC, que tiene este audio en unas regiones, que se lo mandó a algunas regiones. Vamos a escucharlo y quiero el concepto de y su análisis de cada uno de los integrantes de esa mesa y nuestros oyentes, si nos quieren hablar a través de qué, arroba qué, Ricardo,
7: arroba ASB Noticias, o si quieres póngalos a llamar también,
2: o si quieren llamar. Yo sí creo, porque estamos de este domingo que viene, Germán, en 15 días son las elecciones. Sí,
3: ya mismo.
2: Ese día de elecciones tenemos un gran especial, ¿no, Ricardo? Usted lo está coordinando, señor. Todo, ¿no? Entonces, digo lo que, como digo una cosa, dijo la otra.
7: Y si no, no digo nada.
2: ¿Quién era la que decía eso?
7: La Chimultrufia.
2: La Chimultrufia. Claro. Vamos a escuchar el audio, por favor. Y cada uno de ustedes nos dará el concepto. Aquí está el audio.
9: Ojalá el compañero Cepeda se esfuerza, porque ahí sí lo vamos a apretar otros cuatro años nosotros.
2: Quedó algo, me faltó algo del diálogo de él, porque él dice, hemos querido trabajar con ustedes, un diálogo, algo más amplio, y ustedes como no quisieron y tal. Pero vamos a buscarlo, porque sí me parece importante el otro contexto, Germán. Pero es que como estamos 17 días de elecciones exactamente. Esto incide, la primera pregunta es, cuando tengamos todo el audio para escucharlo, la primera pregunta, ¿este tipo de audios inciden en las, primero, en las elecciones? ¿Sí o no y por qué? Y arranco con usted, Germán René
3: Jiménez. A mí no me queda duda.
2: ¿Qué inciden?
3: Que inciden, para bien o para mal. Que nos van a apretar. ¿Qué significa? Que el gobierno, en un eventual gobierno del señor Cepeda, seguirían siendo laxos, dando oportunidades para la paz, seguramente con buena intención, pero sin resultados. Para mí, esa es la lectura que hago.
2: Para usted, Ricardo Martínez.
7: Andrés, para mí, es que hay una Colombia profunda, ¿no? Que uno no la
2: no hemos ido por allá,
7: la dimensiona desde la comodidad detrás de un escritorio. Pero sí, Andrés, esto pasa, esto incide, pero no de ahora, hace rato.
2: Y toda la vida hemos estado en ese lío.
7: Sí, sí. Y va a ser paseo, excúseme, ya mi falta de credibilidad, pero sí pasa, sí es bastante delicado, pero va a ser una anécdota más.
2: Bueno, voy con usted, Andrés Muñoz, en Cali.
10: El teflón que tiene en este momento el petrismo en el país hace que eso resbale, pase, siga derecho, pero yo creo que sí es un llamado de alerta para los entes de vigilancia del país, porque primero hay que dar claridad si esta grabación es verídica o no, ya, pero sí afecta mucho, mucho, mucho.
2: Germán, ese punto que acaba de tocar Andrés Muñoz, si esa grabación es verídica, es bueno cuestionarlo, ¿verdad?
3: Claro. Y debe pronunciarse el involucrado, el señor Cepeda o su campaña, deben pronunciarse.
2: Ella se pronunció y dijo que rechazaba eso.
3: Sí.
2: Y ya, pero hasta ahí. Pero
7: la pregunta es, ¿se sabrá, se verá antes de elecciones?
2: Tiene que ser ya.
7: Porque yo conozco unas denuncias sobre unos dineros que se metieron, no sé, para unas campañas, y se supo 4 años después.
2: Suele pasar con la justicia colombiana. Suele pasar. Juan Diego, en la ciudad de Medellín.
8: Yo también voy muy por el camino de mi compañero Andrés Muñoz. Yo creo que el petrismo todavía tiene ese teflón, todavía este tipo de acciones, aún siendo graves, pues todavía se pasan mucho de agache. Yo siento que de todas formas esto va como por ese lado.
2: Alejandro Cortés.
6: Bueno, que ha demostrado que en caso de que se corrobore que esto es cierto, que esta grabación es auténtica, es una gran amenaza para Colombia lo que viene en los próximos 4 años. Si bien no estoy diciendo que si gana otro candidato vaya a llegar la paz total, porque eso se va a demorar cantidad de años, pero sí se le abre mucho más el camino a estos grupos al margen de la ley, donde llegue a asumir la presidencia Iván Cepeda. Ojalá se pueda corroborar esta información, y siento que esta clase de testimonios, Andrés, es lo que aún todavía a una cierta cantidad de electorado del Pacto Histórico no le termina de convencer Cepeda, porque hay unos que todavía dicen, yo sigo a Gustavo Petro, pero Iván Cepeda tengo mis dudas.
2: Entonces viene la segunda pregunta para ustedes, mientras me buscan el audio. ¿Le conviene estas declaraciones más a Paloma Valencia o a Abelardo de la Espella? ¿A cuál de los dos le conviene más?
10: Yo creo que a Abelardo de la Espella.
6: Yo creo que a los dos, a
2: la Dice par. Andrés Muñoz que a Abelardo de la Espella. ¿Usted?
6: Los dos, a los dos.
2: ¿A los dos?
6: Sí, a los dos les favorece.
2: ¿Usted, Ricardo?
7: A ninguno.
2: ¿A ninguno?
7: Sí.
10: ¿Por qué?
7: Porque estamos en un momento y nos volvimos en un momento en que días antes de las elecciones salen escándalos. Le hace el de Abelardo con la desafortunada salida en falso con la periodista. Esto, pero ya los que tienen definido su voto lo tienen definido. Ya dicen, ay, sí, Cepeda ha hecho esto, ay, sí, pero es Cepeda. Abelardo ha hecho esto, pero es Abelardo.
2: Pero hay una cosa, no. Ricardo. Hay cinco. ¿Quién es que dice eso? Roy Barreras dice, hay 5 millones de personas, y en esa misma campaña se está metiendo Fajardo. que hay 5 millones de personas que no tienen definido el voto.
6: Es que eso le iba a decir, Ricardo dice que ya tienen definido el voto. Sí, es verdad.
2: Lo tiene definido.
6: Pero según las encuestas, el 11% votaría en blanco y esos todavía pueden cambiar su voto.
10: Es que de la misma forma, yo entiendo lo que dice Ricardo, de la misma forma, como muchos piensan, jamás votaría por Cepeda, hay muchos que dicen también jamás votaría por Abelardo. ¿Ya? Además, recuerden una cosa, después de estas declaraciones, ayer el presidente sacó un término donde invita de nuevo a la movilización para sostener la reforma agraria.
2: Yo no sé, Germán, usted lleva muchos años en la política y le hice la pregunta ahora a todos. ¿Me falta alguien? ¿Juan Diego, tal vez?
6: Juan Diego, sí.
2: Antes de que venga Germán. No. Juan Diego, ¿a quién le conviene más este tipo de declaraciones? A Paloma.
8: A cualquiera.
2: Y me excuso con los demás candidatos a la presidencia. Digo, me excuso porque las encuestas están mostrando eso, ¿no? Los tres primeros. No es porque no los quiera tomar en cuenta. Me parece que no es así, pero eso es lo que está pasando hoy. Juan Diego.
8: Andrés, esto le sirve a cualquier candidato. Ojo, lo abro también el espectro a los demás candidatos. Que sepa capitalizarlo, que sepa empezar a recordarle a la gente este tipo de cosas que afectan a la imagen del candidato Iván Cepeda. Yo siento que por ese mismo lado, el que puede llevarse más ventaja es el señor Abelardo de la Espella, porque es un poquito más vehemente en su discurso. Y claro, este tipo de cosas también ayudan a que refuercen un poco más el tono que usualmente el doctor Abelardo de la Espella ha utilizado en su campaña.
2: Germán.
3: Yo creo que le favorece más a Paloma, porque Paloma Valencia ha sido más directa. Más directa y su cara a cara.
2: De hecho, ayer fue a arrancar diciendo eso, ¿no? Claro, no lo digo yo, lo dice.
3: Cara a cara no ha sido todavía, bueno, no tan marcado con el señor de la Espriella, pero sí desde el inicio ha sido muy marcado con el señor Cepeda.
2: Bueno, ahí está lo que. Bueno, no encontramos el audio, ¿verdad? Ya estoy subiendo el audio. El audio es completo, Ricardo.
7: Sí, Andrés, ¿no? Y es muy interesante, debemos escucharlo, pero para complementar un poco más lo que le había dicho Andrés, fíjese la cantidad de escándalos, y volviendo pues a la campaña anterior, que salieron con mujeres, con la forma de ser, de actuar, con el temperamento, el carácter del ingeniero, y ahí seguía con sus votos.
2: Bueno, ¿cuánto tiempo?
7: ¿Sabe máximo por qué, Andrés? Porque es que si bien es cierto hay 11 millones de ciudadanos que no tienen seleccionado su voto, creo que la cifra se decanta y son muchos menos los que no saben si quieren izquierda o derecha, ¿sí? Pero algunos saben que no quieren izquierda y algunos saben que no quieren derecha.
2: Yo lo único que le digo es una cosa, la próxima semana voy a hacer la encuesta, pues aquí la encuesta sencilla nuestra, pero no una encuesta de sí o no. ¿Cuántos votos van a salir en Colombia, Germán? ¿20 millones? ¿21 millones? ¿Cuál es el censo electoral?
7: ¿Cuánto fue la votación pasada presidencial?
2: Récord, ¿no? 11 millones y pico, y perdió por 700 mil votos. Casi 22 millones de votos, ¿cierto?
7: Sí. Entonces, yo creo que se va a superar.
2: Vamos a ver, esa es la encuesta que vamos a hacer la próxima semana. Cuando estén listos los... Mientras ando, ingeniero, vamos a... con nuestros anunciantes. Y ya vengo con la... Bueno, con el audio.
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2: El audio, por favor, de del camarada.
9: Ojalá gane Cepeda, ojalá gane Cepeda, el compañero Cepeda. Puerca, porque ahí sí le vamos a apretar otros 4 años nosotros. O yo, compañero, ojalá gane Cepeda. Eso es lo único que les digo. Eso es lo único que les digo, compañeros. Yo quise hacer las cosas bien con ustedes. Quise trabajar. Pero como a la gente les gusta así, a la gente les gusta es la mala vida, la mala... Sí, que los vivan es con la pistola en la mano, con la mano, perdón, la pistola en la mano. Los vivan amenazando. Los vivan humillando. Que este es mi dinero, no, compañeros. Eso, las cosas no son así, hermano. Acá hay seriedad ante todo. Y yo me he hablado muy claro con los señores presidentes que a ningún momento les voy a seguir pidiendo plata, ni mucho menos. Acá la idea es trabajar. Y esas comunidades que no se quisieron carnetizar, que no se quisieron afiliar, que no se quisieron, sí, poner al día. Ya no les voy a cobrar 50,000 pesitos, 10,000 pesitos por un carnet, o 35,000, no, va a ser lo que hice en Suaza. El que no tenga el carnet paga 150,000 o 200,000 pesos, o si no se va del territorio, porque no podemos tener gente en el territorio así.
2: Don Ariel Rogelio, ¿no?
3: Sí. O sea que eso que siempre se ha dicho, que han exigido carnetizar, sí, a ciertos, es cierto.
2: Ahí está, lo dice el señor. Ahora, yo no sé si el señor Rogelio tenga toda la autonomía de las disidencias de la FARC, arrancando por el señor Iván, que está allá. No Iván Cepeda, sino el señor Cepeda, pero no el Iván de acá. Y entonces uno se pregunta, carnetícese. ¿Para qué los quieren carnetizar?
7: Andrés, ¿qué?
3: Para adoctrinarlos.
7: Claro. Mire que puede parecer muy Hollywood, ¿sí? Pero hace algunos años, muchos años tal vez, salió una película con Arnold Schwarzenegger. Él era un bombero y le secuestraban a su esposa. Ah, bueno, no, le asesinaron a su esposa y fue alguien de la guerrilla y él venía a Colombia. Y para involucrarse en un territorio tenía que tener un pase, un carnet, un pase. Imagínese, le estoy hablando hace 20 años.
10: Es la famosa carnetización. Ahí está.
2: Pero fíjese. Entonces, ¿dónde dice quién manda en dónde?
7: Who is the boss?
2: Porque es que el señor dice, si usted no dice carnetiza, pues eso le vale 120,000 pesos. ¿De dónde acá ni las fuerzas militares, ni el Ministerio del Interior, ni el mismo presidente decir estamos al garete?
7: Pero Andrés, sí, es que todo conecta, ¿no? Si salen unos si salen unos jefes subversivos a dictar una sentencia.
3: Eso no es novedad.
10: Exacto. Si no puede entrar la fuerza policial y el ejército después de lo del asesinato en Antioquia del periodista.
7: Devolvámonos.
3: Si se pierde 60 militares por varias horas o casi 2 días.
10: 60 militares.
7: Devolvámonos. Increíble. Si inauguran colegios.
10: Exacto, en Nariño.
2: No, y las carreteras que han hecho, Ricardo. Porque han hecho carreteras para poder sacar sus cosas ahí, ¿no? Hacer sus fechorías. Pues ahí está. Un estado dentro de un estado.
3: Un paraestado, llaman algunos, ¿no?
2: Y está demostrado. Pero el contralor saldrá a decir unas cosas, no sé. El procurador saldrá a decir otras, no sé. Pero el registrador saldrá a decir, no, pues es que hay unos municipios, Andrés, que no podemos entrar, ¿qué tal? ¿Ah? Germán, ¿qué país nos tocó, no?
3: Sí, señor.
2: ¿Qué país tan bueno es este que ha aguantado todo esto?
3: Sí.
2: Y seguirá aguantando. ¿Es que este gobierno, que fue el que dijo eso? ¿1.200 billones de pesos de deuda?
6: Sí, señor. Lo van a entregar con 1.200 billones de pesos.
2: Que lo recibieron con 800.
7: Uh-huh. Oiga, Andrés.
2: Pero lo van a entregar con 1.200 billones. Señor.
7: No hablábamos. Usted tiene un caso ahí para que no se le olvide tocarlo.
2: Sí.
7: Pero no hablamos también, y se acaba de hablar de dinero, tal vez 2 días atrás, hubo un nuevo escándalo porque el gobierno sacó 6 billones de pesos en créditos con interés altísimo, el más alto que se ha pagado en los últimos tiempos, y pues para no dejarlo pasar de largo.
2: Sí. En fin, ahí les dejamos la radiografía, lo que piensa este equipo de trabajo frente al tema de el señor camarada. Porque estoy de acuerdo con Andrés. Primero miremos si es real, pero sí, no deja de ser inquietante e impactante. Estamos en ASB Noticias 6 AM. Hola, Germán, ¿usted se enteró de lo que pasó?
7: Le tengo la información precisa de lo que le acaba de contar. Se la alcanzo a...
2: Por favor.
7: El Ministerio de Hacienda de Colombia realizó una nueva emisión de deuda pública, PES, por valor de 6 billones de pesos, cerrando la operación con tasas de interés cercanas al 15%, con promedios de 14,46 y picos de 14,79 para TES hasta el 2030. Esta operación realizada en mayo del 2026 representa una de las financiaciones más costosas para el Estado en la historia reciente, evidenciando un alto costo de endeudamiento. Se hicieron algunos acuerdos de pago, Andrés. Lo curioso es que algunos van para el 2027, para el 2030, para pues digamos que estos 6 billones se sacaron y los va a pagar el gobierno próximo con una tasa de interés bastante, bastante alta para lo que maneja el gobierno regularmente.
2: ¿Usted sabe quién es Gustavo Álvarez Gardiazabal, Andrés?
10: Sí. Sí, señor, claro, el gran escritor vallecaucano, reside en Tuluá.
2: Sí, tiene 80 años, ¿no, Germán?
3: Uy.
2: Tiene 80 años. Resulta que la Policía Nacional fue a hacer una visita a la finca de él.
7: Uh-huh. Ok.
2: Y es una visita que normalmente se hace.
7: Como de sí, rigor.
2: De rigor.
7: Sí.
2: Estos hechos ocurrieron hace 2 días y el exgobernador del Valle, Gustavo Álvarez Garrafar, en el corregimiento de Río Frío.
3: Ahí cerca de Tuluá.
2: Cerca de Tuluá. Entonces él denunció y armó el lío que había incursión de hombres armados y la institución, o sea,
7: como si estuvieran suplantando a la autoridad.
2: Sí, y que se le iban a meter a la finca. Íbamos con Ricardo a hacer una reunión cuando nos llamó nuestra fuente y nos dijo, oiga, eso no es verdad. Y no es verdad porque nosotros lo que estábamos haciendo es un patrullaje normal.
7: Conociendo la comunidad.
2: Y conociendo y hablando y saludando. Pues la policía, y estoy en mora de hacerlo, Ricardo, porque la verdad, estoy en mora. La policía aclaró que es... La situación se derivó de un procedimiento de control y vigilancia adelantado, escúcheme, Germán, por el escuadrón móvil de carabineros.
3: Sí.
2: Lo que nos cuenta la fuente es que ellos llegaron a la finca, estaba cerrada, saludaron, buenas, ¿cómo están? No. Y se fueron. Eso fue todo lo que hicieron. Ni se metieron, estaban las puertas cerradas, pues ¿cómo se van a meter? Ajá. Ni se metieron ni nada. Pues fue calificado este incidente, según la Policía Nacional, como una confusión. Se presentó en el marco de las actividades de patrullaje rural destinadas a fortalecer la seguridad en el centro del departamento. Ese Río Frío queda lejos de donde Andrés.
10: Sí. No, queda pegadito
2: a Cali.
7: Y para poner en contexto la otra parte, le tengo lo que dijo el señor, el doctor Gustavo Álvarez.
2: Sí, ¿qué dijo?
7: Dijo, ni la irrupción de uniformados armados ni la presión sobre su entorno alterarán su determinación de escribir y opinar libremente.
2: Sí, se fue por...
7: Sí, pero...
2: Pero es que también...
7: La fuente directa que estaba explicando que no fue exclusivamente a él, Sí, lo que estaban haciendo un patrullaje por el sector, acercándose a la comunidad, dando parte de tranquilidad, ese nexo de decirle, oye, esto acá si necesitan algo, ¿sí? Sí. Y pues obviamente es más mediático el señor Gustavo Álvarez Gardia Zaval que una persona que esté patrullando, ¿no? Que un policía o militar que esté patrullando el sector. Dijo textualmente, me visitó una patrulla en matos y carros y uniformes de la Policía Nacional que dijo ser de los carabineros.
2: Dijo ser
7: de los carabineros.
2: A propósito de lo que estamos hablando, doctor Guillermo Londoño, secretario de Seguridad del Departamento del Valle del Cauca, buenos días, ¿cómo amaneció su departamento hoy? Gracias por estar en ASB Noticias 6 AM.
17: Buenos días a toda la mesa de trabajo y por supuesto a todos los oyentes que nos escuchan a esta hora.
2: Estábamos hablando del incidente de Gustavo Álvarez Gardia Zaval, que estuvo ahí cerquita de la ciudad de Cali, pero ¿cómo está el departamento? ¿Cómo está Jamundí? ¿Cómo está? ¿Cuál es el parte, señor secretario?
17: Bueno, hemos tenido en los últimos días una escalada de ataques por parte del Estado Mayor Central que delinque en algunas zonas del departamento, especialmente en la zona rural del municipio de Jamundí, donde sistemáticamente han atacado la subestación de policía de Roble, la subestación de policía de Potrerito y también unidades militares que se encuentran en desarrollo de operaciones de control territorial en la parte alta. Podemos fácilmente decir que ya han lanzado más de 98 granadas de 60 milímetros sobre nuestras unidades policiales y militares, y la escalada, por supuesto, viene también con ataques importantes como los ocurridos el pasado 24 de abril, donde un vehículo cargado con explosivos fue dejado en medio del batallón de la Tercera Brigada del Ejército y un hospital en el sur de la ciudad de Cali, y luego un otro vehículo en horas de la noche es dejado en el municipio de Palmira.
2: Germán René Jiménez.
3: Secretario, ante la inminencia del debate electoral, ¿qué refuerzos o qué medidas especiales está tomando su despacho, suponemos o damos por hecho, con autoridades como Ejército y Policía?
17: Para el desarrollo de los comicios electorales ha habido un fortalecimiento de las capacidades. Nosotros tenemos en este momento el plan democracia, se han destinado recursos desde la tasa de seguridad para garantizar que haya un despliegue que pueda cubrir los más de 10.000 puestos de votación que tenemos, que vamos a tener en el Valle del Cauca este 31 de mayo. Hay un esfuerzo, por supuesto, con la registraduría y con todas las entidades del Estado de poder garantizar que en cada mesa, que en cada puesto, pues esté la fuerza pública, y hemos dado herramientas medio logística para que esto pueda darse de una manera efectiva, pero por supuesto esperamos tener mayor apoyo para lograr que tengamos unas elecciones tranquilas.
2: Andrés, ¿usted en qué está en Cali? ¿Ya tomó su cafecito, Andrés?
5: Sí, señor, ya.
2: Bueno, ahí está.
5: Bueno, secretario, la gobernadora del Valle del Cauca ha sido muy insistente con el batallón de alta montaña en Jamundí, en la zona rural. Y obviamente los últimos ataques y lo que ha sucedido precisamente, donde usted en declaraciones hace un par de semanas aseguraba que en caso de que el ejército sea maltratado en ese sector, pues no deberían estar las mesas de votación ahí precisamente. ¿Qué ha pasado con ese batallón de alta montaña? Si los terrenos están, ¿por qué no arrancados ahora?
17: Bueno, el batallón, ya nosotros logramos la adquisición del predio, del lote. El ejército ya logró levantar el estudio topográfico. Nosotros hemos aforado por instrucción de la gobernadora 8.000 millones de pesos para la construcción, pero sí ha habido, digamos, una escalada de ataques contra las tropas, pero al mismo tiempo ya no solamente los ataques urbanos que tenemos de un enfrentamiento, sino que la utilización de drones, luego posteriormente las azonadas, donde instrumentalizan a campesinos de la zona para evitar que las tropas puedan subir. Y bueno, es decir, Hemos tenido una serie de situaciones, por supuesto, que impiden que se pueda desarrollar la obra normalmente, pero nuestra apuesta es que allí quede el batallón de alta montaña de Jamundí como lo tuvo en el pasado y que es necesario para poder enfrentar la expansión de estos grupos armados.
2: Señor secretario, sabemos que tenemos un compromiso con usted. ¿Alcanzó dos preguntas más?
17: Sí, claro, cuéntame.
2: A ver, Alejandro Cortés.
6: Secretario, ante la escalada de ataques en la zona rural de Jamundí, ¿cuál ha sido el pronunciamiento del gobierno? ¿Cuál ha sido la comunicación con ellos y el apoyo que han recibido?
17: Bueno, el ministro de la Defensa nos visitó en el atentado que ocurrió en Palmira y en Cali. Nosotros hemos insistido al gobierno nacional con el apoyo con sistemas antidrones. Estamos ya esperando que nos envíen dos que se han comprometido. La gobernadora ya dispuso de recursos para que podamos adquirir nuevas tecnologías en este sentido, y estamos frente a una amenaza que evoluciona. La guerra entre Rusia y Ucrania revolucionó las guerras, y por supuesto hoy pues ya no se necesitan tener ni 200 ni 300 hombres para eso, ya solamente con un operador de dron desde refugiados de cualquier lugar pues pueden utilizar este tipo de artefactos. Inclusive ya los ataques son tipo enjambre, es decir, con varios drones al tiempo. Y eso es lo que nosotros le pedimos al gobierno nacional, que con la capacidad de la nación adquiera

0: con índices de inseguridad más altos, no solo de Colombia, sino de Latinoamérica. Pero estamos a 17 días, 20 horas de las elecciones. ¿Qué le podemos decir a la gente? ¿Va a haber tranquilidad? ¿Va a haber confianza para realizar los comicios electorales?
1: Hoy estamos haciendo todos los esfuerzos necesarios para que en cada puesto de votación nosotros podamos tener presencia de nuestra fuerza pública. Hemos estado haciendo las comisiones de seguimiento electoral, hemos estado haciendo el planeamiento con nuestra fuerza pública, pero también hemos estado trabajando con las alcaldías para que puedan haber logística, para que la registraduría pueda tener también medios. Nosotros hace un par de meses firmamos un contrato para darle movilidad a la Fuerza Naval del Pacífico en Buenaventura. Hay corregimientos en Buenaventura que pueden estar a 3-4 horas de camino y no de camino, de en lancha, porque son a través de vías fluviales que la gente llega, y hasta esos puntos tiene que llegar la Brigada de Infantería número 2, y para eso se ha dispuesto unos recursos gracias a la tasa de seguridad. Todos los esfuerzos van encaminados a que este certamen electoral esté lleno de esas garantías, pero no podemos desconocer la realidad que vive el país. No podemos desconocer que ante los efectos negativos de lo que se conoce como la paz total, hoy tenemos grupos armados robustecidos, fortalecidos, con una diversificación de su portafolio criminal y con una apuesta de expandirse por todo el país. El Valle del Cauca no es ajeno a eso, y esa es la apuesta que desde el 2024 tenemos desde el gobierno departamental, es evitar que estos grupos puedan expandirse por el territorio. No solamente están en Jamundí, operan también en la cordillera central, están también en el norte del departamento. Es decir, hay un esfuerzo para que esto no suceda, pero se requiere de la determinación de la nación para que nosotros podamos enfrentar una amenaza de este tipo.
2: Secretario, quiero que hablemos un poco del tema de Buenaventura. ¿Cómo ha sido el proceso precisamente de seguridad? ¿Cuáles son los avances que ha tenido su cartera, obviamente la gobernación del Valle del Cauca, precisamente para evitar que esta ola de sangre y de violencia que se ha vivido en los últimos meses en este puerto se siga intensificando?
1: Mire, Buenaventura, se han hecho esfuerzos importantes, y tenemos que decir que indicadores como el homicidio han cedido y han bajado. Desde el año pasado, cuando se hicieron las primeras intervenciones por la ola de violencia, hemos tenido resultados importantes, pero también ha habido una apuesta institucional por lograr capturar a sus principales cabecillas. Conocieron ustedes a través de los medios que gracias al trabajo de Interpol, Colombia se logró la ubicación de Mapaya y se logró la ubicación de Digotra, ambos jefes de las dos organizaciones que delinquen en el distrito de Buenaventura y que de alguna manera son los que generan los enfrentamientos. Y hasta la semana pasada presentábamos más capturas de las estructuras. No es suficiente mientras, por supuesto, tengamos estructuras que se dedican a diferentes a cosas en el municipio, pero aparte de eso, lo que pretenden es reclutar a nuestros jóvenes y meterlos en estas dinámicas criminales. Por supuesto que hay una mesa sociojurídica que tiene el gobierno nacional y que la gobernadora ha sido clara en decir que mientras haya realmente voluntad de los grupos, pues que pueda funcionar, pero nos preocupa los mecanismos de verificación, nos preocupa el piso jurídico que esta pueda tener. Todas los esfuerzos en búsqueda de la paz son necesarios, pero siempre tienen que ir acompañados, por supuesto, de la fuerza del Estado y de la capacidad coercitiva de hacer cumplir cualquier clase de acuerdo.
3: Y la última pregunta, doctor Guillermo Londoño, se la hacemos desde la ciudad de Medellín, del departamento de Antioquia, Diego Molina.
4: Secretario, ustedes claman por apoyo nacional ante la zozobra ciudadana. ¿Siente la gobernación que el Ministerio de Defensa está frenando las acciones ofensivas de la fuerza pública para no poner en riesgo las mesas de diálogo con el Estado Mayor Central?
1: El ministro de Defensa nos ha contestado los llamados que nosotros hemos hecho, pero nosotros no hemos solidaridad por parte del jefe de Estado con el Valle del Cauca. No hay un pronunciamiento del presidente con lo que pasa en Jamundí, con los cuatro jóvenes que fueron sacados de Villapaz, de un corregimiento en medio de una celebración comunitaria. No hay pronunciamientos por la escalada que está teniendo. Es muy difícil si el liderazgo civil que está en cabeza del presidente de la República no tiene

0: tiene la decisión de enfrentar estos grupos, que esto pueda dar los mejores resultados posibles. Lo que ha pedido la gobernadora, y lo puso como ejemplo, es en Jamundí, para poder construir un batallón de alta montaña se requiere la determinación de la nación, no solamente para que llegue con la fuerza pública, sino también para que llegue el resto de ofertas del Estado, que es, por ejemplo, la oferta para los campesinos para que hagan sustitución de cultivos ilícitos, la inversión social que tiene la nación para aportarle a las zonas rurales. Y eso es lo que nosotros hemos pedido, pero pareciera que al presidente en el Valle del Cauca no le despierta interés pronunciarse y ayudarnos en ese camino.
1: Algo que no le hayamos preguntado, doctor Guillermo Ondoño, algo que le quiera decir a los oyentes del Valle del Cauca y a nivel nacional. Aquí están los micrófonos de ASB Noticias 6 AM.
0: Agradecerles a ustedes el interés, decirles que estamos frente a una amenaza terrorista que ya no distingue entre campesinos y uniformados. Aquí ya no solo hay ataques a nuestra fuerza pública. Solamente hace 2 días las granadas que lanzaron sobre las subestaciones no cayeron en casas aledañas, cayeron en casa de campesinos, de gente humilde. Estamos frente a enemigos, terminadamente la población civil, y que nosotros tenemos que hacer un llamado a la nación para que comprenda que estas son amenazas que superan las capacidades de las entidades territoriales y que se requiere a la nación en la decisión de enfrentarlas y desarticularlas. Pero mientras haya una negociación en paralelo y no haya una estrategia de seguridad clara desde la nación, pues muy difícil podremos cumplir ese objetivo. Muchas gracias a todos.
1: Gracias al señor secretario de Seguridad del Departamento del Valle del Cauca, el doctor Guillermo Ondoño. Estamos en ASB Noticias 6 AM.
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1: Seis de la mañana, 49 minutos. Germán, Andrés. Señor, dígame, Andrés.
12: Rápidamente, para completar un poquito el tema de la información del Valle del
1: Cauca. Pero apenas tenemos un poquito, no mucho, por favor.
12: Sí, no mucho.
1: Sí, no mucho.
12: Precisamente el candidato del Alto de la Estrella está en correría por el departamento del Valle del Cauca, estuvo en Guacarí, en Tuluá, y hoy cierra su campaña en la ciudad de Cali, al sur de la ciudad de Cali, de las 4 de la tarde. Y también la doctora Paloma Leve Valencia estará presente en horas de la tarde en la Plaza San Francisco, frente a la gobernación del Valle del Cauca. Obviamente esto ha hecho que los operativos de seguridad en la ciudad de Cali se sientan muy fuerte a través de los retenes y la presencia tanto de militares como de la fuerza pública para asegurar todo el tema de tranquilidad para los candidatos.
1: Yo voy a decir algo, Germán, y lo voy a decir desde el punto de vista respetuoso. A ver. ¿Me parece? A ver, no, qué opinan mis compañeros. Yo soy respetuoso de la audiencia y lo hemos hecho aquí siempre. Pero llevamos días buscando a la jefe de prensa del señor de la Estrella.
13: Sí.
1: Y el señor cree que este medio no es importante. Llevamos días buscando al señor Cepeda, pero el señor cree que este no es un medio importante. Llevamos días buscando al señor Vallejo, a lo mejor que este medio no es importante. Y entonces sigo con la escala y invitamos aquí a las personas y aquí no vienen. Pero después les van a hacer falta los votos de nuestra audiencia, que es respetuosa, respetable y en un gran número. En este país no existe solo dos cadenas, señores. Pero la señora Mafe, como le dice él, entonces yo sí, vamos a seguir dando información de los candidatos. Pero no me parece justo que quieran hablar de democracia cuando no son demócratas ellos, hermano. Claro,
13: cuando tienen toda la oportunidad aquí.
1: No, no solo tienen la oportunidad, sino que es una cadena prestigiosa. 35, 30, vamos a cumplir 36 años, Ricardo, ya tenemos los 36.
14: 36,
1: sí,
14: señor,
1: ya. Y todos los días estamos acá. Ah, pero Echeto, ya pita, cógela suave. No, no, hermano, así no son las cosas. Y el señor Cepeda, que aquí salía antes de que fuera candidato a la presidencia,
12: sí, es verdad.
1: Tampoco. Entonces yo les pregunto, bueno, sale María José. Ah, bueno, muy querida, muy de la casa. El doctor José, el vicepresidente de
13: José Manuel Restrepo,
1: era panelista de esta mesa. Bueno, aquí yo tuve un alcalde que me apostó un almuerzo y nunca me lo pagó, pero bueno, esa es la vida. Simplemente quería decir eso.
14: ¿Lo
1: puede decir bien o fue decente?
14: No, sí, lo dijo decente, pero son más. Doctor Gustavo Petro, ¿cuánto?
1: Ah, no, Gustavo Petro llevó
13: ese mandato y...
1: Allá tiene un tal señor Andrés Hernández que el chat ni lo contesta. Pero Ricardo, pregúnteme cuánto llevo buscando la entrevista al señor Petro.
14: No, yo soy testigo.
1: Desde que era candidato a la presidencia. Pero como él prefiere a Huescol.
14: Pero que acá como no le damos palo, como no lo tratamos mal, como no lo ultrajamos, como no, entonces no nos invitan al avión.
1: Ah, esa es la otra, bueno. No, ese es el avión. El avión, jefe, el avión, ¿se acuerda? ¿Se acuerda?
12: Claro, claro.
15: ¿Cómo se llamaba ese?
12: La isla.
1: La isla de la
14: llamaba fantasía. Muñoz, se llamaba.
12: Pelotú.
14: No.
12: Se llamaba Pelotú, Ricardo Martínez.
1: Era Tatú.
14: Pelotú era la mofa. No, Pelotú era la mofa que le hacían en un programa de... pero el real en la serie se llamaba Tatú.
1: El avión, jefe, el avión. Tatú. Oye, ¿quién tenemos? ¿Cómo que se le dijo?
14: Pelotú, ¿no? Lo que pasa es que no me lo cambié, hacían la mofa y le decían Pelotú.
1: Bueno, Ricardo.
12: Ay, Dios.
1: Bueno, nos reímos un rato también aquí en ASB Noticias de SAM. Ricardo.
14: Señor, sí, señor.
1: ¿Por qué las mujeres siempre se quieren hacer procedimientos estéticos?
14: Porque tienen la extraña, errónea idea de que siempre tienen que mejorar.
1: Yo voy a traer un invitado, lo que pasa es que ya estoy sobre el tiempo.
14: Y no se dan cuenta muchas veces que son hermosas, así como están.
13: Como Dios las hizo.
14: Claro.
12: Y así las queremos.
1: Uh-huh. Usted.
13: ¿A cuántas quiere?
14: Sí.
1: ¿Cuántas quiere?
12: hay que ganar matripuntos, sí, sí, director.
1: Sí, sí. Matripuntos. Sí, sí.
14: Y cuando se portan mal, les dice, ya no te querí.
12: Ya no te querí. Y ahora ya los perdió todos con eso que acaba de decir.
1: Sí.
12: Se tiran todos los matripuntos.
1: Pues María Fernanda Delgado es una enfermera venezolana, dueña de Beauty Laser, el centro de estética de donde desapareció una paciente en Bogotá.
14: Dios, qué complejo eso.
1: Se dice que la señora tiene 52 años, que se entró a esa clínica a hacer, o a ese centro médico, como lo quiera llamar, un retoque, no sé cómo lo quieran llamar.
13: Yo le dije una lipo.
1: Una lipo, bueno, imagínense, un retoque. En una clínica donde no tiene las garantías, hermano.
13: Sí.
1: Dicen presuntas irregularidades, no, perdóname, ya las irregularidades están demostradas. Hay carencias de control sobre establecimientos de belleza en la ciudad. ¿A quién le corresponde eso? ¿A la Secretaría de Salud? ¿A quién le corresponde?
13: Secretaría de Salud, creo.
12: Secretaría de Salud, yo creería, claro.
1: Se llama Yulixa Consuelo Torosa, una mujer de 52 años que se sometió a un procedimiento estético allá, en esa clínica. se dice y se ha identificado que al parecer María Fernanda Delgado Hernández figura como la propietaria de ese Beauty Laser ubicado en el barrio Venecia. Según en los documentos que se cogen en el establecimiento. Esa señora tiene 30 años, dice la supuestamente dueña, ¿no? Nacida en Venezuela. Aparece en registros oficiales como responsable del centro estético investigado. Su condición de dueña y enfermera la vincula directamente al establecimiento bajo la investigación por la desaparición de la paciente. Según ese centro, se promocionaba en redes sociales, escuchen esto, doñas redes sociales, señora. Procedimientos como, y me ayuda Ricardo para usted que es bueno buscando a ustedes, que es lipólisis láser.
14: Lipólisis.
1: Lipólisis láser. Lipotransferencias y lipo 360 sin dolor, con precios entre 3.600.000 y 4.300.000.
15: ¿Le puedo comentar inmediatamente lo que es la lipólisis láser?
1: Claro. A ver, viejo, sí. Bien pueda.
15: Es un procedimiento estético diseñado para eliminar grasa localizada y moldear el cuerpo.
14: A base de láser.
1: A base de láser. Listo. Lipotransferencias. O sea, si me puedo llevar a buscar, si todavía está la página, las redes sociales de Beauty Laser MD. Lipos 360 sin dolor. ¿Qué será una lipo 360 sin dolor? Bueno, yo voy a tener aquí, vamos a, Alitos, por favor. El día lunes voy a traer aquí al doctor Andrés Barrera, que es un cirujano que es. Es que hay cirujanos plásticos, Germán, pero catalogados y estudiados.
13: Sí, señor.
1: Que uno no puede, muy titulados, reputados. Uno no puede irse por allá, Ricardo, a. Ahora, yo quiero, por favor, estos nombres me los guarden. Lipólisis láser. Doctor, ¿cuánto vale una lipólisis láser realmente en un buen sitio? Seguramente él va a decir 12, 13 millones, no sé. Allá la hacían a 3.600.000 a 4.300.000. Ahí nomás en el precio está.
13: El riesgo
1: que se está corriendo.
14: Lo barato sale caro.
1: Todo lo barato sale caro. Mire.
14: Sí. Que vemos la fachada en imágenes para los que nos ven en redes sociales y pues se ve que no tiene las garantías.
1: Una ex trabajadora cuenta que la sociedad fue declarada disuelta en el 2025. Pero sigue operando porque los involucrados funcionaron como personas naturales, contratando médicos externos para realizar los procedimientos. La pregunta, ¿si eran médicos? Dice un ex socio que fue entrevistado por el diario El Colombiano, El Tiempo, hay que darle, ¿cierto? La fuente.
13: Sí, señor.
1: Dice que cuando la sede se ubicaba en el barrio Timisa, solo trabajaba personal de enfermería, incluida la propia dueña. La sociedad que respalda a Beauty Laser fue registrada el 19 de junio del 2024 con un capital de 50 millones de pesos destinada a la peluquería y otros tratamientos de belleza y no figura en la base de datos del Ministerio de Salud. Pese a promocionar procedimientos quirúrgicos en sus redes sociales. Pregunto, ¿tengo razón con la Cámara de Comercio? ¿Dónde está la responsabilidad aquí de la Cámara de Comercio?
13: Sí, hay muchas instituciones responsables y esa es una de ellas, sin duda.
1: O sea, mire lo que pusieron. Vaya, póngale esto en el objeto social. Pero la Cámara de Comercio, cuando usted le va a cambiar el objeto social, le cobra. Vaya, hágale cualquier cosita a la empresa. Volvemos al tema de Cámara de Comercio. Ese es el punto. Por eso sé que Andrés es mi jefe de campaña.
16: Sí, señor.
1: Muchas gracias, Andrés.
14: Y tengo un poco más de detalles con respecto a ese caso.
16: La última vez que se conoció el paradero de Yulixa Tolosa fue el miércoles en horas de la tarde. Según la comunicación que tuvo con sus familiares, ella estaba desorientada, se sentía mal físicamente. Primero dijo que se iba a dirigir a su casa y posteriormente dijo que iba a ir al hospital de Meissen. Bueno, fueron al hospital de Meissen, no encontraron ninguna clase de registro. Nunca más volvieron a saber de ella. Y anoche, pues la Secretaría de Salud, hablando de la Secretaría de Salud, pues tuvo que intervenir para ver si cumplían con los requisitos legales de operación esta clínica estética, y no les abrieron, estuvieron golpeando por más de una hora, nadie abrió, tanto así que tuvieron que llamar a los bomberos para entrar a la fuerza, y cuando entraron a la fuerza encontraron que sí habían personas adentro, o sea, no querían ir a abrir, no tenían la voluntad de abrir, no querían que los involucraran. Y anoche se realizó una velatón ahí en las afueras de ese lugar por parte de amigos y familiares, pues exigiéndole a las personas que tienen por así decirlo, la potestad de dar respuestas, pues que hagan algo, que sigan investigando, y también si los dueños de este lugar estético conocen algo que pueda aportar a la investigación, pues están exigiendo que también lo den a conocer a las autoridades.
1: Pero hay un testigo, Ricardo, que dijo que vio salir. No se sabe si exactamente a la señora que tuvo el procedimiento, pero que la vio salir como dopada, si me permite, o con anestesia, si me permite, sí, el término.
13: Incluso el video que se muestra se le ve ella bastante mal.
1: Mal, sí, está en otro. Subieron un carro a las 7:30 de la noche. Pues también se dice que la señora Yulixa Tolosa, que es la que está buscando a sus amigas por todo lado, sale ese día 7:30, no se sabe nada, pero que la señora dueña del sitio salió con maletas de una vez y sus hijos.
13: Dios mío.
1: Van a ver si la pueden ubicar. Esa es la realidad.
14: Bueno.
1: De usted, para... señora, quédese quieta. Sí, vaya al salón, alícese el cabello, no sé.
14: Aprendan a amarse como son.
13: Exacto, sí, aceptarse como son.
14: ¿Quiere que le diga que es la lipotransferencia?
1: Sí, por favor, Ricardo. Si
14: es pasar la grasita de una parte del cuerpo a otra.
1: Ah, por ejemplo, ¿para volverse más gordito por otro lado?
14: No. Por ejemplo, sí, si usted tiene mucha grasita en la barriga y quiere unos glúteos más...
1: Sí. Más, ¿eso fue lo que le hicieron a Velarde de las Playas? Ah, no, eso no fue.
14: La lipotransferencia o injerto de grasa autóloga es un procedimiento quirúrgico y estético y reconstructivo que extrae grasa de una zona con exceso, como abdomen o muslos, mediante la liposucción para procesarla y transferirla a otra área que necesite volumen o corrección, como glúteos, conocido como BBL, también rostro o incluso en los senos. Es una transferencia de grasa de un sector del cuerpo a otro.
1: Pues Ricardo, déjeme decirle algo. Le agradezco su ayuda, por favor. Pero el lunes vamos a tener aquí un experto en esto, ¿vale?
14: Sí, señor.
1: Porque sí se pueden hacer procedimientos estéticos, por supuesto. Pero lo primero que tiene que hacer usted como paciente, mujer, y por qué que los hombres nos volvimos bastante también, ¿cierto?
14: ¿Vanidosos? Metro.
1: Todo lo que usted quiera decirle, Metro, está aquí en Jumbo. Bueno, señores...
14: En Sencosud.
1: Todo lo que usted quiera decir.
14: No, ya está hablando.
1: ¿Cuántos del metro hombres de Bogotá también entran a hacer su cirugía estética? Muchos.
14: Muchos.
1: Y mujeres, por supuesto. Pero ya mismo voy a dar el contacto a nuestra productora en estudio, Alexandra Martínez, de un gran invitado que estudió en Bélgica, por ejemplo. Hay que también es saber de dónde se mete uno. 7:04, le robé 4 minutos, don Ricardo. Y te voy a invitar a China para que salga aburrido como Donald Trump. Este es ASB Noticias 6 AM. Comienza. Bueno, yo no quiero estar aquí hoy.
14: ¿Por qué?
17: ¿Por qué?
1: No, yo no quiero. Y no voy a estar Germán. Pero yo no estoy de acuerdo con el técnico. ¿Yo qué hago?
14: Siempre huye a esta hora.
1: Yo no estoy de acuerdo con el técnico. ¿Yo qué hago?
17: Director, este es el momento.
1: No, pero ¿qué es el momento si lo siguen dejando?
17: Es el momento.
1: Por eso no hay derecho.
14: Se lo cambiaría, Andrés.
1: Ahora me dicen, no, es que no está en el proceso, pero mete a un jugador que nunca ha estado. No, Andrés, no.
14: ¿Usted lo cambiaría a 27 días?
1: Sí.
14: ¿A quién pondría?
1: A cualquiera.
14: No, dígame un nombre.
1: Digo el presidente de Santa Fe.
14: Dígame
1: el presidente de Santa Fe.
14: Porque
1: al que traiga lo hace mejor.
14: No, dígame un nombre porque ahora ponen a Muñoz allá y qué peligro. No. ¿A quién?
1: ¿A cuál Muñoz?
14: A Andrés Muñoz.
1: No, está no lo hacía mejor. No, le quiero decir, no, con todo y su tula. Ay, ay, ay.
12: Yo de inmediato nombraría asistente técnico al señor Martínez. Sería mi asistente técnico.
14: No. Yo escuché a Muñoz diciendo que el América jugaba muy bien cuando le ganaron a Millonarios. No. Por favor.
12: Ah, no, jugó bien. Solo el 3-1 entonces no sirve nada. No, está bien.
1: No me sirve usted como técnico porque usted es resultadista.
14: Está bien. Era el mismo equipo con el 4-0.
1: Yo simplemente le digo algo. El señor de Medellín, me puede decir que Rengifo es crack, pues no ha estado un solo día en la Selección Colombia.
14: Acá
1: el señor. Porque aquí el defensor del pueblo
14: no sale. Pero Andrés, necesitan venderlo bien.
16: No me defiendo. He dicho acá,
14: necesitan la selección venderlo
16: es de actualidad
14: bien.
16: Y de presente. El presente y la actualidad de Rengifo es muy bueno. ¿Tiene que ir a la selección? Nada que ya que entonces, no esté en proceso. No sabemos qué va a pasar de aquí a 4 años. Puede que ni siquiera esté jugando al fútbol.
1: Ni siquiera sabemos qué va a pasar de aquí al 31. ¿Cuándo es el 1 de junio?
14: No, en base a eso, entonces el arquero va a ser quien Bosquera Marmolejo.
16: No, va a ser Camilo Vargas.
14: Y entonces los delanteros van a ser Dairo Moreno y Rodallega.
16: Tiene que ser Luis Suárez. Luis Suárez es el máximo goleador en Europa, en Colombia, en este momento. Tiene que ser John Córdoba, que tiene 30 contribuciones de gol.
1: Yo me retiro, Germán. Busco garantías.
14: Pero es que el presente y el hoy dice el que mayor goleador del fútbol colombiano.
1: Ayer me escribieron de la casa y me dijeron: ¿usted sabía que eso iba a pasar con Rengifo? ¿Cuánto hace que lo dijo? Porque yo se lo dije aquí. No falta que. Pero como Rengifo tiene buenos directivos,
14: Andrés,
1: usted no sabe.
14: Pudieron con Kevin Mier, no pudieron, pero trataron de meterlo y.
1: Sabe que estamos en la casa del mundial. Me retiro por falta de garantías.
14: No, pero venga, señor.
12: Bueno, ya me entendió. Muy bien.
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14: Amigos, ¿qué tal? Sean ustedes bienvenidos a una nueva emisión de la Casa del Mundial. Sí, aquí que nos pusimos de creativos hace un poco más de 120 días. Sí, hace más de 120 días arrancamos. Hoy faltan, escuche esto, señoras y señores, 27 días, 6 horas, 56 minutos para que ruede la bola en FIFA 2026. Y hoy no puede ser otro el tema que la convocatoria, los 55 escogidos o la nómina preliminar que lanzó Néstor Lorenzo, su, vacilación. Su titubeo cuando habló de el presente de James Rodríguez, todo eso lo vamos a analizar. 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
14: Qué bueno que están con ustedes. Primero tengo que dar el agradecimiento a todas las personas que día a día siguen la Casa del Mundial, a los que se toman su tiempo, su espacio para enviarnos comentarios. Los leemos todos, estamos muy, muy, muy pendientes de ustedes. La comunidad de seguidores del Mundial que ha ratificado la despedida de la Selección Colombia el 1 de junio, lunes 1 de junio a las 6 de la tarde en el Estadio El Campín. Quiero contarle a don Andrés.
1: Señor.
14: Ya hicimos la gestión. Lanzamos la carta para obtener los derechos, para pedir los derechos, para tramitar los derechos, para transmitir el partido. Vamos a ver si esta vez que va a ser desde nuestra casa El Campín, porque ningún otro medio como ASB Sport transmite más juicioso, acopioso desde El Campín los partidos de los equipos bogotanos. Entonces ya quedó hecha la gestión, director.
1: Ricardo, lo felicito porque
14: vamos a ver si
1: yo sale. Creo que la federación, vuelvo y reitero a nuestros productores, yo sé que lo están buscando al presidente de la Federación Colombiana de Fútbol.
14: Sí, señor.
1: Que eso es una fiesta de Bogotá, la selección.
14: Claro.
1: Para mí que estén todas las radios.
14: Sí.
1: Por supuesto, radios.
14: Sí, no portales. No, mírenme. Ahora soy periodista porque tengo el último iPhone. No.
1: Venga, usted, si va a ganar ese partido, ¿cuál sería la nómina? Ármeme la nómina de las casas.
14: Sí. A mí me gustaría tener a los directores de las casas ahí.
12: Ahí estaremos. Sí, ahí estaremos.
14: ¿Sabe quién me gusta? De repente, Daniel Rojas, que estuviera ahí, o narrando, o como voz comercial, alguno de los dos.
1: No, déjelo como voz comercial, que es extraordinario.
14: Sí.
1: ¿Alguien de la farándula usted invitaría o no?
14: Sí, Andrés Ruiz. No,
1: no, de la farándula,
14: ¿No sabes que me gustaría un exjugador?
1: Por ejemplo.
14: Sí.
1: Yo llevaría a Freddy Beltrán para que nos divirtiera.
14: Sí,
1: claro.
14: Si nos riéramos un rato también, chévere.
1: Oiga,
14: qué no bueno sé, que... compartiendo mesa algunos directores que ni se miran, ni se ven, ni se hablan como haría, pero pues radio, ¿cierto?
1: No, radio, aquí uno tiene que ser. ¿Usted está diciendo que Alejandro no va?
14: No, yo no estoy diciendo. ¿Quién dijo de Alejandro?
1: No, pues pregunto, yo no sé quién sería.
12: Yo le estaba interpretando.
14: Yo le estaba hablando de, se está poniendo blanca.
1: ¿Sabe qué me haría pensar que no estuviera? Uh-huh. El de la verdolaga.
14: Sí, no.
15: ¿Cómo? Yo agarro un avión en un ratito, yo llego ese día.
14: Podemos
12: hacer. Él viaja por aire, por aerobús, de inmediato.
14: Podemos hacer un puente para que se hablen, por ejemplo. Bueno, señoras y señores, comienza la Casa del Mundial y vamos a analizar si es una nómina defensiva, ofensiva, si es una nómina equilibrada, si hay nombres que sobran, si hay nombres que faltaron. Bienvenidos a la información de la Casa del Mundial. Le damos nuestro recorrido por las ciudades, comenzando con Medellín, con Juan Diego Molina.
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15: A todas las personas que se conectan y están con nosotros en la Casa del Mundial, y es que les comentamos que el Servicio de Inmigración y Control de Aduanas de los Estados Unidos, conocido como ICE, ha ofrecido oficialmente a sus agentes especializados para reforzar la vigilancia durante los partidos del torneo en territorio norteamericano. Esta iniciativa busca sumar experiencia federal en la prevención de delitos transnacionales y en la gestión de grandes multitudes en la sede estadounidense. Aunque la FIFA ya cuenta con protocolos robustos, la inclusión de la agencia como el ICE garantiza una respuesta inmediata ante cualquier eventualidad en los estadios y zonas de aficionados. Ricardo.
14: Oiga, qué delicado eso que dice Juan Diego, porque pues los migrantes están ahí a la expectativa, ¿voy o no voy? Sí, ¿puedo ir o es una trampita o qué hacen? ¿Qué hacen, ah? Y tanto latino que va a haber en Estados Unidos, pues ese un detalle no menor. 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Nos vamos para Cali con Andrés Muñoz.
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12: Y no olviden el contador que está en asbradio.com, 27 días, 6 horas, 51 minutos y tan solo 15 segundos para que arranque la principal fiesta cada 4 años del mundo, la más importante. Esta noticia tiene que ver con el tema de visas, para complementar un poco lo que está hablando mi compañero en Medellín. A menos de un mes para el inicio de la Copa Mundial de FIFA 2026, millones de aficionados en diferentes partes del mundo se preparan para viajar y acompañar a sus selecciones en uno de los eventos deportivos más importantes. Sin embargo, para muchos extranjeros, especialmente países con restricciones migratorias, obtener la visa estadounidense se habría convertido en uno de los principales obstáculos para entrar. En medio de ese panorama, el gobierno de los Estados Unidos eliminará el requisito de pagar una fianza económica para quienes tengan entradas oficiales del Mundial y cumplan ciertos requisitos. Ricardo.
14: Desde de Bogotá con el Banco Agrario, Alejandro Cortés.
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16: Y mientras la Selección Colombia dio a conocer la prelista y otras selecciones que ya dieron a conocer la lista oficial, por ejemplo Francia, que ayer ya publicó los 26 convocados con varias novedades. Por ejemplo, se quedaron por fuera del Mundial Kolo Muani, se quedó por fuera Eduardo Camavinga y también el histórico Antoine Griezmann. Mientras que la sorpresa fue el jugador del Crystal Palace, el jugador de 25 años, Maxence Lacroix, que había tenido participación en los últimos amistosos, pero no estaba muy segura su presencia en la lista final. Ya esta mañana, también Japón y Bélgica confirmaron sus 26 cumplidos.
14: Oiga, ¿ustedes creen que Griezmann ya sabía que no estaba? Porque confirmó equipo antes de la...
1: No, es que él ya sabía que ese era el último partido con el Atlético, uh-huh. Y que si, dice que la MLS, ¿no?
14: Sí, señor.
1: No, es que ya está bético.
14: ¿Y jugadores así no se merecen su último mundial?
15: Cuando hay alta competencia, pues, no. Es que no, Francia tiene...
1: Llevamos un arquero de 45 años para que le hiciera el favor el técnico.
16: Con Francia no se puede. Francia tiene mucho nivel.
15: Con Francia no se puede. Francia tiene dos equipos de élite.
1: Hola, ¿ustedes van a pasar audios del técnico de Colombia?
14: Sí, señor. Ahorita...
1: No, Ricardo, ¿en serio?
14: Se pegó una enredada explicándolo de Javes.
1: Voy por falta de garantías, hermano. Que no hay garantías en este programa.
14: No, pero venga, quédese.
13: Fueron como una hora, ¿no?
14: Quédese, que si no le gusta podemos cambiar.
13: Allá en la federación.
14: Andrés, ¿por dónde quiere que empecemos? Por las ligas de donde Andrés fueron Ruiz convocados. Andrés
1: Ernesto. O Ernesto.
14: No, Andrés.
13: Ernesto acabó con esto.
20: Pero ¿para qué le das ideas, Germán? Por Dios. ¿Pero para qué le das ideas?
1: Ernesto acabó con esto. ¿Para qué le das ¿Sabe cuándo acabó Germán? Este programa, Ricardo? Si el 28 se puede hacer un programa en diciembre, ¿sabe cuál es? Si la mascota es Gauchito, ¿dónde fue? Hijo, en México. Se acabó el programa.
14: Bueno,
1: se queda calladito,
14: para que
1: ¿no?
14: vean, nuestro se espectador queda... es el nivel. Bueno, a ver, ¿qué quiere que le cuente, señor Ruiz? Sí. ¿Por posición? ¿Cuántos fueron llamados por posición o por liga?
1: ¿En los 55?
14: ¿A dónde? Sí, señor. ¿De qué país o de qué liga hay más convocados? ¿O por dónde quiere que arranque?
1: No, yo digo cuántos arqueros convocó. ¿Y cuáles son?
14: Bueno. En la prelista de 55 seleccionados, de los cuales saldrán 26, hay 6 arqueros.
1: Sí.
14: David Ospina.
1: No, justo.
14: Álvaro Montero.
1: Justo.
14: Camilo Vargas.
1: Justo.
14: Andrés Mosquera Marmolejo.
1: Re justo.
14: Aldair Quintana.
1: Muy justo.
14: Kevin Mier.
1: Déjelo así.
20: De su
1: titular. Ese debería ser el número 7, porque está acostumbrado al 7.
20: Andrés, le propongo, de su titular y su suplente.
1: Mi titular es Montero. En un mundial usted no puede andar con un arquero de 1.82, hermano. ¿Qué hacemos?
20: Yo sabía.
1: ¿Pero qué hacemos?
20: Entonces
1: déjelo. Como dice el señor aquí, es que es el arquero titular de Atlas. En el fútbol, mexicano, hermano.
16: Yo solo digo qué pasó contra Francia y la participación de Montero. ¿Qué pasó?
20: Yo creo que Ricardo Martínez debe pensar.
1: ¿Qué pasó con todo el equipo? Perdóneme.
16: No, ¿qué pasó?
1: ¿Qué pasó con el planteamiento del técnico? No. Estoy hablando de un técnico. Un arquero funciona con un equipo.
16: Estamos hablando de arqueros.
1: No.
16: Andrés Muñoz, ¿qué pasó con Álvaro Montero el día contra Francia?
1: Eso pregunté a Murciano. Entonces a la gente de Vélez Sarsfield.
16: ¿Qué pasó?
20: Exacto. Bueno. Señor Martín, yo me imagino que estará de acuerdo con el señor Andrés Ruiz.
14: Yo quiero preguntar, ¿quién tapó contra Croacia?
16: Camilo Vargas. Sí,
14: ¿y qué pasó con Croacia?
1: No, ahí sí no.
14: Pero es que ahí sí no.
1: Pero ahí sí no pregunta,
14: ahí
1: ¿no?
14: Se le sacaba la valentía, la gallardía. Se le sacaba la vigor. No,
1: pero primero usted habló fue del otro partido.
14: Le sacaba el vigor para decir, ¿y qué pasó con Croacia? Entonces, que tapó Ospina, que no tapó en los...
1: Yo le voy a decir, mis tres amistosos. ¿Cuántos van a llevar para el Mundial?
14: Van a llevar tres.
1: ¿Tres o cuatro?
14: Yo creo que tres.
1: Tres, listo.
14: Ahora, todavía no han podido vender a Mier. Hombre,
1: no, yo le doy la lista de mis tres arqueros para el Mundial.
14: Señor,
1: le
20: escucho.
1: Camilo Vargas, sí. Montero y Mosquera Marmolejo. Esos son mis tres arqueros para el Mundial.
14: ¿Cuáles serían mis tres arqueros?
1: Sí.
14: Si fuera justo.
1: No, es que hay que ser justo.
14: Camilo Vargas, Álvaro Montero y Aldair Quintana.
1: Me gusta también. Pero,
20: ¿David Ospina? Yo me quedo. Sí,
15: David Espina, el argumento de ustedes para lo de Rengifo es que nunca estaba en proceso, pero llevan a Mosquera Marmolejo, claramente.
1: Porque no, ¿cuántas veces estaba en selección, señor?
15: Responde esa pregunta. Qué falta de sentido común en algunas cosas.
1: Yo no entiendo, hermano.
14: Pero tiene una explicación, señor Juan Diego Molina. ¿Cuántos años tiene Mosquera, Marmolejo, Valdez, Quintana? ¿Cuántos partidos llevan encima? Y haga una, equipárelo con el señor Rengifo.
15: Sí, obvio, pero es que
14: hay una diferencia. Es que, no, no, nadie, hay una diferencia.
15: Es que el discurso es hay nunca una diferencia. Ha estado en proceso.
14: Hay una diferencia.
1: Nosotros... No, no, no. Ese discurso lo ha hecho usted lo ha dicho en proceso.
14: Hay una
1: diferencia. Es que no ha estado en proceso.
14: Hay una diferencia.
1: Me habla de actualidad presente.
14: Hay una diferencia. Que a los dueños de los equipos de Aldair y de Mosquera Marmolejo no ponen y quitan jugadores en la selección y no tienen intereses de venderlos. Entonces, pues.
1: No, no, yo le digo por el hoy.
14: Por eso no están y por eso no van a ir.
1: Entonces se la pongo. Usted que defiende tanto, ¿quién es mejor arquero hoy? De acuerdo al hoy. El hoy. Entre David Ospina y Mosquera Marmolejo.
16: No, Mosquera Marmolejo.
15: Mosquera Marmolejo. Pero es que no es
1: no, entonces es el hoy para unas cositas, pero para otras es el proceso, pero para otras. Es que, Ricardo, vuelve, me deja retirar este programa, me retiro por falta de garantías.
14: No, espere,
20: que eso se pone bueno.
14: ¿Cuáles son sus tres? ¿Cuáles son sus tres seleccionados, señor Cortés? ¿Y cuál sería el titular?
16: El titular, Camilo Vargas, sin duda alguna. Suplente número uno, Álvaro Montero. Suplente número dos, David Ospina.
14: Ok, lleva los tres.
1: Un arquero que le hacen goles de 60 metros, es bueno llevarlo. Digo,
16: David Ospina, no hablamos de actualidad presente, sino porque él va a cumplir otra función.
1: De una vez, si veo que quedó, el gol de la Suramericana.
20: ¿Cómo así? ¿Qué otra función va a ser?
16: Se necesitan en esta clase de torneos también jugadores que ya tengan mundiales, señor Andrés.
20: No, hombre,
16: jugadores que sepan cuando tengan que jalar las orejas, llamar la atención a hacerlo.
1: Con todo lo que habla Ospina.
16: Hay que hacerlo.
1: Bueno, señor, a ver, dígame los laterales derechos de
14: ley. No, espere, señor. Señor Muñoz, ¿cuáles son los suyos y a quién lleva?
1: Ah, pero Muñoz no había hablado ya.
14: No.
20: El titular, Camilo Vargas, suplente Álvaro Montero y tercer arquero Mosquera Marmolejo.
14: Mosquera Marmolejo. Sí,
1: no, lo merece, hermano.
14: A ver, señor.
1: Además va a ser campeón.
14: Juan Diego Molina, la gente está ávida de su
1: información. Ay, pues pone primero a quién va a poner. ¿A Mier?
15: A Camilo Vargas. Pongo a Camilo Vargas.
20: David Ospina, Kevin Mier y Aldair Quintana.
14: Espera.
15: Ni que quisiera tanto Aldair Quintana, pues. Pero,
14: pero si también
15: estuviera en mis manos, si estuviera en mis manos, sí. No lo que piensa el técnico, sí. Sería Camilo Vargas el titular, el suplente el señor Álvaro Montero, y yo llevaría Aldair Quintana. En ese sentido, en mi mano. Aunque esa pelea está difícil entre Aldair Quintana y Kevin Mier.
1: Yo creo que es más Aldair Quintana.
15: Él les piqué la lengua, mírenos.
1: No, creo que Aldair Quintana es mejor arquero hoy que el señor Mier.
15: Hoy sí, claro, es que Mier viene de una lesión durísima.
16: Y anoche,
1: ay, nunca fue buen arquero, vengan aquí a decir que es un arquerazo.
15: Les ganó un título.
1: No, si fuera por título, aquí tuvimos un arquero que llamaba Cusillas. ¿Sabe quién era Cusillas?
15: Sí, señor,
1: no hablemos de arqueros, hermano. ¿Sabe qué? Félix fue el arquero de Brasil y fue campeón del mundo y no el arquero. Con el cuentico
14: y si habla de eso, pues entonces explíquenos de una vez por qué a Ospina no le gusta, escoge partidos, por qué se lesiona.
1: Le dio una maluquera a venir a Bogotá.
14: Sí, cuando va a venir a Bogotá, le
1: una maluquera.
14: Le duele el pechito. Bueno,
1: en serio, yo estoy alargando para que no pasen la voz aquí.
14: Señoras y señores, usted, para usted, ¿quién debe ser los tres arqueros? Pero le voy a decir algo.
1: ¿Son tres o cuatro?
14: Andrés. Yo creo que van a ser tres. ¿Usted cree que van a ser cuatro?
1: No, es que no sé.
16: No, en 26 son tres. Son tres.
20: Son tres. Andrés, son tres.
1: En 26 son tres.
14: La pregunta
1: tres
14: es: tres.
15: Siempre.
14: ¿Sirve o no sirve estar preeliminado? ¿Cierto? Estar en esa prelista. Porque la renovación de Mosquera, la renovación de Aldair Quintana, la renovación del mismo Kevin Mier, dice: no, pues que yo soy Selección Colombia. Mire, soy ahí.
1: Eso es una buena etiqueta, ¿no? Claro. Sobre todo si usted va a llegar al fútbol de la Premier League, usted tiene uno como prerequisito haber estado en Selección Colombia.
20: Es verdad.
1: Debe ser que pues, el señor Regifo ya lo metieron.
14: Bueno, necesitan
20: verlo. ¿Lo tienen listo?
14: Yo le dije. Bueno, nos vamos con la siguiente posición, los defensas. Quiero decirle, Andrés, que en la lista de defensas, ¿cuántos cree usted que
1: defensas cuántos serían? ¿Como ocho?
16: Yo creo que unos ocho, sí señor.
14: No, ¿ocho? pero no en los que van, sino los que estuvieron en la
1: la prelista. Marcador de punta derecho, ¿quién estuvo, por ejemplo?
14: No, ¿cuántos cree que
1: de las listas?
14: Sí,
16: por ejemplo, 12.
14: 12.
1: 16, yo creo.
14: 16, ya. Usted, señor Muñoz, ¿cuántos? Diga un número.
20: 16.
14: ¿Y usted, señor Juan Diego?
15: Pues 17, para no decir lo mismo.
14: Ah, bueno, y para no decir lo mismo, pues tiene la información ahí. 6 arqueros y 17 defensas. ahí es para que analicemos si es una prenómina equilibrada o defensiva. Los defensores.
1: Pero por lado derecho le digo los titulares míos, de una le digo mi titular.
14: Los defensores, señor don Andrés. Bueno, los defensores, dice acá está. 17 defensores. Laterales. Muñoz, Mojica, Angulo, Arias, Machado, Campo, Román. Entonces le estoy dando ahí los laterales. Pero izquierdo y derecho, ¿no? Muñoz, Arias.
1: Arias para mí.
14: Sí, para mí también Arias.
1: Titular, ¿no? Estamos hablando de titular.
14: Sí. Muñoz, sí. Que no se desordene, ¿no? Que no haya como un loco
20: por
14: ahí.
20: Encima, el lateral más importante de la Premier League, por debajo.
14: Pero, Andrés Muñoz, pero atacando, atacando. Señores, escuchen esto. Escuchen esto, es un roto en la defensa.
20: No, Ricardo.
14: Él debe jugar en la selección. Pero como extremo, defendiendo no tiene ni idea de esa posición.
20: Richard es el mejor lateral derecho.
14: Es el mejor, listo, sí señor, partido Colombia-Brasil.
20: No estamos hablando de la Liga Colombiana, de la Premier League.
14: Sale la foto de todos los goles que le hacen a Colombia.
1: ¿Quién ha jugado más mundiales, Muñoz o Arias?
20: No, pues obviamente que Arias.
1: Estoy con la premisa suya.
20: Pero
16: ¿quién es más importante, Muñoz o Arias? Claro,
1: exacto. Arias estuvo en el Atlético.
14: Ojo
1: con lo que me está diciendo. Estuvo en el PSV Eindhoven.
14: Ojo con la trayectoria.
1: Me retiro de esta. No hay garantía, hermano. Me retiro.
16: ¿Qué torneo ganó Santiago Arias con Atlético? No, dígame. Ninguno.
1: Entonces ahora es todo torneo.
16: Muñoz, campeón de la FA Cup. Hoy por hoy finalista de la Conference League. Y le digo una cosa para argumentarlo de la defensa.
14: Alejandro, ¿cuál es el equipo de Muñoz?
16: Crystal Palace.
14: ¿Le parece el gran equipo de Inglaterra?
16: Y es que tiene más mérito eso, porque sin ser el gran equipo, ganó la Copa de Inglaterra y está en la final de un torneo internacional como la Conference League.
1: ¿La Conference League? ¿Esa es la filial de la Champions?
16: Es el tercer torneo
20: a nivel de la Copa del Play también.
1: Bueno, para mí, Arias, si les gusta bien mi opinión, no sé si decirlo así.
14: Andrés, le voy a decir de un tal Santiago Arias.
1: Sí.
14: Bueno, comenzó en Equidad, ¿no?
1: Sí.
14: Listo. De pronto es el problema, que comenzó fue en Equidad. Pero bueno.
1: Pero era verde.
14: Sí. Bueno, pasó por Sporting de Lisboa, PSV de Eindhoven, sí. Atlético de Madrid, Bayer Leverkusen y Granada. Jugó con Cincinnati. Y jugó con Bahía en el Brasil.
1: No, para mí ese es el titular. Bueno, dele, para son, ellos son es no el son. Super Muñoz. Sí. Ahí para llevar el premio al apellido de Cali. ¿Qué hacemos?
20: Pidas con el primo.
1: Bueno. Y por el lado izquierdo, ¿quién, Ricardo? ¿Está Mojica? ¿Está quién más?
14: Bueno, a ver. Acá. A ver si me ayuda también Alejo.
16: La Mojica, Angulo, Machado.
1: Angulo es el que jugó en Nacional y luego se fue a Argentina. Póngame ese a mí como titular.
16: Está en Pumas.
1: Póngame a mí ese como titular.
20: No puedo creerlo.
14: Aquí está.
1: No, pues que
15: yo Angulo. Voy a hacer una raya por ahí.
1: No, yo miro fútbol, hermano.
14: Borja, Machado.
1: No, Machado muy loquito. Déjeme Angulo.
16: Yo me quedo con Mojica.
1: Usted se queda con Mojica. Yo me quedo con Angulo. ¿Usted?
14: Yo con Mojica.
1: Mojica, ustedes.
20: Mojica.
1: Bueno,
15: déjenlo. Mojica. Incluso ahí hay otro lateral que no sé si Ricardo lo ha dicho.
1: ¿Cuál? Angulo ya demostró. Está... Hermano, es que vaya al fútbol argentino y triunfe, hermano.
14: ¿Cuál? Juan Diego.
15: Eddie Ocampo, es un juvenil.
16: Sí, regular, me le dices, ¿verdad?
15: Regularcito. Tiene razón. Mirando a malo, la verdad.
14: Pero bueno. Pero si hablamos de malos, pues ahí está Román también. O sea. Pero...
16: Y aparece también otro jugador que nunca había
15: aparecido. ¿Ustedes no le hicieron un tifo a Román? Ay, vení, sí.
20: Sí, exactamente. Sí, váyase. Exactamente. Sí.
14: Desagradecido.
20: Pero no cuando estaba con la Azul, era lo mejor que en el país.
1: No, era lo mejor. Fue bueno. Una cosa es que sea mala persona, es otra cosa.
14: Sí.
20: Ah, eso es otra cosa.
14: Centrales, señoras y señores. Sí. Centrales. Lucumí, Davinson, Mina, Cuesta, Dita, Cabal, Mosquera, Romaña.
16: Increíble que Cabal esté ahí.
1: Pero como decía la vida el hoy hasta luego. No. Increíble. Venga, yo le digo, para mí es Lucumí.
14: Sí.
1: Y Cuesta.
14: Lucumí y Cuesta. ¿No le gustaba Davinson?
1: No.
16: Cuesta no es ni titular en su equipo.
1: No, pero es que entonces ahora, pues hermano, había un arquero que no era titular en su equipo y venían y lo ponían de titular en Colombia. ¿Y entonces qué hacemos ahí con el señor David Ospina?
15: Vuelve.
1: Ah, no. Para todos, ¿no?
16: Alejandro, yo me quedo con Davinson y con Gerson Mosquera.
1: ¿Gerson Mosquera?
16: Sí, jugador del Wolverhampton.
14: Usted, señor Muñoz.
20: Lucumí y Davinson.
14: Lucumí y Davinson. ¿Y usted, señor Juan Diego?
15: Lucumí y Davinson.
14: Sí. Yo creo que Davinson debe estar ahí. Y sí, Lucumí, sí.
1: Hermano a mano Davinson es bueno.
14: Y Jerry Mina para los tiros de esquina, ¿no?
16: También.
20: No lo invoqué.
1: Ay, mi panita.
14: Pero Juan Diego me dijo acá que era el goleador de la selección Colombia, que no sé.
15: Pues ya dije, es que lo es. Goleador de la selección Colombia, dije que es más importante en mundiales que Falcao.
20: Es que lo es, ha hecho más goles que Falcao en los mundiales, es verdad.
14: Pongámoslo de delantero.
20: ¿Qué hacemos?
14: Se nos acabó el tiempo.
15: Todavía les pica, todavía les pica, ¿no?
14: Se nos acabó el tiempo. Me da un minutico, Andrés.
1: Pero por favor.
14: Le voy a cerrar con este. En resumen.
1: Me dice la productora que no le dé más minutos.
14: Brasil puso 13 jugadores, la Liga Brasileña.
1: ¿Cuántos puso?
14: 13. La segunda es la Liga Argentina con 8, México con 5, Colombia 5, Inglaterra 4, España 4, Italia 4, Rusia 3, Portugal 2 y Turquía 2.
1: ¿Para qué es eso?
14: La MLS 1. Son la cantidad,
1: la cantidad de jugadores que ponen en selecciones
14: en cada liga llamados a es una convocatoria internacional. 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Nos vemos el lunes.
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1: Siete de la mañana, 33 minutos. Bueno, seguimos, ¿no? ¿Qué hacemos? Estamos aquí desde las 6 de la mañana dando la mejor información para ustedes. Ya a esta hora de la mañana, como siempre, le doy otra vez su generosa intervención aquí en ASB Noticias 6 AM al doctor Amílcar Acosta. Doctor Amílcar, ¿cómo le va? Buenos días.
22: Muy buenos días. ¿Cómo estás?
1: ¿Ya va para clase o no?
22: Voy camino, sí señor.
1: ¿Qué va a dictar hoy?
22: Una conferencia sobre el sector energético.
1: Y a propósito del sector energético, ¿el fenómeno del Niño nos va a llevar a racionamiento? ¿Usted qué piensa?
22: Bueno, hay realmente un riesgo, hay una amenaza, tanto más en cuanto que ya el Ileán, que venía hablando de una probabilidad en sus últimas declaraciones, la directora del Ileán ya habla es de certeza de que vamos a tener fenómeno del Niño en el segundo semestre de este año.
1: O sea, ya es un hecho. Ahora, ¿cómo lo iremos a afrontar, doctora Mirka?
22: Bueno, no estamos en las mejores condiciones para afrontar este riesgo. Toda vez que cuando se nos presentó el fenómeno del Niño anterior, teníamos un respaldo, teníamos una reserva en capacidad de generación de energía que hoy no tenemos, porque hoy estamos con un déficit en la oferta de energía en firme de casi el 2%. También hay una diferencia en cuanto que para entonces no teníamos el déficit en materia de gas natural que tenemos hoy, que nos ha obligado a importarlo desde diciembre del 2024. Y este aspecto cobra mayor relevancia en la medida en que se va a requerir por parte del sistema apelar a la generación térmica para poder suplir la generación hídrica que va a bajar, teniendo en cuenta las limitaciones que impone el bajo aporte hídrico que conlleva el fenómeno del Niño. Y por lo tanto, si vamos a requerir más generación térmica, obviamente que para generar la energía, el parque térmico va a requerir de el gas natural que estamos importando. Y en este momento tenemos realmente una limitación muy importante en cuanto a la capacidad de importación, porque no contamos sino con una sola planta regasificadora, la ESPET, en Barú, en Cartagena, que está al límite. De manera que, como veo yo las cosas, vamos a estar en el dilema de si raciona el servicio de energía o se raciona la prestación del servicio de gas natural. Y ya esa experiencia la tuvimos finalizando el año anterior, cuando en el mes de octubre la regasificadora ESPET tuvo que entrar a un mantenimiento programado, y esto obligó a que, para evitar un racionamiento eléctrico, se le terminó racionando el suministro de gas natural a la industria. Ese es como el escenario que yo vislumbro a estas alturas.
1: 7:38 Germán René Jiménez.
13: Doctor Acosta, ¿en qué quedó lo de otra regasificadora que se ha venido hablando? Entendemos que es sobre el Pacífico.
22: Bueno, la verdad es que de no tener sino una sola planta regasificadora, como ya lo dije, ahora se habla de 14 proyectos de plantas regasificadoras esparcidas en todo el país. Sin embargo, montar una planta regasificadora no es como soplar y hacer botella. Ese es un proyecto complejo. De todos esos 14 proyectos, yo realmente vería en el corto y mediano plazo solamente dos. Uno, que es el de Ecopetrol. Como se recordará, Ecopetrol contrató con una empresa el montaje de una planta regasificadora en Buga, en el departamento del Valle. Eso se dio a mediados del año pasado y se prevé que esa planta regasificadora podría estar en el segundo semestre de este año. Pero estamos hablando solamente de una capacidad de 60 millones de pies cúbicos diarios, que contrasta, como decía, que contrasta con los 450 millones de pies cúbicos diarios que tiene la ESPET. Y detrás de ese proyecto de Ecopetrol en el Pacífico, el segundo que yo veo con mayor maduración es el que está liderando la empresa TGI, del Grupo Energía Bogotá para montar una planta regasificadora en La Guajira, de la mano con OCOL, que es una filial de Ecopetrol. Y veo su proximidad en la medida en que pues ya TGI tiene avanzado sus negociaciones para contratar y contar con el barco, que es indispensable que tenga la capacidad para

0: Acuérdese que aquí, un paréntesis, doctor, aquí nos habló el doctor Juan Ricardo Ortega sobre, justamente sobre esa inminencia, bueno, en un plazo prudente de esa, de contar con ese recurso desde La Guajira. Sí, señor.
1: Andrés Muñoz en Cali.
2: Doctor Acosta, ayer precisamente en el desarrollo de la asamblea de Procaña, el presidente de la SAC, el doctor Jorge Bedoya, aseguraba que el gobierno nacional había citado como una reunión, una cumbre con diferentes gremios y personalidades que tienen que ver con el tema del fenómeno del Niño y el tema energético también, que precisamente el gobierno había incumplido esa reunión y no se había podido llevar a cabo. ¿Usted cree que realmente el gobierno nacional está poniendo, o está, como se dice popularmente hablando, parándole bolas a este tema, o sencillamente lo está dejando para que sea un punto importante para el siguiente gobernante?
3: Bueno, escuchaba ayer el anuncio que hacía el señor ministro de Minas y Energía, Edwin Palma, diciendo que, afirmando que él descarta la posibilidad de que se pueda presentar un razonamiento en la prestación del servicio de energía. Él sabrá por qué lo dice. Y ha anunciado 50 medidas. Yo me conformaría con que tomara decisiones que sean efectivas, en lugar de disparar con perdigones. En este caso, hay más bien que hacer tiro al blanco, que sean medidas eficaces. Por ejemplo, una de las medidas anunciadas fue solicitarles, ni siquiera fue ordenarles, solicitarle a las entidades públicas del orden nacional para que ahorren energía, que hagan un uso más eficiente de la energía. Yo, en los zapatos del ministro, me iría más lejos. Primero, que no sea solamente la administración central, sino que se debe hacer extensivo esta medida a las entidades territoriales, departamentos, municipios y distritos. Segundo, yo no haría un llamado a que lo hagan, sino que debería ser de carácter obligatorio, porque es que estamos ante una emergencia. Y de otro lado, creo que esa medida de buscar un uso más racional y eficiente de la energía debería comprometer también una gestión de la demanda de energía de todos los usuarios en el país. Pero no basta, pues, con el sermón de que tenemos que ahorrar y que tenemos que hacer un uso más eficiente de la energía, sino que para que eso se haga efectivo es necesario que se den señales, señales que incentiven, que estimulen, y el mercado a lo único que responde es al bolsillo. Si yo soy un usuario y a mí el prestador del servicio de energía o el gobierno me remunera mi decisión de consumir menos energía, pues yo consumo menos energía. Hago un uso más eficiente. Eso fue lo que se hizo en el año 2015, una estrategia exitosa ante un fenómeno del Niño, para evitar tener que racionar energía. Se estableció una estrategia que se denominó apagar, paga, y gracias a esa estrategia, que yo propondría que se repita ahora, se logró reducir

0: el consumo, ahorrar energía en un 5%. De manera pues que yo pienso que de lo que se trata es de tomar medidas anticipatorias que puedan conjurar ese riesgo, pero que sean eficaces.
1: 7:47 PM, Juan Diego Molina, en la ciudad de Medellín.
2: Doctora Costa, el gobierno suele evitar la palabra racionamiento para no generar pánico. Matemáticamente, y cruzando el nivel de aportes hídricos con la demanda actual, ¿a cuántas semanas de sequía estricta estamos de tener que programar cortes preventivos en energía?
0: Bueno, como ustedes recordarán, XM, que es la empresa que opera el sistema interconectado nacional, y de ella depende el Centro Nacional de Despacho, dio una directriz en el sentido de que las hidroeléctricas deben embalsar, deben incrementar su nivel de embalses hasta llegar a un 80% del nivel agregado para el mes de septiembre. Para que ello sea posible, y tenemos en cuenta que en este momento está alrededor del 60%, desde ya, aprovechando el coletazo de La Niña y las lluvias que todavía tenemos en el país, para aumentar el nivel de los embalses. Eso significa que deben dejar de generar energía para que el parque térmico de generación empiece a generar para suplir la oferta de energía de las hídricas. Pero ya salió el señor superintendente de servicios públicos a decir que van a investigar concretamente a las empresas públicas de Medellín del por qué está ofertando un precio en bolsa que a juicio de la superintendencia no se compadece con el nivel de los embalses y las lluvias que todavía se están presentando en el país. Ignora el superintendente que, siguiendo esa directriz de XM, como ya lo decía anteriormente, las hidroeléctricas tienen que empezar a embalsar para llegar al 80%, y para ello las hidroeléctricas, en el caso de Antioquia particularmente, deben ofertar en el mercado mayorista un precio alto que le permita precisamente que la oferta térmica esté por debajo y de esa manera no salgan desfachadas, es decir, no tengan que generar energía. Esa es una señal, digámoslo así, operativa del sistema. Pero si la superintendencia se lo propone y lograra obligar a las hidroeléctricas a generar, pues nos estaría exponiendo simplemente a que no puedan llegar a ese 80% que está estableciendo XM como meta, justamente para evitar un racionamiento. Pero tengo un temor mayor a ese, y es que recientemente el Ministerio de Ambiente expidió un decreto a través del cual se está arrogando funciones y competencias que son propias del Centro Nacional de Operaciones. Tiene que ver con el manejo, con la operación de los embalses. El Centro Nacional de Operaciones expidió un comunicado público en respuesta a la expedición de ese decreto, advirtiendo que ello estaría poniendo en riesgo la operatividad del sistema y la misma prestación del servicio. Y también se pronunció a propósito de este decreto, haciendo serias advertencias, la Contraloría General de la República. Están jugando con candela. El tema de la operación de los embalses es un tema que demanda conocimiento, experticia y, desde luego, la competencia que, de acuerdo con la Ley de Servicios Públicos y la Ley Eléctrica, es del Consejo Nacional de Operaciones y no del Ministerio de Ambiente y mucho menos de la Superintendencia de Servicios Públicos.
1: Pues, doctor Amílcar, le quiero agradecer como siempre. ¡Feliz día, profe! ¡Hoy es el día del profesor!
0: ¡Con mucho gusto!
1: ¡Con mucho gusto, hijo! ¡Hijo, sí, mucho gusto! Gracias, doctor Amílcar. Un abrazo para usted.
0: Chao, chao. A todos los corresponsales.
1: Gracias, muy amable, doctor Amílcar. Chao. 7:53 a.m. Pues, Germán, se hizo una nueva encuesta.
3: Ah, pues ya pasamos a la política.
1: Sí. Hacíamos fenómeno del niño, y antes de irnos al bloque deportivo, quiero que miremos estos números.
3: A ver.
4: Bueno, le cuento que la Fundación Génesis Crea hizo una encuesta a 4.352 ciudadanos, que fue entre el 4 y el 11 de mayo, en 134 municipios. Y las conclusiones: primer lugar o primera posibilidad de intención de voto está Iván Cepeda, que lidera la encuesta con un 35,1% de intención de voto, seguido por el candidato o por la candidata Paloma Valencia con un 25,4%, y en la tercera posición Abelardo de las Priella con un 21,6%.
5: Muy pegadito, ¿no? 25 y 21 sí son más que 35.
3: Sí, señor.
1: Si fuera aritméticamente, sí.
3: Sí.
1: Pero, ¿cuántos de Paloma Valencia no votarían por De las Preya? ¿Y cuántos de las Preya no votarían por Paloma?
5: ¿Sabe que la pregunta es otra?
3: Una porción no votaría por ella.
5: ¿Sabe que creo que la pregunta es otra? Creo que la pregunta, con todo respeto, es ¿cuántos de Paloma votarían por Cepeda si Paloma no queda?
1: No, ninguno.
5: Es que ahí pero se puede muchos ir al voto en blanco.
1: Muchos dejarían de votar. ¿Usted lo que quiere decir es que si Cepeda no gana en primera, no gana?
5: No, yo sí.
3: Quiero decir eso.
5: No, pero yo también lo voy a decir. O sea, yo creo que si la izquierda gana, va a ganar en primera vuelta. Si no, no gana. O sea, que gane de una primera vuelta, y si no, no gana. En segunda vuelta.
1: Si no se asegura en primera, perdió.
5: De acuerdo. Pero lo que le estaba diciendo es que si bien es cierto que algunos de los que votan por Paloma no les gusta Abelardo y viceversa, si no les gusta Abelardo, si no les gusta Paloma, creo que menos les gusta Cepeda.
3: Muchísimo menos.
5: Y entonces ahí ya se empieza a votar no por el que quiero, sino por el que, o sea, para que no gane el que no quiero.
1: Bueno, un experto...
3: Infortunadamente en los últimos años ha tocado así.
1: Un experto que se la pasó perdiendo 5 años. Andrés, ¿usted qué opina?
6: Un experto que se la pasó preso 5 años.
1: ¿Sí? ¿No de los 5 años la ve?
6: Sí, exacto. Sí, eso a mí me está pensando. Pero aquí pensando. Aquí,
1: Andrés es genial.
3: Pero Andrés estaba quieto.
6: Es verdad.
3: Sí. Andrés Ruiz.
1: No, no,
6: Andrés estaba quieto.
1: No, yo estaba quieto. Yo estaba quieto.
6: Andrés, sí. venga, es que aquí es donde cabe precisamente se valida la pregunta que usted hizo iniciando el noticiero. Entonces, estos audios favorecen a esa primera vuelta de doctor Cepeda.
1: No, es que yo creo que a Cepeda eso ni le va ni le viene.
6: O sea, ¿el teflón?
1: Sí, el teflón que usted hablaba.
6: Ok, listo.
1: Bueno, ¿y qué quedó cuarto?
4: Cuarto está Claudia López, con un 3,6%. Ya muy abajo.
1: ¿Cuánto?
4: 3,6%.
5: ¿Subió o bajó?
1: No, es que esta es otra encuesta. Es no
5: sabe. Pero en referencia a las otras. Pues
1: se mantiene.
4: Se mantiene.
3: Ojalá le sirva para la alcaldía.
1: Vea, Germán, un punto da 250,000 votos.
5: Sí. Punto da 12,
3: ok. O sea que tiene, ya, en teoría, tiene
1: 750,000 votos.
3: 800, digamos.
1: Ahí negocia.
3: Claro.
1: Ahí negocia. Va y le dice: a ver,
3: vuelta,
1: palomita. A ver,
3: en segunda
1: palomita.
3: Vuelta.
1: Eso no sirve.
3: Eso suma.
5: O sea, que usted cree que ella le puede decir cucurrucucu.
1: Paloma.
4: Sigue
5: el no ranchero.
4: Sabe,
5: el
4: no sabe, no responde. Tiene un 5,4%.
1: Ahí es donde 5 punto cuánto, ¿qué?
4: 5,4%.
1: Ahí están hablando de 1,250,000 votos fácilmente. Están,
4: no sé, no todavía. Exacto. Está. Después sigue el voto en blanco, un 3,2%.
1: 750,000.
4: Sigue Sergio Fajardo con un 2,9%.
1: No, ya Sergio Fajardo le ganan los otros dos. ¿En serio?
4: Sí, en esta encuesta sí, señor.
1: ¿Cuánto le da Sergio Fajardo?
4: 2,9%.
1: 500,000 votos.
3: Ay, no, que le gane General Matamoros.
4: Y ya el resto de candidatos que aparecen están por debajo del 1%.
1: Veo callado el señor de Medellín.
6: Sí, demasiado callado. ¿Qué le pasa?
4: El señor
6: quedó golpeado después de la Casa del Mundial.
4: Tiene exactamente un 0,7%.
1: Nada, tanto espaviento que hace.
5: ¿Y el señor Caicedo?
4: El doctor Carlos Caicedo tiene un 0,2%.
5: ¿Y Lizcano?
1: ¿Sabe cuánto es eso?
4: Doctor Lizcano tiene un 0,2% también.
5: Dios.
4: Ay, pobre, sí. El que la encuesta está más abajo, grave, es Gustavo Matamoros, con un 0,1%. Esa es la última posición.
3: Bueno, y perdón mi ignorancia, ¿de dónde salió esa firma? ¿Quiénes son ellos? ¿Cómo?
6: Sí, exactamente.
3: ¿Qué pato que puso ese huevo? Buscar.
6: Sí. ¿Qué pato puso? Ya no. Ya, hasta luego.
4: Hay otro.
6: Ay, el bloque, por
4: hay
6: favor.
4: Hay otra estadística importante a destacar. Hacen como una clase de comparación donde dice: usted tiene una imagen favorable o desfavorable con respecto al presidente Gustavo Petro. Favorable 44,6%, desfavorable 51,2%. Y hacen la misma pregunta, pero con respecto al expresidente Álvaro Uribe. Favorable 50,4%, está por encima de Gustavo Petro. Desfavorable un 48,3%.
1: Suficiente para que no haga nada más el señor Álvaro Uribe, de verdad. Retírese, ¿sí?, a jugar con sus ponis.
6: Exactamente, al ubérrimo, sí, con sus nietos. Y
1: no, los nietos viven fuera del país.
6: Se lo dejen por allá en el
1: es mejor local, hacer campaña en Colombia, los hijos que vivan fuera del país. Eso es una maravilla.
5: Yo pienso, Andrés, que eso es otro paseo.
1: ¿Qué? ¿Ir al Ubermo?
5: Que dicen que no, pero cuando llegan, ¿por qué está Paloma ahí?
1: ¿Currucucu?
5: ¿Por Paloma, ¿verdad? No.
1: Por puro currucucu.
6: Oiga, Andrés.
1: Señor.
6: Un saludo especial a la familia del Chelo Moreno, que falleció ayer, precisamente los que tuvimos la oportunidad de
1: trabajar. No me diga, el Chelo Moreno.
6: Un abrazo, el Chelito.
1: ¿Sí? ¿Se dan el Chelo Moreno? No, ¿cuántas veces nos hizo la técnica en el estadio?
6: ¿Cuántas veces nos la hizo esa? Hombre, una gran, a su esposa, que también fue trabajadora en Todelar Radio, donde él también trabajó tantos años, lo conocimos Andrés y yo allá precisamente. Un abrazo grande para su familia.
1: Gran técnico en el estadio Nemesio
6: Gómez. El mejor. Hasta
3: el 2012, que yo estuve por segunda vez en Colmundo, él todavía estaba.
6: Claro.
1: Bien, el bloque deportivo aquí en la ACM Noticias 6 AM. Un saludo a su familia y paz para el Chelo Moreno.
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5: Amigos, ¿cómo están? Bienvenidos al bloque deportivo, el resumen más completo del deporte de Colombia y el mundo. El bloque deportivo presentado por ASB Sports, que tiene a cargo, escuche esto, todos los deportes en Colmundo Radio, la radio que te acerca. Para hoy, en el bloque deportivo, Liga Colombiana, Copa Colombia, Ligas Europeas, Serie A, FA Cup, Bundesliga, Liga de España, la prelista de la Selección Colombia, Máster de Roma, Giro de Italia, Moto 2, todo eso y mucho más en el bloque deportivo.
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4: Y empezamos hablando del fútbol profesional colombiano, porque este fin de semana arrancan las semifinales del primer torneo, del torneo Apertura del 2026 de la Liga Colombiana. Mañana desde las 5 de la tarde usted se puede conectar con la Casa Verdolaga para el partido de ida en el Manuel Murillo Toro entre Deportes Tolima y Atlético Nacional, partido que está programado para las 6 de la tarde. Atlético Nacional con la obligación de sacar un buen resultado, y Tolima, que no sabemos si va a rotar tal vez su nómina, teniendo en cuenta que el martes tiene compromiso internacional frente a Coquimbo Unido. Y a las 8:30 de la noche, pero se puede conectar desde las 7 con la Casa Albirroja, va a poder disfrutar del partido entre Independiente Santa Fe y el Junior de Barranquilla, dos equipos que en los cuartos de final no perdieron, empataron un partido y ganaron el otro. Ambos clubes también con torneo internacional tienen participación en Copa Libertadores, y se repite, ¿no?, esa Superliga que se vio en el mes de enero-febrero del respectivo año. Ahí está la invitación entonces a las semifinales de ida de la Liga Colombiana en su primer semestre. Y pasamos a hablar de la Copa Colombia, porque hoy también hay participación, hay programación de los equipos bogotanos. Desde las 5 de la tarde usted se puede conectar con la Casa Azul Radio para el partido entre Millonarios y el equipo de Patriotas, o Patriotas frente a Millonarios, porque se realiza en territorio boyacense. Millonarios, que debutó en este torneo con una victoria ajustada 1-0 frente al equipo de Llaneros, en lo que es esta primera fase, ¿no?, donde los equipos tienen alguna cantidad de partidos. No es una fase de grupos porque no tienen que enfrentarse contra todos los rivales. Clasifican los dos primeros y posteriormente habrá otra ronda donde se van a enfrentar los que clasificaron a los playoffs, tanto de la Liga Primera División como los de torneo de ascenso, pero eso ya será en el segundo semestre del 2026. Hablamos de las ligas más importantes del mundo, porque este fin de semana se acaba la Bundesliga. Ya mañana y el domingo se realizan los últimos partidos de esta temporada 2025-2026. El Bayern Múnich se enfrenta mañana a las 8:30 de la mañana al Colonia. No sabemos si va a jugar Luis Díaz. Le quiere dar descanso Vincent Kompany al equipo que ha tenido la mayor participación a lo largo de la temporada. El Wolfsburgo enfrenta a las 8:30 de la mañana al Pauli, mientras que el Borussia Dortmund a esa misma hora se va a medir frente al Werder Bremen. Pasamos a la Serie A para hablar también del fútbol italiano, porque no hay fecha mañana, tendremos que esperar hasta el domingo, cuando el Pisa de Juan Guillermo Cuadrado enfrente al Napoli. Esto va a ser a las 5 de la mañana del domingo, hay que madrugar. El Como, que busca posibilidades de llegar a la Champions, va a enfrentar al Parma a esa misma hora. A las 8 de la mañana, el Inter, el campeón de la Serie A, enfrenta al Hellas Verona, mientras que a las 11 de la mañana, el Bologna de John Lucumí se mide al Atalanta. En Inglaterra, este fin de semana no hay Premier League, porque se va a realizar la final de la FA Cup, que va a ser mañana en Wembley, a las 9 de la mañana, entre el Chelsea y el Manchester City. El Chelsea a intentar salvar la temporada, ha tenido una temporada bastante irregular, no le va a alcanzar para llegar a la Champions de la edición 2026-2027, y el Manchester City, que sueña con ganar la Premier, pero le queda también ese torneo de la FA Cup, que es el torneo más antiguo a nivel de clubes, teniendo en cuenta todas las competencias. Y pasamos a la Liga de España para hablar de lo que va a pasar este fin de semana en la jornada número 37 de las 38 pactadas. tampoco hay fecha mañana. Tenemos que esperar al domingo, donde el Rayo Vallecano, que es el actual finalista de la Conference League, va a enfrentar a las 12 del mediodía al Villarreal, a esa misma hora, un duelo clave por el tema del descenso. Levante frente al Mallorca de Johan Mojica, el Real Madrid visita el Sánchez Pizjuán para enfrentar al Sevilla, mientras que el campeón de la Liga Española, estamos hablando del Barcelona, va a jugar a las 2:15 de la tarde del domingo frente al Real Betis de Juan Camilo El Cucho Hernández y Nelson de Osa. Seguimos en el fútbol para hablar de la Selección Colombia, porque ayer en la sede de la Federación Colombiana, el profesor Néstor Lorenzo dio a conocer los 55 jugadores que salen en esa lista previa para ya lo que es el remate final de preparación antes del Mundial, y pues ya para definir los 26 convocados que van a viajar a territorio norteamericano a representar al país en la Copa del Mundo. Los más destacados o las principales novedades, podríamos decir, la convocatoria en la portería de Aldair Quintana y de Andrés Mosquera Marmolejo, uno que está jugando en Santa Fe, otro que está jugando en Independiente del Valle. En defensa, Junior Hernández, y es curioso porque en su momento Néstor Lorenzo dijo que con el nivel de la Liga Colombiana no alcanzaba, que un equipo colombiano tenía que ser protagonista en torneo internacional para poder contemplar una convocatoria. Pues Junior Hernández no es ni siquiera titular en el Tolima, pero aún así aparece en la lista. También John Jader Durán, que parece que va a rescindir su contrato con el Zenit de San Petersburgo, y se va a unir a la concentración el próximo lunes en Medellín. También aparece Kevin Viveros, que es un jugador de Atlético Paranaense, actualmente uno de los goleadores del Brasileirao. También le dan esa chance, ese voto de confianza. Y otra de las novedades en esta prelista es la presencia de Juan Guillermo Cuadrado, un histórico de la selección, con pasado en el Mundial de Rusia, en el Mundial de Brasil 2014, pero que lamentablemente ha tenido inconvenientes con sus lesiones en esta temporada, y es muy poco lo que suma de participación con el Pisa de Italia. Sin embargo, le da también la oportunidad de aparecer en esta lista previa a este jugador colombiano. El próximo lunes arranca ya lo que es la concentración oficial. Se dice que sábado y domingo empezarán a llegar jugadores. Por ejemplo, ya lo decía, va a llegar John Jader Durán, va a llegar James Rodríguez, entre otros. Colombia preparará lo que es ese partido amistoso frente a Costa Rica, que va a ser el 1 de junio. Y se dice que después de ese partido, ya el profesor Néstor Lorenzo va a dar a conocer la lista oficial de 26 para viajar a Guadalajara, que va a ser la sede de concentración de la Selección Colombiana de Fútbol. 8:08 de la mañana y pasamos a hablar del tenis, porque se va definiendo lo que es el Master 1000 de Roma, y ayer en llaves de cuartos de final, Daniel Medvedev, el ruso, eliminó en 3 parciales al español Martín Landelaus, mientras que Jannik Sinner se impuso 6-2 y 6-4 a Alexander Rublev. Para el día de hoy están programados los 2 partidos de semifinales. Ahorita a las 8:30 de la mañana van a jugar Casper Ruud frente a Darderi, y ya sobre las 12 del mediodía, creo que uno de los duelos más esperados, Jannik Sinner frente a Daniel Medvedev, esto por un cupo en la final del Master 1000 de Roma. Y para cerrar el bloque deportivo, hablamos del ciclismo, hablamos del Giro de Italia, que ayer tuvo su etapa número 6, 141 kilómetros desde Paestum hasta Nápoles. Hubo una fuga que terminó con una escapada a falta de 35 kilómetros de meta, donde pues se pelearon lo que fue un ascenso, y ya este pelotón, que fue compacto en esos últimos 35 kilómetros, disputó tanto la victoria de etapa como una bonificación en una meta volante. A menos de un kilómetro de meta, para llegar al punto ya de conclusión de la etapa, hubo una caída masiva donde se vieron involucrados 8 corredores. Por fortuna no fue nada grave. El italiano David Ballerini se quedó con la victoria, seguido por Jasper Stuyvesant, que aprovecharon en esos últimos kilómetros y también la caída de algunos ciclistas para atacar y sacar diferencias en los últimos kilómetros. No hubo cambios en la clasificación general. El líder sigue siendo el portugués Afonso Eulalio, y Egan Bernal es el mejor colombiano en la 9ª posición. Ya en este momento arrancó la 7ª etapa, y es una etapa esperada porque es la primera etapa de alta montaña. Por fin llega la alta montaña a el Giro de Italia. Van a ser 244 kilómetros desde Formia hasta Blockhaus. dos puertos de montaña, uno de segunda categoría y uno de primera, que va a ser la finalización de la etapa. Hoy tenemos final en alto. Ojalá sea una buena oportunidad para los colombianos, tanto para Egan como para Einer Rubio. Le puedo decir que en este momento faltan 70.3 kilómetros para concluir la etapa. Hay unos corredores que están fugados. Hablamos de Jordan Christian Bardelit, Mikolaj Juszczyk, Timon Novermant y Diego Pablo Sevilla. Son los cuatro corredores que van en punta de carrera. Y exactamente a 5 minutos y 46 segundos va a la persecución el pelotón. 8 y 11 de la mañana. Hasta acá la información del bloque deportivo. Siga conectado con ASB Noticias porque viene el bloque de Bogotá.
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3: Y en los asuntos, en los temas de Bogotá, sin duda una expectativa muy grande y una preocupación también es lo que pasa con esta mujer que asistió a un centro de estética y de quien no se conoce su paradero. La pregunta es, ¿qué ha hecho la Secretaría de Salud al respecto? Y la respuesta la tiene aquí el propio secretario Gerson Bermont.
14: Desde la Secretaría Distrital de Salud se activaron de manera inmediata las acciones de inspección, vigilancia y control frente al caso de la ciudadana de 52 años que, según denuncia de sus allegados, desapareció luego de practicarse un procedimiento estético en el establecimiento Beauty Laser en el sector de Venecia, localidad de Tunjuelito. Tras las verificaciones adelantadas por nuestros equipos técnicos, se evidenció que el lugar donde presuntamente se realizó el procedimiento no cuenta con autorización para prestar este tipo de servicios ni cuenta con concepto sanitario, por lo que estaría operando de manera ilegal. Inmediatamente se iniciaron las actuaciones correspondientes y se mantiene articulación permanente con las autoridades competentes. Desde la entidad, reiteramos nuestro compromiso con la protección de la vida, la seguridad y la salud de la ciudadanía. Por ello, continuamos fortaleciendo las labores de control y seguimiento a establecimientos que ofrecen procedimientos estéticos en la ciudad con el fin de identificar posibles irregularidades y prevenir riesgos. En el transcurso del año se han realizado 129 operativos, 173 visitas de inspección, vigilancia y control y 16 aplicaciones de medidas sanitarias de seguridad en establecimientos de estética. Es fundamental recordarles a todas las personas interesadas en este tipo de procedimientos que antes de tomar la decisión de acudir a uno de estos sitios, consulte si el lugar se encuentra autorizado y cumple con toda la normatividad sanitaria y vigente. En el caso de Bogotá, pueden realizarlo a través de nuestra página www.saludcapital.gov.co y allí encontrarán un listado de las IPS o centros de estética avalados. Verifiquen que cada establecimiento esté habilitado para el procedimiento que está ofreciendo. Es lamentable que muchas personas continúen siendo engañadas por centros donde se realizan estos procedimientos no autorizados, por lo que hacemos un llamado a denunciar cualquier punto irregular donde se ponga en riesgo la salud y la vida.
3: Bueno, pues ahí está lo que se ha hecho desde Secretaría de Salud en este caso que aún sigue generando preocupación.
4: 8:15 de la mañana y hablamos de un evento cultural que se va a realizar el día de hoy y es el concierto esperado para muchos del artista del vallenato Silvestre Dangond, que se presenta el día de hoy en el Estadio El Campín junto a Juancho de la Espriella. El concierto, que hace parte o es marco de la gira El Baile de Todos, es uno de los espectáculos más esperados este año en la capital. El concierto está programado para arrancar a las 8 de la noche, pero desde las 4 ya se van a abrir puertas en el Estadio El Campín. Miles de seguidores que ya hacen fila para poder entrar al evento artístico. Bueno, se les ha hecho como una clase de sondeo, queriendo saber qué esperan de este evento, y esperan pues que hayan canciones importantes interpretadas por el artista, como por ejemplo Cásate Conmigo, Niégame Tres Veces y La Colegiala. Con respecto a Transmilenio y la movilidad, también se ha habilitado rutas alternas y una extensión del horario para aquellos que van a salir pues, ya sobre la medianoche aproximadamente del escenario deportivo. Aún hay entradas disponibles, todavía no se ha confirmado que haya sold out. También se esperan grandes invitados, como lo ha hecho en otras ocasiones Silvestre Dangond, en conciertos también en Bogotá, donde tuvo presencia de invitados de la altura de Carlos Vives, Fonseca, Peter Manjarrés y Rolando Ochoa. Hay que decir que esta es la cuarta vez que Silvestre Dangond se va a presentar en la capital, donde se ha vuelto costumbre que por lo menos una vez por año el artista del género del vallenato pues haga presencia en la capital de la República.
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3: Bueno, son las 8 de la mañana con 17 minutos. Hay buenas noticias para los ciudadanos que viven en Bogotá, porque esa ayuda, ese auxilio que se llama ingreso mínimo garantizado correspondiente a este mes, pues ya se empieza a girar. La Alcaldía Mayor de Bogotá, a través de la Secretaría Distrital de Integración Social, dio inicio a los pagos de mayo de la estrategia ingreso mínimo garantizado. Para los componentes dirigidos a hogares, los recursos llegarán a 173 mil personas en pobreza extrema, pagadiarios en pobreza extrema y víctimas con pertenencia étnica. Por su parte, en los componentes de jóvenes, personas mayores y personas con discapacidad, los pagos beneficiarán a más de 109 mil usuarios. Bogotá supera los 203 mil millones de pesos invertidos en 2026 en transferencias monetarias, tras destinar más de 30 mil millones en este nuevo ciclo de pagos como compromiso de la administración distrital con el bienestar de la ciudadanía y la reducción de la pobreza en la ciudad. Llega ingreso mínimo garantizado el mes de mayo.
4: 8:18 de la mañana y hablamos de seguridad, porque en Bosa la policía halló 7 celulares en un vehículo, 3 de ellos con reporte de hurto. Uno de los teléfonos empezó a sonar y cuando contestaron pues era la víctima del robo. Además, en este vehículo fue encontrada también un arma de fuego en la guantera. 2 hombres fueron capturados en este hecho que pasó y que sucedió en la localidad de Bosa. Ante las denuncias de los ciudadanos por irregularidades en establecimientos del sector del Voto Nacional y La Pepita, bueno, se desplegó un operativo para ver qué estaba sucediendo en la zona y se logró recuperar 2 patinetas eléctricas y se incautaron 28 que se encontraban por parte de 21 motores sin soportes de propiedad. Esto también en temas de seguridad. Y en Puente Aranda cayeron 2 presuntos fleteros que habrían hurtado a 2 ciudadanos tras retirar dinero a un banco. Uno de ellos había sido capturado hace apenas 7 días por otro delito, pero había sido dejado en libertad. La rápida denuncia y gracias al plan candado, pues permitieron la captura e incautar el arma y la moto utilizada en este hurto.
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3: Bueno, llega el fin de semana y hay actividades interesantes desde la Secretaría de Desarrollo Económico, porque nos cuentan que Bogotá realizará este sábado 16 y domingo 17 el gran descuentazo hogareño, una feria que reunirá a 30 emprendedores y negocios locales del sector hogar y decoración con ofertas y descuentos especiales para quienes buscan renovar sus espacios con productos de calidad. Además de productos de calidad, son empresarios bogotanos. Qué bueno que apoyemos a nuestros empresarios bogotanos. La jornada se realizará en la plazoleta ubicada en la calle 85-1542 el sábado, calle 85 con 15, ahí en ese espacio, como en esa alameda que hay junto a un Carulla, justamente, de 10 de la mañana a 5 de la tarde, y el domingo de 9 de la mañana también a 5 de la tarde. Esta iniciativa de la Alcaldía Mayor de Bogotá, liderada por Desarrollo Económico, busca generar nuevos espacios de comercialización para los negocios ubicados en sectores cercanos a las obras de infraestructura vial y del Metro de Bogotá, con el propósito de fortalecer sus ventas, aumentar su visibilidad y dinamizar la economía local.
4: 8:21 de la mañana, y Germán hablaba de lo que hay para hacer este fin de semana, y es que también a partir de mañana, sábado 16 de mayo y hasta el próximo lunes, que es festivo, se va a realizar la segunda edición del Festival del Arroz en 14 plazas distritales de mercado de la ciudad de Bogotá. Más de 60 restaurantes van a participar en esta segunda edición, que trae para los bogotanos y bogotanas preparaciones que van de recetas tradicionales como arroz con pollo, arroz atollado, hasta propuestas con mariscos, sabores orientales y versiones innovadoras. Se dice que en la cartelera hay platos desde 15.000 hasta 40.000 pesos. Y se destaca la participación que hubo en la primera edición, donde se vendieron cerca de 6.000 platos y se alcanzó aproximadamente un recaudo de 160 millones en ventas. Para que la gente de pronto que quiera asistir, que sea fanática por el arroz, algunas de las plazas donde se va a poder desempeñar esta edición de la Feria del Arroz es en la Plaza Distrital de Mercado La Concordia, en la Plaza Distrital de Mercado La Perseverancia, en la de Mercado Carlos Restrepo, en la Plaza Distrital de Mercado de las Ferias, en la de Mercado Kennedy, en la de Samper Mendoza, también en la del 12 de octubre, como en la del 20 de julio y la del 7 de agosto. Son en total 14 plazas, pero ahí le doy como una de las más conocidas, por si usted quiere asistir a esta Feria de Arroz, que arranca el día de mañana y termina el próximo lunes festivo.
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3: Bueno, Alejandro, después de escuchar a la doctora Milcar Acosta diciendo que no estamos preparados para afrontar un super niño, pues estamos a la expectativa de los anuncios que están formulando o formularon hace unos minutos desde la Unidad Nacional de Gestión del Riesgo, donde, como lo habíamos dicho, están el director de la Unidad Nacional de Gestión del Riesgo, está la directora del IDEAN y la ministra de Ambiente, justamente entregando declaraciones de ese monitoreo previo que se hicieron, que se hizo mejor, o que se debió hacer, y conociendo ese monitoreo, pues las decisiones que van a tomar las autoridades del ramo, en este caso del clima, del ambiente y de todo eso, para ver cómo soportamos el fenómeno de El Niño, que es inminente, hasta donde entendemos, finalizando este mes y empezando el mes de junio.
4: Sí, señor, la verdad que es preocupante, porque pareciera que no estamos preparados para un evento de estas condiciones. Yo esperaría que en esas declaraciones, o en ese balance, o en esos testimonios que van a dar a conocer esas personas que usted nos acaba de dar a conocer, Germán, pues la UNGRD tenga como el plan B con respecto a qué va a pasar con el tema económico, porque si se necesita en este momento es dinero para atender todo lo posiblemente desastres naturales que se aproximan, y si la emergencia económica está suspendida y ya dijeron que no la van a levantar por ahora, pues hay que buscar un plan B para poder tener esos recursos, porque la verdad el país no tiene una buena infraestructura, lamentablemente no tiene unos buenos protocolos para estas situaciones, y seguramente se van a necesitar ayudas humanitarias, recursos, apoyo internacional para atender todas estas catástrofes que se podrían aproximar con este fenómeno que viene.
3: Qué bueno que usted mencionó la emergencia económica, Andrés, Alejandro, porque ayer revisando justamente la información enviada a la Unidad Nacional de Gestión del Riesgo de Desastres, ellos hicieron eco de un clamor que están presentando ante la opinión pública algunos alcaldes de municipios y ciudades del Caribe colombiano. Mientras en el país hay un movimiento fuerte para que se tumbe todos los decretos de la emergencia económica, estos alcaldes están llamando la atención en el sentido de que si finalmente se cae todo, unos recursos que iban a llegar para superar problemas, justamente lo que usted decía, por asuntos invernales, pues se van a embolatar. Entonces, como siempre, en torno a la emergencia económica habrá dos posiciones: los que quieren que no, porque representan gastos, costos adicionales, impuestos, y en este caso los alcaldes de municipios y ciudades del Caribe, que dicen que se necesita esa plática para pasar, salirle al paso de alguna forma a todo lo que han generado las intensas lluvias.
4: Sí, señor, y destacando esa entrevista que tuvimos con el doctor Amílcar Acosta, pues hablamos de del tema del fenómeno del Niño, hablamos del balance de Ecopetrol, y quería destacar unos datos porque me parece importante. Seguramente el gobierno que llegue a partir de mitad de año, el que asuma la presidencia, como uno de sus objetivos va a tener la recuperación de Ecopetrol. Es una de las empresas que mayor aporte da al país. Y destacaban en ese balance del primer trimestre del 2026 que confirmaron dos acuerdos de compra, uno de ellos con Gran Tierra y Parex por $90 millones y otro por $260 millones, y la adquisición de hasta el 51% de la compañía brasilera Brava Energia S.A., un negocio que esperan cerrar en el tercer trimestre de este año. Es decir, que la apuesta para el segundo semestre del 2026 en Ecopetrol es darle auge a estos dos acuerdos con Gran Tierra y Parex y cerrar el contrato con la empresa Brava Energia brasilera. Sería, bueno, la verdad, un gran punto para poder intentar volver a impulsar económicamente a esta empresa, que lo que ha pasado este año, pues la verdad, ha sido solamente netamente cosas de escándalo, problemas personales de su presidente Roa, y muchas cosas que pues dejan el foco en un huracán.
3: Bueno, mientras nos actualizamos noticias en Antioquia, empezando por el clima, ¿cómo está la situación del clima por estos días en el Valle de Aburrá? ¿Y qué otras noticias hay? Porque estamos pendientes, don Willy, de si todavía está marchando la rueda de prensa y si tenemos algún audio de lo que están diciendo en la rueda de prensa. Pero mientras, antes vamos con Medellín, Juan Diego.
2: Germán, pues el tema del clima, además de que ha sido muy volátil en las horas de las mañanas y las tardes, ha habido sol, ha habido un buen clima, pero en las noches ha llovido bastante estos últimos días, entonces ha sido como extremadamente volátil. En este momento tenemos 20 grados centígrados en la ciudad de Medellín. Germán, para comentarle sobre noticias de la ciudad, y es que en un ejercicio de transparencia, la Personería Distrital de Medellín presentó su informe de gestión destacando un año de retos históricos para la ciudad. Bajo la batuta del personero Myron Jessid Arenas, la entidad reveló que durante el último año se atendieron a más de 120.000 ciudadanos con un enfoque prioritario en la crisis del sistema de salud. Y según este reporte, las tutelas por falta de medicamentos y citas especializadas aumentaron un 30%, lo que obligó a una vigilancia estrecha sobre entidades como Sabia Salud. Además, la personería reafirmó su compromiso con la protección de víctimas y población migrante, consolidándose como una personería de puertas abiertas en las 16 comunas y los 5 corregimientos.
3: Qué bueno que ahí se sigue haciendo un trabajo por tantas personas que lo han perdido todo. Vamos a ponchar el audio de la rueda de prensa a esta hora, don Willy, porque insistimos, este tema es supremamente importante. Escuchemos y veamos qué está sucediendo.
19: hace unas interpretaciones que son de naturaleza científica. Puede que haya otros que hagan unas interpretaciones políticas de unos datos científicos. Entonces, yo insisto, directora, hay que informarse por los canales oficiales, porque además, pues, quien es la autoridad es el gobierno nacional, hasta que pues, estemos en estos cargos, ya no nos vayamos.
20: Y como lo decía usted, director, también desde el IDAN estamos avanzando en articulación con las CARS, con las autoridades también ambientales de las regiones, para que dispongan de toda la información de manera oportuna. El IDAN está abierto, el mandato del presidente ha sido la democratización de la información, y es por eso que este instituto también tiene toda su información abierta para que la consulte y también podamos acompañarlos en este proceso de informarse oportunamente.
19: Gracias.
21: Muchísimas gracias.
1: Ahí estaba. Llegamos. ¿Cómo se llama el foro? ¿Cómo se llamaba?
3: No, es rueda de prensa sobre el monitoreo que se hizo previo a la entrada del niño y las medidas que está disponiendo el Ministerio de Ambiente, la Unidad Nacional de Gestión del Riesgo y el IDEAN. Ahí alcanzamos a escuchar al doctor Carlos Carrillo y a la doctora Gisliana Echeverri, directora del IDEAN. Lo que le alcanzamos a escuchar al director Carrillo es que hay que apoyarse en datos científicos.
1: Y me parece correcto, porque claro, uno puede especular sobre algo que va a ser tan difícil, Alejandro.
3: Andrés,
1: y quedarnos sin luz.
3: Claro, y también habrá un componente político en eso, ¿no?
1: Sí. Andrés en Cali. Ya se fue para... ¿Está en Procaña? ¿Es Procaña, Germán?
3: Sí, señor.
1: Está en el Congreso de Procaña.
3: El Congreso de Procaña.
1: Sí. Dicho lo anterior, Germán, ¿usted cree que va a haber apagón?
3: Yo no creo, Andrés. Yo creo que si empezamos a sumar energía térmica, nuevas energías como energía solar... Y que si empezamos a sumar todos esos recursos que están un tanto dispersos, pasamos por encima de esa dificultad. Yo lo creo, pero yo no soy un experto.
1: Además, hoy los embalses están a más del
3: 60%. Sí, exactamente. Eso
1: no es como cuando empezamos el racionamiento en Bogotá, ¿no? Y en Medellín, ¿cómo ve la cosa? ¿Hidroituango está funcionando bien o no, Juan Diego?
2: Andrés, sí, o sea, por aquí todavía no se ha hablado de manera vehemente. O bueno, no se avizora un tema como de razonamiento, porque Hidroituango sigue funcionando y de todas formas en el departamento aquí en Antioquia, pues el sector hidroeléctrico ha funcionado bien y sigue siendo confiable. De todas formas, eso no implica que casos se puedan ver y estos hechos puedan suceder, y se tiene que estar siempre pendiente y muy vigilante ante lo que está ocurriendo. Incluso el propio Amílcar Acosta menciona mucho que ese tema en Antioquia, en empresas públicas de Medellín, siempre tienen que estar vigilantes. Aún así, hay que decirlo, que no solamente hablando de la región de Antioquia, sino que justamente Hidroituango, la última vez que revisé ahí este dato, puede estar más o menos, es un valor estimado, aporta aproximadamente el 30% de la energía del país. Entonces, Hidroituango, si está funcionando como lo está haciendo ahora mismo, pues estamos por ahora tranquilos en Antioquia sobre este tema.
1: Gracias, Juan Diego. 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
3: Vamos a estar pendientes de lo que está pasando también en materia de movilidad, Andrés, porque se ha presentado con anterioridad un accidente en la avenida NQS, carril mixto sentido sur-norte, un siniestro vial, una persona fallecida, y a la altura de la calle 47, insistimos con NQS, y hay algún norte-sur, Germán. A ver, reviso, sí señor.
1: O sea, cerca de la universidad.
3: Perdón, sentido sur-norte, perdón.
1: Bueno, igual al frente de la Universidad Nacional.
3: Sí, de pronto un poquitín más adelante.
1: Más, ¿no? Diagonal, sí.
3: Sí.
1: Uy.
3: Pues eso está sucediendo a esta hora y seguimos.
1: Qué lástima, ¿no, Germán?
3: Sí, sí. Definitivamente. Y eso que uno siente que los viernes como que baja un poquito la aglomeración, como que el transporte fluye mejor. Ojalá esto no esté generando inconvenientes para quienes quieren llegar a estudiar o a trabajar a tiempo.
1: Una cosa, Alejandro.
4: Señor.
1: Uno ir hasta China. ¿Cuánto se demora un viaje a China?
4: Uy, cantidad de tiempo.
1: Claro, en el Air Force One, eso es muy chévere, ¿no? Me imagino que habrá una cama redonda como la de James. ¿Cierto?
4: Sí, probablemente. Es un viaje entre 14 a 17 horas, desde Estados Unidos a China, ¿no?
1: Y me imagino que el Air Force One es un viaje completo, ¿no?
4: Sí, claro, no hay escala.
1: Hola, yo siempre he tenido la duda, ¿dónde viaja la bestia, Germán?
3: Hace unos minutos estaba viendo cómo en no sé si es en el mismo, puede ser otro.
1: O en otro avión, eso vale un billete.
3: Estaba justamente largo, ¿no? Metiendo, y bueno, pues que hay periodistas que son más recursivos, y le estaban justamente haciendo un seguimiento a cómo meten la limusina en el avión, Andrés.
1: Es increíble, ¿no?
3: Sí, claro.
1: Pero es que ese es el, es decir, servicio, no dejan, secreto, ¿no?
3: No dejan nada al azar.
1: De los Estados Unidos, eso, ahí es donde cuidan al presidente. El presidente está,
3: sí, señor,
1: súper protegido. Digo, uno se pega un viaje, ¿cuántas horas? 17.
4: 17, póngale mucho.
1: ¿Para ir a tomarte?
4: Sí, para ir a recorrer una plaza.
1: No, pero aparte de todo, es que no quedaron en nada.
4: Sí, pues es muy poco lo que...
1: O sea, lo que se conoce, ¿no? De pronto va...
4: Seguramente a la llegada de Donald Trump a Washington habrá una conferencia de prensa donde hará más detalles, pero hasta este momento es muy poco
1: lo único que tal vez están de acuerdo es con el estrecho de Hormuz.
4: Sí,
1: en gran parte. Que eso hay que abrirlo, porque es que el dólar hoy está otra vez por encima de los $100.
4: Correcto.
1: Aunque China no sufre del Hormuz, ¿sabe?
4: No.
1: China parece que compra por otro lado y tan...
4: Exactamente, ellos tienen alternativas.
1: Entonces, ¿cuál es el balance del viaje del presidente Donald Trump a China?
4: Bueno, le cuento que ya en este momento se encuentra de vuelta a Washington. Fue aproximadamente 3 días los que estuvo allá con el presidente Xi Jinping, y lo que se conoce al momento es lo siguiente. En el tema Medio Oriente llegaron a un acuerdo de que Irán no podía tener armas nucleares, si bien el presidente chino dijo que aceptaba un programa nuclear pacífico, pues no estaba todavía preparado para contemplarlo, y Donald Trump pues acató también eso. Con respecto a lo de Taiwán, que creo que era el tema más importante,
1: punto central, ¿no?
4: Era el tema más importante para China, porque China ha considerado que Estados Unidos se ha metido en un conflicto que no le corresponde. Pues primero le dejó saber el presidente Xi Jinping a Donald Trump que ese es un conflicto entre Taiwán y China, no tiene que ver con Estados Unidos. Por eso le dice que ellos no quieren entrar en conflicto, que quieren llevar una relación pacífica con Taiwán, pero siempre y cuando Estados Unidos respete la línea roja que ha colocado China en lo que es las actuaciones de Taiwán, del gobierno de Taiwán. Hasta el momento Donald Trump no se ha pronunciado al respecto, pero se dice en la prensa estadounidense que acataría las órdenes de no meterse en este conflicto que no le corresponde. Y el otro tema es lo comercial. ¿Qué acuerdos comerciales y económicos se pudieron establecer para un futuro entre Estados Unidos y China? Bueno, lo que se conoce es que la administración espera que China, después de que Donald Trump pues habló, llevó propuestas, acepte comprar productos agrícolas estadounidenses por un valor de decenas de miles de millones durante los próximos 3 años. O sea, hablan de un convenio a largo tiempo. Todavía la decisión no está tomada, como lo dije anteriormente. Se llevó una propuesta, se llevó un, digámoslo así, un brochure donde se están dando opciones, pero China pues es el que va a tomar la última decisión. En cuanto a productos agrícolas específicos, el secretario del Tesoro, estamos hablando de Scott Bessent, indicó en una entrevista que no se realizarán más compras de soja, recalcando que estas ya estaban contempladas en el acuerdo de ventas firmado con China en octubre. Y quedó la invitación, Germán René, para que ahora sea al revés. Ahora sea Xi Jinping el que visite territorio estadounidense y según lo que se conoce, lo visitaría en septiembre de este año.
3: Bueno, sin embargo, de aquí a septiembre muchas cosas pueden pasar, ¿no? Especialmente en lo que les interesa a ambos, que es justamente el abrebocas que hacíamos de cómo está la situación por estos días en el estrecho de Hormuz. Siguen los intentos del gobierno nacional. Ayer leíamos, Alejandro y oyentes, que hay un recurso que se puede utilizar en algunos casos, es un recurso casi extremo pero válido, ante una corte, en este caso, ante, en este caso

0: les puedan quedar disponibles para pagar pensiones. Pero esa situación contrasta con lo que nos dijo aquí esta semana muy claramente el doctor Velasco, el presidente de Asofondos, quien dice que el gobierno mantiene un remanente de hasta 35 billones de pesos y que en teoría no necesitaría de más recursos para pagar las pensiones que se va aprobando en Colpensiones. Sin embargo, no se piensa lo mismo justamente desde el gobierno nacional.
1: En otras noticias, Germán, le cuento que Tesla, bueno, ha recibido sanciones por parte de la Superintendencia de Industria y Comercio acá en Colombia. Y es que se ordenó nuevas medidas contra esta empresa en Colombia tras detectar retrasos en las entregas de vehículos y múltiples quejas de consumidores. Hace mucho tiempo veníamos celebrando que Tesla llegara a Colombia, pero vea que no ha llegado de la mejor manera. Entre las decisiones anunciadas por la entidad se encuentra la obligación de realizar reembolsos completos a quienes no reciban sus carros dentro de los plazos establecidos. Y es que según la SIC, emitió una orden administrativa después de recopilar reclamos e iniciar una indagación preliminar sobre la operación de Tesla en Colombia, un mercado o una marca que llegó oficialmente a Colombia en noviembre del 2025. ¿Y por qué se está indagando? ¿Por qué se está investigando? Y es que la superintendencia aseguró que existen al menos 1.800 carros pendientes de entrega que debían ser entregados entre febrero y marzo del 2026 y que según se ha conocido, pues todavía no han llegado. La SIC afirma que Tesla deberá entregar un cronograma claro para cumplir con los pedidos pendientes y contactar a los compradores afectados. Adicional, los compradores que ya decidan desistir de su compra, pues tienen que ser reembolsados con su dinero en su totalidad, según lo que dice la Superintendencia de Industria y Comercio.
0: Bueno, y llega la información oficial de la Unidad Nacional de Gestión del Riesgo. Permítame ver si alcanzamos aquí a actualizar. ¿Qué es lo que se dice oficialmente? Ya está en las conclusiones de la rueda de prensa sobre el asunto de El Niño. El gobierno nacional alerta por altas temperaturas y aumento en probabilidad de El Niño. Dice esta información oficial que en lo corrido del año de mayo de 2026 se registraron incrementos generalizados en las temperaturas máximas de aire cercanas e incluso superiores a máximos históricos en distintas regiones del país. Continúa diciendo que las probabilidades de instauración de condiciones tipo El Niño podrían alcanzar el 96%, Alejandro. Esta es información oficial de esa rueda de prensa que hemos estado monitoreando. 96% hacia finales del año, es decir, que esto va para largo. Hacia finales del año, una intensidad prevista entre fuerte y muy fuerte. Las lluvias por debajo de lo normal registradas durante los últimos meses podrían favorecer un eventual desarrollo del Niño que ocurriría en un contexto ya deficitario, aumentando las presiones sobre la disponibilidad hídrica y el riesgo de incendios forestales. Entonces ya hay cifras sobre la forma que nos afectaría el fenómeno del Niño en un 96%. Son las 8 de la mañana con 45 minutos, 8 de la mañana 45 minutos, es tiempo de ir con estos mensajes y ya regresamos.
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0: Y justamente en esta campaña constante

0: que hemos asumido como propia, pero que es de Ábaco y la que llevamos ya bastante tiempo. Saludamos a Sara Méndez. Sara, buenos días.
1: Buenos días, ¿cómo están ustedes?
0: Muy bien, gracias.
1: Bueno, pues hoy tenemos un día muy especial porque hoy es el Día de la Familia. Entonces, pensando en el Día de la Familia, trajimos algunos datos sobre la importancia de la familia para el tema de seguridad alimentaria y lo que viven las familias. Entonces, les cuento que, bueno, siempre hemos dicho que la familia es como el núcleo de la sociedad, ¿no? Y finalmente, cuando pensamos en apoyo a los niños y en ayuda infantil, estamos pensando en hospitales, en programas de protección social, en programas, digamos, distintos, pero no se nos ocurre que el primer lugar donde el niño va a estar y quien lo va a recibir es su familia. Y que esos programas, algunos deberían estar dirigidos a, digamos que, aminorar el estrés y la carga que tienen las familias. Justamente ahorita, en este momentico comercial que tenían ustedes, estaba la promoción de la vajilla que hicimos con Corona. Y esa promoción tiene un pequeño dato que a veces pasamos por alto y nos dice que una de cada cuatro familias no sabe si tendrá alimentos el siguiente día. Eso se traduce en el 25% de las familias en Colombia están en algún nivel de inseguridad alimentaria moderada o grave. ¿Qué significa inseguridad alimentaria? Que nosotros hablamos muchísimo de ese concepto, pero a veces no entendemos que es lo mismo que hambre o insuficiencia alimentaria. Inseguridad alimentaria es un continuo que habla de, desde las familias, está en leve cuando una familia no sabe si al otro día va a tener algo para comer. O sea, hay incertidumbre frente a la alimentación. Y moderada y grave ya nos dice que esa familia está pasando hambre, se está saltando alguna comida o no comió al siguiente día, porque pues ustedes saben que hay mucha gente que vive con el diario, ¿sí? Y lo que hacen en el diario es lo que les permite pagar una habitación y su alimentación. Si miráramos también la cifra de leve, no solo moderada y grave, ya esa no sería una de cada cuatro familias, sino una de cada dos familias. El dato se sube a la mitad de la población de las familias colombianas tienen algún grado de incertidumbre sobre si van a recibir o no alimentación. Y todos los que hemos tenido nuestros niños sabemos lo que un niño exige en atención, en cuidado, en paciencia, y a veces no es tan fácil ser paciente, amoroso, atento, si yo estoy en un constante estrés frente a lo que voy a recibir de alimentación o a lo que le voy a brindar a mis hijos frente a la alimentación. Entonces, a veces le pedimos a las familias un montón de cosas, pero no les estamos dando el mínimo para vivir en tranquilidad.
0: Eso es muy cierto. Y cada vez, Sara, es más difícil esa garantía de cosas tan elementales, tan básicas, por muchos factores. Hoy nuestro tema prácticamente ha sido lo del niño, y eso tiene esa afectación climática. Escuché ayer a la ministra de Agricultura diciendo que, sin duda, y todos lo sabemos, no es nada nuevo, la afectación climática tiene una repercusión en los alimentos, o se ponen más escasos o más caros, y ahí todo se empieza como a deteriorar.
1: Claro, porque la escasez genera que encarecimiento, pero además dificulta. Entonces, fíjese lo que le pasa a este país. Al principio del año, en ola invernal, fenómeno de la niña, las familias sufren. Ahora, a mitad de año, fenómeno del niño, escasez de alimentos, un verano muy alto, muy, muy, muy pesado, y también hay escasez de alimentos. ¿Y eso en qué afecta? Pues en que se van a encarecer los alimentos. Entonces, familias que ya estaban en altos grados de vulnerabilidad van a empeorar su situación debido a la crisis climática. Entonces, fíjese que es un tema muy complejo. Y si cada vez vemos, por ejemplo, familias rurales, la familia rural sufre muchísimo más de hambre que la familia en la ciudad. Entonces, por ejemplo, los campesinos están en el 35.4% de inseguridad alimentaria. Pero si nos vamos a los indígenas, por ejemplo, tenemos los indígenas en el 46.2% de inseguridad alimentaria. Y las familias raizales o afrodescendientes están en el 39.3%. Entonces también vemos que esos lugares que son donde se supone que nacen los alimentos, donde nace el agua, porque nosotros tenemos un estudio que dice que el agua en Colombia básicamente nace en los lugares donde están las comunidades tanto indígenas como afrodescendientes y palenqueros raizales y demás, donde nace el agua y donde está en la tierra para sembrar y para tener alimentos, es donde más duro da el tema de la inseguridad alimentaria.
0: Claro, claro. Son muchas cosas a tener en cuenta que de todas formas inciden en ese núcleo de la sociedad que es la familia, y ese empeño constante, Sara, por garantizar que haya una alimentación, si no es la óptima, pues por lo menos que no falte lo elemental.
1: Sí, de acuerdo. O sea, pues todos hemos pensado, todos sabemos que el sueño es lograr una alimentación balanceada, adecuada, suficiente, nutritiva, pero que por lo menos haya lo mínimo para que una familia pueda, un mínimo de calorías para que una familia pueda funcionar. Esa es la lucha de los bancos. Los bancos decimos, claro, o sea, es ideal que los bancos solo entregáramos frutas, verduras, que solo entregáramos algunos tipos de alimentos, pero hoy todos los alimentos valen, todos los alimentos son muy importantes porque tenemos familias pasando demasiada hambre, demasiada inseguridad frente a su alimentación. Y usted sabe que nosotros sacamos el cálculo del plato saludable, y un plato saludable en Colombia en promedio vale 596 mil pesos. Si una familia tiene 4 integrantes y gana una persona el mínimo, ya no pudieron comer los 4 un plato saludable de comida. Entonces fíjese que hay una presión muy grande frente a tener familias con las condiciones necesarias para poder brindar el mínimo cuidado a sus niños.
0: Sí, señora, toca empezar a tener en cuenta todo eso, cada día. Es decir, aquí no estamos pecando de pesimistas, pero la situación no es fácil, y eso justamente hace más importante esta consigna que ustedes, como decía al inicio, desde Abaco han asumido, y nosotros vamos ahí como coequiperos, Sara.
1: Así es.
0: Bueno, pues entonces queda planteada la situación que se viene y todos los esfuerzos que hay que hacer desde ese núcleo fundamental de la sociedad, que es la familia, para que haya una garantía mínima, si no es la óptima, como hemos aprendido acá, con comidas balanceadas, con todos los colores en el plato, los colores que representan los carbohidratos, las legumbres, las verduras, si no es una alimentación óptima, que sea por lo menos la básica para no retroceder. Lo importante, Sara, es ir quebrándole el espinazo, como se dice popularmente, a esos indicadores, y que cada vez sean más positivos.
1: Así es, ese es el trabajo, y por eso nos levantamos todos los días a hacer esto con socios tan importantes como ustedes.
0: Qué bueno, qué bueno. Mil gracias, Sara, y nos hablaremos y nos escucharemos la semana entrante. Mil gracias. Son las 8 de la mañana, 55 minutos, con la expectativa de lo que suceda ya con el fenómeno del Niño, que prácticamente es un hecho, con la expectativa de lo que pase con las cortes, en esa controversia que se mantiene con Asofondos por el asunto del traslado de recursos para las pensiones, con la expectativa de el pulso que aún continúa entre el presidente de la República y la fiscal general de la Nación. Nos despedimos, les decimos gracias por su atención y su compañía durante esta semana, y seguimos pendientes. Ustedes siguen en ASB Sports con la programación habitual y las transmisiones deportivas de este fin de semana, y nos reencontramos en ASB Noticias el próximo martes. Feliz resto del día.
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1: En Colmundo, son las 9:00.
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0: En Colmundo son las 9:45 minutos.
1: 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Estoy deseando verte, tengo muchas ganas de este fin de semana, te quiero.
2: No sé por qué pensé que sería distinto, ¿sabes? Bueno, ya, pero de repente estoy aquí, estoy sola y no sé qué coño estoy haciendo aquí. Es muy difícil acercarte a alguien si estás siempre tan lejos, ¿sabes? Es como, es muy complicado.

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1: En Colmundo, son las 10 en punto.
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1: En Colmundo son las 11 en punto.

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2: El ministro de Minas y Energía, Amílcar Acosta, afirmó que el fenómeno del Niño para Colombia en la segunda mitad del año es una realidad.
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2: Del mediodía, gracias por estar con Colmundo Radio 1040 AM. Agradecerles por estar siempre en sintonía con la emisora de La Paz, la radio que te acerca. Colmundo Radio 1040 AM, un saludo para nuestros compañeros, el equipo de Colmundo Radio aquí en Bogotá, también en Medellín, también en Cartagena. Muchas gracias por estar ahí. También a los que nos están acompañando a través de las plataformas digitales en este acompañamiento que estamos haciendo, pues siempre en el ecosistema digital, a través de publicaciones, a través de noticias en la web, comentarios, debates, videos. Muchas gracias por hacer parte del equipo de Colmundo Radio. A las 12, un minuto, saludo a mi compañero Juan Camilo Joya. Juan Camilo, buenas tardes, ¿y qué es noticia?
3: Ya, Toto, muy buenas tardes para usted, para nuestro máster Willy Yepes y para todos aquellos que se informan con nosotros. Dos anuncios de coyuntura nacional, uno inclusive de una mesa conjunta, no es usual, sí, a menos que se asuma un carácter, un escenario de carácter nacional, pero se acabó de terminar una rueda de prensa entre Ghislaine Echeverry, la directora del IDEAM, Irene Vélez, la ministra de Ambiente, y el director de la Unidad de Gestión de Riesgo de Desastres de la UNGRD. No es mito, está confirmado científicamente y así también lo avala el IDEAM. Se tiene presupuestado que las temperaturas, pues, Toto, se eleven en este nuevo trimestre a partir de junio. Lo cierto es que la invitación se cursa a las autoridades locales, a las departamentales, porque se tienen que presentar los planes y proyectos frente a este nuevo fenómeno del Niño. En principio, una eventualidad climática anticipada por la Oficina de Monitoreo de los Estados Unidos en Washington, que daría cuenta de un aumento exacerbado. Ese fue el término que usaron, de aumento de temperaturas. Se esperaría un fenómeno del Niño inclusive más alto en Colombia que el registrado en 2024, y según esta agencia de observatoria que observa fenómenos climáticos, sería un fenómeno del Niño particularmente alto en esta última década. Estaremos atentos, pero por lo pronto le tengo lo que dijo cada personaje citado en esa mesa. Lo cierto es que también en noticias económicas vamos con Piedad Urdino, la directora del DANE, pues números verdes en la economía nacional.
2: Muy bien, y usted mencionó a Irene Vélez, ¿cierto? Pues hay una primicia de un medio de comunicación, unos colegas, la FM, hablan de una investigación a la ministra Irene Vélez y a integrante de la Junta de Ecopetrol por el escándalo de Aremca. La investigación detectó el direccionamiento de contratos por más de 500 mil millones de pesos en el sistema general de regalías. Muy atentos pues a esta información. Estas son noticias en desarrollo, noticias que se están ampliando para que ustedes estén atentos. Pues esto, aquí cabe mencionar dos cosas entrando al beneficio de la duda. Estamos en un periodo electoral y muchas cosas se empiezan a mover. Yo con esto no hago una defensa ni tampoco hago una acusación, que quede muy claro, pero sí a la presunción de inocencia que tendría pues Irene Vélez y esta integrante de la Junta de Ecopetrol por este escándalo. Es importante, como yo siempre he dicho, las investigaciones, las denuncias para conocer, pero que no se nos queden ahí. en denuncias, en titulares y en buscar de pronto un desprestigio o no. Si es así, pues estaremos muy a tiempo. Esta, lo dicen así, la designación de Arenca, Juan Camilo, fue caprichosa en teoría. Para la Fiscalía es claro que la designación de Arenca como ejecutora fue caprichosa y tuvo el objetivo de beneficiarla con millonarios proyectos, pese a que no reunía las condiciones y las capacidades para celebrar los contratos. Estaremos ahí pendientes y atentos a ver qué se conoce más sobre esos implicados. Se habla de 9 implicados.
3: Usted acaba de decir tiempo electoral.
2: Sí, señor.
3: Pues, Toto, estamos a 16 días de los comicios que van a definir al siguiente gobierno nacional. Lo cierto es que también estamos en medio de las firmas encuestadoras. Hablamos hace un tiempo de GA3, de La Española, de Atlas, Intel, también de una encuesta que genera muchas suspicacias y fue la de la Fundación Génesis Crea. Pues hoy, sondeo, encuesta, ¿cuál es la diferencia? Pues justamente es el respaldo probabilístico y técnico aplicada a cada medición. Y es referencia y es noticia hasta ahora todo el más reciente estudio de Atlas Intel, que se presenta como encuesta para la revista Semana. Ojo que esto también depende hacia dónde pues nos llevan las fuentes reveladas. Este estudio pues muestra movimientos importantes de cara a los comicios. Y lo invoco porque Iván Cepeda lidera la carrera presidencial con el 37,6% de la intención de votos válidos. En segundo lugar aparece Abelardo de la Espriella con 32,9%. Ha subido, pues reportando que estaba sobre el margen del 20 al 23%. Y pues la gran damnificada, según las mediciones publicadas, pues sería Paloma Valencia con un 16,7% de favoritismo para estas elecciones. La encuesta presidencial, esta que le estoy comentando, se realizó entre el 9 y 14 de mayo y consultó a más de 5.030 personas en diferentes puntos del país. Según Atlas Intel, muy objetada por estos días en Colombia, lo comentamos también al inicio de esta semana, el estudio tiene un margen de error de apenas un 1% y un nivel de confianza que registra sobre el 95%. También el sondeo aplicó posibles escenarios de segunda vuelta presidencial y ahí es un punto controvertido del estudio, porque según esto, Abelardo de la Espriella superaría a Iván Cepeda con un 44% frente a un 40,4% en una eventual segunda vuelta.
2: Muy bien, y usted habla de encuestas, yo voy a hablarle de un sondeo, aunque desde la campaña de Paloma Valencia lo han mostrado como una encuesta, pues Paloma Valencia se dispara en las encuestas, es lo que dice el titular, y derrota a Abelardo, se convierte en la única que vencería a Iván Cepeda. Ayer le comenté yo hacia el final de la tarde de esto. Esta es una encuesta nacional de opinión, se me lo definió y creo que tiene toda la razón, como un sondeo, que hay unas diferencias ahí técnicas que seguramente no vamos a entrar al detalle, pero pues contrasta por supuesto con, o mejor, va en contraposición a lo que usted, a los datos que usted me da, porque está totalmente opuesto. Esto lo hace Fundación Génesis Crea. Entonces aquí viene el tema, ellos advierten, hicieron un sondeo donde hablan con 4.352 personas en el Caribe, Centro Oriente, Eje Cafetero, Región Llanos, Región Pacífica y Centro Sur, Sur Amazonía, Centro Sur Amazonía. Ahí le comento rápidamente de las personas con las que se hablaron: 51,6 mujeres, 48,4 hombres, las edades están entre el 18 y 25, un 16% evaluadas. Bueno, de los vamos a hacer rápido el rango de 18 a 25 y hasta 66 años. Revisaron todos los estratos sociales. Aquí hay una particularidad con este sondeo que tengo de CREA y es la orientación política. En su gran mayoría es centro derecha, con las personas que aparentemente habrían consultado. Hay un sondeo sobre dos figuras importantes: presidente Gustavo Petro, favorabilidad del 44,6, desfavorable 51,2, Gustavo Petro en desfavorabilidad 52. Aquí bajaría con respecto a lo que nos han entregado otras encuestas, no sé si ahí está, usted me revisa y me cuenta ahorita. Y Álvaro Uribe Vélez, favorable un 50,4, desfavorable un 48. Aquí saldría un poco damnificado el presidente actual. Revisemos el porcentaje. Entonces, aquí dice que Paloma Valencia dice, en el hipotético caso que la segunda vuelta los dos candidatos fueran Paloma Valencia e Iván Cepeda. ¿Cómo sería y cómo quedaría la votación según estos encuestados? 48,3 vencería, supuestamente, según nos indica esto, no son datos nuestros, estamos transmitiendo información, 48,3 Paloma Valencia. Iván Cepeda se quedaría con un 45, es decir, lo vencería por un 3%. Si la segunda vuelta fuera Cepeda y De la Espriella, ganaría con un 46,5 Iván Cepeda, y De la Espriella quedaría en un segundo lugar con un 41, lo cual insisten, y por eso pues lo dicen ellos en este titular que tenemos nosotros. Esta nota ustedes la pueden leer en Colmundo Radio y pueden revisar si quieren los datos y bueno, toda la base que hay ahí.
3: Se publica la ficha técnica además.
2: De acuerdo, sí. Entonces, pues por tiempo no la leemos toda, no. Pero nos la entregan. Entonces, por eso ellos insisten en que Paloma Valencia se dispara en encuestas en contraposición a la que nos entrega usted, Juan Camilo, y dicen ellos sería quien le ganaría a Iván Cepeda en una segunda vuelta. Ahí está la información.
3: Es lo más curioso, que al indagar sobre la Fundación Génesis Crea, pues llama mucho la atención que no tienen página web, que apenas tienen justamente un perfil en Instagram, y son donde el lugar o el espacio mejor donde aterrizan justamente sus estudios. Genera muchas suspicacias ambas lecturas.
2: De acuerdo, de acuerdo. Aquí insistimos, y creo que lo hemos hablado nosotros, Juan Camilo, no sé si tras micrófonos o aquí, pues eso creo que ha sido también un poco la incomodidad y la desventaja que le ha brindado esta ley mordaza a las encuestadoras, porque vamos a ser honestos, muchas de las encuestadoras pues también con esto buscan posicionar sus candidatos, lo que sea que necesiten, porque ellos muchas veces son quienes pagan. O sea, ¿cómo lo hacían? Vamos a poner un candidato, el Pepito Pérez contrata a la encuestadora X, perdón, y pues si usted es el que me está contratando, pues yo tengo que en lo posible darle un resultado favorable. Y como usted antes no tenía que exponer datos, había una cantidad de información, esa base de datos era intocable, era su reserva, yo se la podía entregar únicamente si quiere a quien me contrataba actualmente. Todo eso no lo pueden hacer con la ley mordaza, y eso ha generado pues que sí o sí tengan que por lo menos salir un poco más de verdades frente a las encuestas, que es diferente a la que yo leí.
3: Es un sondeo,
2: eso vamos a aclararlo. No estoy tratando de empatar ni de reñir con la que Juan Camilo, porque la que tú entregas sí es encuesta,
3: Atlas Intel,
2: la que yo entrego y reviso es un sondeo.
3: Okay.
2: Claridades.
3: Esa ley mordaza, que es la ley 2494 del 2025, no solamente aumenta la probabilidad y esa intervención en un universo electoral, no las hace, pues obliga también en ciertos aspectos realizarla de manera presencial. Se reduce en un segundo plano las encuestas telefónicas, pero lo que hablábamos de esta semana, Toto, aún así ampliando el rigor y el sentido probabilístico de una encuesta, pues terminan siendo bots o personas aleatorias respondiendo a anuncios en la web, que eso también se cae según la ley mordaza.
2: Y de eso sí que hay bastante, Juan Camilo. O sea, ayer creo que temprano hablamos de ese tema, de lo relacionado con los bots.
3: El barrio de Meta.
2: Un barrido total importante. Y si usted se da cuenta, en ese barrido pues han caído muchas de esas cuentas que se disparan, que seguramente sí tienen contenido orgánico, porque es que esa compra de bots pues busca eso, ¿no? Un tipo de emulación, un tipo de arrastre y de posicionamiento de cuentas. ¿De arrastre en qué sentido? En que pues si yo veo una cuenta grande con buenos datos, con un buen número de seguidores, pues son cuentas que uno a veces, y si tiene su verificación, uno dice, a ver, voy a seguirla. O sea, ahí hay el arrastre, la emulación, pero al mismo tiempo pues tiene el posicionamiento de hacer ver algunas cuentas que tal vez no tienen realmente el poder, pero a punta de comprarle bots, seguidores y comentarios, pues las posicionan también. Hubo una pérdida importante, usted ayer me mencionó un poquito de eso, tenemos los datos ahí para mirarlos.
3: Tengo la gran damnificada este barrido de Meta, y sería Kylie Jenner. Esta persona perdió 15 millones de seguidores en Instagram tras ese barrido de cuentas inactivas y bots realizado por Meta. Imagínese, y ahí van cayendo varios. 15
2: millones, eso es demasiado.
3: Demasiado.
2: Eso es una tercera parte casi de Colombia.
3: Sí, en efecto.
2: Y creo que puede ser, no sé, dos, tres países centroamericanos. promedio.
3: Un promedio de según esos, ese volumen.
2: Sí, sí, sí, un promedio de esos habitantes. También hubo medios de comunicación afectados, debemos decirlo. En sus cuentas, pues muchas veces usted no tiene la culpa de que a veces lo sigan X o Y o cuentas falsas. No, pero lo cierto es que esto terminó afectando a medios de comunicación, figuras públicas, y pues por alguna razón lo vendrá haciendo Meta. Algo ha detectado, algo quiere depurar, y es muy válido que se haga. Esto en razón de andar un poco con la verdad, la validez de lo que usted realmente tiene en datos y en información. Es bueno, sano. Sí,
3: es una purga necesaria.
2: Listo. 12:15, bienvenidos a las noticias.
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3: Iniciamos este bloque informativo con la noticia del día que enciende las alarmas en todo el territorio nacional, y esta vez es por cuenta del fenómeno del Niño, el cual se adelantó y entrará con fuerza el próximo trimestre. Según los datos suministrados por el Instituto de Hidrología, Meteorología y Estudios Ambientales, el IDEAM, pues estaría soportando esto a través de mediciones científicas. La propia directora de esta entidad, Ghislaine Echeverri, ha explicado que se ha descartado un Niño moderado. Se advierte que la anomalía climática podría llegar a prolongarse entre 8 y 14 meses, e incluso más, debido a la actual crisis climática global. Echeverri enfatizó que aunque el fenómeno no elimina las lluvias por completo en ciertas zonas de Colombia, se provoca una disminución significativa en las precipitaciones y un aumento de las temperaturas. Pero mejor que lo diga ella, la directora del IDEAM, Ghislaine Echeverri.
4: La predicción climática del IDEAM, que es la misma que ha acertado las lluvias de enero y de febrero, está mostrando que para el mes de junio, julio y agosto, el próximo trimestre de temporada de menos lluvia, vamos a tener aún menos lluvias de lo normal. Es decir, esta condición de sequía se está exacerbando en casi todo el territorio nacional. Permítanme contarles, los colores naranjas son esos colores donde vamos a tener lluvia menos de lo normal. Vemos que las regiones más afectadas son la región pacífica, la región andina y la región Caribe. La región Amazonía y la región Orinoquía no se ven tan afectadas, al menos gran parte de ellas. También es importante con estos mapas decirles, y es un mensaje que retiramos desde el instituto, así como nuestro país es diverso en flora y en fauna, también es en diversidad climática. Las condiciones de lluvia o menos lluvia no suceden al mismo tiempo para todo el país, es decir, mientras gran parte del país se puede encontrar en una época seca, podemos tener puntos focalizados con lluvias extremas que puedan generar las emergencias contrarias.
3: Apenas unas dos horas, Toto, que se recolectaron estas declaraciones de la rueda de prensa entre la directora del IDEAM, la ministra Irene Vélez y Carlos Carrillo. Es que, Toto, según las mediciones científicas que aluden, la probabilidad pasó del 62% al 82% para el trimestre de mayo, junio, julio, con proyecciones cercanas al 96% que concluya este fenómeno hacia finales de año. Pero por lo pronto, escuchemos a Carlos Carrillo, él es el director de la UNGRD.
5: Para hacer un llamado urgente, para hacerles este llamado a los alcaldes, a los gobernadores, a los consejos municipales de gestión del riesgo, para que activen esos planes de preparación. Aquí tenemos unos datos que son científicos, que son difícilmente cuestionables, aunque pues en estos días de desinformación de redes sociales, cualquier loquito con unos tantos seguidores pues puede desestimar lo que sea. Por eso hay que hacer un llamado a informarse por las redes oficiales, por los canales oficiales, porque aquí no va a salir a responder un meteorólogo de Marras de hace 35 años, sino aquí quien va a responder es el IDEAM y es el gobierno nacional y los gobiernos municipales, y existe un sistema nacional de gestión del riesgo que los integra a todos. Entonces el llamado es a los alcaldes, a los gobernadores, a prepararse, a destinar recursos, no solamente económicos, sino de esfuerzo, de preparación. Un llamado a la ciudadanía en general.
2: 12:19. Y Juan Camilo, oyentes, el gobierno desmiente campamentos de Alias Calarcá en el Meta. Pero el video que da o que dio especulación y que fue motivo de investigación y lo que llevó a adelantar una investigación y salir a entregar estas declaraciones, sigue bajo investigación. El Ministerio de Defensa Nacional salió a desmentir pues respecto a esta información que habrían supuestamente campamentos pertenecientes a las disidencias de alias Calarcá en el sur del departamento del Meta. Sin embargo, pues las autoridades reconocieron que aún no se ha podido establecer con precisión el origen ni la fecha del video que encendió las alarmas de pues que habría, por las cuales estaría teniendo preocupación el departamento del Meta. Esta preocupación sale, insisto, ya luego de la circulación de este video en redes sociales, el cual pues este material sería presuntamente o donde aparecerían estructuras armadas instaladas en zonas rurales del Meta, en este departamento, y el hecho pues provocó de inmediato preocupación, reacciones ante la situación. Pues la misma gobernadora Rafaela Cortés Zambrano, la gobernadora del Meta, confirmó que sostuvo una conversación con el ministro de Defensa Pedro Arnulfo Sánchez Suárez, quien le transmitió tranquilidad frente a la información. Insisto, el Ministerio de Defensa pues sigue en la investigación del video. De momento, pues en labores de inteligencia y contrainteligencia no se ha detectado ni se podría confirmar que realmente estos campamentos de este video actualmente existan. 12:20, más información.
3: Okay, y seguimos con las fuentes y con las ruedas de prensa, porque paralelo a lo del fenómeno del Niño, la cita también es con el Departamento Administrativo Nacional de Estadística, DANE, quien hoy, 15 de mayo de 2026, nos dice que la economía colombiana registró un crecimiento del 2.2% en el primer trimestre de este 2026. Según el DANE, se consolida como la cuarta economía de América Latina, con una deuda pública en 2024 de 237.088 millones de euros. También el PIB creció. Este crecimiento del PIB está motivado justamente por el gasto de defensa, seguridad y también por la agricultura. Se espera un crecimiento del 2.8% para el 2026, impulsado por una recuperación gradual de la inversión, que también es un punto importante. La pobreza, según nos dice el DANE, se situó en 35.5% en 2025 y el país maneja un alto déficit, situándose aún así entre las principales economías con un mayor déficit de la región, pues según el DANE. Por lo pronto, escuchemos a Piedad Urdinola, ella es la directora del DANE.
6: Aquí es importante tener en cuenta que Administración Pública y Defensa, Educación y Actividades a la Salud Humana, cada una de estas tres subramas tiene crecimientos positivos. Lo que más está jalonando es Administración Pública y Defensa, y allí tenemos que recordar que lo que está creciendo allí, en particular para el mes de marzo, es las contrataciones que tenemos en un sector en particular, que es el que está relacionado con todas las elecciones. La registraduría tuvo un movimiento muy importante, recordemos las elecciones del 8 de marzo. También estamos viendo efectos positivos en los aumentos que se han dado en el pie de fuerza para defensa y la incorporación de las madres comunitarias, que también estamos ya viendo en esto. Educación creciendo, actividades de la salud humana también creciendo. En comercio, transporte, almacenamiento, alojamiento y servicios de comida, es sobre todo comercio lo que vimos muy dinámico para este último mes. De nuevo, transporte también creciendo. Y en alojamiento y servicios de comida sí tenemos allí unas condiciones que pueden ser unas subiendo y otras bajando.
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2: 12:23, neutralizado alias Fernando Gómez, cabecilla de las disidencias de las FARC en el oriente del Cauca. Durante este jueves se presentaron intensos combates en el sector rural del corregimiento de Río Chiquito. Así que atención con este anuncio que se hace desde las fuerzas militares en una contundente operación que realizó el ejército, pues en este lugar conocido como municipio de Páez, en el oriente de Cauca. Las fuerzas militares lograron la neutralización de 6 integrantes de la estructura residual Ismael Ruiz. En este operativo, pues finalmente fueron capturados, además de estos hombres, alias Fernando Gómez. Sí, de acuerdo, alias Fernando Gómez. Así que pues estas son noticias de orden público, Juan Camilo, que al mismo tiempo pues nos llevan y nos relacionan a un anuncio que usted tiene muy importante de las disidencias.
3: Sí, señor, y todo se da, Toto, en el marco de una importante reunión que es la Cumbre Regional de Seguridad, que en estos momentos se adelanta en Neiva, Huila. Pero paralelo a esto, Toto, las disidencias de las FARC bajo el mando de alias Iván Mordisco anunciaron la suspensión temporal de ataques en contra de la fuerza pública en todo el territorio nacional. A través de un comunicado, la Organización Armada Ilegal informó que la orden fue impartida a todos sus frentes, columnas y compañías para cesar las acciones ofensivas desde las 0 horas del próximo 20 de mayo hasta las 0 horas del próximo 10 de junio. Según el documento divulgado, la decisión busca generar condiciones de tranquilidad, cito textualmente, de cara a la jornada electoral prevista para el próximo 31 de mayo, permitiendo pues que la ciudadanía pueda ejercer el voto. Lo cierto, Toto, también es que en el marco de esta Cumbre Regional de Seguridad hay importantes anuncios. El comandante de las Fuerzas Militares, el general Hugo López, aseguró que en lo corrido de 2026 las autoridades han neutralizado, le confirmo el dato, a 145 integrantes del círculo cercano de alias Iván Mordisco, en medio de las operaciones adelantadas junto a la policía y la fiscalía. Toda la cumbre, la alta cúpula militar de la fuerza de la fuerza pública, pues está en Neiva, Huila, adelantando acciones, planes y proyectos que permitan esto, unas elecciones tranquilas de cara a este 31 de mayo.
2: Esa cifra, Juan Camilo, sumada al dato que acabé de entregar de alias Fernando Gómez, esos grupos residuales, pues se suma, ¿no? Hablar de 145 capturas es un dato no menor, lo cual, pues, dice por ahí, el dato mata relato. Creo que si bien es cierto, hay muchas cosas que se le pueden señalar al gobierno nacional, en ese orden de los ataques políticos o de hacer política, pues a veces queda el ejército y las fuerzas militares de por medio. Siempre me ha parecido injusto que se mencione que el ejército está atado de manos, cuando vemos pues la cantidad de operativos que se están haciendo, capturas, decomisos, es un número no menor, 145, las toneladas que se han decomisado de cocaína, lo cual obedece que las fuerzas militares, si usted no quiere darle beneficio al gobierno, es decisión, me refiero en general, ¿no? O sea, es válido que el que no comparta decisiones del gobierno no se las quiera dar, pero no por eso podemos desconocer la labor que viene haciendo el Ejército Nacional, la Armada y bueno, todas las fuerzas militares en general, la misma policía, en resultados. Con ese dato que usted me entrega, que ahí estamos hablando solo de disidencias, ¿no?
3: Sí, señor, solo de las disidencias de Mordisco, pero a eso súmale que son bajas o capturas también sensibles. Los hermanos de Mordisco, su compañera, sí, sentimental, más de 6 personas de su círculo más íntimo pues han sido capturadas, y también, según nos dice el comandante de las fuerzas militares, se ha logrado la neutralización de sus principales cabecillas, como alias Aldibardo, alias Cholinga y alias Fernando Gómez, principales líderes de sus columnas armadas.
2: Y esto también, de alguna manera, reúne información y entrega argumentos que, pues, la necesidad de dialogar, porque aquí hablamos de capturas, aquí hablamos de puestos bajo de combate o fuera de combate a algunos de estos insurgentes, pero también cabe recordar pues que quedan viudas en el Ejército Nacional, porque hay fallas hay bajas militares. Entonces yo por eso obedezco y creo muy seriamente que no se puede seguir señalando a las fuerzas militares de estar con las manos atadas porque se quiere atacar a un gobierno y de paso nos llevamos a otros por delante. Aquí hay que reconocer ese trabajo importante y hay que reconocer la necesidad, no sé si la paz total, porque pues seguramente sí tiene mucho que señalársele y que sindicar de malas maniobras, de malos procedimientos, de poco acompañamiento. Bueno, se podrán decir muchas cosas de la paz total, pero es necesario que entremos en un diálogo. El país no puede seguir en eso. El país no puede seguir en eso y esos resultados no pueden seguir siendo utilizados, las bajas, los fallecimientos, las víctimas, como botín político para atacarse mutuamente entre gobierno o entre oposición. Esa es como una postura. 12:28, vamos con más información, más noticias.
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2: Con noticias judiciales, Juan Camilo, vamos a la SAE y vamos a Cartagena. Allí usted me va a hablar de unos hoteles de los cuales pues la SAE está tomando de alguna manera acciones importantes por unos presuntos vínculos ilícitos. ¿De qué se trata? Ampliemos esta información.
3: Vínculos ilícitos, Toto, que presuntamente vincularían a un aristócrata europeo. Estamos hablando de Hotel Casa Barú, Hotel Casa Córdoba Estrella, Hotel Casa Córdoba Román, Hotel Casa Córdoba Cabal, Hotel Casa Córdoba Cuartel, y vehículos, entre ellos carros de lujo que estarían vinculados al patrimonio de esta persona. Todo esto nos daría más de 70 mil millones de pesos. Y es que, según lo anunciado por la Sociedad de Activos Especiales, la SAE se ha tomado posesión de estos 5, además, lujosos hoteles boutique del príncipe belga en Cartagena, Henry de Croy. La Fiscalía decretó medidas cautelares de extinción de dominio de las empresas Persoc Group, Falor Corp y Casa Córdoba SAS, al considerar que las propiedades de este príncipe belga estarían vinculadas a actividades ilícitas y a una posible organización delincuencial que pues operaría desde Europa, presuntamente. Se trata de un noble europeo que ha estado en la mira de la justicia de 13 países en Europa. Una filtración de documentos revelados inicialmente por la revista francesa Delops y conocida como los Dubai Papers reveló cómo funcionó su entramado de presunto lavado de activos con muebles inmuebles. En 2012, un tribunal belga lo sentenció a una pena subrogada de 3 años de prisión. De Croy, el príncipe belga, apeló y fue absuelto en 2015. Pero en 2018, cuando los Dubai Papers llegaron a la prensa, volvió a estar en la mira de las autoridades. Por lo pronto, aquí en Colombia, la versión oficial la tiene la SAE. La escuchamos.
9: Nos encontramos en la ciudad de Cartagena, en donde la Sociedad de Activos Especiales tomó el control de 11 bienes muebles y inmuebles de un sector reconocido de la ciudad y de la famosa Isla Barú. Esto en atención a las medidas cautelares impuestas por la Fiscalía General de la Nación. Entre los activos ocupados se encuentran hoteles boutique, sociedades comerciales, vehículos y un exclusivo salón de eventos ubicado en pleno centro histórico de Cartagena, una de las zonas patrimoniales y turísticas más importantes del país. Uno de los activos más representativos es el Hotel Casa Córdoba Barú, un complejo privado conformado por 3 cabañas, cada una con 5 habitaciones, acceso exclusivo mediante reserva y muelle privado para la llegada de visitantes. Según información comercial conocida en la zona, el valor de hospedaje oscilaría entre 600 mil y 800 mil pesos por persona. Asimismo, dentro de los bienes ocupados por la SAE se encuentra la Casa Córdoba Cabal, un salón de eventos ubicado en el Centro Histórico de Cartagena, donde la realización de eventos privados podría alcanzar valores entre los 22 y 23 millones de pesos. De acuerdo con versiones publicadas por medios internacionales, estos bienes estarían presuntamente vinculados a ciudadano europeo Henry de Croy y a posibles operaciones financieras irregulares investigadas por las autoridades competentes.
2: 12.33. La Corte Suprema, Juan Camilo, aclara que no busca frenar la reforma agraria de Gustavo Petro. La Corte Suprema de Justicia le salió al paso a críticas que pues han surgido en las últimas horas y aseguró que no está intentando bloquear la reforma agraria impulsada por el presidente Gustavo Petro. A través de un pronunciamiento de su oficina, la Sala de Casación Civil Agraria y Rural explicó que sus observaciones al proyecto de ley no cuestionan de ningún ninguna manera la entrega de tierra, sino que más bien busca garantizar seguridad jurídica y claridad a las competencias entre autoridades administrativas y jueces agrarios. También el alto tribunal respondió que luego de que sectores cercanos al gobierno interpretaran las advertencias como obstáculos para la transformación, pues simplemente ellos dijeron que, sin embargo, y aunque pareciera, los magistrados únicamente están insistiendo en una preocupación que se centra en los procedimientos que podrían afectar los derechos de propiedad rural y no la política de adjudicación de tierras.
3: Ya lo hablamos esta semana con ese polémico artículo de la reforma agraria,
2: sí, señor.
3: Artículo noveno, que presuntamente para la oposición, y hace parte de la discusión legislativa, por supuesto, facultaría a la ANT de esas expropiaciones express. Le tengo reacción del presidente Gustavo Petro. Recordemos un evento que hablamos desde ayer,
2: sí.
3: El acto de perdón en Boyacá hacia el pueblo Uwa. Toto, avanza la información judicial,
2: por favor,
3: hasta
2: adelante.
3: Ahora por cuenta de un influencer capturado. Y es que un reconocido influencer, pues en estos momentos está siendo judicializado por tener 30 especies exóticas en vía de extinción, para todo esto, para hacer videos virales. La Fiscalía General de la Nación acabó de presentar ante un juez penal de control de garantías a Jesse Adonai Daza, un reconocido creador de contenidos por plataformas virtuales, señalado de mantener en cautiverio y en precarias condiciones de cuidado a varias especies de fauna silvestre en una finca de la vereda Aguas Negras de Puerto Asís, Putumayo. El hombre presuntamente obtenía los animales de manera irregular, muchos de ellos declarados en peligro de extinción, los albergaba en su lugar de residencia y los exhibía y utilizaba para grabar videos en los que promovía mensajes de conservación ambiental. Lo paradójico es que cuando se exhibía mostrando ejemplares, osos hormigueros, roedores, inclusive varias clases de monos, pues decía que cómo era posible que las personas atentaran en contra de la vida de estos ejemplares. Lo paradójico es que él hacía algo peor, que era mantenerlos con vida en precarias condiciones y presuntamente lucrarse de ello. Lo escuchamos hasta ahora, parte de ese fragmento de esos videos que él publicaba.
10: Estos animalitos simplemente están para adornar el planeta y no para otras costumbres, muchachos. Aprendamos a valorar lo que realmente tiene precio, muchachos. Lo que nos acompaña en esta vida. Hermoso, ¿verdad?
11: ¿Que dónde sale el proyecto y la labor que hago? No, muchachos, no es labor ni tampoco es proyecto. Es un deber como personas, como humanos.
12: Uno tiene que ser muy hijo de la gran para apuntarle con una escopeta a un animalito de estos y detonarlo, ¿no?
3: Apuntar con una escopeta y detonar a los animalitos. Lo cierto es que en la finca de propiedad de esta persona en el Putumayo, la Dirección de Carabineros de la Policía Nacional y Corpo Amazonía, fueron encontradas 3 guaras, una lora amazónica, una lora frente amarilla, una lora real, 2 chigüiros, 4 zarigüeyas, un pecarí collar, 2 guacamayas banderas, una guacamaya azul, una guacamaya cariseca, 5 borugas, un mono soldado, un paujil, 2 tucanes arasari, un tucal pechiblanco, una pava amazónica y 2 zorros cangrejeros. Todo tienen en común, lo que tienen en común estas especies es que están declaradas en vía de extinción y estaban en precarias condiciones bajo la custodia de esta persona.
2: Juan Camilo, ayer hablamos, usted nos mencionó a Marta Peralta de Piaggio, hablando pues de que la corte, además, se habla de que la va a investigar y arrancaría pues un proceso más formal. Ella salió a responder, sacó un video. Al parecer, ella insiste en que de alguna manera se está violando el debido proceso, porque insiste en que ella no ha sido notificada de todo lo que ya hay en redes sociales y en medios de comunicación. Entonces, sacó un video en su cuenta y en ese pronunciamiento destacamos un par de cositas muy sencillas. La senadora asegura que existe una falta evidente de garantías y cuestiona que pues estén divulgando mejor versiones sobre su caso mientras continúa bajo reserva. Creo que ahí hay una preocupación importante, porque si usted, como persona implicada, centro del caso, no le están informando y usted se está enterando por terceros, por medios de comunicación, es realmente preocupante lo que destaca. Así que pues ella dice que estará muy atenta, que va a estar frente a esto y está en contacto, quiere estar en contacto permanente para poder tener la información apropiada, pero que no va a bajar los brazos para seguir trabajando en el país. Es un video muy importante que ustedes lo pueden conocer ahí en nuestra página web www.colmundoradio.com.co.
3: Eso se denomina, Toto, oyentes, como faltas de garantías procesales, obviamente sin demeritar el trabajo de las unidades investigativas de otros medios de comunicación, pero ¿cómo es posible que primero, antes de enterarse los implicados directamente, se entera primero la prensa en general? Ahí justamente hay un desvío de información con una clara intención, pues no tan buena. Lo cierto es que prevalece también su derecho al buen nombre, a la defensa, si procede. Y también, Toto, escuchábamos ayer a los tres grandes implicados de este escándalo de la UNGRD, Sneider Pinilla, Olmedo López, Sandra Ortiz, desmarcándose que presuntamente, en su versión ante las autoridades, pues Marta Peralta Epiellú no tendría relación al menos con estos sobornos.
2: Ahí está entonces, importante eso. Aquí lo que yo le decía a Juan Camilo iniciando, yo entiendo la necesidad de hacer política. Yo entiendo la necesidad de entregar argumentos, pero cuando uno conoce estos casos, pues se sorprende, porque cómo es posible, como usted mismo lo está evidenciando, lo dijimos hace un momento y como está en la nota y como lo dice Marta Peralta en su video, cómo es posible que medios de comunicación, sectores políticos estén hablando primero de su caso y ella no, y no ha sido notificada. O sea, hay una situación que no obedece a lo que debe ser y debe seguirse en ley. Estaremos muy atentos de esta información. 12:40.
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13: Son la inspiración detrás de grandes sueños. Tienen el coraje para levantarse y volver a empezar. Combinan perfectamente la fuerza y la fragilidad. Son calma en medio de la tempestad. 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Así son las mujeres. Valientes, disciplinadas, alegres, perseverantes, optimistas, comprometidas y con un instinto natural para llenar nuestras vidas de bienestar integral. ¡Feliz mes de la mujer! 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
14: 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Un saludo para la audiencia de Colmundo Radio. Al finalizar esta semana hay varias noticias económicas importantes relacionadas con el censo económico que adelanta el DANE y que entrega cifras trimestrales de cómo avanza la economía colombiana en sus distintos sectores, en el sector agropecuario, en el sector servicios, tiene que ver con el sector oficial, el sector público, en todos los sectores económicos, que es un gran avance en materia estadística para Colombia. Pero de otro lado también hay un debate al final de esta semana en el manejo de la deuda pública colombiana. De un lado, los sectores o los gremios económicos han manifestado que estamos pagando intereses muy altos, de cerca del 15%, y que la economía solamente está creciendo al 1,7%. Por su parte, el gobierno nacional ha venido argumentando que está diversificando la deuda colombiana para no tener solamente en dólares, sino también tener en euros y próximamente también ampliar esta deuda a países asiáticos. Y esa diversificación de la deuda permite mayor manejo por parte del gobierno nacional. Y desde luego que el manejo de los costos, de la tasa de interés, el argumento del gobierno nacional es que el Banco de la República, cuando sube la tasa de interés, incide también en la tasa de interés que pagamos por la deuda externa y la deuda interna, porque este es un referente fundamental. Si el Banco de la República establece que la tasa de interés sea 11.25 y antes estaban 10.25 y ha venido subiendo 100 puntos, pues eso afecta a la deuda, porque los títulos de tesorería del gobierno nacional básicamente toman como referencia la tasa de interés del Banco de la República y van subiendo en la medida que el Banco de la República también sube la tasa de interés de referencia. Por esta razón es importante la correlación y la convergencia de intereses de la Junta Directiva del Banco de la República y el Gobierno Nacional, no solamente este gobierno, sino las próximas administraciones, a través de un acto legislativo que reforme el artículo 373 de la Constitución y obliga al gobierno y a la Junta Directiva a tener una política económica común, en el sentido de que la Junta Directiva no solamente responda por las tasas de interés, sino también responda por el crecimiento económico y el pleno empleo. Muy buen día.
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3: Muy bien, el distrito acaba de anunciar el inicio de los pagos correspondientes a mayo del programa Ingreso Mínimo Garantizado. Recordemos que es esa estrategia de transferencias monetarias dirigida a hogares en condición de pobreza extrema, jóvenes, adultos mayores y personas en condición de discapacidad. Según la Alcaldía Mayor, más de 280 mil personas serán beneficiadas durante este nuevo ciclo de desembolsos. De acuerdo con la Secretaría Distrital de Integración Social, más de 173 mil personas pertenecientes

0: ocupando recientemente a algunos medios de comunicación. Se ha conocido información relacionada con el caso. Yulitza habría pedido una ambulancia y le negaron el servicio en el centro de estética. Eso lo confirmó, lo dijo Ángela Escobar, quien es una amiga de Yulitza Tolosa. ¿Quién es Yulitza Tolosa? Tal vez para los que aún no están muy claros. Ella es una mujer de 52 años que pues recientemente se sometió a una intervención en un centro estético en el sector de Venecia, esto en la localidad de Tunjuelito. Ella, pues, al parecer este procedimiento estético no salió como se esperaba y hasta el momento, pues, ella se encuentra desaparecida. En redes sociales lo comentamos y lo vimos hace un momento, pues, circula un video donde ella se ve, la verdad, se nota que está no está bien, se nota con una mirada fija, se nota que no puede respirar, y ella desapareció luego de esta entrega. Como parte de pues la estrategia de localización para saber dónde está, si de alguna manera las personas de este centro de estética la desaparecieron o le pudo haber pasado algo grave, muchos pues temen lo peor, pues se activó por parte de las autoridades la alerta rosa, que es un mecanismo nacional de búsqueda inmediata en Colombia para niñas, niños y adolescentes, jóvenes y mujeres desaparecidas, que permite una articulación inmediata de 17 entidades. Este caso pues preocupa bastante. Lo que de alguna manera se logró ver en el video, pues la mujer no se encontraba en condiciones de movilidad al momento de los hechos, que pues pese a ello pues habría sido retirada del establecimiento sin saber cómo, dónde y por qué, o sea, no hubo una atención apropiada. No obstante de que no se hizo de forma articulada, de forma apropiada y profesional el procedimiento, pues lo que vino de ahí en adelante tal vez terminó de afectando la estabilidad y la vida de Yulitza. Así que pues información que entregamos a esta hora, señor.
1: Oiga, y hasta el momento pues se ha determinado que este centro en Tunjuelito no contaba ni con la infraestructura adecuada, ni los protocolos mínimos para procedimientos de cirugía, ni de manejo de anestesia, lo cual implica que en estos procesos de intervención de cirugías estéticas, pues la capacidad de respuesta médica sea cada vez más limitada. Lo cierto es que las autoridades están tras la pista de los responsables.
0: Juan Camilo, complementando y para cerrar esa noticia de Yulitza, esperando que aparezca, si usted sabe algo, si no la puede identificar, si no sabe, no tiene, vaya a los medios de comunicación, TikTok, hay un video de ella, ayúdela a localizar, cualquier cosa puede estar ocurriendo, y pues las horas son importantes para su vida, para aparecer, para que se le entregue a una familia, para conocer y poderle de pronto dar la atención. Una de ellas, sumado a lo que usted dice, de lo precario que es, viendo que era una persona que en su momento no podía respirar, pues no había ni siquiera oxígeno en el lugar. Eso pues que tal vez habría podido ayudar a mejorar lo que era su recuperación. Y dos, pues el tema que hablamos de que el mismo centro, el mismo lugar de la estética allá en Venecia, pues ni siquiera le quisieron ayudar con una ambulancia para que la atendiera. Lamentable y preocupante esta situación. Recomendación personal desde Colmundo Radio: cuando usted se quiera hacer un tipo de cirugía, de intervención estética, tenga en cuenta, preocúpese, desconfíe, revise quién y en quién va a poner su salud, su vida, porque estos procedimientos son sumamente delicados. Por más que usted le digan que es un procedimiento estético, que es algo sin mayor preocupación, no crea, desconfíe, porque su vida, su tranquilidad, la de su familia, su vida ante todo puede estar en riesgo. Casos nomás, hay inyecciones que en las mismas droguerías se niegan a aplicarle a uno, porque hay inyecciones que son muy complejas y uno puede reaccionar mal. Entonces a usted le dicen, esta inyección no se la ponemos acá, y lo pongo como ejemplo. O sea, hay procedimientos que usted no se puede y no se debe hacer en cualquier lugar. Cuide su salud, desconfíe y no crea que en cualquier lugar, porque alguien le dijo, porque le recomendaron, usted se va a ir a hacer. Tal vez usted dice, no, me voy a economizar, me sale más barato allá que en tal lugar. Sí, pero a veces ese me sale más barato es porque usted tal vez no está poniendo sus manos en profesionales calificados y debidamente certificados. Más noticias.
1: Bueno, avancemos, señor, justamente con las noticias del distrito Toto, y vamos hasta la localidad de Ciudad Bolívar, porque el sistema transmicable tendrá modificaciones temporales en su operación entre el 15, hoy 15, y el 18 de mayo. Justamente lo que Transmilenio nos acaba de publicar es el servicio va a operar justamente en las siguientes zonas horarias. a partir de las 4:30 AM, pero hoy hasta las 9 de la noche,

0: hoy viernes 15 de mayo. El sábado va a operar el transversalizando en el Metrocable.
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0: Oiga, iniciamos este bloque informativo con lo que dijo hoy el expresidente Álvaro Uribe Vélez, quien se refirió sobre el proceso de selección de candidatos en el Centro Democrático. Aseguró que Paloma Valencia es hoy por hoy la única candidata que representa verdaderamente los ideales de su partido. En ese mismo pronunciamiento tuvo lugar para referirse a Abelardo de la Espriella, quien según esta versión pidió hace apenas unos meses hacer parte del proceso de selección de candidato dentro del Centro Democrático. Por lo pronto escuchemos lo que dijo el expresidente.
4: Paloma Valencia es la única candidata que representa las tesis que hemos defendido y al Centro Democrático. El doctor Abelardo de la Espriella llegó 6 meses después de haber empezado el proceso de precandidatos en el partido. Pidió entrar, estatutariamente ya no se podía. Semanas después dijo que nunca había querido ser parte del Centro Democrático. Paloma ganó limpiamente el proceso del Centro Democrático y siempre ha sido consistente en la defensa de nuestras tesis, las tesis que hemos aplicado en el gobierno, las tesis que hemos defendido en la oposición. Un país seguro con libertades democráticas, con una vigorosa empresa privada que cree oportunidades, con una cohesión social que se profundice, un país con un Estado pequeño y transparente. Paloma ha sido transparente y firme en todas las horas.
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0: Bueno, y confirmado lo informado, Toto, como lo advertimos ayer en su visita a Cubará, Boyacá, el presidente Gustavo Petro, junto con los miembros del gobierno nacional, pues fue la oportunidad de liderar el acto público de reconocimiento de responsabilidad internacional en el caso Pueblo UBA y sus miembros versus el Estado colombiano. En ese espacio el presidente pidió perdón y dijo que esto es un asunto transversal a su gobierno. Él es apenas el jefe de Estado, pero los compromisos son permanentes con este pueblo originario. También en ese mismo espacio tuvo la oportunidad de referirse sobre el trámite, pues desde las altas cortes, de la jurisdicción agraria. Escuchemos esos dardos o la posición del presidente mejor que tuvo al respecto.
5: Prohíbe a la Agencia Nacional de Tierras hacer el saneamiento y trasladarlo a propiedad campesina, indígena o afrodescendiente, y deja solo para 2 instancias del Poder Judicial en el más alto nivel el que se determine si el baldío es baldío y pertenece a la nación o si el baldío pertenece a sus actuales poseedores. Es decir, la Corte Suprema o los magistrados que hicieron esa fallo, esa sentencia, han cerrado hoy el camino de la reforma agraria. Es la lucha de nuestros abuelos y diría bisabuelos y más antes, la que hoy recibe un golpe rotundo de parte del Poder Judicial en Colombia.
6: 12:54, para mí hoy pues hay sentimientos encontrados, uno de ellos y creo que el más importante, el agradecimiento, el rescatar cosas muy positivas dentro de el proceso que hemos venido avanzando en Colmundo Radio. El día de hoy pues nuestro compañero Juan Camilo Joya,

0: Gil, correcto. Juan Camilo Joya Gil, pues toma unos caminos, empieza o emprende y culmina ante todo. Creo que vamos a arrancar por el lado que hemos arrancar. Culmina un ciclo que creo que yo lo veo como algo edificante, de mucho aprendizaje mutuo, de mucha entrega, de pues entregar sus conocimientos y su trabajo a Colmundo Radio, Juan Camilo, en este recorrido tan importante, creo que tres años
1: exactamente hoy,
0: tres años de trabajo. Recuerdo que Juan Camilo llegó en medio de una emisión que estábamos haciendo y me saludó ahí a través del vidrio y salí, conversé con él y pues un par de semanas más tarde ya estaba trabajando con nosotros y desde ahí pues su voz ha estado aquí presente en Colmundo Radio, Juan Camilo, agradeciéndole, deseándole siempre lo mejor, muchos éxitos en cada proceso. Todo es eso, procesos, ciclos, tiene un inicio, tiene un final y creo que siempre se debe uno llevar lo mejor, el agradecimiento, lo que viene por venir, sé que es mucho más grande y mucho más importante, Juan Camilo.
1: Oiga, Toto, lo primero decirle que me expuso, es mi segundo apellido, ya no puedo ir a Santander ni Argentina sin que ridiculicen mi segundo apellido. Toto, las obras se quedan, la gente se va, hace parte de los procesos. Muy agradecido por la oportunidad y crecimiento que me dio esta casa radial por estos tres años. Pero, ¿qué le parece si me despido del informativo digital de Colmundo Radio con una última noticia?
0: Despídase con esa última noticia. Yo nuevamente, desde Colmundo, en nombre de Colmundo, en nombre personal y propio, en nombre de los que conforman esta casa, como usted lo dice, pues mi agradecimiento y lo mejor para usted, Juan Camilo, en su camino y en lo que usted decida hacer para usted, para su familia y para los cercanos. Y hasta pronto.
1: Hasta pronto. Gracias, Colmundo, y nos vamos hasta ahora con el Ministerio de Transporte, porque ante el auge de esos BMP, los vehículos de movilidad personal, el Ministerio pues presentó hoy el primer proyecto de resolución que busca poner orden al uso de patinetas, scooters, monociclos y bicicletas eléctricas en todo el territorio nacional. Por lo pronto nos vamos con María Fernanda Rojas, ministra de Trabajo. Hasta pronto, Colmundo. Muchas gracias.
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4: Me confirma por favor el sonido en redes. ¿Sí? No hay sonido. Vamos a mejorar el sonido en nuestras redes sociales, gracias a la gente que nos informa vía chat, a Oscar, a Pedro. Sonido, me confirma Tatán, por favor. Iniciamos la hora azul en el día de partido, día de copa, azules tardes, ya, listo, azules tardes para todos los oyentes de la Casa Azul Radio. Nuevo día, fin de semana, día viernes, día de partido, donde Millonarios, con algunas novedades en la nómina de convocado, ya la vamos a mencionar. Pelado nuevo que va a ser su primera pasantía como concentrado en el equipo de embajador. Y las hablamos de Ureña, ¿no? Que había salido un poco lastimado y que finalmente quedó afuera. Maca, bueno, el tema que ha decidido el profe para el partido de esta noche a partir de las 6:00 p.m. recuerde usted, 6:00 p.m. el partido, desde las 5 el servicio de la Casa Azul Radio con la transmisión del partido, porque hay que ganar, sí o sí, hay que sacar los 3 puntos por nómina, por historia y por todo lo que la gente dice. Y sin embargo, estuve hoy por el lado de la autopista norte, buses desplazándose rumbo a Tunja. Es increíble, hecha de millos, en verdad. Sí, estamos en vivo por Facebook, estamos en vivo por... Uy, me gusta esa, Tatán, me gusta esa imagen. Ahí estamos los cuatro, mire, los cuatro panelistas del día de hoy. Que se acomode aquí, Daniel, un poquito a la derecha, un poquito, mucho, ay, por Facebook, por YouTube, por Twitch, por X, por Instagram, oiga, ¿qué pasa con el TikTok?
5: En nuestra transmisión vamos a anclar la plataforma de TikTok.
4: Se ancla la plataforma de TikTok para que todos
5: incorporar, ustedes... para que suene más técnico el término.
4: Incorporar. Roberto.
5: Añadir.
4: More. Incluir.
5: Incluir.
4: Sí, los sinónimos de. Oiga, los viejos hongos en el test del mundial. Qué lástima. Si les pregunto del mundial, Millonarios, si sirven, si del 50. Está, si no, le pregunto del 50.
5: Y...
4: La pregunta del 50, usted me dice jugadores del
5: 60. 3, 4, 5.
4: 60. 5 jugadores del centro.
5: Pero espere.
4: Del campeonato. Vamos a iniciar la hora azul y sin flojos. Yo pensé que está. Sobre todo el mundial que viene, ¿no? Sí. Que viene. Ahí lo vi bien. Gracias por los regalos recibidos, yo, mijo.
5: Mi para sobrino. Las personas que quieren cambiar monitas, no hacer lo que hizo el señor Rafa Puente.
4: Cambiatón.
5: Añúa se adueñó de unas fichitas. Una monita.
4: No la tenía. Esta se la devuelvo. Roberto Moreno, ¿qué hubo? ¿Cómo le va? Amigos de la Casa Azul Radio desde YouTube. Desde YouTube, Jason Río Rubio. Mis amigos de la Casa Azul Radio, buenas tardes, también por YouTube, Luis Eduardo Mora. Buenas tardes, familia Casa Azul, y con mucho optimismo, sí, hoy hay que ganar, sí, no queda de otra, sí, se necesita la victoria para llegar con un poco de esperanza a Brasil. El equipo viajará el domingo, ¿no? Día domingo viajar. Tengo noticias de Sergio Mosquera, joven. Ayer mencionamos, bueno, él mismo subió unas imágenes en sus redes sociales.
5: El club también en un video se mostró a él ya a la parte del grupo. No sé si está a la parte del grupo ya.
4: Ya vamos a hablar sobre el tema Sergio Mosquera, el tema Falcao.
5: Oiga, Nosotros íbamos el crédito, ¿no? Esta mañana salió una información que alegró a la mayoría. Yo estoy un poco nostálgico por eso, en realidad.
4: ¿Pasó?
5: Bebeca.
4: Vamos a hablar de Can David. ¿Qué pasó en la rueda de prensa del señor este que...?
5: Bueno, yo sí quiero decir algo.
4: Ah, ¿por qué no?
5: ¿Pero por qué? Yo ayer lo puse en mis redes sociales.
4: ¿Por qué no colocó las redes de la casa? ¿Dele retweet a la casa?
5: Una gran aceptación por parte de la hinchada de Millos. Un señor que no es titular en el Deportes Tolima. No sé cuántos años tiene ese tipo. En una prelista 55 de gente que dice, sí, es una prelista, muchos de ellos inclusive no juegan en sus clubes. Pero ustedes ven el campañón que tiene Sebastián Valencia con Millonarios, los números que tiene Sebastián Valencia para que no esté por lo menos en una prelista. O sea, Junior Hernández, ¿qué ha hecho en el Deportes Tolima para que esté incluido? Lo de Carlos Andrés Gómez, eso es fábrica de Millonarios, me parece espectacular, ojalá lo lleven al Mundial.
4: Yo decía que porque no le dejaron a ustedes entrar.
5: Ah, no sé. Pero no.
4: Sí sé, pues ¿cómo así que no?
5: Oiga. Pero uno ve unos medios que.
4: No, pero la equidad habla la señora de comunicaciones, que pues, no una jugada, por favor. Pronto sorpresas aquí en la Casa Azul Radio y en la cadena. Ojo ahí, pronto muchas sorpresas. Prepárense, muchachos, prepárense. Tendremos sorpresas. Viene el Mundial, viene. Ojalá Millos, con lo que queremos todos, se clasifique la siguiente ronda de la Copa Sudamericana. Pero primero es que tendré compromiso de esto. Ya saludo a Juliana, ya saludo. Sí, vamos con la primera, ingeniero. Perfecto, perfecto, perfecto. Vamos a iniciar la hora azul, ingeniero, con ASB Noticias 6 AM.
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4: Me acompaña David, me acompaña Juliana, me acompaña el bueno o el malo.
6: El bueno.
4: El bueno.
5: Está haciendo sus.
4: Hola, sí.
5: Ahí.
4: Una vez le eché flores y. Sí, que sale en la jugada, porque bueno, imagínense. El relevo está.
5: Toca difícil.
4: Pero por supuesto, saludo primero a Juliana, que me acompaña el día de hoy. Vamos a presentar a Juliana, ingeniero. 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Y viene Juliana en la Casa Azul Radio.
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4: Señorita Juliana, ¿cómo le va? Bienvenida a la información de la Casa Azul Radio. Hoy, día de partido, día de Millonarios. ¿Cómo le va?
9: Hola Rafa, oyentes, todos los hinchas de Millonarios, David, Daniel, Tatán. Unas esperanzadoras tardes, azules tardes, teniendo toda la fe de que hoy Millonarios cumpla con la obligación de ganar. Es lo que tiene que hacer. Y seguir con la fe para también la Copa Sudamericana.
4: Así es, esperemos que ocurra lo que todos esperamos, ¿no? Por nómina. Ya me la tiene lista David Barbosa, los elegidos del profesor Bustos para esta noche. Muchas novedades, ¿no? Sobre todo de los jugadores que, como habíamos anunciado el día de ayer y que se realizó la práctica deportiva el día de la tarde previo al viaje, habíamos anunciado la sorpresa del pelado, ¿no? El debut del pelado, que ya me da la información también David, de la sub-20. El anuncio también que sabíamos y que bueno, es que a veces mi amigo Camilo Rojas, que le envío un saludo a Alejito, su hijo, ¿no? Alejito, su hijo, que está ahí en un tema médico importante. Yo sé que hoy o mañana va a tener una cita con un médico importante que pasó por Millonarios y que le va a dar su mejor análisis de su situación. Una baja ¿cómo se dice aquí en el fútbol? ¿En ellos?
5: Importante.
4: Una baja de médico, una baja en la nómina. Ajá, de dónde está, donde está Rojita. Y hablaba de Rojas porque estaba diciendo no, que metan al pelo, pero por Rojas que le cortaran el contrato a todos, y eso pues, aunque suena como radical, no se puede hacer por ahora hasta que se termine la temporada, incluyendo el arquero de Amores que fue convocado, ¿no?
5: Increíble.
4: Tal y cual como habíamos hablado el día lunes previo al partido de la Copa. 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A mi amigo que va a pelear, porque ¿qué pasó con Junior? Es que cómo no va a
5: ser. Quiero pelear, es que voy a hacer lo de Rojas, protejamos lo nuestro.
4: Haga un contexto, hay que hacer un contexto, claro, porque es la situación de lo que sí estamos, claro, eliminados, sí, pero la temporada, si el señor se sentó todo el campeonato, lo van nosotros viendo.
5: Oiga, nosotros lo tuvimos al lado.
4: Amaranto Perea.
5: ¿Será que estaba viendo a Novoa?
4: Yo no sé qué es lo que pasaba.
5: O a Vanguero.
4: O a Sarabia,
5: yo no entiendo. O es que, no sé, ¿será que Sebastián Valencia juega padre?
4: O de pronto estaba mirando a Contreras para decirle al mister de allá de
5: Argentina
4: para que se lo lleve para la selección.
5: Puede ser.
4: En realidad, no solamente por los números de millones estando eliminado, hablo de Sebastián Valencia, es por lo que venía precedido del equipo anterior con los números, con la data, ¿no? 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
4: Bueno, no era sino que nombrara su anunciara su.
5: Gracias.
4: Para que inmediatamente leamos,
5: muy querido, la verdad.
4: Leamos el siguiente mensaje, por favor. Ponchelo.
5: José Devía, va a leer textualmente, ¿no? Buenas tardes, señores. Soy un hincha muy arrécimo. Es acérrimo, ¿no?
4: Acérrimo, sí, tranquilo.
5: No, no hay problema. Lo veo desde hace 48 años de Millonarios y no puedo creer lo que estoy escuchando por parte del señor Barbosa. Mire, en Millonarios no hay ningún jugador con nivel para estar siquiera en una prelista para estar en la selección Colombia, por dos o tres partidos más o menos regulares, lo que uno tiene que escuchar de estos jóvenes. Yo voy a leer una estadística, porque yo soy de estadísticas.
4: Espera un segundo. Cuando yo digo jóvenes, me incluyó a mí, entonces me siento muy agradecido por el señor oyente que nos acaba.
5: Un cuchacho.
4: Pero dijeron jóvenes a todos los jóvenes.
5: Mire, y pues sumado a lo que decía el señor Vitelio Tiquetapia.
4: Pero si estaba diciendo, señor, a los jóvenes que no saben de los mundiales viejos, sí es que les falta un poquito. Adelante.
5: Dice el señor Vitelio Tiquetapia. Señor Barbosa, Junior Hernández está en Copa Libertadores y en semifinal de Liga, mientras Valencia no. Entonces, ¿por qué no llevan a este delantero del Tolima, a Luis Sandoval? Por encima de Borré, ¿no? Porque acá es por números, ¿no? Junior Hernández, 13 partidos, 0 goles, 1 asistencia, un promedio de 6.78, ¿no? Ahí está el lateral de la prelista. Que esté en prelista no quiere decir que vaya al Mundial. Mientras que Sebastián Valencia tiene 16 partidos, 15 de titular, 1.253 partidos jugados, 3 goles, 4 asistencias, 7.57 de puntuación.
4: Yo estoy aquí.
5: ¿Quién está mejor?
4: Oiga, pero
5: el del Tolima que está jugando torneo internacional y que por números no es titular, o Sebastián Valencia.
4: Tranquilícese, señor.
5: No, yo pregunto. Porque aquí hay que proteger lo nuestro. Si vamos entonces a mirar por el rendimiento del club en general, de Millonarios, todos estamos de acuerdo que niveles individuales muy bajos. Pero desde que está Sebastián Valencia, como atacamos por el sector izquierdo, es gracias a él. O nos olvidamos del gol que le hizo Independiente Santa Fe por esa banda. O los centros que ha hecho efectivos por ese sector para cabezazos o tiros de esquina también. Entonces también hay que mirar también las estadísticas y que Sebastián Valencia es uno de los laterales más importantes que tiene la Liga Colombiana. No un señor como Junior Hernández que no es titular en ese club. Gracias.
4: ¿Alguna vez Junior Hernández sonó para Millos en la época de Gamero? Lo tuvo Gamero, ¿no? No se dio la negociación. Yo sí creo que, estoy de parte del señor Barbosa, vea usted. ¿Por qué? Porque aparte de la data y aparte de lo que ha demostrado el jugador, no solamente el Millo, sino el proceso que ha hecho en el trajín del fútbol profesional colombiano, creo que al menos un microciclo al menos, cierto, voy a tener la posibilidad, no porque es de Millos, que lleva temporada de Millos y que la ha ido muy bien.
5: Ya uno no puede creer en esas
4: y listas. Y que conseguir, lo más difícil de conseguir para mí dentro de la línea defensiva en el mercado global, me atrevo a decir, el lateral de perfil izquierdo, y cumple con la función. Anda en buen nivel, y hay que decirlo. Ya se desahogó, mijo.
5: Sí, gracias. Ah, bueno, recordarle a la gente que hoy no solamente juega el masculino, ¿no? El femenino a las 3 de la tarde.
4: ¿Usted qué hace aquí?
5: Pues es que yo hago doble trabajo.
4: Se va a desdoblar.
5: Hacemos doble trabajo.
4: Se va a ir en avión, sí, claro.
5: Frente a Fortaleza a las 3 de la tarde.
4: Rico, viernes hasta techo. Va a llegar el
5: claro.
4: Segundo tiempo.
5: Gracias a los viáticos de la Casa Azul.
4: El segundo tiempo llega apenas.
5: Seguramente.
4: Y se dobla para aquí, no, mijo.
5: Obvio.
4: A las 4 a las 6. Vamos a presentar a Daniel Pérez, el bueno, hijo. 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
4: ¿Qué hubo, Daniel? ¿Cómo le va? Bienvenido a la información de la Casa Azul. Me gusta la pantalla así dividida, ¿sabe? Me decía que poncha aquí, poncha allá, poncha aquí, estamos todos. Sí. Viéndonos aquí las caras. ¿Qué hubo, Daniel?
17: Hola, Rafa, buenas tardes a toda la mesa de trabajo, a Tatán y a todos los hinchas de Millonarios. Dos temas, yo creo que la prelista, pelear por Sebastián Valencia o no, pues sabemos que no lo van a convocar ni a él ni a Junior Hernández. Entonces me hace que es un tema en vano. Y lo otro, pues, pendientes del
4: partido. Ni a él, ni a Junior, ni a Neyser, ni a un poco de
17: colado. Exacto. Entonces, pues, ¿para qué vamos a pelear si sabemos que el técnico ya tiene sus fijos? ¿Para qué ponernos a discutir sobre ese tema?
5: Que tengan un mal nivel. Que vayan y se nacionalicen con otra selección, lastimosamente, así es.
17: Pues con este técnico.
9: David hoy solo quiere pelear.
17: Sí. Y bueno, lo otro, sí. Pendientes al partido de las 6 de la tarde, para recuperar las sensaciones para afrontar lo que es el tema de Sudamericana.
4: Sí, va a ser importante ese aire en la camiseta. El partido del lunes, pues vimos todos que no fue el mejor, quedamos con más sensaciones negativas que positivas, pero se ganó el partido. Y si usted me dice, Juliana, David, Daniel, ganar jugando mal es ganar, porque el torneo, en ese torneo y sabiendo que tenemos doble competencia, lo importante es sacar los 3 puntos. Eso, la consigna es esa. Ya serán las formas, ¿no? Porque si el equipo llegara a tener un mal partido, si el equipo llegara a ganar el partido de vainas esta noche, esta tarde, 7 de la tarde, pues digamos que la gente va a quedar preocupada con lo que va a pasar en San Pablo, que a propósito nos enteramos hoy, ¿no? Con acto de bronca con los hinchas en San Pablo, con el técnico, cambio en el timonel paulista, y ojalá juegue a favor para nosotros, pero cabe la apreciación que cada vez que se juega todo a favor de nosotros, los que no hacemos las tareas o la tarea somos nosotros. Pero por ahora, a concentrarnos en lo que tiene que ver con el partido de esta noche a las 6, David.
5: Mire, usted hacía referencia, bueno, ya con el tema del partido del día martes, un Sao Paulo que hubo un cambio de técnico, un técnico que ya conoce la institución, que es Dorival Junior.
17: Tercer ciclo.
5: Uno de los tantos técnicos que tuvo problema el señor James Rodríguez, otro que en la convocatoria, bueno, ya voy a dejar de hablar de esa selección, lastimosamente. Ah. Pero tuvo una semanita larga.
4: ¿Es como el Comesaña de Junior?
5: Uy, no sé. No,
17: es el tercer ciclo.
5: Sí, es el tercer. Sí, entonces sí.
4: ¿Cierto?
5: Adelante. Le falta la camisa, la guayabera. Pero mire que ya el profesor Fabián Bustos tuvo una semanita, pues no tan larga, pero sí ya de unos días de descanso y también de preparación para lo que es el partido de Patriotas. ¿A usted le sorprende la convocatoria de Rafa?
4: No.
5: ¿No?
4: Yo creo que va acorde con lo que dice él, que lo que tiene que jugar Millonarios debe ganarlo. Ya me va a decir la nómina de convocados. Para Juliana, ¿sí le sorprendió?
9: Sí, la verdad, sí, no me la esperaba.
4: ¿Esperaba más mixta?
9: Sí, un poco, por lo que es el partido.
5: por lo que es el contexto, patriota, el rival y el próximo, o sea, partido y
9: me
5: el viaje.
9: Sorprendió mucho, de hecho.
4: Yo creo que lo único que puede salvar, bueno, salvar no, pues digamos alinear con la categoría de partido que se juega esta tarde, es que deje a los que habitualmente juegan como reserva en el banco de suplentes para que afronte con lo que hay. Entre ellos de amores, y la gente me pegó y me cascó aquí por lo que va a pasar, pero para mí, sabiendo justamente el argumento que dicen ustedes, viene el partido del martes, si llega a pasar algo con Novoa hoy, nos quedamos, mejor dicho, de
9: sacrificados,
4: no
9: nosotros
4: quiero,
9: mismos.
4: No quiero ni imaginarme. Entonces, para mí, siendo consecuente con lo que hablamos y con lo que se ha entrenado el día de ayer, de amores, lo que va a pasar con el lateral derecho, lo que va a pasar con Alex Moreno Paz, lo que vaya a pasar con Arias, que no jugó el partido anterior, con Manguero, y bueno, y los que ha convocado David.
5: Yo sí no estoy de acuerdo con lo de Fabián Bustos, porque es que el viaje es el día domingo, rápido. Y si es una nómina mixta, como usted muy bien dice, entonces Contreras no puede tener más de 45 minutos el día de hoy.
17: Mateo
5: García. Entiendo lo de Rodrigo Ureña, usted también llegó con la información ese mismo día, que salió con lastimado ese de techo. Pero yo no entiendo por qué no, y voy a seguir manteniéndome, yo voy a estar aquí hasta el último día de mi vida. No entiendo por qué Juan David Rodríguez por lo menos es convocado, ¿sabes? Si entonces si el verso es de poner a descansar a algunos que van a ser titulares frente a Sao Paulo, entonces ¿para qué convoca Nova? Que vaya Juan David Rodríguez y entonces que Amores sea titular, por lo menos.
4: Mire, Daniel, hay dos sensaciones y digamos dos corrientes de lo que ha pasado respecto al pensamiento del técnico. Uno, que convoque los que van a jugar, porque entonces que trabajen y que hagan. Allá tengo un sonido al fondo. No le salió. Que vayan a jugar y que se hagan responsables de la eliminación y que vayan a titular y que pongan cara. Y otro pensamiento completamente diferente es que no, lleve los pelados, proteja la titular porque vamos a jugar el partido del próximo el próximo martes en San Pablo. Entonces, ya veo que por aquí está que los pelados jugarán hoy, convocar a los pelados y sí, que dejáramos la titular acá en Bogotá.
5: Nominados mixta.
4: O al menos mixta. Para usted, Daniel.
17: Rafa, yo creo que también voy por la segunda corriente, la de Barbosa. Me sumo a la bodega Barbosa.
5: Gracias.
4: ¡Epa!
17: Porque sí, es que se nos viene un partido de local.
5: Es que primero. No vamos a jugar contra Santa Fe, contra Nacional. Es patriota, Rafa.
17: Exacto, y además se viene a ir a visitar el Morumbí. Sí,
5: hoy tranquilamente, pero haciendo opinará, bosquejo. Pero para que.
4: Yo creo que
5: pimponiemos.
4: El problema es el puesto.
17: El problema es el puesto.
5: Pero mire, pimponiemos. Hoy podría estar Juan David Rodríguez. Martín.
17: ¿Titular?
5: Sí. ¿Por qué? Sí. Es patriota.
17: Sí. No. Se les hice la pregunta.
5: Rodríguez, Martín, Paz, Elizalde y Vanguero. Ahí está. Vea. Mixta los que no han tenido muchos minutos. Adelante, Diguar. Pero es que no ha tenido minutos. ¿O quién? ¿Va a poner a Mateo García que se desgaste allá luego del viaje?
17: Pues mire, la convocatoria tenemos allá Steven Vega y Del Castillo.
5: Bueno, y de Steven Vega, pero Del Castillo entonces, es titular fijo de Bustos.
4: Pero el señor hablador recién liberado del secuestro.
5: Señor.
4: Entonces usted me está diciendo que no hay que debajear a los rivales que enfrentamos diciendo que es patriota.
5: Pero es que yo estoy pensando en el partido de Sao Paulo,
4: dígame,
5: Rafa.
4: Dígame la nómina que enfrentó a Llanero. Yo creo que lo más parecido a la titular que
18: tuvimos. Tiene Sao Paulo.
5: ¿Señor?
4: ¿Quién habla por ahí? Se metieron los.
5: Hey.
4: ¿Usted acaso está en la época de secundaria?
18: ¿Qué técnico tiene Sao Paulo?
5: Que de Sao Paulo tiene un nuevo técnico.
4: Nuevo técnico, sí, señor.
5: Dorival, sí, señor.
4: Mandando por allá de las ultratumbas.
5: Se está mandando por el
4: In-Ear. ¿Usted se acuerda que estaba? Sí, se oye. Sí, se oye. ¿Usted se acuerda? ¿Usted estuvo en la época de se cruzaba las líneas?
5: Que al día siguiente.
4: No, digamos, eso no es. Yo estaba por teléfono uno y se cruzaba y se escuchaba otra conversación cuando estaba hablando.
5: No.
4: Eso está pasando aquí en la Casa Azul Radio. Adelante con los comentarios, porque si usted se cansa, si usted analiza lo que pasó en Techo con la nómina más parecida a la titular, porque fue bien parecida a una nómina titular para enfrentar a Llaneros, y lo que pasó en el partido, y usted dice, ay, no, es que es patriota, hay que poner en seriedad esto, porque trastabillar en lo que nos falta, que vayamos a fracasar en la Copa Colombia, no quiero ni imaginar.
5: Copa quedan dos partidos, Rafa.
4: Por eso que ganó este. Sí. Y con autoridad.
5: Sí, y que se desgasten y que contra Sao Paulo haya un papelón. Entonces,
17: yo
5: ahorita le doy prioridad a Sao Paulo, Rafa. Es que es Copa Suramericana y es que ganando prácticamente estamos
17: empatando.
5: Y inclusive empatando. Primero porque vamos a jugar en Morumbí. Es un Sao Paulo que viene mal, viene sin técnico. ¿Usted
17: necesita
5: cree que
17: entre resultados?
5: Exacto. Yo le daría prioridad a ese tipo de partidos. Hoy, listo. Se puede sacar tranquilamente el empate allá, Rafa.
4: Me parece que no solamente la silla donde está Barbosa es la que hace hablar más al panelista, sino el que pone en contra de todos. La silla de la amargura se llama esa silla. Daniel.
17: Bueno, yo Es que me sumo a lo que dice Barbosa, no, yo creo que sí, no. ¿Para qué esforzar jugadores como Valencia, como Contreras? Teniendo, bueno, es que de por sí la convocatoria sorprende el hecho de que no haya convocado otro 9.
5: ¿Por qué la nómina?
4: Así que, Rafa. Primero el comentario, respeten a los panelistas, claro que todos sí. Tenemos los mismos minutos, no como usted que se sienta en la palabra. Ese puesto, ya me dijo, algo tiene ese puesto, Tata, algo tiene ese puesto.
17: Y pues no sé, viendo a Juliana también da como la incertidumbre de que como que no está muy de acuerdo.
4: Por la cara creo por que va cara, a ser algo importante. Sí. Juliana.
9: Es que, o sea, lo hemos hablado acá y es, a nosotros no se nos complican los equipos chicos y me parece increíble que en la Copa Colombia... Y entonces, subestimemos al equipo rival.
4: Totalmente
9: y quedemos nosotros de últimas en Copa Colombia.
5: El contexto es porque el siguiente rival es Sao Paulo y porque se viaja el domingo.
9: Pero entonces Millonarios no está para Copa Colombia contra los equipos rivales que tenemos, equipos de la B y contra Sudamericana. Entonces... ¿Para qué estamos? O sea...
4: Pero yo por eso le decía a David...
9: No estoy de acuerdo.
4: Por eso le decía a David, sí, que me vaya a regañar, por supuesto, en la silla de la amargura, solo para Camilo Rojas y para su hijo. Si tapa de amores, bueno, no. Si juega entre los dos, cualquiera, Sarabia o Martín, si pone sentar a Moreno Paz con Elizalde, que es el que menos ha jugado, o varias que no jugó el partido anterior, y Vanguero, que ha tenido pocos minutos, ¿usted cree que esa es la nómina que va a enfrentar a San Pablo?
5: Mira, eso es a lo que voy. Entonces, para que, o sea, pongamos todos los titulares. Entonces pongamos a Novoa, pongamos a Contreras, pongamos a Mateo, pongamos a Arias, pongamos a Ginás, a todos.
9: Nadie está diciendo eso.
4: A mí me parece, como inicié el comentario al inicio del programa, que para mí, bueno, y según lo que hemos averiguado, esa nómina mixta complementada con los titulares es la que va a ir al banco por si algo pasa. Es decir, que los Ginás, que los, Arias no sé qué vaya a pasar, que los Mateo, que Macano viajó, que los jugadores que recurrentemente han sido titulares tengan la posibilidad de dar la mano por si algo pasa. Sí, compatriotas, pero ¿qué hacemos? Juliana lo acaba de decir porque ha pasado. Ha recordado a la gente qué es lo que pasa cuando enfrentamos con equipos. Mire el campeonato con Jaguares, mire con Chico, mire con Al, mire todo lo que pasó con los equipos chicos y que dijimos, no, eso ya es fácil. Y nos fue como nos fue. Entonces yo creo que
17: tienen razón en eso, pero es que lo que dice Barbosa, el contexto es distinto porque es que se viene un partido crucial en Sudamericana el martes. Viajamos el domingo. Y acá averiguando, hay 7.300 kilómetros de viaje Bogotá-Sao Paulo. El viaje pega.
5: ¿Como 7 horas?
17: Siete horas. Eso afecta mucho al momento de viajar a un jugador, porque si no tiene descanso y juega hoy y viaja el domingo y juega el martes, pues la carga de jugadores como Leo, como, bueno, Leo no, y no viaja, ¿no? Como Contreras, como Mateo.
5: El mismo Novoa.
17: Bueno, es un arquero, al arquero se le puede.
9: El desgaste no es el mismo.
17: Pero jugadores como ellos dos se les va a sentir mucho a un partido que va a ser crucial el martes. Entonces no es menospreciar al rival, es priorizar un partido en el que nos estamos jugando una clasificación, ya que esta plantilla nos eliminó de liga. Entonces es priorizar para llegar a la siguiente ronda.
5: Si estuviéramos en playoff, entonces igual.
4: Pero cómo no.
5: Pero
9: cómo no.
4: Ya estamos en.
5: Pero como es Patriotas. Entonces prioricemos la Copa y dejemos a un lado la Suramericana.
9: Es que nadie está diciendo eso. En lo único
5: estamos jugando una final contra Patriotas, según ustedes.
9: Pero ¿cómo nos vimos contra hoy Llaneros?
4: Por hoy, sí.
5: Que Llaneros era la primera.
4: Lo que acaba...
9: No, es además, lo mismo, viene contra Llaneros, empate.
5: Además contra Llaneros quedaba una semana para el partido crucial que es Sao Paulo.
4: Lo que acaba de decir Barbosa, que creen que estamos jugando una final contra Patriotas, eso se puede pensar. Sí.
9: ¿Sí?
4: No. Estamos hoy por hoy, estamos en un momento tan difícil y tan bajo de niveles y tan bajo en lo que ha pasado en el semestre, que se volvió un partido trascendental porque no sabemos qué va a pasar en San Pablo, todavía no sabemos qué va a pasar. Será el día a día lo que va a arrojar el resultado positivo o negativo, ya me decía la nómina convocados para lo que viene. Por ahora, Néstor César Nariño Gaitán dice, Millos debe traer un arquero de peso. No es arquero para Millos.
9: ¿Sabe qué? Yo creo, en lo único que les doy la razón es que para hoy sí debería estar convocado Juan David Rodríguez. Pelado. Darle la oportunidad, porque claramente vimos que De Amores fue el que dio paso para que nos eliminaran. Entonces, que lo sigan convocando, pues me parece terrible.
4: El error de De Amores, craso, Sí, alta responsabilidad, pero
17: toda.
4: Todo el equipo también tiene responsabilidad en el protapar, y ellos por no hacer los goles y hacer las jugadas que se quedaron y no sé, bueno, el partido tan regular que se jugó en Valledupar para no clasificar, y no en ese partido, en toda la temporada, cuando no estaba de Amores inclusive, le están cargando todas las tintas a de Amores a un solo jugador, sí, claro, el embarro, sí, claro, es evidente, sí, claro, el nivel no era, pero la temporada, el 100% de la temporada no fue responsabilidad de Amores para que le carguemos las tintas, sería para echar a todos los jugadores en caso tal de señalar a un solo jugador, creo que por ahí va el tema. Ricardo Chávez Ballesteros, así sea con suplentes hay que ganar, ya, Aristide,
17: no, mira, Rafa, acá la tengo, la de convocados, si quieres la...
4: Adelante.
17: Porteros, Guillermo Amores y Diego Novoa.
4: Rápidamente,
5: Novoa.
4: ¿Quién?
5: Era Novoa.
17: Novoa.
4: Yo creo que es de Amores. ¿Y usted, Jurera?
9: Novoa, siempre.
4: ¿Y Tatán?
5: Novoa.
4: Tatán se lo metió un riaje ahí, que como del
18: Utatumba piloto. Estamos en pruebas, se vienen cositas.
4: Se vienen cositas. Ojo que, oiga, se vienen cositas en la Casa Azul.
5: Si Dios no quiera, está de Amores titular y nos hacen tres goles.
4: ¿De Amores?
5: Sí.
4: Pero porque yo creo que la silla de la amargura vuelve a ser de las suyas en la casa.
5: ¿Por qué insistir con un arquero que no dio? Que en todos los partidos se hace una, Rafa. Una, es que se hace una. Dígame un solo partido de Amores que haya salido bien. Aparte el de fue Boca, ¿no?
17: El de Boca. Que tapa penalti y una mano cambiada.
4: Nicolás Leal Sierra. Un saludo para mi amigo Nicolás Sierra, todas estas que están en sintonía. Ay, se me fue.
17: Bueno,
4: estaba diciendo de los jugadores. Adelante con la nómina de
17: defensas. Carlos Sarabia, Samuel Martín, Edgar Elizalde, Jorge Arias, Danovis Banguero, Sebastián Valencia, Andrés Ginás y Alex Moreno Paz. Volantes, Dewar Victoria, David Silva, Jainer Romero, Mateo García, Steven Vega, Sebastián del Castillo. Y delanteros, Julián Angulo, Rodrigo Contreras, Alex Castro y Jorge Cabezas Hurtado. Convocados.
4: El Angulo que estuvo recientemente de cumpleaños, ¿no?
5: Ayer.
4: Se puede cumplir, decían su caminito de. Deberíamos hacer esa dinámica aquí.
5: No, pero acá es con
4: pata,
5: el pelo.
4: Su patada en la.
5: Acá es con el pelo. El nuevo corte.
4: Entonces se imagina haciéndole aquí el paseillo a uno que otro personaje de esta.
5: No.
4: Sería bello. Vamos a empezar a organizar la nómina y lo que trabajó el profe en el último entrenamiento y para que ustedes ayuden a armar ese 11 inicial. Que creemos todos, bueno, ya me di cuenta que no creemos todos porque por aquí el tema va más suplente, por el lado de Julián Emi un poco más robusto para ganar el partido y tratar de tener la posibilidad de pasar el
9: asegurarlo
4: y de regular cargas para el viaje a San Pablo. 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
4: Disculpen, entonces para
5: el Superpatriotas ahora.
4: Oiga, pero ¿qué hacemos? Si va a tocar cerrar el micrófono, que ha sido Barbosa. Vamos a hacer un cambio. Vamos a cambiar a Juliana para ver si se le pega. Okay. Elkin Fabián Castillo, disculpen entonces para qué rasgarnos las vestiduras por no entrar a las 8, si no tenemos equipo para enfrentar Copa y Sudamericana. Bueno, ve usted, Freddy Galindo. No hay que sea equipo chico, no vaya sea que el equipo chico nos coje, nos empaque, no lo haga saber con goles. Mi amigo Manolo Peña, le cuento, Manolo, que en la silla de la amargura, donde habitualmente se hace Rojas, ahora está haciendo el papel de Barbosa y manda el siguiente mensaje, mi amigo Manolo Peñuela.
5: Un saludo para el señor.
4: ¿No decimos en Europa que se juega cada 3 días? Y aquí no podemos, pero, y nos creemos
17: en Europa las nóminas son distintas.
5: No, las nóminas,
9: el fútbol es distinto.
17: En la preparación física.
5: ¿Cómo es el sitio de alto rendimiento
17: del Barcelona?
5: Pues la ciudad esportiva.
17: Ah, bueno, ¿cómo la de Millonarios?
4: Está hablando del campeón de Europa.
17: 3 canchas.
4: El campeón de España.
5: Ya. Ahí está su respuesta. Miren los sitios de entrenamiento.
4: Bicampeón de España.
5: cuando por 16 años seguidos le pagamos a los árbitros es muy difícil.
4: ¿Cómo sigue?
18: Neira, Negreira.
4: ¿Cómo sigue Rocky Valverde?
5: Mientras uno gana ligas, así de esa manera sigas viendo el tema. Nos ganan Champions 3 años consecutivos.
4: ¿Cómo sigue Rocky Valverde? Que
5: con el mismo técnico.
17: Señor, Pajes de por medio.
5: Sin nada de controversias.
17: Cuando Pajes de por medio.
5: Sin tener un árbitro que su ídolo es Messi.
4: Señor, pero que
5: la pregunta hablemos es de cómo, Colombia, señor. Hablemos de cómo hoy vamos a desgastar a Rodrigo Contreras, Mateo García.
4: Yo quiero saber una pregunta, señor. ¿Cómo sigue Rocky Valverde? ¿Bien, malo, regular? No sabemos.
5: Valverde bien.
4: Sí.
5: Ah, bueno.
4: En
5: su mansión
17: llenando el álbum
5: en Madrid.
4: Semejante bailado que le metieron.
5: El que va a llenar el álbum es Camavinga, porque no va al mundial.
4: Sí. Y entre otras cosas que ahora el técnico le dijo a Mbappé que sí y el otro dijo que no. Bueno. Lindo camarín.
5: Mientras
4: cada vez que quedemos eliminados en el primer semestre de cada año, toca asimilar jugar 4 partidos de la Copa Colombia, ¿cierto? Eso está en el reglamento. Es que el profe dijo, Juliana, en rueda de prensa, que de sorpresa llegaron los partidos de Copa. No, la sorpresa fue uno quedar afuera de los cuadrangulares, bueno, los playoffs. Y dos, que inmediatamente, no desde hoy, profe, sino desde los torneos anteriores por reglamento, caen los eliminados en la Copa Colombia como nos tocó jugar, como nos está tocando jugar a nosotros, así tenga torneo internacional, como jugamos el próximo martes en San Pablo. Piperoni Gaitán, los que no están de acuerdo, les pregunto si se llega a lesionar a algún jugador importante para jugar su... Entonces, cópienme amores, mijo, porque entonces al fin, ¿qué? Eso no se decide.
5: Pues o sea, basados en los convocados de hoy, de amores.
4: Pero acabo de decir que lo va a hacer.
9: ¿Quién era de amores?
4: No, pero Dios mío.
5: Pero para mí,
4: está encarnado Rodríguez. Está encarnado en la...
5: Diga, ¿quién es Jainer Romero, Rafa?
4: Vamos a hablar de nuestro nuevo canterano.
5: Que tengo noticia de última hora.
4: ¿Qué pasó? Adelante.
5: Nómina oficial de Millonarios. Titular, las 11, inicialistas para el partido frente.
4: ¿Ya salió?
5: Ya salió, sí, señor.
4: ¿En serio? Adelante. Nómina. Uy, pero tan temprano, profe. Adelante.
5: Ya salió rápidamente. Nuestro 11 inicial para enfrentar a Fortaleza en el Estadio Metropolitano de Techo.
4: Que es masculino. Ay, Dios mío. Adelante, femenino. Juegan a las 3 de la tarde.
5: A la número 12. La arquera Daniela Gamboa se quedó con el puesto.
4: Oigan, perdone, voy claro diciendo sí. Cositas porque debieron ganar el día de techo. Me quedé con el zapatazo de Ley.
5: Ese arbitraje estuvo complejo, ¿sabe? Si fue roja para Slendy Quintero después de ese. Eso sí fue Rocky Balboa y ese sí fue.
4: Se dieron ahí
5: a la jugadora Paula, no recuerdo ahorita el apellido de América, era también.
4: Era Junta Roja.
5: Era, ¿sí? Junta Roja.
4: Como no hay bar. No, yo me quedé con el zapatazo de la pelada en el último minuto, que era gol y la querita esta ni la tocó. Oiga, adelante.
5: Increíble. Por derecha, Lina Arboleda, pareja de centrales, Mariana Benavides.
4: ¿Qué reemplaza la expulsada entonces?
5: Benavides, la costarricense. Mariana Benavides con María Fernanda Biafara y por izquierda la número 25, Rocío Olaya. En el medio campo, capitana Liana Salazar con la número 15, Ladies Calvo, y la número 10, Angie Castañeda. Y las tres delanteras con la número 9, Isabela Sánchez, 16, Lina Gómez, y con la 79, Kelly Restrepo.
4: Bueno, la mina titular que en contados minutos, 3 de la tarde de rueda la bola, ¿no? Sí. Vamos a recibir informes de mi amigo Barbosa, que no sé cómo va a ser, mijo, pero ya tenemos lista la información.
5: Dos novedades.
4: ¿Cuáles son las novedades, señor?
5: Primero, nuevamente, nómina titular está Isabela Sánchez, se queda por fuera Karina Valencia, me parece sorpresivo, ¿sabes?
4: Salvo que sea lesión. Está
5: jugando muy bien la extrema de este Millonarios, y pues claramente debido por la expulsión de Slendy Quintero, se encontrará, la costarricense Mariana Benavides y Laura Bolaño, que tampoco está incluida en la nómina titular, en su lugar la número 10, Angie Castañeda,
4: que oficiará de capitana, imagino yo, ¿no?
5: No, Liana.
4: Sigue siendo Liana, a pesar que Angie. Ah, bueno, perfecto, ya está ahí confirmado que va a ser Liana. 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
4: Tenemos aquí la fanaticada de Tatán a esta hora. Para usted el once inicial, Juliana, para esta noche, ¿cómo debería armarme el profe? Yo les voy a comentar al final de sus intervenciones lo último que hizo y lo que preparó. Juliana, cuatro en el fondo, ¿no? Aunque también en algún momento volvió con los cinco defensores. Pero bueno, vamos a empezar entre ustedes, los oyentes, y nosotros aquí a armar ese once inicial con la nómina de convocados que ya hemos anunciado y que ha anunciado el club para esta noche a partir de las 6 de la tarde. Transmisión de la Casa Azul Radio a partir de las
5: 5 de la tarde.
4: 5 de la tarde estará todo el equipo de la Casa Azul en la transmisión del partido de Copa. Juliana.
9: Yo le quiero dar primero paso a David, que él está, que se habla, que se
4: bueno, discute perfecto.
9: Con okay. Su nómina titular, su once.
4: Pero primero, ideal, pero...
9: con la nómina no tan grande que se merece jugar con Patriotas.
4: Pero primero dijo que no va, y ahora que amor.
9: Por eso, quiero escuchar.
4: Yo quiero. Siempre que la gente lo maltrata en redes sociales.
5: Yo quiero asegurar.
4: Siempre que la gente no lo quiere en redes sociales.
5: Quiero asegurar el resultado, que yo no quiero que haga una por partido de amores. No va. Y como ustedes dijeron que no se exigían el arco, no va. Usted con Daniel lo mencionaron ahorita, que esa posición es exigente. Los veré.
4: Bueno, su nómina para
5: defensa,
4: usted.
5: Samuel Martín.
4: Pero arquero quién, perdón.
5: Pues Novoa, es que no hay más arqueros millonarios.
4: Ahorita lo quedamos, pero Dios
5: es que
4: mío,
5: no hay, bueno, más arqueros, listo, Novoa. No hay más arqueros, sino Juan David Rodríguez, y toca esperar a que cumpla 30 años para que debute. Samuel Martín por derecha, Alex Moreno Paz, Elizalde y Vanguero. Esa es mi línea de cuatro defensores. En el medio campo.
4: Sí, bien, lo que dijimos.
5: Diguar Victoria. Me voy con Diguar. Steven Vega. Y Macalister Silva. Arriba, Julián Angulo. Alex Castro y Rodrigo, que juegue 45, y ya los otros 45, cabeza surtado.
4: ¿Incluyó Maca desde el Vamos?
5: Sí.
4: Alex Castro.
5: Alex Castro es del Vamos. Alex Castro por izquierda, por derecha Julián Angulo, y en punta Rodrigo Contreras.
4: Bueno, una alternativa. Yo creo que no le va a dar tantos minutos a Maca, usted sabe. Justamente por lo que viene, es uno va a arrancar más o menos como... pues bueno, es que sabemos lo que viene y cómo le cueste, y hay que... cuidar el tema de los minutos de Macalister Silva. De resto creo que por ahí puede ser algún asomo en el once inicial. Para el bueno o el malo.
5: Va encaminado. Va tirando mitad.
4: Daniel.
17: Estoy con la de David, porque es que si jugadores como Martín, Moreno Paz, Elizalde, Steven Vega, Julián Angulo, no pueden jugar este tipo de partidos, si no pueden resolver, pues muy... muy triste la suplencia que tiene este equipo. Entonces, si jugadores como ellos no pueden resolver un partido ante Patriotas, no estoy menospreciando el rival, sino que estoy diciendo que el equipo, que jugadores como este calibre que llegan a un equipo tan grande, deberían responder, es la idea. Entonces me voy con la nómina de Barbosa.
4: O sea, la misma.
17: La misma.
4: Como Maca y Elicio.
9: Oiga, pero no han respondido quién es Romero.
4: Jane Romero, ya vamos con su nómina, la suya, ¿no? Juliana, para ver cómo sacamos los tres puntos adelante.
5: Sarabia.
4: Pero ¿por qué lo dejaron a la señorita? Ahora respete.
5: No Boa, Sarabia.
9: No, vean que compró su nómina. No está
5: ahora
9: mal.
5: Ahora sí, ahora sí. Pero, ahora sí, ahora sí.
9: Okay. Entonces, de
4: No Boa.
9: No Boa, Sarabia, Vanguero, Arias, Ginás, Valencia.
17: No está.
9: Valencia
17: sí está.
9: Sí.
5: Sí está, pero entonces, señor. Pero
4: usted está haciendo, la gente, se acabó de leerla.
5: Pero usted está haciendo línea de 5.
9: Sí, no,
4: es la de ella, señor.
5: Es que es para corregirla, porque es que dijo Vanguero Valencia. Sí, entonces, sí, para ver si va a ser línea de 5 o línea de 4.
9: Me quedo con Vanguero, línea de 4.
5: Ah, ok.
4: Igual es el banco.
17: A tribuna.
9: Victoria, Silva, García y Castro y Contreras meterlo en segundo tiempo.
4: O sea, organíceme esa once inicial.
5: Sí, espere,
4: que
5: Novoa, Sarabia, Ginás, Arias, Vanguero.
0: Sí, de acuerdo.
5: Diguar, Mateo Maca, arriba Alex Castro, me faltan dos.
17: Julián
5: Angulo.
21: Sí.
0: Y
21: cabeza de hurtado.
18: Jordana.
21: Ay. Sí.
5: Meter, o sea, de titular.

0: sub-20,
1: él puede hacerlo de extremo, media punta, más en la parte ofensiva, ¿no? En la parte ofensiva habla muy bien de este muchacho, habla muy bien de las condiciones de este jugador.
0: Ah, bueno, nos dice la gente, Rafa, que ausente Sebastián Mosquera, en su lugar pues Jainer Romero.
1: Jainer Romero, sí, no, sí, Sebastián, sí, sí, Mosquera. 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
1: Jainer, nuestro nuevo canterano, que seguramente tendrá minutos el día de hoy en Tunja.
0: Jainer Romero, nuevo jugador convocado, nacido el 25 de enero del 2008, de acá de la ciudad de Bogotá, volante, llegó al fútbol base de Millonarios en 2025, cualidades, velocidad, regate y técnica. Hace algunos días, aproximadamente hace un mes, firmó su contrato como profesional en Millonarios.
1: Bueno, será que le vaya muy bien. Ellos, estos chicos que traen, estos chicos que acercan a saber cómo se concentra, a estar con el equipo profesional, aunque a ellos, Juliana, no solamente con Jainer, sino con los jugadores de la sub-20, eventualmente el profe los va acercando desde la sede que queda al lado, donde entrenan los pelados, el que entrena justamente al lado de Scoli, al lado de la sede deportiva de Millos, y estará acercando, como lo hizo. Pues yo siempre me acuerdo de Castrillón y que este era una mejor vida. Tuvo la oportunidad él y otros pelados para hacer partícipes con el equipo profesional. Esperemos que le vaya muy bien, Juliana.
4: Sí, sabe, en estos momentos Millonarios necesita jugadores que no importa que vengan de abajo, eso se siente y se suda más el escudo que está representando. Darle la oportunidad en este partido y ver cómo va jugando, cómo se va soltando con el equipo. Entonces, me parece muy bien que empiecen así, la verdad.
0: Rafa, corrijo, hace exactamente una semana firmó su contrato como profesional.
4: Y vean, una semana y que ya lo estén convocando días en un partido.
5: Rafa, y tengamos también en cuenta que es el primer canterano que sube Bustos, ¿no? O sea, que es de autoría su, sí, profe Bustos y Michal Ouzos.
1: Es un buen dato, ¿eh?
0: ¿Cuál fue el último canterano
5: que subió? Por ahí Cuero, Campas, Mosquera, alguno de ellos debe estar.
1: Pero los nuevos ya han estado hasta con Gamero.
0: Sí, porque con Gamero estuvo Campas.
1: Tal vez el pelador Quero, tal vez puede estar por ahí.
0: David Rodríguez.
5: Pero no, puede ser.
0: David Rodríguez o Iván Díaz, uno de los dos.
1: Tiene que estar por ahí, tiene que estar por ahí. Ausentes para la convocatoria de Amores, porque nunca aparece.
0: Totalmente de acuerdo con usted, Manuel. Señor
1: Peñuela, perdón. Este señor Pérez comenta muy bien.
0: La bodega de...
5: Ya tengo bodega.
1: Solo dice lo... Solo dice lo que dice Arbosa. Que tenga criterio, estaban diciéndole. No, Rafa, de Amores no lo queremos ni en redes sociales, ni en la calle, y mucho menos en Millos. Dice que en Fabián Castillo ya es el sentimiento del hincha. Está dolido por lo que... Todos estamos dolidos por lo que ha pasado en su parte deportiva con el equipo. Pero la vocación, pues digamos, ¿cómo se dice eso? Tener el grupo tranquilo y acercarlo al grupo y no darle la espalda al jugador por parte del cuerpo técnico, es lo que creemos todos se va o está haciendo, tratando de hacer con el jugador, ese espaldarazo que tanto me criticaron el día de ayer, entre otras. El conducto regular es lo que estoy tratando de comentar para lo que el grupo quiere hacer y no. O ahora, que lleva de Amores y lleva el pelado y ponga el pelado, pues qué mensaje le da a Amores, pues no lo convoque y ya dígale que está afuera. Al contrario, ¿cierto? Al contrario, el tema es que ojalá si tiene oportunidad, y está bien rodeado de tapar la noche de hoy, o la tarde de hoy, lo haga bien, David.
0: Mire, acá hay un comentario de Marco Gómez que es muy cierto también. Una cosa es que los convoquen y otra cosa es que los vayan a poner. Sebastián Mosquera lleva más de 6 meses esperando esa oportunidad.
1: Sí, seguramente como vaya el equipo, ¿no? Si el partido está complicado, difícilmente vaya a debutar.
0: ¿Te recuerda que también nos mencionaron de un jugador que viene de Panamá? que
1: sí, oiga, es... sí, ¿qué fue con ese pelado?
0: Oiga, me sorprende que no haya sido primero el llamado al es equipo que está mayor.
1: Todavía
0: que...
1: porque ni a sub-20.
0: A mí me pareció verlo hace algunos días en una imagen de la cantera de sub-20, ¿sabe?
1: Vamos

0: Hacerle. Y también lo que hablábamos con Tatán, se aproxima el regreso de otro jugador que nadie había preguntado por él.
1: Jordana.
0: De nombre. De jugador Juan Carlos Pereira, ¿no? Que va a arrancar pretemporada.
2: Pero yo lo veo difícil. Culmina contrato, ¿no?, en diciembre.
0: No, porque he hablado con la parte técnica del equipo el día de lunes. Y si el jugador que tiene condiciones, también hay que decirlo, o sea, el jugador no le fue bien. Cuando estuvo mejor se lesionó, ¿sabe usted? Cuando estuvo en su mejor momento en la última etapa se lesionó. Y cuando estábamos dando esas cositas del Pereira 2022-23 que estaba marchando bien. Y si el jugador que tiene condiciones lo saben llevar y el técnico lo reactiva, pues digamos que puede ser una oportunidad, más allá que tenga contrato hasta final de año, de David.
2: Sí, pues es que recuerde usted que esa temporada para Juan Carlos Pereira fue muy difícil porque no se le estaban dando las cosas con Millonarios, y como usted muy bien mencionaba, cuando intentó ya subir ese nivel estaba jugando muy bien. Viene esa lesión que lastimosamente le ocurrió a él, a Ginás y a Leonardo Castro en el mismo sector de la cancha. Entonces, en lo positivo, que él vuelve, que va a ser importante en la zona del medio campo, que hasta este momento Mateo García no ha sido ese Mateo del Once Caldas, y que Ureña también necesita un acompañamiento, y que Mateo también se pueden, entre comillas, como encender las alarmas de que ya hay un jugador que conoce la institución y que obviamente no va a llegar con ese mismo rendimiento ante una lesión tan grave. Hay que mirar también ese tema, y que culmina contrato en diciembre.
0: Ricardo Chávez dice, no solo de amores, la defensa también, es que no hemos podido acomodar esa defensa con los jugadores que hay, con la estructura que coloca.
3: Esta temporada no fue.
0: Yo creo que sucede técnico rival, sí, se dio cuenta de que vamos a jugar con Millos, Pelotieli. Espérelo y pelotiele, y verá que suben en algún momento. Y si no llegamos ni una vez, la primera que llegamos, o pegan el palo, es gol.
3: Y sabe
0: lo que ha pasado en los últimos partidos, y preocupa el tema.
3: Que nosotros como hinchas ya nos acostumbramos a eso, a ver cómo Millonarios viene igual, y con los partidos de ahorita de la Copa Colombia, en vez de decir, oiga, nosotros sí merecimos estar en la liga, decimos, no, es que por esas razones es que ahorita estamos jugando la Copa Colombia. Entonces, la verdad, es muy triste que uno como hincha no tenga razones, o sea, porque no hay razones para defender el propio equipo de uno. Claro, uno sigue amando su equipo y el escudo y los colores hasta el final, y manteniendo la fe hasta el final, y ahorita con Copa Sudamericana se va a seguir apoyando. Pero me parece muy triste que uno se acostumbre a tener que ver ese tipo de partidos con un equipo tan grande como lo es Millonarios.
0: Mire, hablábamos el día lunes, Juliana, la hinchada sigue enojada por lo que pasó en Liga. Es que lo que pasó en Liga no es un dato menor.
4: Y no se puede olvidar.
0: Son dos consecutivas que pasa en Millonarios, que no pasaba, imagínense hace cuánto tiempo, cuando veíamos las terribles. Los jugadores tienen que saber que es que la gente está enojada por lo que pasó, y esto no puede pasar de agache. Jugar la Copa como está jugando Millos por fuera de las 8 es una vergüenza para una institución, sí, como Millos, para los jugadores que tiene. Vaya, coloque la nómina de hoy de Millos a la de Patriotas, a ver. Yo creo que con lo que se gana un solo jugador, que no va a decir cuál es, se paga toda la nómina de Patriotas sin ningún problema, para que arquemos por ahí. Y si me apura, con la de Llaneros. Y no quiero hacer meterme en el rifirrafe de los sueldos, pero sí hay que saber que la categoría, la nómina, lo que invierte el equipo, ¿cuánto fuera el promedio? 29 mil por partido. 700. Esto es la grandeza de un equipo, que no le pueden pasar a estas cosas, y que hay que corregirlo.
3: Nuestra pelea de hoy es precisamente por eso, o sea, estar peleando por no saber con quiénes jugar contra un partido que debería no ser tan importante contra Patriotas,
2: que no deberíamos haber disputado, empezando por ahí.
3: Y que, o sea, qué triste uno estar en estas por esas razones.
0: 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Y vamos al marcador de esta noche con las embajadoras, con los embajadores, y los esperamos a las 4 de la tarde, 5 de la tarde, 5 de la tarde, en la transmisión de la Casa Sur Radio. Adelante, ingeniero.
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0: Ahí sí, ¿no? Marcador para esta noche, Juliana, masculino, femenino, y vamos cerrando nuestro espacio. Si quiere con los goles de una vez o si quiere sobre el marcador.
3: Como marcador pongo masculino 2-0 y femenino 1-2-1.
0: 2-1, los goles número, bueno, sin autor. Usted rápidamente, Barbosa.
2: Femenino ganamos 2-0, uno de Diana Celis y uno de
0: Kelly. Ayer no salí nada, todavía, nada, ¿no?
2: Ya, hoy es el
0: día. Hola.
2: Uno de Kelly, uno de Diana. Y
0: ayer le quedó rebote el tiro de Leiser. Sí. De empujarla.
2: Ah. Y en el masculino 3-0. Un gol de Mateo García, uno de Cabezas Hurtado y uno de Julián Angulo.
6: O sea, los goles vienen en el segundo tiempo.
0: Sí. Según su alineación. Daniel.
6: El femenino ganará hoy 3-0 y el masculino 1-0.
0: ¿Hay posibilidades que el femenino con la victoria de hoy quede puntero? No. Ya no. Porque hay enfrentamientos directos en la punta, ¿no? También hay que tenerlo en cuenta. ¿Cuándo es el marcador? Me repite, Daniel.
6: El femenino 3-0.
0: 3-0.
6: Y el masculino 1-0.
0: Y sin, no se anima a decirle los autores de los goles, sino simplemente el marcador para dejarla que pimponeando ahí.
6: Kelly Restrepo.
0: Otra vez, ¿no?
6: Hoy le dar la cuotica a Liana Salazar.
2: ¿De cuánto la cuota?
6: El
0: este señor sí, ¿no? Llegó pero enojado.
6: Y Angie Castañeda.
0: Las chicas 3-1 y los chicos 3-0, dice Mariano. Va bien. Aquí Fabián, femenino 2-0 y masculino 1-1. No, por favor, no digan eso. Rafa, hora del partido. Del partido masculino será a las 6 de la tarde. Del partido femenino, una horita. Irá por la información de la Casa Azul y por YouTube, creo que va, ¿no? Para YouTube, el partido.
2: Sí, señor.
0: Por YouTube, el partido de esta tarde de las embajadoras, que tendrá que ganar y que tendremos que ganar también a segunda hora nosotros, repito, con transmisión de la Casa Azul Radio a partir de las 5 de la tarde con todo el equipo de la Casa Azul. Chao, Julián, nos vemos más tarde.
3: Chao, Rafa, claro que sí.
0: Chao, Daniel.
6: Chao, Rafa, nos vemos en la transmisión.
0: Nos vemos en la transmisión esta noche. Y chao, el amargo, el limón. El condimento que faltaba.
3: Uy, no le diga amargo porque eso
0: sí, mal interpreta.
3: Chao, otra cosa.
2: No, ¿cómo así?
0: Sí, es que para ese lado iba. No, no. Nos vemos a las 4 de la tarde, 5 de la tarde, perdón. Vale, aquí en la Casa Azul Radio. Con permiso.

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0: Amigos oyentes, tengan todos ustedes muy buenas tardes, bienvenidos a este su programa de Casados y Aún Felices. Qué alegría poder compartir con ustedes esta tarde, estamos muy contentos, muy felices de poder llegar a cada uno de ustedes con este programa, que lo que pretende sencillamente es llegar a sus casas, poder dar un consejo de fe, de esperanza, basado en el matrimonio, de igual manera tocando todo el tema de la familia, entendiendo que definitivamente y cada día necesitamos de alguien que nos acompañe a vivir nuestros procesos y que a través de esto podamos tener respuestas para las muchas situaciones del día a día. Así que bienvenidos a este tiempo, bienvenidos a este espacio, qué bueno que podamos compartir juntos este momento. Mi vida, ¿cómo has estado?
1: Hola, mi amor, buenas tardes para todos nuestros oyentes que se conectan a esta hora de la tarde para escuchar este tiempo, temáticas que llenan el corazón y que nos dan instrucción para dirigir y para instruir a nuestra familia. Así que bienvenidos a este nuestro programa.
0: Bueno, muy bien. En estos días particularmente hemos estado desarrollando en algunas de las ciudades un evento que tiene que ver con la mujer. Estamos exaltando a las madres en el mes de las madres. Y qué bonito realmente poder saludar, pues todos estos días lo hemos hecho y como tal siempre lo hemos dicho, el Día de la Madre no es solamente un día, realmente son mujeres que podemos exaltar todo el tiempo debido a su hermosa labor, es un reconocimiento al trabajo de ellas. Y bueno, mi vida, ¿por qué no hablamos un poco acerca del evento? Y bueno, tú vas a estar visitando por lo menos este fin de semana algunos de esos lugares y qué bueno que nos hables un poco acerca de este evento para las madres.
1: Bueno, mi amor, es un evento donde en las diferentes ciudades o en los diferentes territorios donde nosotros estamos, donde hacemos presencia con el ICT, se lleva celebrando este evento de las madres durante muchos años, donde hacemos un homenaje a aquellas mujeres esforzadas, valientes, aquellas mujeres sabias que edifican la casa. Y es entender que es prestar atención, pero también rendir un homenaje aquellas mujeres que deciden sacar una familia adelante, que deciden instruir unos hijos para que sean hijos de bien. Y este homenaje lo hace la ICT para nuestras, nuestras integrantes de cada una de las sedes, pero también para impactar el entorno donde nos movemos y invitar a otras mujeres a que participen de este evento. Es un evento donde hablamos precisamente al corazón de cada una, donde llevamos una respuesta de bendición, una respuesta precisamente de sanidad a aquellas mujeres que lo necesitan. Y es muy importante entender que cuando nosotros hablamos de mujeres que transforman generaciones, estamos hablando precisamente del futuro de aquellos hombres y aquellas mujeres que estamos formando para que reciban un legado, para que transformen un país, para que transformen una sociedad, porque lo necesitamos. Entonces, están cordialmente invitadas a este gran evento en las diferentes ciudades, mujeres que transforman generaciones. Este fin de semana, el día sábado, tenemos el evento en Acacías Meta a las 6:00 p.m. y pues hablando de nuestro territorio, y también en Villavicencio el día domingo a las 4:00 p.m.
0: Bueno, qué chévere, mi vida, que nos des este aporte tan valioso, y a la vez también pues decirle a algunas de las mujeres que nos están escuchando que estén muy atentas, que pregunten en sus respectivas ciudades. Ya hay ciudades que han realizado este evento como tal. Todo este mes es un mes de eventos. Y bueno, pues la idea es que ustedes tengan la oportunidad de tener acceso, de poder llegar a cada uno de estos eventos y compartir la experiencia maravillosa de lo que es esta charla que ya tú nos estás hablando. Bueno, muy bien, vamos a hablar de nuestra temática de hoy. Vamos a hablar de tres factores esenciales en las finanzas familiares. Qué bueno que también podamos hablar de la parte financiera en lo que tiene que ver con este programa, porque así como damos consejos que ayudan a lo que es la vida en pareja, a que nosotros nos comuniquemos, nos relacionemos bien, qué bueno también poder llegar con un consejo que también aporte a las situaciones que hoy podemos estar viviendo. Hoy la crisis económica golpea no solamente a las familias, sino también a países, a continentes enteros. Esto hace que tengamos que estar preparados para afrontar esta realidad de tal manera que no nos debilite cuando llegue, ni perdamos la fe invadidos por el miedo o por la angustia o la tensión, sino más bien que cultivemos aspectos que darán solidez no solo a nuestras finanzas, sino también a nuestra relación como cónyuges y, por supuesto, a nuestra vida familiar. La Biblia nos habla, nos enseña de tres cosas que debemos hacer en el momento en que nosotros también experimentamos lo que son las bendiciones familiares que Dios a nosotros nos da. Entonces la idea es que nosotros también entendamos que así como digamos nos preparamos haciendo un presupuesto, nos preparamos para afrontar la crisis restringiendo ciertos aspectos en nuestras vidas, la idea es que también nosotros también tengamos como digamos, una manera en la que, producto de experimentar la bendición de Dios, pues la idea es que nosotros también tengamos un camino o una ruta para lo que tiene que ver específicamente con este tema de lo que es, digamos, el poder generar que podamos ayudar, aportar a otros y aún a nosotros mismos en determinados momentos. Entonces, mire qué interesante esto, y vamos a comenzar con algo muy sencillo. Vamos a comenzar con algo que tiene que ver con el dar. Arranquemos desde allí, que creo que es un muy buen punto de partida.
1: Bueno, mi amor, cuando nosotros hablamos de esta parte ministerial, cuando hablamos precisamente del dar, es un principio espiritual y por tanto funciona siempre, especialmente cuando lo hacemos por fe, creyéndole a Dios, creador precisamente del universo, creador del cielo, de la tierra y de aquellas leyes que lo rigen. Contrario a lo que el hombre piensa, que dar es perder. Dios nos enseña que es todo lo contrario. Cuando damos especialmente a aquellos que tienen necesidad, Dios mismo es el que nos recompensa y se encarga que nada nos falte, al contrario, que siempre tengamos más que dar a otros, o sea, que tengamos más que darle a los demás. Y es muy importante cuando nosotros entendemos que cuando nosotros estamos dando, pues precisamente se abren los cielos también para que nosotros podamos recibir. Y hay algo, y es que no todos están acostumbrados a dar. No todos, a veces, una de las cosas es, usted para qué da, usted para qué es generoso, usted no debería de hacer eso, para qué usted le está dando a esa persona, si esa persona, eso es perder. Pero yo quiero decirles que cuando nosotros estamos dando, le estamos dando precisamente también al necesitado y Dios ve precisamente el corazón. En Primera de Corintios capítulo 16, en el versículo 1 al 4 dice: ahora bien, consideremos la pregunta acerca del dinero que se está juntando para el pueblo de Dios en Jerusalén. ¿Deberían seguir el mismo procedimiento que les di a las iglesias de Galacia? El primer día de cada semana, cada uno debería separar una parte del dinero que ha ganado. No esperen hasta que yo llegue para luego tratar de reunirlo todo de golpe. Cuando yo vaya, escribiré cartas de recomendación para los mensajeros que ustedes, envíen. Si parece oportuno que yo también vaya, ellos pueden viajar conmigo. Aquí nosotros vemos tres aspectos que harían que la iglesia de Corinto fuera fuera multiplicada y bendecida a través del dar. Aquí habla de tres cosas. Cada primer día de la semana dice que la ayuda a los necesitados debe ser constante y permanente, no puntual y esporádica. Dice que así nunca nadie podría tener necesidad de ningún tipo, pues Dios mismo es el que paga este bien. A veces nosotros pensamos que estamos dando en saco roto y estamos dándole a una persona que no se lo merece, pero yo quiero decirles que Dios es el encargado precisamente de recompensar. No somos nosotros los que recompensamos, y no de esperando a que la otra persona le responda o le devuelva, más bien es la palabra, lo que usted ha sembrado, porque cuando usted está dando, Dios está viendo la actitud de su corazón. Y dice en el Salmo 41, versículo 3, del 1 al 3, dice: qué alegría hay para los que tratan bien a los pobres. El Señor los rescata cuando están en apuros. El Señor los protege y los mantiene con vida. Los prospera en la tierra y los rescata de sus enemigos. El Señor los atiende cuando están enfermos y les devuelve la salud. Oh Señor, ten misericordia de mí. Pedí en oración, sáname, porque contra ti he pecado. ¿Qué dice la palabra de Dios? Aquí habla de que aquel que le da al pobre le está prestando a Dios. Y cuando nosotros vemos en estos puntos que nos habla Primera de Corintios, el primero que acabamos de ver fue el día, cada primer día de la semana. O sea, el dar debe de ser constante y permanente. Y también habla en este versículo: cada uno de vosotros, todos tenemos la posibilidad de ayudar al necesitado. Todos tenemos esa posibilidad. Cuando nosotros tenemos esos principios de vida, estamos sembrando frutos que están allí para nosotros, pero también para nuestra familia. El pobre es el que nunca tiene nada que dar. O sea, una persona pobre es aquella que no da. Es una persona que no tiene como principio esa generosidad. Y es muy importante entender que cada uno es el que debe de dar. No es que ya mi familia dio mucho, no. Aquí cada uno aporta para su familia y para el necesitado. Hablemos de que cada uno de nosotros da, pero también habla de que ponga parte algo según haya prosperado guardándolo. Es necesario reservar lo que vamos a dar. Debe ser planificado y aún escogido. Dice, hay que dar lo mejor. yo no puedo dejar de dar lo mejor. Yo tengo que dar no de lo que me sobra, sino de lo mejor que yo tengo. Yo tengo que planear, tengo que sacar aún aquellas cosas que no que me sobran y no dañadas, sino que debo de dar aquello que Dios a mí me da y dar lo mejor. O sea, si usted va a dar una muda de ropa, dé la mejor, no de la rota, no de la manchada, no de la dañada, de la que es mejor, la que está mejor. Y en Lucas capítulo 6, en el versículo 38, hay una promesa maravillosa donde yo me comprometo y que el mismo Jesús lo dice: den y reciban, lo que den a otros les será devuelto por completo. Una medida completa, apretada, sacudida, para que haya lugar para más desbordante y derramando sobre el regazo la cantidad que den determinada a aquellos que lo necesitan. Hay algo, y es que cuando nosotros vemos la palabra de Dios, entendemos que Dios quiere que nosotros demos en abundancia. Dar en abundancia, y yo creo que nosotros tenemos un ejemplo muy claro, y aún es venimos de abuelos, tatarabuelos y aún padres que crecieron en el campo. Ustedes saben que si hay algo que distingue nuestras familias, por decirlo así, es la generosidad. No hacían comida para cuatro, hacían comida para seis, para ocho, porque decían que podía llegar alguien y les podrían brindar un plato de comida. Siempre hacían comida de más para aquel que habría de llegar. Nunca debemos olvidar que al primero que le debemos de dar es a Dios, honrándolo en todo, honrándolo aún a través de nuestros recursos, entregándole a Dios precisamente lo que le pertenece a Él. En segundo lugar, hay que entender que yo no solamente le doy a Dios como primer lugar, sino que yo tengo que proveer para mi familia, porque el que no provee para su familia es peor que un incrédulo y ha negado la fe. Y en tercer lugar, debemos de especialmente de enseñar y de dar a aquellos que pertenecen a nuestra familia en la fe. Hay que darle al que lo necesita, porque Dios nos manda a que nosotros demos a aquellos que lo necesitan. Entonces, mi amor, este es el primer punto del dar, que yo creo que es un principio no solamente bíblico, sino un principio de vida, que también nos lo han enseñado a nosotros en nuestras familias. Y esa es una de las cosas por las cuales Dios nos ha bendecido y nos ha prosperado, digámoslo así, en Colombia. Yo digo que tenemos mucha bendición y mucha prosperidad porque nosotros somos muy generosos al brindarle y al dar al que lo necesita.
0: Bueno, mi vida, qué chévere. Y no, mire qué interesante, porque este es un tema que nos tiene que llevar a nosotros a entender que el dar como tal es un principio, y que lo que yo no puedo hacer es sencillamente, digamos, como excusarme en un mal momento para decir que yo no lo voy a hacer. El tema es que tenemos que ser claros de que el dar tiene que ser algo que para nosotros se nos convierte en parte de nuestra vida. Aparte de todo, también creo que aquí tenemos que mencionar que constantemente nosotros tenemos esa oportunidad y esa bendición de poder dar. Tenemos esa oportunidad. Entonces, si nosotros la podemos aprovechar, bienvenido sea. Pero también es cierto, hay gente que no da, y producto de eso también no recibe. Es que el tema es ese. El tema es que una persona que da siempre va a tener para dar. Una persona que no da siempre va a ser una persona que va a tener problemas para dar, porque sencillamente es más fácil ser egoísta, es más fácil ser esquivo con el dinero, con la plata, negarle a los demás cuando yo tengo capacidad de poder ayudar. Pero definitivamente la peor alternativa es esa, que nosotros realmente entremos en este tipo de terrenos de cerrar nuestra mano cuando vemos que alguien está en necesidad. Aquí también vuelvo y menciono, digamos que hoy usted me puede decir, pero venga, es que lo que pasa es que en estos momentos no estamos bien financieramente. ¿Cómo va a pensar usted que yo tengo ahorita cómo darle a alguien? Es que ese es el punto. El punto es que ni siquiera la pobreza, si así lo llamamos, vamos a llamarla así entre comillas, no con ánimos despectivos, pero sí como para ser claro, el tema es ni siquiera la pobreza es excusa para no dar. Porque en la Biblia me habla de la iglesia de Macedonia. La iglesia de Macedonia era una iglesia que era pobre, pero siempre le pedían a Pablo que le diera la oportunidad de dar. O sea que el tema es, ni siquiera la pobreza es una excusa, es un pretexto para decir que yo voy a cerrar mi corazón y no voy a dar. Y quiero decirles también, estas personas que son generosas en momentos así, son personas que van a ser muy amplias en el momento en que estén bien. Esa es la realidad. Mire qué particular. O sea, si yo hoy, en medio de la necesidad, aprendo a dar, significa que cuando yo tenga, voy a dar. Pero también coloquemos esto tan claro de esta manera. Si yo hoy tengo como pretexto no dar, teniendo la capacidad de hacerlo, cuando yo no tenga, cuando esté pasando por un mal momento, sí que menos voy a dar. Así es de sencillo. Es una, digamos como que es una regla que ya prácticamente se hace evidente. Pero hablemos también del ahorro. Hablemos también del ahorro. Ahorrar es una enseñanza que se nos da también en la palabra de Dios. Desde los comienzos de la humanidad, siempre hemos visto acontecimientos aún de lo que tiene que ver con la escasez. Eso desde el mismo libro de Génesis nosotros los vemos. Entonces, allí en esos momentos es cuando usted ve al sabio, al juicioso, al disciplinado, que entendiendo que se pasa por esos momentos, va a desarrollar estrategias que le permitan sostenerse y aún prosperar en medio de la crisis. Es que todo tiene que ver específicamente con la actitud y es cómo nosotros nos comportamos cuando vienen estos momentos difíciles. Y recuerden que Israel primero estuvo en Egipto, vivió procesos muy complicados allí, pero en medio de todos estos procesos veíamos hombres de fe que realmente eran desafiantes, hombres extraordinarios, que nos llevaban a nosotros a entender que había para ciertos momentos complejos y difíciles, era necesario plantearse, estrategias claras que ayudaran en todo esto. Vamos a mirar Génesis capítulo 31, en el Génesis capítulo 41, versículo 35 y 36. Dice, y junten toda la provisión de estos buenos años que vienen y recojan el trigo bajo la mano de Faraón para mantenimiento de las ciudades y guárdenlo. Y esté aquella provisión en depósitos para el país, para los 7 años de hambre que habrá en la tierra de Egipto, y el país no perecerá de hambre. Mire qué interesante entonces esto. Aquí estamos hablando de la historia de José. Como bien lo decía, había momentos malos, había momentos buenos. Pero el tema es que José, en uno de esos momentos, decide ahorrar. Sabiendo que había cómo, él tomó una decisión y es ahorrar para lo que se, para lo que se iba a venir. Él sabía, y de acuerdo a lo que ya Dios le había mostrado, entendía que venían tiempos donde, así como iba a haber abundancia, también iba a haber escasez. Y si hay tiempos de escasez, entonces hay que prepararse para estos momentos. Él mismo le dice, junten toda la provisión de estos buenos años que vienen y recojan el trigo bajo la mano de Faraón para mantenimiento de las ciudades y guárdenlo. Mire, estaban en un buen momento. Tal vez uno dice, ¿para qué nosotros vamos a ahorrar ahora si antes nos sobra? ¿Para qué? Entonces el tema es entender que no todos los tiempos van a ser buenos. Dice, y esté aquella provisión en depósito para el país, para los 7 años de hambre que habrá en la tierra de Egipto, y el país no perecerá de hambre. Aquí es donde usted ve a un hombre sabio, a un hombre entendido, que sabe lo que debe de hacer. Este hombre en el momento difícil planteó que lo mejor que, en el momento bueno, planteó que lo mejor que podían hacer era enfrentar estos momentos ahorrando, teniendo claro que cuando viniera el tiempo de escasez, ellos tenían cómo realmente poderlo enfrentar. Eso es sabiduría, eso es entendimiento, eso es realmente saber trabajar, y es lo que nosotros hoy debemos entender, que así, de esa manera, nosotros nos tenemos que enfrentar. La Biblia también me habla, por ejemplo, de la hormiga, y me habla de cómo ellas se preparan en el tiempo de verano para entrar en el invierno. O sea, el tema es, ellas saben que va a venir el invierno y se preparan, sencillamente es lo que saben hacer, se preparan para cuando venga este momento, ellas realmente lo sepan enfrentar, guardando, tomando, abasteciéndose de lo que necesitan para que cuando vengan estos momentos críticos, ellas tengan comida. Eso es lo que ellos, lo que la Biblia me dice que es lo que debo de hacer. Y aparte de todo, me dice, mira a la hormiga, oh perezoso. O sea, para aquel que es perezoso, para aquel que ni siquiera prevé lo que se va a venir, es para él este ejemplo. Téngalo siempre muy presente. Debemos evitar los esquemas entonces relacionados a estas riquezas rápidas que a nosotros nos ha hecho mucho daño. No conducen a nada bueno para nosotros. Destruyen nuestro hogar. La riqueza es algo que yo puedo construir progresivamente, poco a poco, con trabajo, con disciplina, con esmero. Así es que realmente yo tengo que trabajar este tipo de momentos, entender que tengo que ser una persona sabia, entendida para este tipo de situaciones, y que a través de esto podamos realmente entender qué hacer para cada uno de estos momentos. Entonces, mire qué interesante. También dice en Proverbios, en el capítulo 28, en el versículo 20, el hombre de verdad tendrá muchas bendiciones, mas el que se apresure a enriquecerse no será sin culpa. Por favor, no estemos en esa idea de estar queriendo enriquecernos de una manera rápida. Entiéndalo muy bien, trabajo duro, juicioso, siendo claros en lo que estamos haciendo, Dios nos va a bendecir. Una vez que usted decida ahorrar para algo específico, no cuente con ese dinero para cubrir gastos presentes. En otras palabras, no use en el presente lo que ha decidido usar en el futuro. Vamos a hacer aquí una pausa y ya regresamos con ustedes aquí en Casados y Aún Felices.
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3: El ministro de Minas y Energía, Amílcar Acosta, afirmó que el fenómeno del Niño para Colombia en la segunda mitad del año es una realidad.
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0: Muy bien, amigos oyentes, aquí estamos en esta tarde compartiendo con ustedes. Muy feliz, muy contento de poder llevar a cada uno de ustedes estos mensajes de fe, de esperanza, de alegría. Qué chévere, estoy muy contento de poder tener este tiempo. Bueno, muy bien, quiero saludar a todos aquellos que están conectados con nosotros, a todos aquellos que están allí en el Facebook Live. Si usted está allí en estos momentos, por favor, déjenos un mensajito. Para nosotros es muy importante el poder, digamos, el compartir con usted, el poder saludarlo, siempre va a ser muy, muy importante. Quiero saludar en estos momentos a Dalvis y a Kendris, que están allí en San Juan del Cesar, La Guajira. Que Dios los bendiga. Gracias por su fidelidad. María Araceli Zapata, Dios te bendiga también, María Araceli. Gracias por tus bendiciones, por el programa. Para nosotros realmente es un desafío cada vez que vamos a llevarles estos programas a todos ustedes. Esperanza Vanegas, también con nosotros en esta tarde. Dios te bendiga, Esperanza. Gracias por también ser fiel oyente de Colmundo. También quiero saludar a Fernando Salsa Bonfante, a su esposa Luzmeri Núñez, también a su amigo Víctor Mendoza. Un abrazo muy grande allí en Cartagena, un abrazo grande. Bueno, también quiero saludar de igual manera a Luzmeri Romero. Aquí también nos está saludando desde Ibagué. Qué chévere que hoy estés allí con nosotros, que nos des este mensaje, que claro que esperamos que lleguen a muchas personas para que conozcan ese amor de Dios que es capaz de transformar, de cambiar. Realmente es lo que nosotros queremos, realmente es lo que buscamos, que este mensaje llegue a todos ustedes. Así que qué chévere poder tener este espacio y esta oportunidad de llegar a cada una de sus casas. A todos ustedes, de verdad, de corazón, muchas gracias. Gracias por estar atentos, por estar siempre pendientes de este programa. Bueno, ya hablamos acerca del dar, ya hablamos acerca del ahorrar, la importancia de ahorrar. Ahora, ¿por qué no hablamos acerca de invertir? Me gusta esta parte y particularmente me encanta que sea mi esposa quien comparta esta partecita, porque sé que a ella le encanta esta parte financiera.
1: Así es, mi amor. Bueno, en este punto vamos a hablar acerca de invertir y no gastar. Hoy en día muchos de los problemas en la vida de pareja se dan por no cumplir con las responsabilidades y aquellas obligaciones que hemos obtenido. Esto ocasiona que se acumulen los compromisos, aún los pagos de aquellas inversiones que se han hecho, y se convierten en deudas inmanejables. Hay algo, y es que cuando yo me despresupuesto, entonces la deuda significa también tener un balance negativo entre ingresos y mis débitos. Yo tengo que entender cuánto me ingresa para yo poder gastar. Yo no puedo gastar lo que a mí no me ha ingresado. Y la Biblia nos dice con mucha claridad y nos habla con mucha claridad acerca de Romanos 13:8, donde no, la Biblia nos dice: no debáis a nadie nada, sino amaros los unos a los otros. La palabra de Dios, como hablaba con alguien en estos días, ¿qué tema usted quiere encontrar? ¿Qué tema usted quiere que yo le hable? ¿O qué tema quiere que la Biblia le hable? En la palabra de Dios están muchas temáticas que a usted le gustaría saber. Allí precisamente está consignada esta parte de invertir, esta parte de no gastar, o sea, de manejar bien lo que Dios a mí me da, porque no es responsabilidad de Dios, porque muchos se resienten porque la plata no les alcanza. Porque se resienten con Dios porque, o sea, somos pobres por Dios. No, Dios a algunos les dio 5 talentos, a otros 2 y a algunos 1. Y algunos con un solo talento, pues han visto la bendición y la prosperidad de Dios en sus vidas. Es más, los más grandes empresarios del mundo han nacido precisamente de momentos de necesidad dentro de su hogar, que no tenían para comer, que no tenían para las necesidades básicas. Y un día esa persona decidió trabajar y ayudar a su familia en ese momento de necesidad. Es necesario que tomemos decisiones prácticas que nos lleven a la tan anhelada libertad financiera. ¿Cuáles son esas decisiones prácticas? Primero, haga un presupuesto. Mire, sin presupuesto es imposible que usted maneje bien su plata, su dinero, los recursos que a usted Dios le dio. Y es muy importante que usted lo haga con su esposo, que los dos sepan cuál es el presupuesto de su familia. Como segundo, nunca realice una compra sin que verifique que realmente es algo prioritario, útil y necesario. Que al no realizar la compra, usted no está afectando su calidad de vida, la calidad de vida de su familia, y tampoco está poniendo en riesgo su salud, porque tampoco usted se va a poner a mirar que un medicamento, no, es que no es tan prioritario. Claro, usted está afectando su salud, aún la parte laboral. O sea, si usted va a hacer una compra, que usted lo haga a conciencia, lo necesito, es vital para estos momentos de la familia o vital para mí, que usted se haga esa pregunta. Como tercero, propóngase pagar absolutamente todas las deudas y definitivamente. Pague lo que usted debe. Órele a Dios, arrodíllese. Dígale a Dios, dame la oportunidad de que yo pueda pagar mis deudas. Dígale a Dios que le dé los recursos. Dígale a Dios que lo respalde. Dígale a Dios que le permita tener esa liberación financiera. Renuncie a esa herencia de deudas o esa herencia de pobreza, porque es necesario hacerlo. Como cuarto, tome la decisión de comprar siempre de contado. Así usted tiene la libertad de determinar lo que quiere vivir en el futuro. No vivir como la mayoría siendo esclavos de las deudas y aún pagando con creces una inversión cara, porque muchas veces asumimos responsabilidades que no tenemos cómo cubrirlas. Y hay algo, y es que a nosotros la palabra de Dios nos habla de todo, y precisamente en Lucas capítulo 14 nos habla precisamente de esto. Cuando nosotros vayamos aún a edificar, cuando tengamos pensado hacer este tipo de inversiones, es necesario que nosotros nos sentemos y planeemos. Dice Lucas 14 del 28 al 29, porque ¿quién de vosotros que queriendo edificar una torre no se sienta primero y calcula los gastos a ver si tiene lo que necesita para acabarla? No sea que después que haya puesto el cimiento y no pueda acabarla, todos los que lo vean comiencen a...

Contexto de lo que hoy sucede en la familia. Estamos pasando por muchas cosas. Es cierto, se avecinan momentos difíciles, porque de una u otra manera es la lectura que nosotros tenemos en una sociedad que actualmente no es fácil. No podemos decir que en estos momentos las cosas estén funcionando perfectamente. Y es cierto, vemos un poco el tema de los mercados, son volátiles. Hoy tenemos una guerra en el mundo, bueno, más de una guerra. Y todo eso de una u otra manera desemboca en todo el tema de lo que estamos viendo en lo que tiene que ver con esta parte, pues ya de, digamos, de la parte financiera, la parte económica. Basado en esto, tenemos que tomar decisiones. Hablamos de tres cosas hoy. Primera, hablamos acerca del dar, la necesidad de que nosotros estemos, digamos, también digamos, en la idea de que no podemos cerrar la mano frente a alguien necesitado. Eso no significa arriesgar presupuesto, eso significa ser sensatos, ser muy sensatos. Tenemos que ser muy sensatos, porque el tema es que si estamos mirando que esta situación no está fácil, entonces la idea sí, yo tengo que dar, hay que hacerlo, pero también saber cuándo hacerlo, cómo hacerlo, para también en esto también no equivocarnos. Y aparte de todo, en lo que también tiene que ver con el ahorro es supremamente importante. El ahorro es la manera en la cual yo enfrento las dificultades del futuro. Ahorita hablábamos de que José en los tiempos de abundancia decidió ahorrar. Ahora usted me puede decir, no, ¿qué voy a ahorrar yo ahora en tiempos tan complejos? Pues es que esa es la clave de todo esto. Si usted tiene una cultura de ahorro, usted puede darle manejo a las circunstancias. Pero el problema de todo esto es no tener una cultura de ahorro. Si no hay una cultura de ahorro, esto va a ser muy difícil. Porque la idea es que así hoy usted se vea muy apretado, hay que guardar algo, porque usted no sabe qué va a pasar el día de mañana. Aparte de todo, con respecto al tema del invertir, la idea es que nosotros también entendamos que cualquier cosa que yo haga el día de hoy, decisiones que tome en lo que tiene que ver con las inversiones, me van a ayudar a manejar el día de mañana. Entonces también pensemos que la idea es que nosotros podamos también tener, digamos, la posibilidad de ir, digamos, teniendo cierto dinero que nosotros podamos tener, podamos invertirlo para tener en cuenta para aspectos que tienen que ver con, por ejemplo, el hecho de tener una casa o un carro, aprender muy bien que esto es algo que yo tomo, las decisiones las tomo el día de hoy. Hoy tal vez usted no tenga todo el dinero, pero la idea de la inversión es que usted poco a poco lo vaya haciendo. De igual manera, si usted tiene la manera de invertir en varias cosas también, eso también nos enseña que no, usted no puede colocar todas las canastas, todos los huevos en una canasta. Hay que aprender también a colocar aquí y allá, entendiendo que algo de todo eso en su momento me va a producir, me va a generar ganancia. Y es lo que estamos buscando, que nosotros podamos también tener, aparte de nuestro trabajo, un emprendimiento, algo que podamos hacer como familia y que a través de eso podamos empezar a apostarle a aquello que hoy tal vez no tenemos. Todo esto tiene que ver con decisiones, decisiones que tenemos que tomar. Entonces, tenemos muchos caminos que podemos tomar ante la crisis financiera o también aún tratando de evitar esa misma. Pero solo uno nos llevará a la victoria y nos conducirá a la prosperidad. El camino que el Señor nos señala a través de su palabra. Por eso es un privilegio ser hijo de Dios y contar con la sabiduría de aquel que todo lo sabe, aun aquellas cosas que van a venir. Eso también nos enseña la Biblia, anticipar los eventos y las circunstancias. Él nos revela que aun los más grandes expertos del mundo no pueden conocer, no pueden comprender lo que se va a venir. Solamente Dios lo sabe. Y esto
para nosotros es vital. Por eso nuestra

0: La mayor garantía es aprender a oír la voz de Dios, recibir la dirección del Espíritu Santo para todo lo que vamos a hacer. Que tomemos la decisión de oír siempre su voz y ponerla por obra. En Deuteronomio 28, versículo 1 y 2 dice: Acontecerá que si oyeres atentamente la voz de Jehová tu Dios, para guardar y poner por obra todos los mandamientos que yo te prescribo hoy, también Jehová tu Dios te exaltará sobre todas las naciones de la tierra, y vendrán sobre ti estas bendiciones y te alcanzarán si oyeres la voz de Jehová tu Dios. Qué maravilloso es esto que dice Deuteronomio 28, del 1 al 2. Vamos a orar entonces, vamos a darle gracias a Dios por este tiempo, porque Él nos da la oportunidad de poder hoy elevar nuestra oración y entregarle todo aquello que hoy nos puede estar afanando, preocupando. Bueno, Señor, muchas gracias por darnos esta oportunidad de poder hoy, Señor, presentarte nuestra vida y nuestro ser. Hoy de corazón, Señor, te pedimos que nos ayudes a entender esto que tanto hablamos hoy. Enséñanos a dar, enséñanos a abrir la mano en el momento en que nosotros podemos, Señor. Señor, que no seamos aquellos, Padre, que cierran su mano cuando tienen la facultad de poder hacerlo. Que tú cada día nos guíes, que tú cada día nos enseñes, que tú cada día con tu Santo Espíritu, Señor, seas mostrándonos, Señor, las decisiones que tenemos que tomar. Ayúdanos también a tener una cultura de ahorro. Permítenos ser buenos administradores de nuestra vida financiera. Que tu mano poderosa, tu gran poder, tu gran amor nos acompañen día tras día. Gracias, papá Dios, porque aún también nos haces sabios para invertir. Queremos, Señor, ser de aquellos, Padre, que como bien lo dice, Señor, en la parábola de los talentos, que conociendo quién es nuestro Dios, nuestro Señor, realmente, Señor, apostamos y creemos que tú puedes multiplicar y somos claros que tú, Señor, nos enseñas a invertir. No queremos, Señor, esconder aquello que tú nos entregas. No queremos perdernos la oportunidad, Padre, de poder, Señor, dar lo mejor cuando tú mismo, Señor, has confiado en nosotros para poder, Señor, tener aquello que tú nos das, Señor. Gracias. Quedamos hoy en tus manos. Bendecimos este tiempo en el nombre de Cristo Jesús. Amén y amén. Bueno, amigos oyentes, qué placer poder compartir con ustedes este tiempo. Qué rico que Dios nos haya dado esta oportunidad, este momento de poder transmitir su palabra, de poder transmitir estos principios a todos ustedes. Un abrazo muy grande, que Dios los siga bendiciendo y que sigan conectados aquí siempre en Casados
1: y aún felices.
0: Que Dios los bendiga.

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1: Muy buenas tardes, bienvenidos a las informaciones desde Barranquilla y otros puntos de la zona Caribe colombiana. Atención Barranquilla, altas temperaturas se vienen presentando en la costa Caribe, incluso por encima de los 40 grados centígrados. Esto ha generado alerta por las repercusiones en la salud. Así lo ha manifestado y las recomendaciones que da precisamente la secretaria de Salud del Atlántico, Stephanie Araujo.
2: Que es importante evitar estos cambios bruscos de temperatura, usar tapaboca en caso de presentar cualquier infección respiratoria. También el lavado de manos es fundamental para así poder protegernos contra cualquier enfermedad, principalmente contra el virus de la influenza. Si tienen niños o adultos que se dirigen al trabajo, a colegios, a universidad y presentan síntomas respiratorios, lo importante es evitar trasladarse o evitar llevar los niños a estas instituciones de salud para evitar esos contagios.
1: Y quienes han aprovechado en las altas temperaturas son los vendedores de agua, jugos, limonadas y cualquier bebida que ayuden a calmar el calor.
3: Se ha visto el incremento de las ventas gracias a las temperaturas que se han presentado acá en Barranquilla, y el jugo que más se está pidiendo es el jugo de naranja. La gente pide mucha agua, llega a refrescarse.
1: Con bloqueador solar, gorras, sombrillas, los barranquilleros buscan protegerse del inclemente sol. La recomendación a la ciudadanía es mantenerse bien hidratados, evitar de ponerse al sol, especialmente en horas del mediodía. Desde Barranquilla y para el informativo digital Colmundo, les informó Frank Zambrano.
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1: En Colmundo son las 3 en punto.
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0: En Colmundo son las 3, 15 minutos.
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1: En Colmundo son las 3:45 minutos.
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3: Muy buenas tardes, estas son las noticias más relevantes desde Boyacá. La Fiscalía General confirmó la captura del alcalde de Villa de Leyva, Víctor Alfonso Gamboa Chaparro, señalado de presuntas exigencias indebidas para agilizar una licencia de construcción en ese municipio boyacense. Según la investigación, el mandatario habría pedido el nombramiento de una persona cercana, un aumento salarial y posteriormente dinero a cambio de facilitar permisos para un proyecto urbanístico. La Fiscalía anunció que el alcalde será imputado por los delitos de concusión y prevaricato por acción. El caso genera fuerte impacto político en Boyacá y reabre el debate por los controles institucionales y la presión urbanística en municipios turísticos como Villa de Leyva. En otras noticias, el gobernador Carlos Amaya destacó los avances del Hospital Regional de Duitama, al asegurar que la institución registra actualmente el mayor crecimiento del nororiente colombiano en materia de salud. Durante la visita al centro asistencial, fueron inauguradas 5 nuevas unidades de cuidados intensivos de alta complejidad, además de un moderno sistema de monitoreo cardíaco y capnografía, junto con ventiladores de última generación. Según el mandatario, estas mejoras permitirán reducir los traslados de pacientes a otros hospitales del departamento y del país. Esto dijo el gobernador.
4: Bueno, hoy estamos en el hospital de mayor crecimiento del oriente colombiano, liderado por un compañero que es un líder extraordinario, que ha venido haciendo un gran trabajo acá, que ha permitido que estén totalmente saneadas las finanzas del hospital, cero deudas, que tengamos incluso recursos ahorrados para las obras que vienen más adelante, que hemos gestionado con el gobierno nacional, en la unidad de salud mental, más de 12 mil millones de pesos.
3: Asimismo, reiteró que la salud continúa siendo una de las principales prioridades de su administración. Noticias del departamento de Boyacá con Amanda Kenan para el informativo digital Colmundo.
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1: En Colmundo son las 4 en punto.

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1: Bueno, amigos, yo creo que había llegado el momento de hacer algo como esto. Y si hay una canción que podía definir este momento, es esta. Por todos vosotros, L'Homme en París.

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1: En Colmundo son las 4:29.

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1: En Colmundo son las 4, 45 minutos.
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2: ¡Ah!

0: 5 de la tarde en punto. Gracias por estar con nosotros. Un momentico, Ricardo, no se me vaya. 5 de la tarde en punto.
1: Señor, sí, señor.
0: Ya vaya, hombre, que...
2: No, pero ¿por qué no están viendo el partido de Millonarios?
0: No, que acabó.
2: Ganó Millonarios. 3-0. 2-0. 3-0. 3-0. 3-0, don David. Doña Juliana.
0: Partido don Daniel. Fácil. Fácil.
2: Diga fácil,
3: no. Victoria es victoria.
2: No, diga que se.
0: Y fue fácil porque
2: se es que puso una mano en la cadera.
0: Pero
2: pues.
0: Lo que pasa es que las niñas sí saben que es ganarle a Fortaleza. Punto. Nosotros no.
2: Que las niñas jugaron con Fortaleza.
4: Buen término.
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0: 5 de la tarde, todavía no se vaya. Es que no le dije lo que le iba a decir.
2: Hombre. Señor, sí, señor.
0: Le doy un premio si me da las 3 de la tarde de Millonarios hoy.
2: Claro que sí, sí, ver, señor, sí, señor. ¿Va a ser Julián Angulo?
0: No, ya leyó. Ya luego,
2: no, sí. No he leído, no, se lo juro que no. ¿Va a ser Cabezas Hurtado?
0: Ay, ¿leyó?
2: Sí, no, que no he leído, o sea, que no, estoy pensando en Copa, ¿cierto? Y el otro, si no lo sé, el otro va a ser quien, Alex Casa. ¿Sí?
0: A ver, venga, sí, busco, sí, sí. A ver si de sí. Pronto.
2: No, en serio, Andrés. No, en serio,
0: ¿sabes? Me pegó una tramada terrible.
2: No. A veces yo tomo el
0: ¿qué
2: pelo.
0: ¿Qué nivel el suyo?
2: A veces yo tomo el pelo y eso, pero yo sí creo que hoy hay que hay que pensar en Sao Paulo. Yo creo que hoy hay que
0: ¿el partido de Sao Paulo es cuándo?
2: El martes.
0: Yo sabe que hubiera hecho, hubiera mandado ya los jugadores a Sao Paulo.
2: Sí, claro, que estuvieran allá.
0: Los titulares por lo menos, sí. La avanzada.
2: Sí. Aunque no, usted se imagina por ahí Río, Beckham y... No,
0: pero Beckham... No, porque es en Sao Paulo.
2: Perdón. Pero es que si se van antes podían irse al río. Soy
4: caipiriña, ¿no?
0: Como nos pasó a unos amigos. Vamos a Rodicio. Llegaron a Rodicio y era, hoy es de sopas. 5 de la tarde, 3 minutos. 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
0: Porfa, muy amable. 5 de la tarde. Sí, negro rojo. 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Gracias a Esencia, estamos aquí en esta transmisión de la Casa Azul Radio. Esencia a las 4 de la tarde, ¿qué hora son? 5. 4 minutos. ¿Cómo le va, don David? ¿Cómo le ha ido?
8: Director, feliz tarde a mis compañeros de acá en la mesa y a todos nuestros oyentes que ya están conectados en las múltiples plataformas digitales. Recuerde que estamos en Facebook, YouTube de la Casa Azul Radio, en X, Twitch, Instagram y TikTok también. Y Colmundo Radio, la radio que te sirve.
0: Estamos en
8: Instagram,
0: 1,
8: Facebook,
0: 2,
8: YouTube,
0: sí,
8: Twitch,
0: sí,
8: X,
0: sí,
8: TikTok,
0: sí,
8: Instagram,
0: sí,
8: y Colmundo Radio. ¿Y la app de AS?
0: ¿No me falta una?
8: ¿Falta una?
0: O sea, que es como... No me gusta.
8: Kick.
0: Eso, está ahí.
8: Tenemos una falla técnica, pero ya vamos a solucionar.
0: Ah, bueno. ¿Cómo le va, señora Juliana?
3: Muy bien, señora.
0: Y entendió el nombre, señora.
3: No, ya iba a corregir. ¿Ah? Señora, no, señorita, por favor.
8: ¿Comprometida? Ay. ¿Será que estará comprometida?
0: No sé, usted que está no cayendo sé. Ahí.
8: No.
3: El comprometido es otro.
0: Sí. Ah, ¿usted por qué sabe?
3: Ah, uno
0: no
3: veo.
0: Uy.
3: Observa, uno sabe cositas.
8: Ya hay nómina, ¿no?
0: Yo, Juliana, ¿cómo le va?
3: Bien, gracias a Dios, estoy muy bien. Azules Tardes a los millones hinchas acá en la mesa de trabajo. Esperanzadoras tardes, ¿no? Con toda la fe puesta en el equipo.
0: Yo la verdad, le digo la verdad.
3: A ver, dígame.
0: Me da más alegría ir a pagar el arriendo.
3: Ay, no, ¿cómo? Tampoco. ¿Por qué no están allá?
8: Hoy no hay motivación. Ay, no hay.
0: Si usted me dice mañana el estadio del Campín no le. Ya vendía la boletería porque jugamos el partido con semifinal. Patriotas, ¿eh? ¿De verdad, patriotas?
3: No hay que subestimar al rival.
0: No, es que esto no es de subestimar, estamos en una copita.
8: Más allá del rival es el torneo.
0: Copa.
8: Mientras uno juega en semifinales, nosotros la copa eliminada.
3: Tenemos que observar.
0: Eso es una copita.
8: No salió. Sale la imagen de Beckham automáticamente.
0: Módite.
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0: ¿Usted qué opina, Julián? ¿Será que el Kim Fabián Castillo quiere que lo saludemos? Azules Tardes, señores Carlos, Azules Tardes, señores Carlos.
3: Por
0: el,
3: favor,
0: el Kim Fabián, urgencia. Usted hace calzón en la casa, boludo. Sírvame la comida ya, sírvame la comida ya, sírvame, por favor, sírvame. No.
3: Atención, con urgencia.
0: Buenas tardes, buenas, ¿cómo van? Pregunta, ¿les está funcionando el canal Wii? Sí, señor. Sí, nos está funcionando, Nicolás. Winmas, además pregunta. Sí, Nicolás, no está funcionando. José Useche dice, hay que jugar con seriedad hoy.
3: Eso debería ser siempre, no solo hoy.
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0: Me dice el Kim Fabián, dice, no, tampoco. Ah, se me quedó pegado.
3: ¿Cómo así?
0: Ah, yo no sé. Andrés Rodríguez, vamos Millos con toda por 3 puntos. Definitivamente lo mejor que tiene Millos se llama la hinchada. La hinchada siempre. De Millonarios es Lalo, la locura. ¿Cómo le va, Daniel?
13: Señor director, muy buenas tardes. Buenas tardes a nuestra mesa de trabajo, ingeniero. Bueno, hoy un partido, no sé cómo describirlo, ¿sabe? Extraño, porque es que estar jugando estas instancias, el horario... Y tanto la nómina de Millonarios hace que sea extraño, ¿sabe?
0: Bueno, más extraño que estar por fuera.
13: Más extraño.
0: Más extraño que estar por fuera. 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
0: 5:10 p.m, 10 minutos, estamos a ver si le subimos el ánimo a esto.
3: Por favor, por favor.
0: Vamos a subir el ánimo a esto y lo vamos a subir. Porque estamos con ASB Noticias 6 AM.
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8: Cinco y 5:10 p.m, ya tenemos las nóminas confirmadas tanto del conjunto de Millonarios y también del conjunto local de Patriotas, Daniel, ¿no? Decíamos que subiéramos el ánimo, pero uno ve esa nómina de esta tarde para enfrentar por la fecha 3, pero es nuestro segundo encuentro. La primera fecha Millonarios descansó y hace contados minutos, director, ya salió también la fecha para el partido frente a Boyacá Chicó.
0: Jason Ríos dice que a subirme el ánimo. Ánimo, director, que ya viene el Mundial, pero será para otros equipos, porque con el técnico que tenemos, con Reijifo, metiéndolo a las malas, no, así no es. Así no es. Oh, de verdad. Voy a decir tranquilamente.
8: Oiga, director.
0: Yo, menos mal, lo mío no es el Mundial.
8: Pero.
0: Lo mío no. Más. Tres partidos van a ir a jugar, no van a jugar más. No, pero es que el tercero clasifica. Bueno, juegan cuatro. No juegan más. Porque el 4 es con el que perdimos ahorita hace poquito.
8: Contra Francia.
0: No, señor.
8: Contra Croacia.
0: Croacia.
8: Contra Luka Modric.
0: El 4 no juega, pasa de ahí. No, es que vamos a recuperar a... Ah, no, es ahora la ambulancia del fútbol es la selección Colombia. No, ya meter a las malas un pela. No, es que es el mejor jugador.
16: ¿A cuál
0: dirección? Ahora sí no hay proceso.
16: ¿A Reijifo?
0: Sí, imagino. No.
8: Pero si llaman a este señor que participó en Millonarios, entre comillas, Neyser Villarreal.
16: Pero debe ser por el ciclo sub-20, que el técnico lo tuvo en consideración, ¿no?
0: Sin embargo, aquí hablamos de la casa del Mundial, porque aquí el mayor defensor del señor Lorenzo es Ricardo Martínez, y él hace la casa del Mundial aquí, en ASB Noticias 6 AM.
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0: 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Vamos a estar aquí en la Casa Azul hablando de nuestro Millonarios con el jugador. Ah, no hemos dado la
8: nómina. No, señor. ¿No? No, señor. ¿No? La nómina inicial.
0: Pero vamos a jugar a la motivación.
8: Bueno, llega el momento.
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0: El Clifabian Castillo, no entiendo. ¿Ya hay comida de los irresponsables que van a la cancha? No, no entiendo.
8: ¿Ya hay comida de los irresponsables que van a la cancha?
0: No entiendo.
8: ¿Ya hay nómina? ¿Será? ¿Comida?
0: Ah, bueno. Jonales Castillo, a Ricardo hay que hacerle una estampita con la foto y que diga defensor de lo imposible. Bueno. Dígame conciencia al arquero. Solo conciencia. 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Bueno, joven, deme el arquero de Millonarios.
8: Con el número 12, Diego Noboa. ¿Hay más?
3: Opinión.
0: No, pues por lo menos Diego Noboa no se hace goles
8: no por partido.
16: Y errores.
0: Pero no, qué horror. Bueno, muchachos, no hay más.

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0: 5 de la tarde, 16 minutos. Deme con Mintic, por favor. 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
0: Los cinco defensores de Millonarios, por favor.
7: Lateral por derecha con el número 2, Carlos Sarabia. El tridente defensivo con el número 29, Alex Moreno Paz, con el 17 y capitán esta tarde, Jorge Arias, con el número 4, Edgar Elizalde. Y lateral por izquierda con el número 22, Sebastián Valencia.
0: No lo estoy escuchando.
8: Espera que no entendí.
0: Ahora sí lo escucho.
8: Jorge Arias. No. Cabeza de área.
7: Cabeza de área, Jorge Arias.
8: Y el otro es.
7: Por derecha, Moreno Paz. Y por izquierda, Elizalde.
8: Está perfecto.
0: En la empanadita, Arias.
8: Está perfecto, sí.
0: Pregunto yo. Ibanguero.
7: Bien, gracias.
8: No, porque, para Río de Janeiro, para no, Sao Paulo.
0: No, perdóneme, Sao Paulo, yo tengo a Valencia.
8: Sí, pero sí, usted sabe que Vanguero es fijo de Bustos, así sea de central, así sea de lateral, así sea que suba a Valencia de extremo.
0: Ay. Estamos. Ya dijimos el arquero y los cuatro defensas, los cinco defensas.
7: La línea defensiva, sí, señor.
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0: 5 de la tarde, 19 minutos, los mediocampistas de Millonarios.
7: Con el número 28, Steven Vega, y con el número 30, Sebastián Viveros del Castillo.
0: Sebastián, y bueno, me gusta.
7: Del Castillo en su posición natural, ¿no? Hoy, por fin.
0: Del Castillo se está volviendo como el jugador del técnico, ¿no?
10: Sí, señor.
0: Juega por izquierda, juega por derecha.
8: Juega de lateral.
0: Juega de lateral.
8: Juega de extremo izquierdo.
0: Él juega.
7: Que rinda en cada posición ya es otra cosa.
8: O sea que cuando vayamos a dar la nómina podemos decir del Castillo y 10 más.
7: Uy, no.
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7: Con el número 24, Julián Angulo, por el sector derecho. Por el sector izquierdo, con el 33, Alex Stick Castro. Y en punta, con el 99, Jorge Cabezas Hurtado.
0: Hoy en su posición natural, Cabezas Hurtado.
7: De 9, sí, señor.
0: ¿De 9 o enlace?
7: Yo lo veo enlace porque va a venir a pivotear, porque con esta nómina, director, hay que esperar quién va a llevarle la pelota.
8: No, yo creo que de los tres, el más que más características de nueve tiene es Cabezas Hurtado.
10: Cabezas.
8: Irá por un extremo Alex y por el otro el Angulo.
0: Ay, José, gracias, don José Duceche.

0: Ah, José Useche. Andrés Ruiz me recuerda a Alberto Patico Ríos. José, usted mostró la edad ahí. Déjeme decirle.
1: Pero diga, usted tiene una frase del Patico.
0: Sí, sí. Decía, tiro libre a favor de Millonarios. 40 metros a 30, o 35 metros, 3 milímetros, 2 centímetros. Pedido por ese gran arquero, ese gran. Y cobraban y él seguía hablando del arquero, seguía hablando de todo el mundo. El Patico
1: metros,
0: Ríos.
1: 3 centímetros.
0: Gracias, don José Vicente, por compararme con él. Patico Ríos, una leyenda aquí. 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Vamos a decir la nómina de emergentes de Millonarios.
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0: Aramés 1983 dice el director, juegan 3 o 4 partidos en ese orden. Millos, entonces, ¿para qué clasifica Libertadores, que viene siendo lo mismo, juegan primera ronda? Pues yo le voy a decir una cosa, lo que pasa es que Millonarios tuviera la nómina que puede tener la Selección Colombia, podría pelear una Copa Libertadores. Lo que pasa es que Colombia tiene una gran nómina, pero mal técnico. Nosotros no tenemos esa nómina, quitar nosotros con Lucho en el equipo. Imagínense, por eso es que hay diferencias. Es que la Selección Colombia, esos jugadores juegan en diferentes equipos de Europa, ¿no?
4: Cristal, bueno, unos
0: juegan y otros no juegan y van a jugar. Lo sacan del Illinois, no, casi que va a jugar allá en el Bogotá Chocontar, mano, y nada. No. Y entonces, no, la selección es para recuperarlo. No, así no es. Vamos los Millos a ganar, azulitos. Faca azul con Millos, gracias. Entonces estamos diciendo que con la Lotería de Bogotá usted me va a decir la línea de emergentes.
5: Sí, señor, con el número 1 Guillermo de Amores, con el número 3 Samuel Martín, con el 20 Danois Vanguero, el 26 Andrés Ginás, número 8 Diguar Victoria, con el número 14 Macalister Silva, con el número 15 Canterano. Y hoy su primera convocatoria, Jainer Romero, con el número 19 Mateo García y con el 27 el argentino Rodrigo Contreras.
0: Eso es lo que yo digo, Ricardo, ¿para qué vamos a desgastar a Contreras yendo a Tunja?
1: Dos horitas ahí en
0: un bus metido.
4: Y no se lo compré.
0: ¿Será que le gusta la arepa
1: boyacense? Y le voy a comprar.
0: ¿En venta quemada o qué?
1: Voy a echar reversa para atrás para decir que sí debió haber jugado Vanguero y no Valencia.
0: Claro.
4: Totalmente.
0: Tengo que meter por la Valencia en el partido clave. El partido en Sao Paulo es clave. Millonarios saca un buen resultado. No estoy diciendo que gane.
4: Un empate.
0: Que saque un buen resultado. Ay, venimos aquí contra Higgins a jugarnos lo que tenemos que jugarnos. Pero para qué tener los jugadores completos. Entonces, yo no hubiera llevado a pasear ni a Contreras, ni a Ginás, ni a
4: Mateo,
0: ni
4: a Silva.
0: ¿Leo lo llevaron también?
4: No, señor.
0: Bueno, ese. ¿Qué dicen aquí?
5: Quedó Ureña.
0: No, Ureña sí lo llevo porque para que entregue más la pelota a todos los partidos. ¿Usted se hincha de Ureña?
5: Le va Ureña Lover.
0: ¿Cómo se llama
5: Ureña? Ureña Lover, claro.
4: Soldados de Ureña.
0: No, ustedes están en la, como dicen los pelados, hoy en la inmunda. Usted Ureña y el otro de
5: Camlover.
0: No. ¿Cómo se llama que está lesionado, que de Tatán?
5: Ah, Jordana.
0: No. Estamos mal.
5: Que se está avanzando en su recuperación.
0: Estamos mal. 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
0: 5 de la tarde, 25 minutos. Esta mañana en ASB Noticias pasamos un audio donde hablaba supuestamente un camarada. Y hablaba que decía que había que votar por Cepeda, que ojalá Cepeda ganara y tal. Falcioni. Lo dijimos en el noticiero, primero verifiquen Vamos a analizar este video, ¿qué pasa? Pero verifiquen si el video es o no es. Y lo verificaron. ¿Saben dónde sale el video? De la cárcel picareña de Ibagué. Y salió ese video, pues ese audio. Y por ejemplo, nosotros hicimos el análisis de lo que pasó. Pero los que salieron a decir, ¿qué habla ese pe? Bueno, entonces dan como, llaman, ¿no? Por no verificar primero. Y por eso se lo decimos en ASB Noticias 6 AM.
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0: Bueno, joven, a ver, sígame motivando. Es que usted está en una clase de motivación larga. Sígame. ¿Por qué se ríe, Juliana?
8: No, pues, curioso.
0: Curioso. Sígame motivando. Deme el árbitro. Yo creo en el árbitro, así me motivo.
5: Central del compromiso, Álvaro Meléndez. ¿Lo tiene referenciado?
0: No.
5: No, bueno, le voy a dar antecedentes. A ver. Anteriores partidos.
0: Clase de motivación. Este central. Clase de motivación.
5: Es su primer partido, su cuarto partido, perdón, con Millonarios, segundo por Copa. Su anterior partido por Copa fue la eliminación en el Estadio Metropolitano de Techo frente a Envigado, ¿recuerde usted?
0: Bienvenidos a las 5 de la tarde, 27 minutos, la motivación.
5: Falta una.
0: Presenta David Barbosa.
5: Y su último partido, esta vez por Liga, fue frente a Boyacá Chicó.
0: ¿Que perdimos? ¡Ay!
5: No. Ganamos 2-1, fue la última fecha del año pasado, 2025, que expulsó a Jorge Arias y a Leonardo Castro.
8: Esos antecedentes no
5: necesita más información, así estoy.
0: Ricardo Chávez Ballester dice: hola, Andrés Ruiz, Daniel, David Barbosa, Ricardo Martínez y la bella Juliana. Saludos, Ricardo.
1: Pero tiene bodega y todo.
8: Ay, no, pero porque siempre me sacan bodega en el programa acá, ¿no? Un cordial saludo a todos.
0: De acuerdo totalmente con el director. No sé qué le ven a ese tal tipo. Qué inflada la que.
1: Así dice. Pero es que eso es fácil. Necesitan venderlo. Entonces, pues utilizan la selección como trampolín, porque no es por nada más.
0: Vaca ladrona, ¿se lo sabe? ¿El dicho? ¿Ustedes han dicho vaca ladrona?
4: No, señor.
0: ¿Usted, Juliana?
8: No,
0: en serio, ¿ustedes dichos dónde estudian?
5: ¿Pero cómo es?
0: ¿En serio? ¿Usted tampoco lo sabe,
1: Juanito? Pero pregúntenles qué es Oli.
0: ¿Qué es Oli? A ver, ¿qué es Oli?
1: Hola, la K y la A y la C. Hola, ¿qué hace?
0: ¿Cómo?
4: Señor,
0: ¿es así?
8: Vaca, no, yo no hablo así.
4: Vaca ladrona, ¿no olvida el portillo?
0: Se fue a Google rápido, ¿no?
5: Señor. No, ya no es Google, ChatGPT.
8: San Google, San ChatGPT.
0: Venga, ¿ustedes estudian? ¿O puro es copy-paste?
4: No, no he estudiado.
0: ¿Qué dice usted, va?
8: Quinto.
0: ¿Cuántos años lleva estudiando?
8: ¿En la universidad?
0: Sí.
8: Dos.
0: ¿Entonces cómo él entonces está en quinto?
8: Bueno, dos y medio.
0: Por matemáticas, mal,
8: dos,
0: ¿no?
8: Dos y medio, dos y medio.
1: Yo le creo. Yo le creo.
8: Por eso no estudio matemáticas.
1: Todo,
8: ¿no?,
1: es posible, porque si Juliana Guerrero se graduó sin ir un solo día a la universidad.
8: Ay, no, tampoco, ¿sí?
1: No, no, no, digo que si uno puede hacer 5 semestres en 2 años fácilmente, utilizando los meses muertos, por ejemplo.
0: Yo estudié.
1: Juliana Guerrero utilizó muchos.
0: La noche me gradué.
5: ¿Ah, sí?
0: Sí, claro, la casa del mundial.
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0: 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Para usted, ¿cuál va a ser el jugador de esta nómina de Millonarios hoy con más estrella en la cancha, Texaco. David.
5: Julián Ángulo.
0: Daniel.
4: Sebastián del Castillo.
0: Juliana.
8: Sebastián del Castillo.
0: Ricardo.
1: Hoy va a ser el partido de Alex Castro.
0: Yo le voy a dar mis monedas a Hurtado.
9: ¿Sí?
0: Sí. Ay, pero qué, ¿no puedo?
1: No, sí, está bien. De hecho, ya pudo. De hecho, ya pudo.
4: Y hay que dársela, ¿no? Porque ya no hay más.
5: Se hace triplete.
0: Hoy los jugadores están jugando la renovación del contrato. Pues que alguien les diga.
9: Sí.
0: Muchos. 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
0: Oiga, Ricardo.
1: Señor, sí, señor.
0: Me acaban de mandar una foto de nuestra transmisión en Nueva York, Luis, mire.
1: ¡Ah, qué bonito! Eso fue...
0: ¿Hace cuánto, Luchito?
1: 2023, Andrés.
0: Estábamos allá en un bar en Nueva York. Estábamos transmitiendo... ¿Qué partido era ese? Pero Luchito, mándeme la completa.
1: Millonarios Tolima, si mal no.
0: Se fue el 3 de junio, Ricardo.
1: ¿3 de junio?
0: Sí. Lo recuerdo que ellos, Andresito, llegó el 3 de junio.
1: Fue un Millonarios Tolima.
0: Millonarios Tolima, 3 de junio. Oiga, bonita foto. Ricardo se vea joven, vea.
1: Y bello.
0: No, déjenlo joven. Sí. ¿Cómo se vea, Ricardo? Joven. Yo sí estaba igual de viejo, pero.
8: Eso iba a decir solo Ricardo, no, todos. Que los años no se vean tanto.
5: ¿Pero qué?
1: ¿Me la comparte, don Andrés?
0: Qué levantada la que me pegó. Tranquila, Juliana, que en juego largo.
1: Ahí desquite,
0: no le quepa.
8: Ay,
0: pero... Oiga, mostrémoselo a los oyentes. Ahí se la pasé ya, don Ricardo. 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Estamos con Cencia a las 5 de la tarde, 33 minutos, y seguimos aquí en esa transmisión de su casa, la Casa Azul Radio, la casa de todos los hinchas de Millonarios. 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
0: Uy, estamos, ahora, Andrés, estamos viendo una noticia fea, Ricardo. Por favor, la escribe.
1: Bueno, en ese momento con ASB Noticias le cuento que David McAllister Silva estaba haciendo actos de calistenia y se está doliendo de su rodilla. Hay muchos gestos de dolor y eso no me gusta, pensando en lo que viene, pensando en Brasil, pensando en la edad de Maca, pensando en muchas cosas, pero se ve bastante afectado McAllister Silva de su rodilla derecha, Andrés.
0: ¿Quiere que le diga algo, Ricardo?
1: Señor, sí, señor.
0: Bájelo de la nómina. Mire el dolor que está mostrando, mire el dolor que está mostrando. Tal vez está llorando.
4: Además, ya se lesionó esa rodilla, ¿no?
0: Ya lo pararon, no, mire. ¿Por qué no narra, Ricardo? La rodilla derecha.
1: Bueno, se paró, pero realmente se ve impresionante esa rodilla, Juliana. Se ve bastante afectado, se está
0: mostrando al médico, sí, donde le duele.
1: Se está señalando donde no me gusta, Andrés, en la zona de los meniscos, en la zona de... No puede elongar, sí.
0: No, mire, no puede. Le quiero decir que hoy McAllister Silva... Bájenlo del viaje a Sao Paulo.
1: fue ¿ya? A...
0: No, es que esto, perdóname, es que esto, mire, está...
1: No, pero ¿sabe qué, Andrés? Fue un golpe.
4: No, pero de pronto es la molestia del momento. Pero
1: fue un golpe, fue un golpe, y usted sabe que los golpes en la rodilla son...
0: No, cuando uno se pega con la esquinita.
1: Y fue entre Ginás y Maca, rodilla con rodilla. Esto puede tranquilizar, ¿sabe por qué? Porque yo pensé que había sido al pisar alguna parte de la cancha.
0: Usted
1: o algo
0: sabe
1: así.
0: Que esa cancha a mí no me gusta, Ricardo. Y no me gusta, mírenlo.
8: Pero va cojeando.
4: No, al menos la parte positiva es que se puede levantar solo, ¿no?
0: Sí, pero no. Mi hijo caminó con ligamento.
4: Ah. Cruzado. Pues espera.
0: No, mírenlo, mírenlo.
4: Pero mírenle la cara.
0: No, no, pero me está diciendo que
8: ahí
0: no.
8: Ahí está sentando que no.
1: No, pero yo les digo que esos golpes de la rodilla sí son.
0: Pero una vez le digo, Ricardo, créame, eso no es para que el día. ¿Será? Bájenlo de una vez.
8: Pues
0: lo lamentamos mucho, ¿no?
8: Arriesgarnos a que vaya y por el dolor de la rodilla, o sea, ya pues
0: si lo
8: lastimado
0: llevar,
8: que esté.
0: Es otra cosa, pero,
4: pues, pero en algodón es lo que.
0: Mintic.
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0: Perdón, ¿cuándo usted dijo la nómina de millonarios?
8: Hoy en el programa.
1: ¿Qué nómina había dicho? ¿Igualita?
4: Salvo tres
8: menos,
4: rotaciones.
8: Alex Castro.
1: Ah, no, perdió. No, perdió, sí. No.
8: Casi le pego.
1: No, pero acá no pagamos aproximaciones.
4: Pero señor director, es lo que se habló en el programa a la una de la tarde. ¿Para qué el profesor Busto se pone a llevar a jugadores como Mateo, como Rodrigo,
0: Maca,
4: como David Silva, para acciones como esta, sabiendo que en el
0: Maca,
4: calentamiento
0: esta, bueno, él tampoco es, ¿cómo se llama?
1: Entonces ahora, adivino. Ahora es culpa de,
0: sí, tampoco,
1: de
0: ¿no?
1: Busto.
4: No, no es culpa, pero sabiendo lo que nos estamos jugando en Sudamericana, ¿para qué se pone a llevar titulares ante Patriotas?
0: Por favor, porfa. Pedro Antonio Medina, don Pedro, yo quisiera que usted me llamara.
1: Sí, señor.
0: Porque usted dice, porfa, nadie tiene derecho a retirar jugadores.
1: Yo le ayudo.
0: ¿A qué jugadores se refiere?
1: 315.
0: No, que nos llamen. Que nos llamen. Sí, pero
1: era
0: no
1: una
0: es
1: broma,
0: mío.
1: Ya, era una broma. A ver, 6.
0: No me lo
1: sé. 01-745-4707.
0: Sí.
1: 601-745-4707. 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
0: Bueno, si estoy mirando, Ricardo, y esto sí está muy incompleto, ¿no?
1: Yo estoy mirando y tenemos una audiencia de copa, ¿no? ¿Dónde está la gente?
0: No, estoy viendo esa historia.
1: Creo que David Barbosa no ha compartido.
0: No, estoy viendo esta, Ricardo.
1: Sí. Nada que ver.
0: Grave. Grave, grave.
1: Creo que mi amigo Alejo está cansado.
0: Sí. Creo que ya se cansó. 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
0: 5 de la tarde, 40 minutos. ¿Cómo hacemos, Ricardo, si es que los jóvenes se van con un dólar a Europa? ChatGPT.
1: Ahora es cloud.
0: Copy,
1: ¿no?
0: Page.
1: Ahora es cloud.
0: Copy page. Ya. ¿Señor, usted estudia?
4: Sí, señor, claro que sí.
0: ¿Cuál fue el último libro que leyó?
4: El último libro que me leí se llama Leer es Resistir, de Mario Mendoza.
1: ¡Ay! El último libro que leyó, lo leyó en ChatGPT.
4: No, porque no era de la carrera.
0: A ver, ¿usted cuál libro fue el último libro? No me diga que es de... Ah, pensé que era de Abelardo y las Peñas.
1: ¿Y lo leyó sentado o firme?
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0: Como siempre, Omitelio Tique Tapia dándome, pero con todo. Uy, director, no me digas comentando partido de la B. No, don Omitelio, de la B fuera, si fuera del América, si fuera de los otros equipos. No, mío está jugando un torneo que es de la A, que parece de la B, es otra historia, pero es de la A, don Omitelio, tampoco me baje de la A. Y además aquí se nota mi amor por la radio, no por Millonarios, que quede sí. Claro. Ha fenecido el humor. ¿Cómo así? ¿Por qué, Nico? ¿No habían dicho algún chiste?
4: No, señor.
0: No sé. El último libro que leyó el positivo fue Condorito. Le dijo, ¿por qué, Yayita?
1: El diario de Pelotillué.
0: Sí. Ricardo Pinilla, los humos que ya suenan: Vergara, Melé, Mosquera y terminaron los jugadores de Patriotas jugando, jugadores chicos, Aguarel chicos. Mira, que es de cierto que vuelve Mosquera. ¿Qué es cierto?
1: ¿Cuál, Chirria?
0: Yesit.
4: No, Santiago.
0: Ah, eso, Santiago.
4: Ahora Santiago Mosquera.
0: No, Chirria no. Ponga de cero, Ricardo, a ver.
1: La temporada de humo, eso es más buena.
0: Yo le decía una cosa, me iba a esperar cualquier arquero menos a Meli.
1: Pero es por factor económico, ¿no? Porque buen arquero sí es. Pero olvídenlo. No,
0: es que, o sea, estoy hablando de la parte económica.
1: Olvídenlo, está en México. Chao, dígale chao. Adiós.
0: Me está preguntando Gabo Pérez, que fue lo de Maca. Mire, estaban en el entrenamiento. Ricardo Martínez vio cómo se chocaron rodilla con rodilla entre Maca y Ginás.
1: Estaban haciendo
0: y
1: un poquito,
0: quedó
1: Andrés.
0: Muy mal Maca. Quedó muy mal Maca. Lo único que le puedo decir. Ahora, faltará que venga el comunicado de prensa por parte de Millonarios para que nos diga qué está pasando con Maca. ¿Qué equipo es mejor? Rolando Ortega. ¿Contra quién, Rolando? Ah, Millonarios o Patriotas. Llegó hoy y hay empate.
4: ¿Empate?
1: ¿Se dice que hay empate?
0: Hoy sí.
1: No, pero se queja de las clases de motivación.
0: Pues ya me motivaron, yo qué hago.
1: Me diga.
8: Si la
1: señores,
8: llegó hasta ahí, estamos.
1: Hoy terminamos temprano. A las 480 personas que habían, muchas gracias.
0: No, señor, no. Ellos no.
1: Entre David.
0: No, acabamos un bueno.
1: ¿Y el director?
0: 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Te saco está con nosotros. Está también Cencia a las 5 de la tarde, 46 minutos. Vamos a estar con Cencia aquí en esta transmisión de la Casa Azul Radio. 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
0: Casi que Turmequé, ¿qué pasó, Ricardo? Con Azul Pleno.
1: Bueno, Andrés, tenemos noticias. Gracias, Rafita. Lo de Maca fue un choque rodilla con rodilla, como le dijimos. Se encuentra bien y va al banco, pero estará disponible si el profe lo necesita para utilizarlo, incluso en este partido.
0: Muy bien, gracias. 5:47 PM.
1: Y tengo otra.
0: Señor.
1: Sábado 23 de mayo, 3:00 PM, Estadio El Campín. Millonarios versus Chico. Sábado 23 de mayo por Copa Colombia. Programase 3:00 PM, Millonarios versus Chico.
0: ¿Cuándo?
1: Sábado 23 de mayo.
0: Sí.
1: De hoy, de mañana en 8 días.
0: Bueno.
1: 3:00 PM.
0: Bueno, listo.
1: Lleve la olla.
0: Sí. Bueno, lleve la olla con papa chorreada. Un amigo, lleve con papa chorreada. Bueno, señores. Voy para el estadio y me voy para el estadio de la Casa Azul Radio. Ricardo Martínez, para que no diga en un partido clave, 12 minutos se le dieron, un partido de esos importantes. 12 minutos, Casa Azul. Hoy el estadio de Tunja están ajustando. 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
1: Señoras y señores, gracias por sus cartas. Ya nos volvieron a dar 12 minutos. Bueno, ya 12, ya, ah no, 11, perdón, 11 minutos, 10 minutos. Comienza el modo estadio en la Casa Azul Radio. Y para todos ustedes, qué bueno que están con nosotros. Vamos a relatarles, Patriotas, Millonarios. Válido por la fecha de la Copa Colombia, donde Millonarios hace su segunda presentación. Es en la tercera para otros equipos. Millonarios había descansado en la primera.
4: Sí, señor, Millonarios descansó en la primera.
1: Ok, perfecto. Entonces esta es la tercera fecha donde Millonarios debe ganar ante un Patriotas. Podemos escuchar al profe Bustos.
25: Consideración, así que esperamos hacer un muy buen partido.
26: Desde los resultados, profe, el equipo viene en alza, 5 partidos consecutivos sin conocer la derrota. ¿Cómo ha manejado este tema pensando en las dos competencias que tiene en este momento?
25: Bueno, tratando de... hemos rotado un poco el plantel, que mucha había mucho pedido de parte de ustedes o de la gente que opina especializada de fútbol. Pero bueno, creíamos que vamos a poner algunos jugadores de lo que creemos que nos van a ayudar a ganar el partido y bueno, y después seguir recuperando, planificando el próximo, viajando el domingo, viajamos a Brasil, así que eso, de eso se trata, ¿no? De recuperar bien a los jugadores, de ver las cargas, de alguno que está al límite, tratar de cuidarlo un poco más, en el caso de Ureña, algunos otros, y el hecho de pensar siempre en ganar todos los partidos, que es lo que la obligación de un club como este.
26: Sin duda, profe, ¿y qué decir de este equipo de Patriotas, de segunda división, que no cerró tampoco la temporada como querían?
25: Bueno, veo un equipo con una idea clara de juego, eso habla bien de su entrenador, una persona que trabajó en el club también. Tiene buenos jugadores, hay unos chicos interesantes que obviamente los empecé a ver cuando empecé a repasar partidos de ellos. Campaña, ese chico Álvarez, el número 10, juega muy bien. Montes muy veloz, Torre en la mitad de la cancha, la defensa es gente con experiencia, así que... un equipo que tiene una idea clara de juego, es su cancha, así que me imagino que quiere mostrarse. Cuando me tocaba dirigir equipos de menor convocatoria, uno siempre quiere mostrarse contra los mejores y bueno, así que tenemos que estar muy atentos a los detalles. El entrenador le gusta también trabajar mucho en pelota parada, en jugada, así que nada, verdad, es un compromiso peligroso, diríamos, porque tenemos que conseguir el resultado como sea, y ojalá que sea jugando mejor, que siga jugando bien, pero el rival también va a poner una traba ahí.
26: Profe, gracias y todos los éxitos para este compromiso.
0: Agradecemos a la gente de Win Sport, sí, más, tomamos el sonido de ahí, todo hay que decirlo, ¿no, Ricardo? Todo hay que decirlo.
1: Señor.
0: Así como cuando ESPN nos permite transmitir los partidos de la Copa Suramericana, también le damos lo que tenemos que decirle. Ricardo, usted está en la casa.
1: Sí. De señoras y señores, gracias por estos 9 minutos del modo estadio, saludando a los de norte, saludando a los de sur, a los de oriental, a los de occidental, a los que están en casa, a los que les tocó trabajar, a los que dijeron, ¿pa' qué viajo a Tunja? Otrora, este estadio estaba a reventar de hinchas azules. Hoy la suerte está un poco en contra de nosotros y los resultados no nos apoyan. Pero aquí estamos. Nunca, pero nunca me abandones, cariñito. Nunca deje de creer en este Millonarios. Para todos ustedes, me voy al campín.

0: Señoras y señores, le pregunto a David Barbosa, la nómina de Millonarios.
1: Los dirigidos por el profesor Fabián Bustos, en el arco con el número 12, Diego Noboa. Lateral por derecha con el número 2, Carlos Arabia. El tridente defensivo con el número 29, Alex Moreno Paz. Con el 17 y capitán esta tarde, Jorge Arias. Y con el número 4, Edgar Elizalde. Con el número 22, el lateral izquierdo, Sebastián Valencia. En la zona del medio campo con el número 28, Steven Vega. Con el número 30, Sebastián Viveros del Castillo. Y los tres delanteros con el número 24, Julián Angulo. Con el 33, Alex Castro. Y en punta con el 99, Jorge Cabezas Hurtado.
0: Y usted, Daniel Pérez, la nómina del local, la nómina del Patriotas Fútbol Club.
2: Sí, señor Richie, los dirigidos por Carlos Giraldo hoy salen con el número 2 en el arco, John Spitia. Lateral derecho para el 22, Alexander Porras. Centrales para el Alexander Carabalí y con el 4, Juan Hurtado. Lateral izquierdo, Luis Rentería. En el doble 5 estará el capitán Johnny Torres y el número 16, Tomás Molina. Más adelantado, el número 10, Kevin Álvarez. Por de izquierda va a ir Johan Campaña, por derecha José Montes y en punta el delantero, el número 30, Michael Gómez.
0: Hoy jugaremos con la camiseta alterna, la de Sullivan. Sullivan, sí.
2: La lila.
0: Hey, Wazowski, esa. La lila estará la tornasolada. Y hoy con varios cambios. Árbitros, ¿quién me ayuda con los árbitros?
2: Sí, señor, ya le colaboro.
0: Para decirles que no hay VAR. En estos partidos de fase de Copa Colombia no hay VAR, así que como en la vieja ultranza, lo que diga el central, lo que diga el línea, lo que diga el referí, eso se hará. Terna arbitral para esta tarde.
2: La terna arbitral hoy para el partido entre Patriotas y Millonarios va a ser central para Álvaro Meléndez del Magdalena, asistente 1 John Aguilar de Risaralda, asistente 2 Ángel Piedradita del Cauca y como cuarto árbitro va a estar Edwin Leguizamón de Bogotá.
0: Bueno, le pregunto a Juliana, Juli, ¿qué partido veremos esta tarde?
3: Veremos un partido en el que Millonarios tiene que dar todo con la nómina que tiene, intentar no perder tanto el control del balón y claramente no ver goles en nuestro arco.
0: ¿Qué partido veremos hoy? David Barbosa.
1: Nuevamente un cambio de módulo por parte del profesor Fabián Bustos, que suba bastante al ataque los laterales, tanto con Sebastián Valencia, que es el mejor lateral izquierdo que tiene en este momento el fútbol profesional colombiano, que veamos más activo a Sebastián Viveros del Castillo, porque va a jugar en su posición natural, y un Jorge Cabezas Hurtado, Alex Castro, que se están jugando su continuidad con Millonarios, y aprovechar también estos minutos que le da el profesor Fabián Bustos.
0: ¿Qué partido veremos hoy? Daniel Pérez.
2: Sí, señor Richie, hoy veremos un Millonarios más propositivo por los extremos, debido a que jugadores como Julián Angulo y Alex Castro deben estar subiendo su nivel para lo que viene en la recta final de Sudamericana.
0: Bueno, y empiezo a saludar a toda la comunidad embajadora. Envíen corazones, corazones, corazones en Twitter, en TikTok. Envíen corazones y empiecen a manifestarse porque los voy a saludar, señoras y señores. Bienvenidos por los lados de YouTube. Diego P. Nicolás Leal dice, ¿corren el partido por la demora en Cali? No, señor. Copa Colombia va por un canal y el otro partido en otro canal, así que ya va a comenzar como está programado. Alex G2H en Facebook, Hender Monroy, Chelo Carpintero, Humberto González, Elkin Fabián Castillo, Freddy Corredor, Olga Garzón, José Alberto Rodríguez, Eduardo Mendoza, Tuta Ureta, Pedro Antonio Medina, Rolando Ortega, Gabo Pérez Méndez, Juan Cruz, Ricardo Pinilla, Nico Acero 19, todos van a responderme hoy. ¿Desde dónde nos están sintonizando? Y que crezcan esos números. Señoras y señores, pongámosle alegría, pongámosle música, póngame la herencia que mete copa.

0: La, ¿qué nos dijo la gente? ¿Desde dónde nos está escuchando? David Barbosa, vamos a darle paso a nuestra comunidad de hinchas.
1: De Ricardo Chávez Ballesteros, los escuchas de La Aurora, localidad de Usme. También aquí Ricardo Montañez Garavito, desde Fontilumpur, Richi Tocayo. También nos dice aquí Nicolás Leal, gracias Richi, los estoy escuchando. José Mauricio Bernal, Azules Noches, equipo de la Casa Azul Radio. José Mauricio Bernal, desde la localidad de Usaquén, barrio Nueva Zelandia. Y aquí también se está reportando mucha gente desde YouTube, Facebook, Twitch y TikTok.
0: Nos dice, uy, tenemos un infiltrado. Vamos, nos dice Oscaos 4489, desde Patriotas, desde la cuna.
1: Bueno,
0: sí. ¿Usted sabe cuál es el héroe de Boyacá, el superhéroe de Boyacá?
1: ¿Cuál?
0: ¿No sabe? No. Ese es muy famoso. Ese es Super Zona.
1: No. Gracias, Juan.
0: Bueno, señoras y señores, vamos a ponerle un poco de alegría a Escopa, pero siempre vamos a estar con Millonarios. Siempre, siempre, siempre. Desde la localidad de Usaquén, barrio Nueva Zelanda, nos dice José Mauricio Bernal, Edgar Quiroga. ¿Qué dice Edgar? ¿Cómo? No puedo leer eso. Desde Altos de Casucá, Solomillos, dice Oscaos. Jorge Cardona, escuchándolos desde Palmira, Edgar Quiroga. Bueno, a todos, vamos con la presentación porque nos vamos con el fútbol. David Barbosa,
1: se juega la tercera fecha por esta Copa Colombia, la segunda participación del conjunto de Millonarios entre el partido entre Millonarios versus Patriotas, y presentamos el narrador oficial de la Casa Azul Radio, Ricardo Martínez.
2: Ladies and gentlemen, let's get ready to rumble.
0: El saque será para Millonarios. Al frente del esférico, Jorge Cabezas Hurtado. El árbitro Meléndez mira al juez de línea de Oriental, mira al juez de línea de Occidental, mira a los arqueros, mira su cronómetro y está esperando que sean las 6 de la tarde. ¿Por qué? Porque estamos listos y son las 5:59. Tan solo unos segundos nos separan del kickoff del inicio. David Barbosa,
1: señor,
0: ¿cuántos días faltan para que comience el Mundial?
1: Exactamente, hacen falta 27 días.
0: ¿Está seguro?
1: No, señor.
0: Ah, usted,
1: 24 días.
0: Usted, señor Daniel Pérez,
3: ¿cuánto falta? Yo me voy por 25 días.
4: Es una adivinanza.
0: Sí. Usted, Juliana,
4: ¿este nomás a SB Noticias?
0: Usted, Juliana, ¿cuántos? Nuestra. Juliana, sin buscar en ChatGPT.
5: 26 días.
4: ¿Qué estamos a nuestro narrador?
0: Ya, sí, señor. Señoras y señores, el árbitro Meléndez señala el centro del terreno y dice que la Independencia de Tunja ya se puede jugar. Para que a usted no le pase lo que le pasó a mis compañeros de transmisión, ingrese a www.asbradio.com y ahí está el contador. Faltan 26 días, 20 horas, 4 minutos, 45 segundos para que comience la fiesta deportiva más importante del 2026. En este momento hay falta. 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
4: Que juega mañana,
0: 16 de mayo.
4: Primera falta del partido a los 47 segundos. ¿Quién le comete la falta?
0: Valencia. Uy. Sebastián.
4: No hay VAR, ¿cierto?
0: No, señor.
1: Agradecemos que no hay VAR en esa jugada, director.
4: Sí, yo creo que sí. Eso es. ¿Le sacaron amarilla o no?
0: No, señor.
4: No, bueno.
0: Si hubiera VAR, Beckham estaba ahí revisando la jugada.
4: No, pues sí, claro.
0: Oiga, Freddy Beltrán está triste.
4: ¿Por qué?
0: Que porque llegaron ofertas por Beckham.
4: Sí.
0: Eso nos dijo.
1: Andrés, nos llega información desde Camilo Rojas, hay que dar siempre el crédito. Le dicen a él desde Millonarios, ojalá se dé, desde hace un tiempo llevan intentando la salida de campo.
0: Acá no lo ven, en Europa sí lo ven. La pelota la tiene el central de Patriotas.
4: Con el nombre, imagínese.
0: Sí, claro.
1: Crack.
0: Vamos a traer a Beckham. Bueno. Tiene el cuadro rojo, atención que roba Millonarios, la tiene Jorge Cabezas Hurtado, la está jugando con Alex Castro, centro chudo al segundo palo, salta Arango, uy, el portero metía las manos, remate de media distancia, Carlos Sarabia le pegaba, la pelota se va alta, Pero diga a la gente que en dos minutos, en doble oportunidad, toc, toc, toc, toc, toc, tocó la puerta Millonarios.
4: O sea que definió bien Sarabia, tenía que hacer esa jugada así, de esa manera como terminó pegándole. Está bien.
0: Ah, porque el arquero estaba salido y claro, volviendo.
4: Y le, se le fue alta, ¿no? Pero terminó la jugada.
1: Además también buena construcción de juego entre Cabezas Hurtado, que busca Alex Castro, algo pasado del centro, pero bueno, ya se buscan alternativas por el sector izquierdo.
0: Andrés, hice una broma, la broma del año, hay que decirlo. ¿Sí? Y subieron 100 espectadores en ese momento.
4: ¿Qué broma hizo?
0: La pelota la tiene el número 7 para Patriota. Se cae, le pone la mano. Es una mano de campaña. Ahora recupera Millonario. La pierde Carlos Sarabia en la salida. La tiene Torres, el capitán del cuadro Patriota. Juega con Rentería. Rentería que la tiene, que levanta la mirada. Abre la banda nuevamente con Torres. Torres juega en corto. Se la devuelven a él. Campaña para Torres. Torres ahora nuevamente campaña. Campaña enfrenta la marca del jugador Sebastián Viveros del Castillo. También Julián Angulo va a presionar la pelota para Carabalí y le devuelve el esférico al portero Espitia.
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0: Bueno, señoras y señores, roba Sarabia. Sarabia que la tiene, que la lleva, que transita, que juega para Julián Angulo. Julián la devuelve, pero de manera errónea, equivocada, la entrega a un rival. Hay que decirle que hoy estamos jugando de lila.
4: ¿De lila?
0: Sí, señor.
4: Pero parece blanco a la distancia, ¿no? Parece blanco.
5: Menos mal.
4: A ver, muchachos, son jóvenes, hagan presión alta, hagan algo.
0: Sí, que a nosotros no nos afecta la altura, así sí, como pues para sí decir que... ¿O sí, Andrés?
4: No.
0: ¿La altura de Pasto es diferente a la de Bogotá?
4: No.
0: ¿El frío
4: y
0: sí?
4: Y la de Tunja tampoco.
0: ¿El frío sí, la altura no?
4: No, la altura no.
0: La altura de Tunja, yo dije de Pasto, ¿no?
4: ¿Usted nunca ha ido a la esquina del Pulmón?
0: ¿Cuál es la esquina del Pulmón?
4: Ahí en la Plaza de Bolívar de Tunja. Es una esquina donde se para y cae, llega un viento que usted se imagina. La esquina del Pulmón.
0: Bueno. La pelota la baja Jorge Cabezas Hurtado, la pierde, se la quitan fácilmente, dócilmente pierde el balón y ahora monta la contra, va Molina, Molina que abre juego para Porras que se proyecta al ataque, atención Colombia que va al cuadro de los boyacenses, se le acaba la cancha y hay saque de puerta de ASB Noticias.
4: Ricardo, ¿habrá posibilidades de que alguien le lleve un agua de panelitos del Banco Millonario?
0: Uy, sí.
4: Con el frío.
0: Ahí que pidan un domicilio de venta quemada, ¿no?
4: Sí.
0: Bueno, David Barbosa.
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0: La pelota la tiene Jorge Arias. Cabeza de área hoy. Juega en corto con este es Elizalde. Se le va de su... No, ese era Sebastián Valencia. Pierde la pelota Sebas. Ahora saca Patriotas. Está jugando con Molina. Molina retrasa las acciones con Porras. Tiene la pelota el cuadro rojo de Boyacá. Quiere hacer el lance. Amaga. No puede Steven Vega, pero lo retrasa. Ahora va Cabezas Hurtado y va. Y pica Cabezas, Cabezas Hurtado. Va, va, va, va, va. La pelota pero se la
4: si
0: devuelve
4: eso, Cabezas,
0: al portero Espitia.
4: Si eso hace Cabezas, nosotros tienen que hacer lo mismo.
1: Tiene que hacer una presión en bloque. Atrás debe venir Julián Angulo y Alex Castro. Porque entonces ahí el trabajo es en vano el que intenta ser Hurtado.
4: Simplemente pegó un carrerón y ya.
0: Bueno, la pelota va de aire para Sarabia, la devuelve propiciamente para el portero Diego Novoa, ya saca de brazos para Jorge Arias, Arias juega en corto con Edgar Elizalde, transita 1, 2, 3, 4, 5 pasos, juega con Sebastián Valencia, pincha la pelota, pone a correr a Jorge Cabezas Hurtado, no la consigue, Julián Angulo, se veía fácil, ese era Sebastián del Castillo. Sebastián, se veía fácil esa pelota, no la alcanzó a dominar. Ahora, en la zona medular, Molina tiene la pelota, está jugando con Torres. Torres pierde el esférico, lo recupera muy bien. Viveros del Castillo complementa al jefecito. Ahora para Jorge Cabezas Hurtado, que gira sobre su eje, equivoca en el lance y perdemos la pelota.
4: Ricardo, ¿puedo hacer una pregunta?
0: Señor, sí, señor.
4: ¿Cómo se llama? ¿Impopular?
1: La pregunta impopular de la hora.
4: ¿Había que jugar con 5 contra Patriotas?
0: Lo que pasa es que el profesor Bustos dice que él no juega con 5. Que juega con 3.
1: Juega con 3 y 2 carrileros.
4: Pero ahí usted ve 5 en la cabeza de área.
0: Campaña, campaña, campaña. Viene, muy bien. Carlos Sarabia y manda la pelota al saque de banda con Red de Paz, campeones del respeto, goleadores de La Paz.
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0: 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La pelota la lleva campaña, le viene a hacer sombra el jugador Carlos Arabia, también Sebastián Viveros del Castillo, los obligan a retroceder y en estos momentos, Andrés, Viveros del Castillo recostado a la banda y en el interior Angulo, es lo que yo estoy viendo. Tiene la pelota Edgar Elizalde en línea de 3, levanta la mirada, va a ser el lance, está buscando conexión con Jorge Cabezas Hurtado, que pierde la pelota, la recupera Elizalde, la juega para Sebastián Valencia con el jefecito Steven Vega. Abre la banda, atención Colombia que monta la contra con Carlos Arabia, se ataca por la banda de Occidental, la pelota la tiene Alex Moreno Paz, tiene el esférico, juega con Sebastián Viveros del Castillo para Alex Moreno Paz, filtra ras de piso para Julián Angulo, recostado a la banda Carlos Arabia, hace el lanzamiento, no fue centro, tampoco el arco, es saque de puerta que favorece a Patriotas.
4: Usted, David.
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0: Retrotrae la jugada y es falta para Millonarios. 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
0: La pelota la tiene Alex Moreno Paz. Bienvenidos a los que acaban de ingresar a la transmisión. Son nueve minutos. 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La pelota tiene Alex Moreno Paz. Hace el lance, pero muy fácil, muy dócil, muy inocente ese pase que muere en los pies de un jugador de Patriotas. Atención que la recupera Alex Castro. Abre para Sebastián, va Valencia, va Sebas. Centro, chut. No alcanza a cabecear Jorge Cabezas Hurtado. Y la pelota queda en el número 10 del conjunto Patriotas. Álvarez monta la contra.
4: Bueno, Millonarios se hace la misma jugada, ¿no? Tirar el centro a ver quién cabecea.
1: A ver, busquemos a Valencia a ver si está Cabezas Hurtado, Julián Angulo, pero no hay quien sea atrevido y que busque otra alternativa en este Millonario.
4: Encare, ¿no?
1: Exacto. Ahí es donde debería entrar Julián Angulo. Vea, usted está solo por el sector derecho. Usted puede, con esa filigrana que él tiene, aprovechar.
0: ¿Puedo decir que Millonario juega igual con los titulares y con los suplentes?
4: Puede decirlo, Ricardo, sin ningún problema.
0: ¿O sea mal?
4: Sí, sin ningún problema.
0: No, es que no hemos visto en 10 minutos. ¡Ay, atención, que le rompen la espalda! Jorge Arias, por fortuna, había fuera de lugar. La pelota termina en la red, pero en línea había levantado. Recuerden ustedes que no hay VAR en los partidos de Copa. Cuando Gómez invocaba al primer balón en el arco de Diego Noboa. Uy, sí, pero justico, ¿no? Aunque el pie de Jorge Arias...
4: No sé si tan justo, Ricardo, la verdad. No sé, pero bueno.
0: O sea, ¿sí había o no había?
4: Para mí no había fuera de lugar.
0: ¿Para usted no había?
4: No, no había.
0: Para mí sí había, pero...
4: Pero si lo hay, Ricardo, es demasiado milimétrico.
0: Por las rastas de Gómez, de Patriotas. Bueno,
4: 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Vamos a tener el jugador con más estrella en la cancha,
0: ¿no? Uy, sí señor. ¿Cuál será el jugador con más estrella para Millonarios?
4: Yo es que andarle mis monedas a
0: Jorge Cabeza Tostado. Y en el momento, o sea, en 11 minutos no. Y mi amigo que dijo Julián Angulo, tampoco. Y mi amigo que dijo el Castillo, tampoco. ¿Qué dijo usted, Juli?
5: También el Castillo.
0: Castillo, no.
4: Pero al micrófono.
3: Pero ninguno.
0: Sí. Pero en cambio, Alex Castro está haciendo un partidazo, ¿sí vio? No, coincidencialmente, el que yo dije está haciendo un partidazo. Claro. Bueno, primer tarjeta amarilla, David Barbosa.
1: Señor, para el conjunto local, para el número 4, Edgar Elizalde.
4: Bueno, jóvenes, ¿qué está pensando el técnico ahorita?
0: Muy inocente, Elizalde. ¿Cómo dijo?
4: Demasiado, Ricardo.
3: Naranja.
4: Perdóneme, la sacó barata. La sacó barata.
1: Ya vamos dos. La de Valencia.
4: La de Valencia y está Elizalde.
1: Y está Elizalde, sí, señor.
4: Y el gol que para mí sí fue, como decía Ricardo, fuera de lugar, estaba muy milimétrico. Pero bueno, ¿será que no podemos volver a los partidos sin mar?
0: No, ¿será que no podemos volver a los partidos donde jugábamos bien?
4: Sí.
0: A ver, Millonarios es Patriotas, es un equipo de la B, ¿no?
4: No, yo por eso digo, era necesario jugar con 5.
0: Bueno, la pelota va para Campaña, la baja, la roba Sebastián Viveros del Castillo, la deja corta y ahora hace falta, el árbitro no la da. Yo estoy con usted, Campaña, era falta del Castillo. La pelota va para que la reciba Steven Vega, número 28 en su dorsal, juega para atrás, le recibe el capitán a Jorge Arias, hace el lanzamiento, va buena, atención que Alex Castro la baja, como con un guante, el árbitro dice que había fuera de lugar, Alex Castro dice, no, hermano, le dijo, no.
4: No, así no es.
0: Y no había, señor Línea, no había. ¿Cómo extrañamos el bar?
4: ¿Cómo extraño? ¿Cómo pensé que yo estuviera diciendo? ¿Cómo extraño la alcaldía?
0: Alex Castro vuelve a meter otro buen pase. Otro, juega sí. Para Cabeza Hurtado. Atención, que Valencia le pega. Para ponerle emoción al partido. La pelota se va alta. Pregale a la gente que en 14 minutos. Toc. Tocó la puerta, Millonario.
4: Ricardo, para que usted se dé la impresión y los oyentes se den cuenta lo que es, lo que no están viendo el partido, pero nos están escuchando. Tiene la nariz roja.
1: Sebastián Valencia.
4: Del frío que está haciendo. Sí.
0: Tomate. ¿Se parece a Olaf?
5: Sí.
1: ¿A Olaf? Olaf.
5: Zanahoria.
0: Pues para los que tenemos. Para los que
4: así,
0: tenemos.
4: Así como usted no sabe.
0: Uy, es. Atención que le rompen la espalda de la Millonarios. Tiene que salir Diego Noboa. Sí, me escuchó bien. Salió Diego Noboa y se quedó con la pelota.
4: No le tocaba.
1: Increíble. 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
0: Pidamos el gol. A ver, Gabriel. A ver, Marta Rincón. A ver, Andrea Torres. A ver, Rafael Vargas. A ver, Cristian. Todos, Sebastián Medina, Zidane, Coelho, Jesús, todos, digamos, Millonarios, ¡vamos por el gol! Saludo a mis amigos de TikTok, a Camilín Nidia, a Sandy, también a Jorge, a Liliana, a Andrés Acosta, a todos, corazones en TikTok, vamos a enviar corazones, la pelota la tiene Carlos Arabia, está bombeando para Julián Angulo, va Julián, manda la pelota hacia atrás, la recibe, la recorta el jefecito, está jugando en estos momentos para que la tenga Sebastián Viveros del Castillo, va con Elizalde, Edgar rompe líneas con Alex Castro, Alex en un pase espectacular, juega con Sebastián Valencia con Alex Castro, Alex se la lleva, que va a sacar uno, que saca dos, que saca tres, cuatro, cinco y seis, la pelota está viva.

0: Campaña está jugando, la tiene el jugador Campaña, juega hacia atrás con Molina. Molina se apoya en Carabalí. Carabalí la juega para Molina, 16 en su espalda.
1: Ricardo, aquí no hay eso que usted llama, ¿qué? No sé qué.
0: ¿Cooling break? ¿No el cooling break? No.
1: No, yo sí lo estaré esperando hoy para una hueá de panelista.
0: Hoy se llama.
1: Pero para que el técnico les diga qué deben hacer. Sí.
0: Hoy se llama hot break. Algo calientico, porque allá hace agua de panelas break.
2: ¿No? Canelazos.
0: Bueno,
3: lo necesitan.
0: Canelazos break. Señoras y señores, hay falta. Cae el jugador de Patriotas, de Boyacá Patriotas. El árbitro señala que hay falta. 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
1: Mañana temprano estaré por allá comprando mi billete completo.
0: ¿Se va a comprar el billete completo?
1: Mira, Macarena.
0: Sí, se sigue sobando la rodilla.
1: Y sigue con... Me dolió mucho.
2: ¿La primera baja para el martes?
1: Yo creería que no viaje. No. Que le van a meter un viaje tan largo.
0: Por ahora que no juegue hoy, no. Pelota que va al área, va de centro. Muy bien Jorge Arias en primera instancia. Complementa a Carlos Arabia. Queda la pelota para Jorge Cabezas Hurtado. Hace el lanzamiento. La pelota vuela 10, 20, 30 metros. Nunca la buscó Julián Angulo. Muy fácil para la defensa de Patriotas. Ahora la baja Carlos Arabia de una manera equivocada, Andrés. Tiene que venir. Alex Moreno pasa a cerrar. Atención que se fue en blanco, se equivocó. La tiene Campaña, ingresa al área, es peligrosa. Viene Jorge Arias, lo retrasa. Y el jugador de Patriotas caía en el área tratando de pedir un penal. El árbitro Meléndez no le compra y dice sigan jugando. Ahora adelantado Julián Angulo. Ahí fuera de lugar que favorece a Patriotas.
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0: Sí. 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Necesitan algunos jugadores de Millonarios, al menos 10. Bueno, la pelota la tiene en estos momentos Campaña, uno de los más activos del cuadro rojo de Boyacá. Juega con Carabalí. Carabalí está jugando con Hurtado. Hurtado a Hurtado lo marca Cabezas Hurtado. Hace el lanzamiento Porras. Viene buscando Molina. Recorta la pelota el jefecito Steven Vega. Y va Millonarios. Hace el pase, busca profundidad. Sale bonito. Va para Sebastián Viveros del Castillo, que cae al piso. El árbitro dice, juegue, que ahí no hay nada.
1: No, apenas juegue, hermano, juegue.
2: Siente el mínimo contacto. Hermano,
1: en la Copa Suramericana, ese mismo jugador nunca se le van a pitar. Nunca. Y se queda sentado reclamando, ¿no?
0: Bueno, cantemos con la gente. Vamos a... Póngame la herencia, ingeniero. Póngame la herencia que me dejó, papá.
1: Ricardo, ¿cómo es el sistema de clasificación en esta Copa Colombia?
0: Acá están jugando los eliminados, ¿no, Andrés?
1: No, sí, pero ¿cómo es? O sea, hay que ser primero, hay que... Para los dos primeros...
2: Pasan los dos primeros. Hay que esperar que culminen los dos torneos para que los clasificados a los cuadrangulares, tanto del torneo de la B como de la primera, se haga un sorteo para ya empezar a hacer las llaves de 16avos, cuartos y así eliminación directa.
1: O sea, esto es como un pedacito como para que sigan jugando.
2: Sí, señor, para que mantengan el ritmo.
0: No es ni 32avos, es como 64avos.
1: Es como el mundial que se va a jugar.
2: Lo único que cambia, no hay mejor tercero, ¿sí no?
0: Esta es la Copa Confederaciones, no. La Copa Confederaciones es una copa que se está inventando la Conmebol, Andrés, para darle juego a los equipos que no clasifican. Creo que va desde el próximo año. Les voy a buscar la información para que ustedes me lleven a buscarla. Cuando la roba Alex Castro, saca uno, saca dos, le hacen falta. 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
1: Vamos, Millonarios, que te quiero ver campeón. Vamos a poner un poco de ritmo, de vértigo. Perdía la pelota Boyacá, la recupera Carlos Arabia. Fue bien, con vehemencia ese balón, la pasa para Del Castillo para Julián Angulo. Pica Angulo. La pelota para el portero Espitia, que se queda con el balón. ¿Es mi impresión, Andrés, o veo lento a Julián Angulo?
2: No, lento no.
1: Voy a decir que fuera de chiste, hay un jugador que me parece que sí está siendo diferente ante el discreto nivel de los demás, y es Alex, Alex Castro, Andrés.
2: No solo porque usted lo dijo y usted lo defiende. No. Pero no está haciendo. Mire.
1: Uy, Alex Moreno Pala deja para campaña y gol. Señoras y señores, increíble lo que acaba de regalar Millonarios. Y el que venía siendo el mejor jugador para Patriotas la cobra. Una pifia de Alex Moreno Paz. No para la pelota y detrás de él venía corriendo, creyendo, dudando. Campaña número 7 para el cuadro Patriotas. Le gana la espalda. ¿Y a qué salió Novoa?
3: A nada.
1: ¿A qué salió Novoa? Botó, ni se lanzó, ni cerró, ni nada. A placer definió el número 7 de Patriotas Boyacá. Señoras y señores, en 22 minutos hay gol Chevrolet en Colombia. Patriotas 1, Millonarios 0.
2: Perdóneme, usted no se puede perfilar para hacer esa jugada así.
4: Le veo más responsabilidad a Alex Moreno Paz que a Novoa. Listo, fue el palo, o sea, el sector del arquero. No sé
2: cómo se va a perfilar así.
4: Pero cómo se perfila Alex Moreno Paz, es increíble.
2: Pero yo también digo una de las cosas, Ricardo. ¿Dónde está? Aquí ya no se le está viendo la mano al técnico. Le digo con todo respeto, mano. Con todo respeto, se ríe.
4: Tiene 5 contra Patriotas.
2: Contra Patriotas, sí, línea de 5. ¿Qué hacíamos, Ricardo?
1: Línea de 5 y nos quebran la espalda.
2: No, pero Ricardo, ¿usted cómo se va a perfilar así?
1: La pelota para que le pegara. ¿Quién fue? Creo que Sebastián Viveros del Castillo. Impacta la pelota y muere en las manos de Spitia, el portero de Patriotas. En 23 minutos, tocó la puerta, Millonarios.
2: Mi mamá tenía un viejo dicho, Ricardo. Ni el enfermo quiere, ni el alentado le da.
3: Así está, Millonarios.
2: Así está. ¿Dónde están los jugadores que dicen, venga, yo me quiero quedar en Millonarios?
1: Yo tengo otro dicho que dice, tras de cotudos.
2: Con papelas y tras de
1: gordo, chao. Sí. No hay cómo, Alex Castro entrega ahora mal. No era Alex Castro, era Sebastián Valencia. La pelota queda para Molina, va el cuadro Patriotas. Pasa a Elizalde, viene a hacer muy bien el redoble Sebastián Valencia. Pelota para que va Julián Angulo, para mí está en fuera. Va Julián, está en fuera. Estaba en fuera de lugar. Fuera de lugar que favorece a Patriotas.
2: Primero está en fuera de lugar, pero vamos a suponer que no. Debe usar lentitud.
4: Increíble.
2: El jugador de Patriotas, mire dónde estaba, mire Ricardo dónde estaba. Mire la ventaja que tenía. Y mire cómo el jugador de Patriotas le llega y le quita la pelota a Ricardo. No.
4: Venía acompañando Cabezas Hurtado, que él era el que estaba habilitado. ¿Por qué no continúa él? Dice, déjemela, yo estoy vengo partiendo detrás del defensa.
5: Pero es que a él también se le da una pereza para correr.
2: Sí, no.
4: Pero sabe, Andrés, esto es producto de que primero estamos jugando una línea de 5 contra Patriotas, un equipo de la B, eliminado. Segundo, Sebastián Valencia le toca utilizar el recurso de mandar ese pelotazo allá al área porque no hay un Del Castillo, un Vega, el mismo Alex Castro que venga a recibir.
2: Nosotros de esos, mire, y de él. Y además, mire dónde la ponemos.
1: Andrew Williams nos dice en TikTok, who is going to win the game? Lo va ganando Patriotas, mi estimado Andrew Williams. Sandy, vamos, Villos del Alma, Camiline, Nivia, todos a enviar corazones en TikTok. La tiene Alex Castro, habilita muy bien a Valencia, línea de fondo, viene el centro templado, cabezazo. Llegaba Julián Angulo cabeceando la pelota, rebelde y coqueta, se mancha, se balta. Dile a la gente que en 26 minutos, toc. Tocó la puerta, Millonarios.
2: Con la misma fórmula, a ver, tiremos el centro, a ver quién llegue, quién cabecea. Esta vez cabeceó Del Castillo, mal, pero por lo menos terminó la jugada. Pero la misma fórmula, no utilizamos ninguna otra.
1: Ni fue Angulo, ni fue Del Castillo, fue cabeza Hurtado.
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1: Vamos, Millonarios, que te quiero ver campeón. Vamos, que lo empatamos. Vamos, que lo ganamos. Alex Castro, hable para Sebastián Valencia. Valencia se devuelve. Por si acaso vamos perdiendo, ¿no? Por si acaso, por si no nos
2: y hemos con dado un cuenta. Equipo de la B, profesor Bustos. A ver.
1: Atención, que Alex Castro perdió la pelota. Viene a recordar Steven Vega. Todavía no vuelve Sebastián Valencia en esa línea de 5. ¿Sabes qué me parece, Andrés? Que esa línea de 5 hace que los laterales se confíen y digan, ay, hay 3, ¿para qué vuelvo?
2: Sí.
1: Bueno,
2: pero no, la TV tampoco sube, Ricardo.
1: Sí. Viene y recorta Alex Moreno Paz, la deja para Jorge Arias. La deja.
2: Otra.
1: La deja es un decir, no la buscó. Atención, que Vales Castro, Vales Castro. Tiene que salir Spitia. Juega la pelota de primera intención. Va quedando para Torres. Torres abre juego para Molina. La tiene el cuadro Patriotas. Patriotas la tiene. Está jugando. Buscando la proyección, buscan a Gómez, llega primero Elizalde, alcanza a tocar el esférico, queda para Valencia, Valencia para Jorge Arias, va Jorgito, va Arias, suéltela Jorge, suéltela, se enredó y regaló, ah no, le dieron el saque de banda a Millonarios, dieron falta, ¿no? Falta a favor de Millonarios. Bueno, pelota para Alex Moreno Paz, 28 minutos de juego, abre para Sarabia, Carlos. Juega con Steven Vega, Vega para Moreno, Alex, este juega con Arias, Jorge, la pelota en terreno de Millonarios.
2: La verdad, ¿cuántos llevamos? 28 minutos, ni una opción clara de gol, ¿no?
4: No hemos exigido al arquero de Patriotas.
3: Y Patriotas, una llegada, un gol.
2: Es que hoy ya no está pasando eso.
3: O sea, increíble.
2: No, profesor Bustos, usted está mal, profesor Bustos, admítalo.
1: Pelota que va para Elizalde, a ras de césped con Moreno, con Cabezas Hurtado, perdón. Cabezas va, la mata en el pecho. No, la baja bien, la pierde, pide una falta. Se quedó dolorido en el piso mientras Patriotas va jugando. Atención Colombia, que la tiene el jugador Gómez. Va Gómez, va Gómez, va Gómez. Viene, recupera bien Elizalde, Edgar. Pasa la línea que divide el terreno en dos. La juegan corto para Alex Castro. Una Alex, una Castro, una de que antes que llegara Millonarios. Cambia de sector, busca con profundidad a Carlos Sarabia. Lina de fondo, viene a hacer el centro. Va para un rival de estos centros, Andrés, que no son precisos, sino lanzados. A ver qué pasa.
2: Tenemos la García, pero no se equivoca en el autogol.
1: Sí.
2: No busquen ni al compañero.
1: Además, ¿qué tiene Millonarios en el banco? Le pregunto a David Barbosa.
4: A Guillermo de Amores, Samuel Martín.
2: Por favor, sin arquero, sorprende que es lo mismo.
1: Samuel Martín.
4: Samuel sí. Martín, Danovis Banguero, Andrés Ginás, Diguar Victoria, Macalister Silva, Jainer Romero, Mateo García y Rodrigo Contreras.
2: Macalister, sáquelo de una.
1: No, ¿sabe ya que Andrés quiere ganar este partido? Meta a Rodrigo Contreras. No, no veo otra. Perdón. No veo
2: qué,
1: más.
2: Qué tristeza.
1: No veo más.
2: Además es ponerlo para un partido tan importante como el del martes, ¿no? Pero si el martes...
1: Sí, pero yo le voy a decir...
2: Voy a hacer las veces de Camilo Rojas aquí, Ricardo.
1: Yo le voy a decir... Uy, no, Andrés, está bonita la transmisión.
2: No, pero sí. Así como usted dice, pero era penal. Así yo también me le voy a dañar la transmisión. Pero si vamos a jugar así contra San Pablo...
4: Aquí vamos.
3: No, ya, chao.
1: No, ese, Millonarios con los equipos grandes, se crece.
2: Ah, Ricardo.
3: Lo espero, espero que pase así.
2: No, ese no, tema de que los equipos chicos nos complican...
1: No, Andrés, no, pero yo voy a decir algo a favor de Rodrigo Contreras.
2: Sí.
1: Rodrigo Contreras, todos los partidos ha corrido.
2: Ah, no, es que yo no estoy criticando eso. Yo no critico eso. Yo lo que digo es que ¿qué tal una lesión, alguna vaina?
4: Lesión, además del desgaste
2: físico. La cancha no es buena, Ricardo, la cancha no es buena.
1: No, pero no, yo creo que sí hay que sumar de a tres frente a un equipo de la B. Usted tiene que sumar tres. Pero no veo cómo.
2: No, es que no, mire.
1: ¿Cuál ha sido la más clara de Millonarios?
2: No he tenido una sola.
4: La del
2: 31 Castillo. Minutos y no hemos construido una sola.
1: Pelota para Alex Castro. Se desprende del balón. Juega para Jorge Cabezas Hurtado. Este abre para Valencia. Pégale Sebas. Sebas que le pega. Le quema las manos a Spitia. Tiene que volar y manda el balón al tiro de esquina. con Bodite, que empieza hoy, empieza ahora. Tiro de esquina para Millonarios.
2: Ricardo, a los 31 minutos del partido, el primer tiro de esquina del partido y es para Millonarios con Bodite.
1: Bueno, empezó a jugar Millonarios, téngase, téngase. Ingeniero, pidamos el gol, vamos Millonarios, vamos por el gol. Atención que la pelota va. Alguien que le pegue se la acaba de comer. Creo que fue Sebastián Viveros del Castillo. La tenía y se la entregó en las manos al portero Espitia. Se salva Patriotas. Díganle a la gente que en 32 minutos toc, toc, toc, toc, toc, tocó la puerta Millonarios.
2: Ese Espitia fue arquero de Santa Fe, ¿se acuerda?
4: Sí, sí, señor. Mire, él tiene un antecedente que todo remate de media distancia deja rebote. Y ni así no lo hemos aprovechado.
1: Pero qué balón metió Alex Castro, ¿no? No, no, no, no, en serio, este centro, el centro.
2: Ricardo, le salen unas...
1: Pero es que...
2: Sabe meternos... No, Ricardo, no, debería ser mínimo estratega y algún candidato a la presidencia. Porque nos podría votar a todos por él. No,
1: ¿escuchaste, no, no, curru, cucu, cucu?
2: Paloma.
1: Yo le sacaría el eslogan.
2: ¿Cómo?
1: Firme con el curru, cucu. Bueno, señoras y señores, ex Millonarios, ¿no? El técnico de Patriotas.
4: Tiene un buen récord. Primer partido dirigiendo a Millonarios y se ha expulsado a los 5 minutos.
1: Sí. Sí.
2: Y después ganó Millonarios ese partido, pero con el Cabezón Rodríguez.
1: Pero a él ya no le falta, a él ya no le aplica. Allá. ¡Atención! ¡Que va! No. Julián Angulo.
2: Eso da tristeza.
1: Sí. Julián Angulo, para los que no tienen la señal, iba solo frente al arquero en fuera de lugar, pero le define y se lo dejan los piecitos.
2: No, o sea, esos balones que usted no tiene que meter, hermano.
1: Esos balones tienen que terminar en la red, Andrés.
2: No, no, este es... Ricardo, así fuera de lugar, hágalo.
1: Hágalo, claro.
2: No, hermano, no.
3: Vea cómo patea, o sea, que son estos tipos de jugadores profesionales que entrenan una o dos veces a la semana y patean así.
2: Y no, bo, así se sale como salió ese arquero en el bloque, nos hicieron.
4: Para aguantarlo, nena, por el... Salga, chica, rápidamente.
1: Sí, David dice que no es tanta responsabilidad de Novoa. Le voy a decir, David.
4: Pero
1: sí,
4: me parece.
1: Pero le voy a decir. Era por el palo del arquero.
4: Sí, Richie, la tiró al cuerpo. Pero el mal posicionamiento de Alex Moreno pasa. Usted no le pueden tampoco llegar un juego aéreo así de esa manera.
1: Pero le voy a decir otra cosa. Los arqueros grandes están en la única que les llegan.
4: Totalmente de acuerdo.
1: Bueno. Viene Edgar Elizalde. Ricardo, uy, Jorge Arias.
2: Ricardo, se la va a poner el arquero del Junior. En el último minuto.
4: Arquero grande.
2: Penalti. Con eso se iban a penales. Se lo tapa Dairo Moreno, hermano. Listo, ya,
1: nadie,
2: chao.
1: ¿No? A Dairo Moreno.
2: Ya, chao. Esos son los que ganan puntos. Eso. Pero aquí no, hermano.
1: Bueno. Alex Castro saca la marca. Saca uno, saca dos. Filtra la pelota. Le queda corto, muy telegrafiado. Todos sabíamos que iba por ahí. Y la pelota muere en pies de el Patriotas Boyacá. 34 minutos para... Que nos levantemos, nos sacudamos y digamos, Millonarios, hay que salir campeón, hay que salir campeón. Vamos, cantemos todos. Tengo miedo de preguntar, Andrés, pero voy a preguntar.
2: Señor.
1: Mi estimado David Barbosa.
4: Señor.
1: ¿Estamos en Instagram?
4: No, señor.
1: Muchas gracias. No más preguntas, señor juez.
2: Yo hice la pregunta y me dijeron que sí.
1: ¿Ah, sí?
2: Ya no escucho el miedo.
1: Señoras y señores, la transmisión más espectacular de la radio en Colombia. La pelota tiene Jorge Arias en 35 minutos. La historia dice que Millonarios lo pierde 1-0. La historia dirá que Millonarios lo perdía y luego lo ganó. El esférico lo tiene en estos momentos. Alex Castro la jugó para Sebastián Valencia, que la pierde. Queda ahora en los pies del lateral de Patriotas.
2: Caminando toda
1: el esférico
2: la cancha,
1: Porras la juega con Espitia.
2: Todos caminan la cancha, todos.
1: Ah, bueno, se puede saque de banda. Ahora, uy, no, en saque de banda la entregamos mal. La pelota va para que la abra el jefecito, para Carlos Sarabia, línea de fondo. Va Sarabia, va Carlos, va Sarabia. ¡Centro, chut! La pelota en un rival. Queda para que se dé vuelta, la mate en el pecho, Julián. Ahora el esférico va para el tiro de esquina. Con Bobite, que empieza hoy, empieza ahora. Tiro de esquina para Millonarios.
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2: Segundo del partido, segundo para Millonarios con Boite. Va a cobrar Alex Sintek.
1: Alex Speed Stick. Sí. Juega, balón abierto, sale a nada Spitia, se contagia del espíritu de Novoa, deja volando una pelota y la revienta al saque de banda por Millonarios. Sebastián Valencia la juega en corto para Jorge Arias, Arias para Valencia, Valencia la devuelve para Arias, va Jorge, la lanza pero para un rival. No, nos está faltando precisión en esos lances, Andrés. La estamos mandando a la olla a ver qué pasa.
2: A ver qué sale, ¿sí? A ver qué sale.
3: De pelotazo en pelotazo.
1: A ver qué sale, pero nunca sale. Parece a una amiga, nunca sale con nada.
2: Bueno, eso sí es problema suyo, ¿no?
1: Así. No, no, no, no, no, digo, así estaba diciendo mi amigo Rafael Puentes cuando iba a terapia. Tiene la pelota.
2: De nada le sirvió la terapia.
1: No, ¿cierto?
4: Ya la acabó.
1: Tiene la pelota Rentería.
2: ¿La terapia o...?
1: Lo acabaron a él, más mejor. Juega el número 16, Molina. Molina pierde el esférico. No. Ahora juegan para Gómez. Recupera muy bien Jorge Arias. Sale con propiedad para Sebastián Viveros del Castillo, que pierde la pelota inocentemente. Pedía falta, no pide falta. Juegue. Despréndase del balón rápido, ¿no?
2: No, es que es el... No sé, profesor Bustos. ¿Va a seguir así? ¿Va a seguir así en el segundo tiempo?
1: Bueno, voy a tratar de dar una dote de optimismo a la audiencia que nos acompaña en gran número hoy. ¿Qué tiene Millonarios en el banco, mi estimado David Barbosa?
2: Esta es la tercera vez que preguntas porque no vemos nada en el campo de juego.
4: En el arco, Guillermo de Amores, bueno, está en el banquero. Samuel Martín, Danovis Banguero, Andrés Ginás, Diguar Victoria, Jainer Romero, Mateo García, Rodrigo Contreras y bueno, Macalister. Sí.
1: Bueno, no sé cómo, para que vea cómo nos toca a nosotros de difícil, señor oyente, no sé cómo, pero usted, díganos en el chat qué hacemos para cambiar la cara de este partido, y es este, no me digan que refuerzan, no me digan, no, no, no, este partido, ¿cómo le cambiamos la cara a Millonarios en este partido? Yo le voy a decir a Andrés, quite la línea de 5, no le está funcionando.
2: No. Es que usted no puede salir a jugar contra Patriotas con línea de 5, perdón.
1: Ponga línea de 4 y cambia un defensa a Elizalde, que tiene amarilla, ¿sí? Cámbielo por Rodrigo Contreras. Ya. Y todos esos atacando. ¡Atención que Alex Castro! Le pega de media distancia. La pelota se mancha, se mancha, se mancha. En 39 minutos avisa Millonarios.
2: Pero avisa un poco lejos, Ricardo. La verdad se ha dicho. Mire, Ricardo, mire, usted no se puede perfilar así, Ricardo. Y el arquero, mire, mire, mire.
4: Lo aguantó demasiado.
2: En puntica no, uno va y le hace el cierre y le abre los brazos.
1: ¿Sabe qué fue lo que pasó? Que Novoa fue saliendo y después se fue devolviendo. No, ¿usted sale o no sale?
4: Como en los cortes aéreos.
1: Sí, sí. Usted o sale o no sale. Eso es así de sencillo.
3: Pero una defensa muy blandita en esa boca. Y a en todo el partido.
1: Dice Ricardo Chávez Ballesteros. Contreras y tocó Macalister porque no hay más. Que entre el Tucu, nos dice Brasila Calderón. A ver, busque unos 4 hinches en las gradas. El Kim Fabián Castillo.
2: Mano.
1: ¡Atención! Mano, que iba Sebastián Viveros del Castillo. Andrés dice que había pena máxima. ¿Qué vio usted, director? Porque el árbitro no dio nada.
2: Para mí es penal. O sea, penal de esos encontrados, ¿no?
1: Sí. No. Que no lo van a dar porque no hay VAR.
2: Mírenlo, mírenlo, Ricardo.
1: Claro, le pegan la mano al jugador de Patriotas.
2: Pero ahora... el jugador, ¿para qué le pega? Voltiese y pega. No,
1: claro, voltiese y reclámela, claro, ¿no? Claro, mano, claro, claro.
2: No, pero le pega ahí.
1: Andrés, tenemos la solución. Sí. El Kim Fabián Castillo nos da la solución. Dicen, busquen unos 4 hinchas en las gradas y con puro amor por la camiseta se mejora este partido.
3: Se sí. La compro.
1: 10.
4: Dice Jair Gutiérrez, meter a Mateo García y Rodrigo Contreras.
1: Dice John Ramírez, John, abrazo, quiero invitar a John a un programa aquí en la Casa Azul. Dice, no salir al segundo tiempo para no pasar más vergüenzas. Sí. Bueno. No, vamos, no, Millonarios, no, que te quiero ver campeón. Ahora roba Sebastián Viveros del Castillo. Está Julián Angulo. ¡Te lo comiste, Julián! No le definió el portero, no se la picó, se engolosinó, no alcanzó Andrés, era el empate de Millonarios.
2: No, pero con esa presencia es muy difícil, Ricardo, el arquero de Patriotas quedó tirado allá, ahora el árbitro va a parar el juego. Mire cómo camina Angulo, mire cómo camina Angulo. Mire cómo camina en la cancha todos los jugadores de Millonarios.
4: De verdad, es increíble. Angulo es de perfil zurdo.
2: Mire, Ricardo, mire, véalo. Mira,
4: parte habilitada, trota.
1: ¿Cómo no la pincha, Andrés?
4: Es que no llega esa pelota con la velocidad. O sea, mire, llega trotando. Mira. ¿Eso es trotar?
1: ¡Pínchela! ¿Cómo la va a tocar ahí? ¡Pínchela! ¡No! A mí no me la toque. A mí me la pincha.
2: No.
1: Y después le hacen penalti a Cabeza Hurtado, ¿no?
2: Lo que pasa es que yo sí creo, Ricardo, que el fútbol colombiano o se juega con VAR o se juega sin VAR. Pero unos partidos sí, unos partidos no. Pero es que están jugando con la B, con VAR, Ricardo.
1: Pero es que este es el partido de los eliminados de la A y de los eliminados de la B.
2: Tiene razón. Los eliminados no se merecen VAR, tiene toda la razón.
1: De los eliminados de la A y de la B, Andrés.
2: Bueno. Yo voy a decir esto, para mí esto es un resultado sacatécnico, perder con el equipo de la B.
4: Totalmente. Sí. No.
1: Bueno, pero no se ha acabado, director. No ha pasado.
2: Bueno, Ricardo, ojalá lo escuchen a ustedes, Dios, todo el mundo, así cambian esa actitud por lo menos. Que ya tienen actitud.
1: La pelota la tiene Jorge Arias. Juega a ras de césped con Edgar Elizalde, que ahora se cambiaron. Ahora Elizalde es el cabeza de área, hace el lanzamiento erróneo, por cierto, viene Viveros del Castillo, roba la pelota, queda para Alex Spiedersick, juega con Julián Angulo, con Viveros, que le pega, que le pega, que le pega, se mancha, se mancha, se mancha, pero en 43 minutos nuevamente avisa Millonarios.
2: Bueno, si alguien se quitará la pereza, ¿no? Despercúase con top, alguna vaina de esas.
4: Algo que ha rematado más. No voy a decir al arco, ha intentado hacer ese remate a distancia del Castillo que acaba de surtar. En 43 minutos no ha tenido una opción.
1: Y que Angulo y que...
2: Y ese cuentico, doctor, profesor Busto, de que yo llegué a ser 55. No, eso no es eso.
4: Con resultados, usted tenía que haber clasificado. O usted no fue el técnico contra Chico. Contra Fortaleza.
1: ¿Puedo hacer una dinámica, Andrés?
2: Sí.
1: Voy a preguntarle a ustedes y a todos nuestros oyentes... ¿De qué están cansados en Millonarios? ¿De qué están cansados en Millonarios?
3: La mediocridad.
1: ¿Puedo empezar? De que los jugadores digan, queremos pedirle disculpas a la hinchada porque no estuvimos a la altura. Hablen en la cancha, ¿no?
2: Sí, claro.
1: ¿Sí? Y es un discurso generalizado de varios jugadores, ¿no?
2: Sí.
1: ¿Sí? Ustedes sí están cumpliendo, nosotros no, queremos pedirles disculpas. ¿De qué está cansado usted? Atención, que Sebastián Valencia hace el lanzamiento. ¡Oh! Viene Jorge Cabeza Hurtado. Iba a decir, la domina, pero no la dominó. Se la entregó al de Patriotas, Andrés. No, si usted no sabe parar un balón, Andrés.
3: Y le pagan por eso.
2: Y vale 2 millones de dólares, Ricardo. Apague,
1: si usted no sabe parar un balón y sale a decir en una red social, me pagan poco, juego poco. No. Algo no está funcionando. Bueno, va Patriotas, atención, segunda llegada. Esta vez sí, Diego Noboa, debajo de los tres palos, se queda con la pelota, saca rápidamente, pone a jugar a la Luna, pelota en el pecho de Jorge Cabeza Hurtado, la juega en corto para Alex Castro, va Alex, va Castro, va Alex, va Castro, saca la marca, va a línea de fondo, sigue, para el pase de la muerte, ¿quién se le muestra? Se la pasó a un rival. Y se va al tiro de esquina con Bodytech, que empieza hoy, empieza ahora. Tiro de esquina para Millonarios.
2: Tercer tiro de esquina del partido, tercero para Bodytech.
1: Bueno, ya juega en corto, va para Alex Castro. Saca la marca, esta es buena, le va a pegar. Oh. Le pega, pero elevado. Ni siquiera fue el arco, fue por encima del palo. Pero con poco, casi nada, Andrés. Alex Castro es de los más destacados del partido.
2: Por lo menos el que menos puede sacar ahorita, ¿no? Pero de Angulo, te vi. Cabeza Hurtado, te vi. Moreno en Paz, te vi. Perdón, el partido de Vega.
4: No, mal.
3: Yo iba a hacer un comentario, no sé qué tan bueno sea, de Steven Vega no se ve por ningún lado. ¿Por qué no metemos al suplente?
4: Joiner González.
3: A Romero.
4: Romero.
3: ¿Qué tal que haga algo? Pero
1: uy, acá hubo algo feo entre Sebastián Viveros del Castillo y el jugador Torres de Patriotas. Quedó, llevó la peor parte. Vaya. Del Castillo, la roba Angulo, va Julián, está en el área, Julián, pégale, la juega por allá, cabeza Hurtado. ¡Qué gol! ¡Gol de Jorge, gol de Millos! ¡Gol de Millonarios! ¡Gol! ¡De Millonarios!
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1: ¡Gol! No entiendo por qué no lo celebra. No entiendo por qué no lo canta. Señoras y señores, pelota que venía de una duda porque se caía Sebastián Viveros del Castillo pidiendo falta. Va jugando la pelota en el aire. Queda para Campaña, que devuelve atenciones. Le regala la pelota a Millonarios. Queda para Julián Angulo, que hace el trabajo sucio. Pie por el área. Va descontando rivales. Y le hace un pase para que quede totalmente solo Jorge Cabezas Hurtado. Por fortuna, el portero se le jugó al palo de la mano izquierda. El jugador de Millonarios define al palo de la mano derecha. Nunca lo cantó, nunca lo celebró, pero la pelota ya está en el marcador. Ya subió al tanteador. Levante la mano derecha y grite conmigo. ¡Gol! ¡Y gol! ¡Y gol! ¡Y gol! ¡Y gol! ¡Y gol de Millonarios!
2: Hay gol Chevrolet en Colombia, Ricardo, terminó el primer tiempo.
1: El árbitro Meléndez señala el centro del terreno y dice que en la primera etapa para Patriotas 1, Millonarios 1, terminó.
2: Narró el señor Ricardo Martínez para la Casa Azul, una marca registrada en transmisión de Millonarios. Sale del Castillo, cojo, ¿no? ¿Por qué camino cojo? Vamos a hacer la ronda completa, ingeniero, aquí se la dejo, ¿no? 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
20: Vamos con las estadísticas del primer tiempo en el empate parcial entre Patriotas 1, Millonarios 1. Posesión 56% para el conjunto boyacense, 44% para Millonarios. Total de remates, 2 para Patriotas y 9 para Millonarios. Remates a puerta, 2 para el visitante, 4 para Millonarios. Y saques de esquina, 3 para Millonarios y 0 para Patriotas.
12: 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Y así culminamos esta parte comercial. Vamos a entrar con el análisis que deja este primer tiempo entre Patriotas y Millonarios. Empate uno por uno, muchachos. Y es que una línea de 5 ante Patriotas ya empezamos
4: muy bien.
12: Empezamos mal. Cuando no tenemos el dominio o el manejo de balón, porque tampoco tenemos ese jugador que distribuya juego. Por momentos no sé si fue solamente mi percepción, pero Millonarios cuando ataca juega con Alex Castro, dos en punta, que es Julián Angulo y Cabezas Hurtado, y por derecha, por momentos del Castillo, o cuando se intenta llegar a esa línea de fondo, Carlos Arabia. Y ahí es donde, entre comillas, intenta desorden y se ve bastante desordenado este Millonarios.
20: No, es que no tiene orden. Y si usted se da cuenta, David y Juliana se dan cuenta en el partido, si Alex Castro no aparece a pedir pelota ni el Castillo, este equipo se muere.
12: No, mire, y de los pocos, Alex Castro ha sido el más participativo, o que ha intentado con distintas fórmulas en llegar al área.
20: Pero no es,
12: pero no ha sido determinante.
20: Estos Millonarios, ¿sabes? Con eso no va.
12: Sí, obvio. De 11 jugadores, remates claros, o bueno, que uno tenga en la retina, el de Sebastián Valencia, que fue un tiro de esquina, el cabezazo de, del Castillo,
20: no, fue ese, fue
12: o fue el cabezazo Hurtado. Y,
20: ¿gol?
12: Y el gol. No es más. O sea, Patriotas no ha tenido en absoluto el dominio total del balón, del esférico.
20: Pues en la posesión gana Patriotas.
12: ¿Por cuánto?
20: 56-44.
12: Pero no ha sido dominante o teniendo a Millonarios en su área.
20: Y eso, quiero corregir eso. Y eso habla peor de Millonarios.
12: Exacto, porque no hay las fórmulas para llegar al arco de Spitia.
20: Y que con dos remates a puerta, ya uno fue adentro. Entonces, habla muy mal de Millonarios, que si sacó una línea de cinco, supuestamente, para tener más seguridad defensiva con los tres centrales y también con Vega, que a veces en ciertos momentos se suma a ser central al momento de cerrar cuando los laterales atacan, pues eso habla muy mal también.
4: Ahora, con la lesión de Macalister Silva, y se ve que con línea de 5 este Millonarios no hay quien transporte ni cree juego. Eso es lo que más preocupa.
20: David, le tengo, mire, en la transmisión yo le pregunto a usted, y si metemos al pelado, a Jainer Romero,
4: es que
20: ya rompa esa línea de 5 y meta a Jainer.
4: Yo no arriesgaría a Mateo. No, pero usted vio que quedó mal Sebastián del Castillo apenas celebran el gol.
20: Para
4: quedó
20: que
4: mal.
20: Ni a Rodrigo Contreras.
4: Ni a Rodrigo. Bueno, a Rodrigo.
20: No,
4: es necesitamos que los tres puntos. Lastimosamente, en este sí, torneo eliminados pero necesitamos los tres puntos. Pero si ya pudo caso Hurtado ahí, que casi lo ataja
20: Espina. Villado.
4: Por eso, ahí está Julián Angulo y Cabezas Hurtado.
20: ¿Para qué vamos a...? Mire, ya vimos cómo salió del Castillo, ya vimos cómo salió Macalister Silva, que en la transmisión del partido mostraron que todavía estaba tocando la zona de la rodilla. ¿Para qué exponer a un jugador como Rodrigo Contreras, que sabemos que él corre todas las jugadas y en una de esas puede que sienta un pinchazo o algo?
4: No, más allá de todo eso, el profesor Fabián Bustos, y espero que haya correcciones apenas inicien los segundos 45 minutos.
20: Cambio.
4: Profe Fabián, usted no puede iniciar el segundo tiempo con esa línea de 5. Si quiere ir a buscar ese resultado, usted no puede mantener a Alex Moreno Paz, que me mantengo, es uno de los responsables de ese primer gol. Usted no se puede perfilar de esa manera, como le atacan la espalda, y que obviamente es algo ya repetitivo, y es lo de Diego Novoa, que sale muy pasivamente y no sale a cortar rápido.
20: Pero se cuenta que cuando Fabián Bustos rompe esa línea 5, siempre la rompes con el central por izquierda. Entonces,
4: en este caso sería Elizalde.
20: Sí, porque es el que tiene amarilla. Y porque Arias no venía jugando.
4: Sí, pero lo va a desgastar.
20: Pero
4: a eso, a que Elizalde si arriesgue la segunda amarilla, pues... Exacto.
20: Mire, yo le tengo un cambio, no sé si ustedes me dirán el cambio. Sacar a Elizalde, meter a Jainer Romero y bajaré la posición de 10 a Hurtado.
4: ¿De 10 a Hurtado? Pero es que no, si no hay una jugada en la que no pudo parar un balón.
20: Pero es que no hay más.
4: Pero es que no pudo parar
20: pero
4: un balón.
20: Pero no hay más. Y si pedimos a Hurtado para dejarlo en la cancha, ¿por qué no metemos al pelado allá arriba?
4: Pues es que no hay más alternativas. No hay en zona ofensiva no hay más. No hay más. Es no Contreras o Romero.
20: ¿Por qué no hacer el Romero?
4: Es el profesor Fabián Bustos arriesgarse con Contreras, que le puede salir bien en la zona ofensiva, porque sabemos que Contreras va a luchar cada pelota que no ha hecho Julián Angulo.
20: Listo.
4: Que va a intentar romper líneas y a venir a pedir la pelota. Que él sí va a venir a pivotear, listo, y que va a poder controlar una pelota. Pero entonces, listo, sáquelo y es a usted arriesgarlo por ver las condiciones que hay en la gramilla, en las condiciones en las que se puede lesionar ante un Patriotas que tampoco ha hecho méritos y que, como ustedes dos muy bien mencionaban, en dos jugadas, un gol.
20: Es que tengamos también en cuenta... Listo, tenemos en cuenta todas las cualidades que tiene Rodrigo Contreras, ayuda a bajar, tiene un buen juego de espaldas. ¿Y aquí quién va a jugar? ¿A quién le va a soltar la
4: pelota? Él solito hizo el partido de Alianza, ¿no?
20: Pero
4: tengamos claro eso.
20: Pero es que
4: solito.
20: Demos cuenta
4: él solito
20: que
4: ha sacado resultados positivos.
20: Solito, pero en Alianza una asistencia.
4: Y está Valencia. Leo. Valencia le pone uno allá en el área y Contreras la hace.
20: Eso usted meta a Rodrigo.
4: Ya necesitamos los tres puntos. Ya. Es eso, meter a Romero. Y Romero
20: ¿Y si
4: es su debut? Entonces, por eso, es el arma de doble filo.
17: Es arriesgarse.
4: Profesor Fabián Bustos, ¿se arriesga usted a meter a Rodrigo Contreras?
20: ¿Y vale la pena arriesgarse en Copa?
4: No, pues realmente. Y lo veníamos diciendo.
20: Lo dijimos en el programa.
4: Entonces, que Cabezas Hurtado, ya le toca a usted, señor. Ya hizo su primer gol, no lo celebró porque, como no le pagan, según él, lo suficiente. Que juegue los 90 minutos y que a ver si tiene otra, pero eso sí, ya esa línea de 5 la tiene que romper.
20: No, yo esperamos que
4: porque
20: se dé cuenta.
4: Sarabia no está tampoco en zona ofensiva, Julián.
20: Pero,
17: es que ha sido un juego muy predecible todo el partido. Entonces, pues sí, yo había dicho desde el programa que meter a Rodrigo Contreras en el segundo tiempo claramente es arma de doble filo, porque le puede pasar algo, Dios no quiera, para el partido del martes, pero es algo que necesitamos ya, porque es que no hay otra. O sea, por más de que rompa la línea de 5, no veo la forma en que el partido se pueda recuperar de mejor manera, porque no hay juego. Hay solo balón por aquí, balón por allá, cabezas que no hay control de nada.
20: No.
17: El gol llegó de pura chiripa. Entonces,
3: ¿qué hay que hacer?
4: Más que utilizar ese término, yo diría, es que Millonarios no busca alternativas para llegar a la
3: exacto, final. No hay alternativas.
4: La fórmula de este Millonarios es buscar a Sebastián Valencia y que mire qué centro y a ver si está cabeza hurtado o Julián Angulo en el área.
3: Y no más.
4: Porque no hay quien transporte una pelota o que se atreve.